0: 21:04, estamos de vuelta al ritmo de la internacional. Allí estaba la gente de Pitch Mode con Personal Jesus. Bueno, nosotros también encomendándonos, ¿no? A esta hora hablamos del Mundial con Marcelito Mallea en la noche de Nacional, tirando algunos de los datos importantes que tienen que ver con lo que mañana ya estará dando comienzo con el show de apertura y después el primer partido. Marce, siguen apareciendo apostillas.
1: Sí, siguen apareciendo apostillas y, bueno, mucha información, ¿no?, al respecto, porque, bueno, también está esa parte de la maldición.
0: ¿Cuál?
1: No. De la figurita del Mundial.
0: Ah, no asustes.
1: ¿Sabe a qué se refiere a los jugadores del álbum que no podrán jugar? Y ve que los ponen
0: a veces. Y hay otros que van a jugar y no están ahí.
1: Claro, ¿eh? Sí. Y van la gente... Porque por las lesiones, los cortes tácticos de los entrenadores, dejaron afuera la convocatoria definitiva a varios que aparecen en los álbumes.
0: Hay que hacer un trabajito más o menos para ir a sacar la foto cada jugador, ¿no? ¿O lo hacen con IA ahora?
1: Sí, puede que lo hagan así.
0: Puede que sí, ¿no? Si no, hay que ir a la casa del jugador a sacar la foto. Me vengo a sacarte la foto para el álbum Panini. ¿La qué? Dice. Claro. Y si todavía no sé ni si me han convocado, niño. Digo, no, te vamos a sacar la foto igual. Y vas a salir en el álbum.
1: Bueno, está quedado 18 horas, 53 minutos, 36 segundos.
0: ¿Esto para qué? ¿Para el partido o para la ceremonia?
1: Ah. Para la ceremonia.
0: Ah, bueno. Bueno, claro. Mire, hablando de la ceremonia. Sí. Jueves 11. Para mí la ceremonia inaugural va a ser en México, porque es la primera, uh-huh. Y es el primer partido ahí. Lo demás viene por añadidura. Ya me puse rebelde también. ¿Qué tanto? Bueno, a las 2:30 de la tarde, hora argentina, 11:30 hora mexicanota, 90 minutos antes del partido, la FIFA confirmó que el show podrá seguirse en la transmisión oficial del partido inaugural, con la participación de artistas internacionales y figuras emblemáticas de la música latinoamericana. Atenti. Entre los nombres más destacados están Shakira, Burna Boy. Uh-huh. Mucho gusto, ¿qué tal? ¿Cómo le va? ¿Cómo anda? Bienvenido, gracias. Bueno, hoy lo vamos a escuchar.
1: Ahí está.
0: Quienes van a interpretar por primera vez en vivo, Dai Dai. ¿Ese es Burna Boy? Bueno, la canción oficial del Mundial 2026. La colombiana volverá así a asociar su carrera con una Copa del Mundo, después de sus recordadas participaciones en Alemania 2006, Sudáfrica 2010 y Brasil 2014. Junto a ella estará el artista nigeriano Burna Boy, una de las principales referencias de la música africana contemporánea. Claro, nosotros no lo conocemos porque es del continente africano. Además, la ceremonia tendrá un fuerte sello mexicano, con la presencia de Alejandro Fernández, elegido también para interpretar el himno nacional de México antes del encuentro inaugural. El espectáculo fue diseñado por la FIFA como una celebración de cultura local y de carácter global del torneo, combinando música, identidad y tradición en el estadio que va a ser historia al convertirse en el primero en albergar partidos de 3 Copas del Mundo diferentes. La grilla artística se va a completar con una serie de figuras de gran reconocimiento. Estarán presentes la cantante y actriz mexicana Belinda, el venezolano Danny Ocean, el colombiano J Balvin, la oaxaqueña Lila Downs, el histórico grupo mexicano Los Ángeles Azules, la banda de rock Maná y la sudafricana Tila. La FIFA también confirmó la participación de talentos de pueblos originarios y expresiones folclóricas mexicanas que van a tener un rol central dentro de una puesta en escena inspirada en el papel picado. Ya me acordé del indio. Bueno, no lo puedo evitar. El indio Solari tenía un concepto muy especial del papel picado. Hablaba de papel picado cuando hablaba de lo superfluo, de tapar todo con una fiesta. Bueno, después lo hablamos otro día. De esta manera, México va a abrir una inédita trilogía de ceremonias inaugurales que va a continuar luego en Canadá y Estados Unidos. ¿Dónde ver el show de apertura? Bueno, a través de la pantalla de TIC Sport, canales 22, canales 629 de DirecTV y 106 de Telecentro y el 22 de Flow. Para ver el partido online tenés que acceder a TIC Sport Play. Si aún no lo hiciste, tenés que registrarte. Mm. La hora, 14:30, hora argentina. Y ahí va el detallito que le hemos anticipado a nosotros hace un par de días y que tiene que ver con dos homenajes que va a haber a dos jugadores emblemáticos de la historia del fútbol. Maradona y Pelé, ambos consagrados como campeones en México y en ese estadio con sus selecciones. ¿Mm? Así que a estar muy atentos, porque no sabemos de qué se trata el homenaje. Sí. No sabemos si va a ser una mención, si va a ser una canción, si va a ser un video, si va a ser todo junto. No lo sabemos, pero va a haber dos homenajes en la ceremonia inaugural de México. Uno para Maradona y otro para Pelé, Marcelito.
1: Bueno, le comento cómo viene la jornada de mañana, porque se va a jugar la primera fecha, el Mundial, ¿no?
0: Sí.
1: Para mañana, como decía, domingo a las 16, México va a enfrentar a Sudáfrica, ¿no? En el partido inaugural. A las 23 de mañana van a jugar Corea del Sur, República Checa. Eso para los dos juegos de mañana, jueves 11 de junio. Pasamos al viernes, ya 12, a las 16, Canadá, Bosnia, y a las 22, Estados Unidos, Paraguay. Lindo partido ahí para ver un sudamericano que será Paraguay y uno de los anfitriones que es Estados Unidos.
0: Uh-huh.
1: El sábado 13, 16 horas, Qatar, Suiza, a las 19, Brasil, Marruecos, y a las 22, Haití, Escocia. Esa es la cartelera del sábado. El domingo 14, a la 1 de la mañana, ¿sí? Hora nuestra siempre. Australia, Turquía. Luego, a las 14.
0: Lo voy a soñar a ese partido.
1: Alemania, Curazao. A las 17, Países Bajos, ex Holanda.
0: Sí.
1: Japón. 20 horas, Costa de Marfil, Ecuador. Lindo partido. Y a las 23, Suecia, Túnez.
0: A la pucha.
1: Pasamos al lunes 15.
0: Ya tenemos un montón. Ya me cansé.
1: No, tranquilo. A las 13, el lunes, España, Cabo Verde. A las 16, Bélgica, Egipto. A las 19, Arabia Saudita, Uruguay. Ahí tenemos que estar atentos. Y 22 horas del lunes, Irán, Nueva Zelanda.
0: Uh-huh.
1: Y el martes, acá viene lo que nos interesa. Martes 16, a las 16 horas, Francia, Senegal. A las 19, Irak, Noruega. Y a las 22, lo transmite la radio, Argentina, Argelia, el martes. Para el miércoles 17, ahí se va a cerrar
0: la primera
1: fecha. A la 1 de la mañana, Austria, Jordania, que es uno de los rivales de Argentina, y el otro. Así que hay que ver ese partido para ver cómo son los dos equipos. A las 14, Portugal, República del Congo.
0: Uh-huh.
1: 17 horas, Inglaterra, Croacia. Lindo partido. A las 20, la selección de Mingo. Ghana, Panamá. El miércoles 17, agéndelo. Y a las 23, Uzbekistán, Colombia.
0: Uh-huh.
1: Esa es la cartelera
0: de la primera
1: de jueves
0: fecha.
1: Al miércoles.
0: Gracias, Marce.
1: Y del miren primer... qué lindo, las señoras, las amas de casa van a estar
0: contentísimas.
1: Porque ellas también se prenden.
0: Muy felices.
1: Este mes dejan de ver novelas, películas, sí. Y se prenden también.
0: Decí que ahora en el celular están las novelas verticales esas, ¿viste?
1: Claro.
0: Sí, porque ahí se entretiene.
1: Pueden tejer, otras
0: claro,
1: cosas, si
0: sí,
1: no quieren
0: buscar
1: ver.
0: No, el celular. Uh-huh. Celular, novelas verticales o la aplicación. Uno puede ver lo que quiera ustedes, vaya a ver. Pero el sillón está copado.
1: Sí, está
0: cubierto. ¿Cómo llegan México y Sudáfrica?
1: Sí.
0: Bueno, México viene tras un periodo sin eliminatoria, porque al ser
1: anfitrión
0: no necesita clasificar.
1: Claro.
0: Eso es una ventaja y es una desventaja, porque no tiene fútbol a nivel internacional, salvo los amistosos que jugó, que han sido de alto voltaje. Le ganó 1-0 a Australia, 5-1 a Serbia y 2-0 le ganó a Ghana. O sea que viene valiente, sí, con números positivos. Sudáfrica, que va a iniciar su cuarta participación en mundiales y que va a intentar pasar a fase de grupos por primera vez en su historia, intentará sumar para mantenerse con chance de clasificación. En los amistosos previos a la Copa del Mundo empató 0-0 con Nicaragua y 1-1 con Jamaica. Ese será a la hora 16. Es el primer partido del torneo y todo lo vamos a estar viendo. Creo que va a ser... El primer partido me parece que es casi tanto como la final, Marce, ¿no? Porque está, sí, todo el mundo con la expectativa.
1: Claro, se rompe el hielo, digamos.
0: Claro, claro, claro. Bueno, los cambios, Marce, ya están todos avisados, se ha comunicado...
1: Algunas, claro, reglas nuevas que se van a implementar en este Mundial.
0: Sí, que son varias, por cierto.
1: Claro.
0: Cambios en 10 segundos, por ejemplo, para sacar. Sí. Mira que saca, se le empieza, se la seca, se la pasa, sí, por la camiseta, la lleva, la
1: si
0: trae,
1: no saca,
0: le da 10.000 vueltas, cuando está con ganas de hacer tiempo. Si no saca en 10 segundos, pierde el saque.
1: Sí.
0: ¿Mm? Pierde el saque, como en el vóley. Ya se dictaminó el paquete de reformas, a solo horas ya del inicio del torneo. La de los 10 segundos es una de esas, para combatir las especulaciones con el tiempo.
1: Claro.
0: Se fijó un tope de 5 segundos, tanto para los saques de banda como, sí, los saques de meta.
1: Claro.
0: En caso de superar dicha ventana de tiempo, la posesión se otorgará de forma automática al seleccionado oponente. A ver, esto es cuando dice saque de banda, pero acá dice 5 segundos, Marce.
1: Si el arquero demora, creo que es tiro de esquina para el rival.
0: Ahí estaba a punto de... Son 10 segundos para abandonar el terreno de juego si tenés una falta o algo así.
1: Sí.
0: Si incumple, el equipo tendrá que jugar con un hombre menos durante un minuto.
1: Uh-huh.
0: Este sistema ya arrojó un impacto deportivo durante un amistoso entre Japón e Islandia, donde el combinado asiático aprovechó la inferioridad numérica transitoria del rival y anotó un gol. En esa misma sintonía, se fijó un tope de 5 segundos para la ejecución tanto de los saques de banda como los saques de meta.
1: Uh-huh.
0: En caso de superar dicha ventana de tiempo, la posesión y la reanudación del juego se otorgan automáticamente al seleccionado oponente. ¿Sabes qué? Que se demore el arquero y que te cobren tiro de esquina.
1: Uh-huh. Y de ahí viene el gol. Está complicado.
0: ¡Apa! No es nomás esa, ¿no? Vos, la del saque lateral, bueno, claro, perdés el saque. Pero es más complicado que el equipo rival gane un córner. Bueno, el protocolo médico también tendrá cambios sustanciales. Cada jugador que deba ser asistido dentro del césped o que fuerce la detención tiene que retirarse al límite de la cancha y esperar un minuto. La única excepción se aplicará si la supuesta lesión fue consecuencia directa de una infracción que haya derivado en tarjeta para el infractor. Hay cambios también en penales.
1: Uh-huh.
0: El nuevo reglamento introduce un paquete de ajuste. Si un pateador impacta el balón con ambos pies en forma accidental o si la pelota roza su pierna de apoyo al momento del disparo, el desenlace tendrá dos vías. Si termina en gol, se ejecuta de nuevo. Si el remate es desviado o atajado, se cobrará tiro libre indirecto para el rival. Y en tandas de definición, se computará directamente como desviado. Pero eso estaba, ¿no? Esto de golpear con los dos pies.
1: Sí, pero...
0: ¿A quién le anularon un gol porque se había caído en el momento y tocó con los dos pies? No me acuerdo si era el burrito o a quién.
1: Respecto a la... Palermo hizo uno así.
0: Sí.
1: Pateo, digamos, en esa forma, se refaló.
0: ¿Y se lo anularon?
1: No,
0: creo no, a Palermo se lo hicieron, vale, pero hace poco le anularon un gol. ¿Mm? A Julián Álvarez, Marce.
1: Claro, con el Atlético.
0: Con el Atlético.
1: Que fue discusión un mes, por lo, sí, menos.
0: Con respecto a las faltas tácticas, si un futbolista corta un avance prometedor con una infracción,
1: sí,
0: pero el juez otorga de forma correcta la ley de ventaja y la jugada termina en gol, el infractor quedará eximido de recibir una tarjeta. Por último, el mecánico, aunque el otro haya llegado con una sola pierna,
1: pero es gol.
0: Pero es gol. Bueno, el mecanismo del bote a tierra se simplificará entregando el esférico de manera directa al equipo que ostentaba o estaba por recuperar la tenencia antes de la interrupción. No se va a hacer un pique, se le va a dar directamente al equipo que tenía la pelota. Si el juego debió detenerse por el impacto involuntario del balón a un árbitro o un factor ajeno al espectáculo, la reanudación se efectuará en el sector geográfico donde ocurrió el contacto. Y el VAR suma nuevas competencias para mitigar los fallos determinantes del juez principal. La asistencia por video ahora va a estar facultada para intervenir y revisar jugadas que ameriten una segunda amonestación, por ejemplo, expulsión por doble amarilla, o subsanar errores de identidad al momento de amonestar o expulsar a un jugador equivocado, y corregir aquellos tiros de esquina que hayan sido otorgados de manera errónea en perjuicio del equipo. Ahí tiene facultad el VAR de decirle, no, mire, la vio mal usted.
1: No era córner.
0: Don árbitro, usted la vio mal.
1: Sí.
0: No la ves. Así que bueno, esas son algunas de las novedades, Marcelito.
1: Bueno, y ahí nos vamos preparando. También está la psicología y el mundial y el fútbol, ¿no? ¿Por qué las cábalas se intensifican en la antesala del mundial? Usted sabe que hay muchos argentinos que son muy cabaleros y que tienen que, bueno, respetar eso cada vez que juega la selección.
0: Sí, por ejemplo, prender el televisor no de manera directa, sino a través del espejo.
1: Claro. A pocos días del inicio del mundial.
0: Entrar saltando al,
1: de una pierna con la derecha. Con la derecha, claro,
0: sí,
1: que da suerte. Millones de argentinos ya activaron rituales habituales. Algunos repiten la misma camiseta durante todo el torneo.
0: A Lulu Mufa.
1: Otros seguirán cada encuentro desde el mismo lugar del sillón o con las mismas personas. Y más allá de su vínculo con la suerte, los especialistas señalan que las cábalas cumplen una función psicológica concreta.
0: Sí.
1: Reducir la incertidumbre. En una competencia donde el hincha no puede intervenir en lo que sucede dentro de la cancha, estos gestos operan como una forma de sentirse parte del resultado.
0: Claro.
1: El término tiene un origen mucho más antiguo de su uso popular actual. Proviene de la palabra hebrea kabbalash, con H al final, que significa recibir o tradición recibida, y remite a una corriente del pensamiento espiritual desarrollada dentro del judaísmo.
0: Sí.
1: El sitio web de la Escuela Cábala del teólogo Mario Sabán la define como una sabiduría que busca entender la estructura del alma humana, las leyes de la creación y la conexión con lo divino. También la describe como un mapa que guía al alma en su proceso de evolución, y según su fundador, como una estructura espiritual que enseña cómo canalizar la energía del infinito en la vida cotidiana. Bueno, y después hay muchos ejemplos, ¿no? En la Argentina las cábalas quedaron fuertemente ligadas al fútbol. En un punto de inflexión fue el Mundial de 78, cuando millones de personas siguieron los partidos desde sus casas, y la obtención del título consolidó muchas creencias. Más tarde, en el 86...
0: En aquel momento se usaba mucho el Pilato. Bueno, los cosos teato.
1: Sí. En el 86
0: hacías un nudo,
1: sí,
0: y lo ponías abajo en la parte de la mesa, en algún lado, claro, donde te apretaba el nudo, ¿viste? Apretarle bien.
1: La conducción de Carlos Bilardo en el 86, los rituales también tuvieron un lugar central dentro del plantel. Y la conquista de Qatar 2022 volvió a impulsarla con fuerza. Las redes sociales facilitaron que costumbres individuales se difundieran y que miles de personas copiaran hábitos de otros hinchas o incluso de futbolista. Bueno, cada uno tiene diferentes cábalas, ¿no?
0: Sí. Yo tengo una sola. No tener cábala. Listo, y me liberé. Te liberás. Porque si no, ya después te puede llegar a trastornar, ¿no? Cada vez estornudás, anulo mufa. Tengo que ir al baño, perdón. Anulo mufa. Claro, todo eso, ¿viste? Y cruzar los dedos, entrar de determinada forma. Pero bueno, es parte del folclore también, Marcelino.
1: Claro, sí, también se espera ese momento, ¿no? Hay mucha... Caso uno le gusta verlo solo. Como
0: sí, para no ponerse nervioso.
1: Si no, si está nervioso, es usted solo y no está...
0: Claro, y cuando te empiezan a preguntar...
1: Empieza, claro.
0: ¿Qué pasó?
1: Dice, ¿quién es?
0: ¡Gol del otro! Le decís,
1: dice, ¿viste? ¿Quién es que entra en
0: el pero ¿quién ha hecho el gol? ¿Cómo van a hacer un gol los otros?
1: Dice, no, y si no, empieza, mete que hay mucha gente que empieza cuando hay, digamos, un paso.
0: Gol. No, callate, ese lo está.
1: No lo está anunciando antes que lo hagan. Claro. Y si no, cuando juegan hacia atrás los pases, el arco está aquí y empiezan a. Empiezan a rezar, empiezan, ¿cómo vamos a atacar?
0: Claro.
1: Bueno, pero ahí bueno, se sobreentiende que...
0: Ya le van a quitar la pelota y le van a hacer... ¡Ah, no, lo mufa!
1: Sí. Así que bueno.
0: Uh-huh. Claro, no. Puede ser que nos vaya bien, ¿no?
1: No, nos va a ir...
0: ¡Ah, no, lo mufa!
1: Sí. Nos va a ir espectacular.
0: Sí. Bueno, por lo menos estamos frente a un mundial nuevamente, Marce.
1: Sí,
0: para
1: sí,
0: nosotros
1: sí.
0: Los argentinos, que medimos el tiempo en mundiales. Por eso en la noche de Nacional también hablamos de mundial y escuchamos la música de los mundiales.

0: sí, qué linda música, ¿no? La noche de la radio. Bueno, hay oyentes que se comunican con nosotros, nuestros oyentes directos, nuestros amigos de cada noche. Llamo ahí con un mensajito muy lindo y preparando unos tanguitos, ¿por qué no?
1: ¿Por qué no?
0: Noche de tango, sí, nos piden a Julio Sosa, el varón del tango. Así que bueno, vamos a ir con eso para un gran amigo. Antes, a esta hora, siempre, tres noticias, tres en el ámbito internacional. Pensábamos que ya estaba el acuerdo, que alto el fuego, que pan, nada. Tensión en Medio Oriente. Estados Unidos realiza una nueva ola de ataques contra Irán. Se lanzó una segunda jornada consecutiva de ataques contra Irán hoy, mientras negociaciones para poner fin a una guerra de más de tres meses permanecen estancadas. Y de yapa, los precios del petróleo vuelven a escalar. El Comando Central de Estados Unidos informó que las fuerzas norteamericanas iniciaron ataques adicionales de autodefensa contra múltiples objetivos en territorio iraní. El organismo militar describió la acción como una respuesta a la agresión injustificada y continua de Teherán. Medios iraníes reportaron explosiones en el sur del país, cerca del estrecho de Hormuz, la misma zona bombardeada el martes, y fuentes iraníes confirmaron impactos en las localidades de Qezm, Kargan y Sirik, donde también se activaron las defensas antiaéreas. Hablando de Hormuz, el tráfico marítimo disminuye en el Golfo Pérsico a medida que se intensifican las tensiones entre Estados Unidos e Irán, porque a esta hora ya debemos hablar que se han intensificado las acciones. El tráfico marítimo a través del estrecho de Hormuz se mantuvo muy restringido durante el último día debido a la intensificación de las tensiones entre Estados Unidos e Irán, lo que aumentó la preocupación por la seguridad marítima. Según datos de seguimiento de los buques, solo se observaron cuatro buques comerciales, en su mayoría vinculados a Irán, cruzando el estrecho el martes. No se registró ningún cruce el miércoles por la mañana. Nos venimos a nuestro continente. Histórica definición electoral en Perú. Al 97,949%, Keiko Fujimori y Roberto Sánchez pelean voto a voto la elección. El conteo oficial es el único mecanismo con validez jurídica para determinar qué candidato obtiene más votos válidos. Lo más reciente que tenemos es que el conteo de votos entra en una fase de máxima tensión, ya que la diferencia, escuche esto, se reduce a solo 7.000 sufragios y cada actualización puede cambiar el panorama. Ya se ha contabilizado el 97,949%, dejando menos margen para sorpresas. Roberto Sánchez sigue al frente con 9.018.995 votos, el 50,019. Keiko Fujimori alcanza los 9.011.993 con el 49,981. Les repito la cifra, 7.002 sufragios son la diferencia, quedando 1.615 actas por enviar, mientras el país espera el desenlace de una de las elecciones más ajustadas de los últimos tiempos y de la historia del Perú. Hay actas que proceden de Nagoya, Japón, de París, Francia, que arribaron bajo estrictas medidas de seguridad, con valijas diplomáticas, y también están llegando las actas de los ciudadanos peruanos que han votado en la Argentina. Algunos creen que pueden llegar a marcar ciertas diferencias, Así que, bueno, todavía no se sabe, está faltando. Calculamos que a primera hora de mañana se va a estar sabiendo ya, más allá de que desde las entidades oficiales pidieron a los candidatos no celebrar anticipadamente, porque recién el 7 de julio se va a estar dando a conocer el resultado final oficial. Le dije que eran 7.000 votos los de diferencia a favor de Roberto Sánchez. ¿Saben porcentajes cuánto es? El 0,04%.
1: No.
0: 0,04%. Sobre un total de un poco más de 18 millones de votos, la diferencia es de 7.002 en este momento. 3 internacionales, 3 en la noche de Nacional. 21:42, Marcelito Mallea.
1: Bueno, estamos ya en este tramo final también de nuestro programa y bueno, obviamente actualizando lo que va llegando, lo que se va conociendo en nuestra provincia, principalmente el cordobés detenido por robar con inhibidor en camionetas, cada vez más complicado, y las causas que lo acorralan en su propia provincia, ¿no? Algunos de los títulos.
0: Hay, ¿sabes qué, Marce? Sí. Hay víctimas de en Hachal, sí, de clonación de tarjetas. Una estafa, una de las formas de estafa que hay. Se desconoce cuáles son los métodos, ¿no? Pero evidentemente tienen que ver con aplicaciones, con sí, todo virtual. Pero hay gente que ha tenido problemas con él, le han empezado a aparecer gastos, y la tarjeta la tenía en
1: el bolsillo.
0: En el bolsillo. Sí. ¿Mm? Así que, bueno, estar muy atentos con eso. Muy atentos.
1: Sí, porque es un tema, ¿no? Bueno, más de lo que va llegando en lo que respecta a la formación artística, la Orquesta de Escuela de San Juan amplía su dotación y habilita más cupos. Desarrollo productivo también en la provincia de San Juan. Resolución judicial, la justicia dispuso la libertad de un imputado en la causa por Emir Barbosa. Bueno, incidente vial también. En 25 de mayo un auto terminó en un canal y la conductora resultó ilesa. El hecho ocurrió sobre calle Divisoria entre ruta 270 y calle La Plata, cuando una mujer perdió el control de su vehículo. La conductora no sufrió heridas de gravedad y fue asistida por una ambulancia. Bueno, hay mensajitos de la audiencia a esta hora de la noche, la gente que está ahí a pleno. Hola, el dúo dinámico, los crack de las noches hachalleras. ¿Cómo están? Yo ya haciendo patria. Qué frío anoche, casi me congelé. Pongan algún tanguito del varón del tango, don Julio Sosa. Aguante Mingo, Marce y Cintia y Nacional. Bueno, Carlito, que sea leve la noche de hoy. Y bueno, y ahí le vamos a poner los tanguitos para que se ponga a bailotear un rato y pase el fresquete.
0: Claro que sí. Ahí vamos entonces con el varón del tango y algunos tanguitos más. Bueno.
1: Ya viene.
0: No quiere el varón del tango.
1: No, no, es que era...
0: Está con frío.
1: El 2x4, como dicen la...
0: Ah, claro. No. El varón del tango nos referimos a Julio Sosa.
1: Claro.
0: Uruguayo, pero más argentino que todos nosotros juntos, porque toda su carrera, toda su historia musical la hizo aquí por estos lados del mundo, ¿no? ¿Cuántos años han pasado desde la muerte de este verdadero ídolo? Y seguimos escuchando.

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Decime si no te dan ganas de volverte para tu casa silbando un tanguito. Qué lindo. Bueno, gracias por proponernos esta música a nuestros oyentes. Gracias, Cintia, por seleccionar tan maravillosamente estos tres que hemos escuchado, dos tanguitos y una milonga. Marce, le agradecemos al amigo Walter que nos, nos aclara, nos informa. Porque nosotros dijimos hace un rato que había víctimas de clonación acá en Hacha. Y nos aclara que el tema clonación no se ha dado nunca, que es muy difícil, claro. Y más en lugares como el nuestro, porque clonación es que te hacen otra tarjeta, sí. Igual. ¿Cómo la pueden hacer? Y sacándote la impresión de la tarjeta de alguna manera en un cajero, y acá es imposible porque los cajeros que tenemos son tan públicos.

0: te han visitado, que es imposible, es imposible. Lo que sí, que es el caso este, es un caso que yo conozco personalmente, sí, le han empezado a aparecer gastos, nos explica que debe ser que le han tomado los datos...
1: Claro, en alguna compra.
0: En alguna compra digital, online, sí, o alguien que le ha llamado y le ha pedido los datos, cosa que no ha ocurrido... Pero es probable que en algún sitio le han sacado los datos y le están utilizando los datos. Sí. ¿Mm? Ya se le habría dicho, ya se le habría bloqueado la tarjeta, claro, al ver este tipo de movimientos. Y bueno, continúa una investigación que seguramente la entidad tendrá que revisar para ver dónde se han producido. Para colmo, no son acá en la región compra los gastos que le han aparecido,
1: claro,
0: en el sistema digital. Viste que vos haces pic, sí, y ya tenés el resumen en el celular. Sí. Ahí le han empezado a aparecer los gastos. Así que bueno, ojalá pueda recuperar ese tipo de cosas. Y bueno, gracias al amigo por aclararnos bien cuáles son los términos. Son tantas las clonación, phishing me parece que puede llegar a ser esto. Sí. Que es una pesca de datos que generalmente suelen ocurrir cuando hay compras a la distancia, compras en sitios virtuales.
1: Bueno, debemos saludar a doña Elcita, que estaba ahí en sintonía y se ha puesto a bailar con los tangos. Ahí le llamó recién a Cintia. Sí, bueno, un saludo para ella, para Sonia y toda la familia.
0: Bueno, un saludo para Raúl también, que nos dice, hola, qué buena música, nos dice Raúl. Bueno, gracias, Raúl. Un gustazo. Y nos estamos yendo, Marce.
1: Nos vamos para reencontrarnos mañana, si Dios así lo quiere, a partir de la hora 16, acá en la propuesta de Nacional. Y que, bueno, nos vamos a preparar porque ya mañana estaremos con el Mundial entre nosotros. Y, bueno, comenzando a palpitar esta fiesta que nos va a tener en vilo durante un mes.
0: Bueno, señor. Gracias por todo, Marcelito.
1: Nos vemos. Un
0: abrazo a Santi, gracias Cintia. A ustedes, gracias por acompañarnos. Buenas noches, buen descanso.

0: te puedo
1: todo olvidar. 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
2: Ni una temporaria le recomiendo. Ya me asusta, Rodolfo. No queme las naves como el héroe.
3: ¿Como qué héroe? ¿Como quién? ¿Como Hernán Cortés?
2: De historia solo sé la de mi marido, ¿eh? Las, porque son varias. Pero usted no es Bedoya, ni yo su mujer. Y Malena no tiene mi filosofía. Y desde luego mis tres hijos. ¿Cree que ella aceptaría, siendo puro fuego de juventud, un destino como el mío? Mis bromas y risas no me ocultan lo evidente. No soy tan cándida como creen. Siento que Dios me eligió para ser madre. Y eso hago, como la mía. Pobrecita. Y por eso tengo perdón fácil. Y si tomo venganza, es una nada.
3: Sí. Puede jurarlo, María Pablo, puede jurarlo, pero Malena es diferente, no es como usted. En sus palabras me da esperanza, ¿no? Pero Malena es de las llamadas mujeres no elegidas. Eso será lo malo, María Paula, porque hasta ahora, y por el camino que llevamos...
2: Ay, todo llega, Rodolfo. Ya le dije, un viajecito.
3: Sí. Pero de ida y de vuelta.
2: Justo. Como boleto de recreo, válido para regresar al día siguiente.
4: Y quiero ver la cayuela en desabillé. Clota quiere verla.
5: No le crea, no. ¿Sí? No seas loca, Malena.
4: Acaba de proponerme un espionaje para esta noche.
5: Ah, no, se le fue esa la toga a la cabeza.
3: Será el tercero ya.
5: Conténgala, Rodolfo, no es broma.
3: Estoy Malena, enterada. Por favor.
4: Ay, deja vos también. Cayuela quiere aclarar lo de la francesa.
5: Quidón apel mon mari.
4: ¡Qué cara! ¡Uy! Ni el afiche de los clavos en la cabeza. A ver, me dan otro Saratoga.
3: No. Malena, por favor, deja esa copa.
4: ¡Ay, no! ¿Qué querés? ¡Ay, déjame! ¡No! ¿Qué vas a pegarme? ¡No! ¡Ay, me agarran muy fuerte!
3: Pero, Malena, por favor, calmate. Me da vergüenza.
4: ¡Ay, bárbaro! Sí, mucha vergüenza. Por eso me entrego así a vos.
3: Perdónenla a ustedes.
6: No, está bien, los dejamos.
3: Malena, si supones que con tus gracias vas a desarmarme, estás totalmente equivocada.
5: María Paula, ¿te parece que le prepare la cama y que se acueste?
3: Y si crees que esto puede continuar así, olvidarlo.
4: Olvidarlo
3: en serio.
4: No.
3: También te equivocás.
4: Ay, sí.
3: Malena, por favor, ya no puedes estar de pie.
4: Ay.
3: Levantate.
4: De medio en medio. Ay, también.
3: Y levantate, Malena.
4: Levantate, Malena.
3: Sí.
4: Levantate.
3: Y si no puedes tenerte en pie. Me viste demasiado, Malena. Es verdad, no finjas.
4: Seriedad en la vida.
3: Es divertido esto, ¿no?
4: Ay, espera. Mira, es que me ahoga el calor. Así está mucho mejor. ¿Ves? Ahora me abro mi bata y estoy bien. ¿Qué te parece?
3: Ay, Malena, por favor.
4: ¿Eh?
3: Estás seductora a pesar de todo. Seductora en el impudor de tu borrachera. Escúchame, por favor.
4: Dos pasos atrás. Cuatro pasos. Hago el cuatro, verbo. ¡Ey!
3: Tendré paciencia.
4: ¡Firme!
3: Pero por favor, volvé a la razón, no me desesperes. Aprovechá en beneficio propio el consejo que hoy le dabas a Bedoya.
4: No
3: tientes al diablo, Malena.
4: No,
3: no juguemos con fuego, Malena. Mi voluntad hoy es tuya.
4: Sí.
3: Yo creo que será siempre tuya. Yo te entrego todas mis armas. Estoy desarmado, Malena. Saldré de esta casa lleno de vos. Saturado de vos. Será tu imagen. La imaginación de cualquier mujer que caiga en mis brazos. Tu carne, joven, limpia. El perfume que perciba. Tuyos. Los besos que compre. y el espasmo que finja. Por eso mismo, Malena, vení.
4: Sí.
3: Aún traicionándote.
4: Sí.
3: No podría traicionarte. ¿No entendés que no podría traicionarte?
4: No.
3: Decí que comprendés. Que no insistas, Que deseas tenerme siempre a tu lado, así, Malena. Sin capricho.
4: Rodolfo. Yo quiero que vos me engañes.
3: Basta. Basta, Malena, vas a conseguir que me enoje. No, que me enoje
4: No,
3: por favor.
4: No.
3: Anda. Yo me voy a cambiar la ropa y me voy de esta casa. No sé a dónde, pero me voy.
5: ¿Qué pasó, Rodolfo? La pobre se tiró en la cama, echó un mar de lágrimas.
3: Está mal, pobre, Clota, mire. Ya no sé qué hago. Esta mujer me tiene loco. Me enloquece con su capricho, con esa idea que se le metió en la cabeza de que yo sea infiel. Usted la compadece, Clota, ¿verdad?
5: La envidio. No me ponga usted en la necesidad de explicar, por favor.
3: No. Clota, ahora que la veo, usted es la mujer que yo necesito.
5: Sí,
3: usted tiene que escaparse conmigo esta noche.
5: ¿Qué dice?
3: Ahora mismo, en este momento. Así como está muy bien. De aquí a la estación, a Buenos Aires. Y Buenos Aires al puerto. Y mañana a Montevideo. Tierra de la Libertad. No me diga nada, Clota, no. Me pondría en un despeñadero. Gracias. Bedoya puede ser el indicado para dar la noticia. Con todas las precauciones del caso. Con estilo. Voy a prevenirlo. Y él mismo nos contará después el efecto de la broma, Quédese aquí. Vuelvo enseguida.
5: ¿Broma, hijo? ¿Es en broma?
0: En la terraza de estilo colonial colmada de plantas se encuentra Cayuela, perdido en sus pensamientos. No color de rosa, precisamente. Lejanía del río. Apoyado en la barandilla, harto del paisaje, fuma nervioso. Y silbando un tango, espera. Han transcurrido casi 24 horas. Ildefonsa se acerca a la terraza y le habla a Cayuela. Anochece.
7: Señor Cayuela. La señora María Paula, la histérica, le agradecería que no silbara, señor.
8: ¿Qué?
3: Sí.
7: Como la señora Malena no ha pegado los ojos desde anoche.
8: El caso es que silbo sin proponerme, ¿lo sabes?
7: Sí, señor, sí.
8: Sí, decime.
7: Sí.
8: ¿Tenés novio?
7: ¡Qué esperanza, señor!
8: Lo siento, perdón. Pero mereces un novio. Iba a preguntarte cómo ahogás las penitas de amor. Yo, por ejemplo, tangueo silbando sin darme cuenta.
7: ¿Y jura el señor?
8: ¿Cómo decís?
7: Disculpe, señor Cayuela. Sí. Pero anoche cuando el señor Bedoya dijo la noticia de la fuga del señor Rodolfo con la novia de usted...
8: Sí.
7: Disculpe,
8: sí,
7: se ha dicho.
8: Está bien.
7: Largó el señor un ajo. En la cocina creímos que se había quemado un fusible o algo. La señora Malena en shock.
8: Caray. No pensé que había sido tan rotundo. Dios me perdone. Pero aclárame lo del ajo que me parece que te hiciste una ensalada.
7: Señor,
8: sí.
7: Le pedí disculpas por anticipado. Yo lo escuché.
8: Está bien, tranquilízate. Está bien, lo del ajo no importa. Es el contenido. ¿Te referís a la fuga del señor con la novia del señor?
7: Sí.
8: ¿Y cómo sabés si yo tenía alguna relación con la dama en cuestión? ¿Dónde está?
7: Yo no sé, señor. A la cocina llegó así la noticia, señor. Y le soy franca.
8: Sí.
7: Ni el chofer ni yo quisimos creerlo al principio. No sabíamos y no habíamos observado nada en particular entre el señor y la señorita Clot.
8: Sí.
7: Y además sabemos que usted tiene un lío con una francesa. Una tal Ninette.
8: Sí, otra que tal.
7: Disculpe, señor,
8: sí.
7: Pero...
8: Basta, tráeme un cafecito.
7: Sí, señor, sí. Enseguida. Vine también a ofrecérselo, señor.
8: Muy bien. Anda. Si no desconecto, esta mujer me da datos inéditos de mis padres.
5: ¿Pero con quién habla, Cayuela?
8: Con nadie. conmigo mismo. ¿Ah? Influencia del paisaje y la hora. El cielo azul, el río gris. Los árboles verdes y los autos en el camino. El tren dejando el humo deshilachándose como bandera vieja de edificio público.
5: Ay, qué romanticismo.
8: Sí, confirma el pie. Y marco para colgarlo.
2: A usted le pasa algo, Cayuela.
7: Permiso.
8: ¿Sí?
7: ¿Señor?
8: Sí.
7: Su café. Sírvase.
8: Muchas gracias.
7: Permiso.
8: Vaya. Me decía, nada, no me pasa nada. Hablemos de lo que importa. ¿Cómo está Malena?
2: Ahora la verá.
8: Sí.
2: Se ha levantado contra todos mis consejos. Parece una sombra, con voz plañidera y habla de Rodolfo como si fuera un difunto.
8: No me digas.
2: Yo, sorprendida de la riqueza del lenguaje en materia de adjetivos, y eso que tengo algunos novedosos.
8: Ay,
2: ¿no?
8: Pobre Bedoya. Y Malena, pobrecita, hay que compadecerla.
2: Y no dejarla sola en los periodos trágicos. Uh-huh. Anoche estaba obsesionada.
8: Es difícil tarea. Hoy abren las farmacias y si le da por pedir cianuro con la insistencia de anoche, traigan cianuro.
5: Ahí viene.
2: Sí. Pálida, ojerosa, tristeza por todos lados.
9: ¿Cómo le va, Cayuela? ¿Es usted, verdad? No, por la sombra no lo veo.
8: Vestido y calzado, Malenita. Sí. Yo no tapo el sol, es el toldo.
2: Ay, vení, sentate aquí. Quieta y cómoda.
9: Sí.
2: ¿Quieres una taza de té?
9: No tengo hambre.
8: Vamos, los duelos con pan son mejores. Debe alimentarse. ¿Un caramelito? Un té con leche sería mejor.
9: No quiero el caramelito. Me recuerda a las partidas de póker. María Paula, habla con Bedoya y tráeme la razón, por favor.
2: Ya voy. No deberías pensar en eso ahora. Tienes que relajarte, por favor.
9: Ve, Cayuela.
8: ¿Qué?
9: Ve, nadie me quiere. Tuve que rogarle, se lo pido.
8: No sea injusta. María Paula ha velado por usted y yo. O participamos de su aflicción. Honramos la amistad.
9: No voy a olvidar nunca su reacción de anoche. Su protesta espontánea y auténtica. El único. Alguien lo ha dicho. Al corazón lo desnuda el dolor o la muerte. Verdad profunda. No, yo he visto el suyo anoche. Lo sentí latir con el mío al unísono. Proclamaré cuando la oportunidad se presente que no es su cabeza lo más grande que Dios le ha dado en su infinita bondad. No, su corazón es más grande, Cayuela.
8: Ay, me abruma el elogio, Malena. Ay, ay, ay. Pero paciencia, resignación para superarlo. Usted es joven y bonita. A mí, en cambio, se me fuma una perspectiva definitivamente bastante halagüeña y quizás única.
9: ¿Con Rodolfo?
8: Con la cómplice.
9: ¡Oh!
8: Clota.
9: ¡Oh!
8: A eso quería llegar, Malenita. La honradez y la amistad obligan a confesarlo. Tenía mis esperanzas, ilusiones.
9: ¿Cómo?
8: Sí.
9: Yo no sabía nada.
8: Bueno, sí, en el jardín, a la luz de la luna. Estábamos citados a las 10.
9: ¿Con esa?
8: Bueno, póngale el adjetivo usted, Malena.
9: No, hay cosas que no me entran en la cabeza. Rodolfo, ¿lo sabía? Digo, lo suyo, de sus intenciones.
8: Si ni en mi cabeza entran esas cosas. Y sí, Rodolfo lo sabía.
9: Oh, inaudito.
8: ¿A la traición? Doble traición. Se le suma la burla comentada en el viaje adelante del chofer. Asómbrese, sí, claro.
9: Oh.
8: La hazaña sin cuidado y la noticia llegó a esta casa, a la cocina más precisamente.
9: No, pero serán suposiciones suyas, Cayuela. Es inconcebible. ¡Clota!
8: Sí.
9: Ay, pero siempre tuvo admiración por él. Era mi mejor amiga, confidente. Todo para estar cerca de él, ¿no? Y engañarme con mayor comodidad, sin duda, ¿no? Me había ofrecido una de sus casas para el invierno en Buenos Aires.
8: A mí me daba las llaves de la mejor. A pesar de todo, es amiga, ¿eh?
9: No, esa mujer no tiene perdón de Dios, ¿no? Era mi consejera más íntima. Pérfida. Zorra. Hipócrita.
8: Hasta clara.
9: Sí.
8: Me dio esperanzas. Jugó conmigo. Fue una burla nomás. Oh.
0: Al día siguiente, por la noche, entra con gran agitación María Paula.
2: Malena, gran noticia. Bedoya te dirá todo. Está aquí.
9: ¿Pero qué pasa? ¿Será posible que...? No, no me excites, María Paula.
8: Calma, Malenita, ¿un caramelito? No,
9: yo quiero, sí. ¿Qué noticias trae, Bedoya?
2: Apúrate, hombre, por favor. Ya diré la noticia, vamos.
9: Sí, sí.
3: Si me permite tomar aliento, Malena, la escalera.
9: Pero cuéntemelo todo, siéntese, María Paula, tráele un vaso de agua.
3: No, tampoco es para tanto.
9: Sí.
3: Si exijo que se me escuche con tranquilidad y sin interjecciones. Los comentarios deben hacerse en voz baja, sobre todo los primeros. María Paula.
9: Sí.
3: No me preguntaste por los purretes. Uno ya tomó la mamadera solo, ¿sabes?
2: Bien. Pero contame, hombre, por favor, contame. ¿Qué tranquilidad trae?
9: Bedoya, no se disperse, por favor. ¿Lo ha visto?
3: Bueno. A ver, voy al grano. En la otra habitación, a tres pasos de aquí, aguarda Clota.
9: ¡Ah! Y se atreve la muy... ¡No, sí, que me oiga! Sí, además de la vergüenza, no ha perdido los tímpanos.
3: No, en baja voz, Malena, por favor. No digo más hasta que pase la nube.
9: No, descarte que voy a recibirla y escucharla. No sé qué intención tiene.
3: Justo era lo que le iba a pedir, Malena.
9: No, Bedoya. Y esto tuvo origen en sus palabras y en la duda que se permitió sugerir sobre la capacidad amatoria de Rodolfo.
3: ¿Yo, señora?
9: Sí.
3: Pero, Cayuela, ¿oís esto? ¿Pero cómo es posible?
9: ¿Pero qué significaría que su marido fuese íntegramente suyo? Aunque quisiera y lo intentase, ¿seguiría siendo suyo totalmente?
3: Yo planteaba una hipótesis simple, Malena. Defendía un punto de vista personal, sin propósito de generar nada. Mis palabras habrán despertado preocupaciones o desconfianzas suyas ocultas. Eso sí es posible.
9: Bedoya.
3: ¿Qué?
9: Sus palabras giran como un disco en mi cabeza.
3: Oh, si usted me permite, lo que está descompuesto es su cabecita.
9: No le permito, Bedoya.
3: En el fondo de su conciencia sabe que tengo razón, Malena. Bueno, basta. Me doy por satisfecho. Oiga ahora a su amiga Clota. Quizás es menos culpable de lo que usted supone. Y después ya veremos cómo atrapamos al otro reo para aplicarle el castigo. Castigo que no merece cadena perpetua.
9: Abúrlese todavía. Ay, ¿qué hago, Cayuela? La llamo a Clota.
10: Por mi parte, como varón menos sensible al canto de ciertas sirenas y sirenos, y siendo partidario de la ley marcial, prefiero retirarme.
3: ¿Qué? Pero ¿y a este qué bicho lo picó?
9: Ay, si usted supiera. Es que tenía sus esperanzas puestas en Clota. Sí.
3: Con razón. Impensable.
0: Clota y Malena están frente a frente. Esta última espera pacientemente una explicación.
5: Malena. ¿Ves, María Paula? No quiero irme. Aquí estoy, Malena. Arrepentida y contrita. Escúchame.
9: No, falsa. No puedo. Mala amiga. No te acerques, por favor, no te acerques.
5: Malena. Debes y podés escucharme.
9: No.
5: Ayer hablábamos un tema y...
9: Lo que me has hecho no se perdona ni en la hora de la muerte. No llores, Clota, no llores. Maldigo toda. Se lo pedí al diablo a trueque de mi alma. Él fue el que te trajo de vuelta. No llores, que me hace llorar a mí también. ¿Dónde está Rodolfo?
5: Ay.
9: Está con vos. Con vos se fue anoche. Los vieron en la estación.
5: No me lo preguntes, Malena. No lo sé. Juntos nos fuimos, sí. Y en la estación me dejó con mi bolsa y su valijita en las manos. Sola. Frente a un changador feo y bruto entre Vicente López y Belgrano. La broma con Rodolfo tuvo aires de verdad. Tuve esa ilusión por momentos, pero...
9: Pero confesás.
5: Pero...
9: Bueno, seguí.
5: No fue verdad. No te exaltes. No ocurrió nada. Bueno, casi nada. La valijita me la dejó repentinamente y se fue dándome palmadas en el brazo y diciendo... Hasta mañana, ¿eh? Ah, y decirle a mamá que no iré a dormir esta noche y bueno, ya se fue.
9: Mamá, pero me desorienta.
5: Ay,
9: te dejó. Así.
5: Así. Al principio me desconcertó y no te rías.
9: Ay, pobre Clota.
11: Esperá, esperá. Todavía queda el rabo por desollar. Ante mi asombro, mirando hacia todos lados, en la estación la veo a ella, rubia, encendida, brillando en sus líneas perfectas. Había subido en Belgrano. Ahí es cuando Rodolfo se va con la hermosa estrella. Yo no daba crédito a mis ojos, Malena.
9: No hagas literatura, Clota. Pero esa mujer, cuando la broma que imaginas verdad volvió a ser broma. ¿Te diste cuenta? Así se explica todo, lo insólito de la despedida, el tuteo...
5: La guarangada de la valija, las palmaditas, el recado para la mamá...
9: Dos pájaras. Vos la de menos plumas. Bueno. Sí, vos le diste la ocasión. Tonta. Sin tu estúpida complicidad nada hubiera sucedido.
5: Pero Malena...
9: Déjame, no me hables, no, andate. Andate no. Para siempre, jamás.
3: ¿Pero qué pasa?
9: Esa mujer, que la cuelgue de la reja, quiero ir morirme.
3: Oh, me conformo con cortarle la lengua. ¿Por qué le dijo lo de la rubia Clota? Era necesario.
5: Y para concluir de justificarme.
3: Oh, sí, claro.
5: Y porque empezó a reírse de mí en momentos que mi actuación sublime debió conmoverla. Yo también tengo mi corazoncito. ¿Sabe qué? Mejor me voy.
3: Yo también me voy. Otra nochecita como ayer. No, una locura. Prefiero quedarme en casa con los chicos, desvestirlos, rezar con ellos. El bebé llora porque no mama, pero no pide cianuro ni quiere morirse como ciertas histéricas. Es mucha lata. ¿Sigue pidiendo veneno?
12: No. Ahora pide un revólver.
13: No tengo la costumbre de escuchar detrás de la puerta, señorita.
5: No divida, Cayuelita. Nada pasó ni sucederá nada. No juzgue. Dígame, ¿renuncia, Cayuela?
13: Renuncio.
5: Creí que tenía más ingenio, Cayuela.
13: Para esas cosas soy muy bruto, señorita Clota. El dinero no es...
5: No piensas mal y acertarás. Lo dice el adagio y es condición humana.
13: Humano era mi interés, Clota, y no excluía el afecto. Tengo dos hermanas viejas y solteras a las que ayudo en todo y las ilusiono con buenas intenciones. Son mi historia, mi memoria. Siempre se acuerda de mis picardías y gracias infantiles. Me atienden bien.
5: Remembranzas de los viejos hogares, Cayuela. Poesía.
13: Ay, ¿quién no sueña imposibles? Ríase, Clota, si quiere. Ayer cuando nos citamos, una ilusión, y se lo digo con una mano en el corazón, El primer proyecto era visitar a mis hermanas y presentarla, llevarles una confitería entera y santos y santas a las que rezan por su hermanito. No sé, me imaginé eso, Clotita.
5: Iremos juntos, Cayuelita. Me atrevo a acompañarlo. Compartiré y reiremos juntas con sus recuerdos. O rezaremos juntas.
13: Retomo la ilusión y la promesa también, creo, Clota.
5: La promesa.
13: Sí.
5: ¿En Dios Todopoderoso cree?
13: En una de sus criaturas favorecidas por su divina gracia.
5: ¡Ay, no exageré! Sí. ¡Ay, Cayuela!
13: Me siento en el séptimo cielo.
14: Permiso.
13: Ahí viene Ildefonsa.
14: Permiso, niña Clota.
5: Sí, Ildefonsa.
14: Debo correr el toldo. Permiso, señor Cayuela.
13: Sí, haga. Y se fue Ildefonsa. Los chimes vuelan. En la cocina de esta casa, si no hay antenas, hay brujas. Se enteran de todo lo que sucede.
5: Algún gracioso. Malena, creo que está acostada. Sí, en plena crisis, sobre todo conmigo. Figúrese, ¿no? Dese cuenta.
13: Sí.
5: Viene Bedoya, a ver qué nos dice.
13: Sí, claro.
5: Dígame, Bedoya, ¿cómo sigue Malena? ¿Continúan los adjetivos?
3: Interesante. Ahora anda por los gerundios, gimiendo y llorando. Recuerdos de su luna de miel. Recita versos.
13: Prefiero no oírlos. Y vos tampoco, ¿verdad? Hay que huir del contagio. No expongamos nuestra próxima originalidad, Clota. Sí, nosotros. Ya lo hice. Estamos por escribir un romance de colaboración.
5: Así es.
3: Enhorabuena, amigos. Rodolfo, sí. No te oímos venir.
15: De regreso a casa.
3: Bien,
15: ¿qué
3: bien.
15: Tal? ¿Cómo están todos ustedes?
3: Bien, muy bien.
15: Y Delfonsa, los de ustedes, felicidades.
13: Gracias.
12: Baje la voz, Rodolfo.
15: ¿Eh?
12: ¿Lo puede escuchar?
9: ¡Cayuela!
16: ¡Ay, de cianuro!
15: Ahí está.
16: ¡Abuela! ¡Me escucha!
10: No se acuerda de mí para el encarguito del cianuro desde anoche.
15: ¿Y qué creen que tengo que hacer yo? ¿Eh? ¿Dar un paso atrás? ¡No! Justo ahora que estamos llegando al momento de la solución. Bedoya, no, pero por favor, no me dejen solo. Y usted, María Paula, por favor. Y Cayuela,
10: sí.
15: Armó todo esto. Lota, que ha sido una magnífica cómplice. Y su gran relato.
17: A ver, resuélvelo vos, Lo de la rubia agrega algo más. Ni hemos ligado con eso.
15: El detalle no modifica la situación y la responsabilidad de cada uno, ¿eh? En mayor o menor grado.
17: ¿Qué? ¿Es que vas a imponernos un suicidio colectivo ahora?
18: Ah, sí, nos adherimos a la pregunta.
19: Los de la cocina fueron voluntarios.
10: Ah, son chismes de cocina, no hay derecho, en nuestro gran momento.
18: ¿Morir ahora que empiezo a vivir? No.
15: ¿Y usted, María Paula? ¿No protesta?
19: No. Reconozco la culpa de todos. La mía, en primer término. Había visto en esta casa sus vacilaciones inverosímiles, Rodolfo, por su falta de carácter y de mundo. Quizás por su inexperiencia debía aconsejarlo como a un niño, no como a un hombre adulto.
15: María Paula, por favor.
19: Queda dicho y no me arrepiento. Y resolvamos el tema ya.
17: Es una gran mujer. Merecería llevar pantalones.
19: Y sacártelos a ti, Sí, sacártelos para que entres en sosiego. Por placer. ¿Quedará resentido conmigo, Rodolfo?
15: No piense que soy más tonto de lo que soy. Por favor. Es una gran mujer. Mi admiración y reconocimiento y a la exactitud de su crítica.
19: Bueno.
15: Y ahora les ruego que me dejen solo con mi mujer, cuya curiosidad tan impertinente merece la lección de su vida. La lección que le voy a dar hoy.
19: Me parece muy bien.
10: Sí, vamos a escondernos en otro lugar de la casa.
19: Como en el poker.
18: Sigue pidiendo veneno al boticario.
15: Malena.
9: Sos vos. Sí. Monstruo.
15: Bueno,
9: adulto.
15: Bueno, Malena, por favor, la manito quieta. Y la lengua también.
9: Me vas a escuchar.
15: Te exijo, dame 2 minutos.
9: No,
15: a mí.
9: Me
15: dos
9: vas a
15: minutos.
9: Escuchar hasta el día del juicio.
15: Es mucho tiempo, 2 minutos. Dos minutos.
9: Esperaba esa rubia, esa. Cínico.
15: Ya se fue uno.
9: Cínico.
15: Un minuto se fue.
9: Ay, Rodolfo.
15: Corre muy deprisa el tiempo, ¿verdad? Después de 15 días de suplicio, no sé cómo resistís, pero te juro, no lo voy a hacer más. Estoy seguro. ¿Querías que tuviera un amante? Bueno, ya está. Ya, y que conste, no un amante cualquiera, un amante que lo puedo llevar a cualquier lado sin ninguna vergüenza. ¿Sigo? ¿Desato el paquete este? ¿Sin salamerías? Decidilo. Te queda un segundo.
9: Rodolfo, yo quiero que vos me engañes.
15: Pero seguimos con lo mismo,
9: No, por favor, no así, que me engañes como ahora, diciéndome o pretendiendo que nada te retiene a mi lado, que no hay nadie en el mundo, mujer o estrella, ángel o demonio, que pueda reemplazarme en tu corazón. Que ya no me quieres como yo te quiero, Rodolfo.
15: Pero ¿cómo no te voy a querer, sí. Malena? Yo te amo.
9: ¿Sí?
15: Sos única.
9: Ay. Es rubia, ¿verdad? Es rubia, decí la verdad.
15: Oxigenada.
10: Una prefortuna es una noche de luna.
9: ¡Ay, Cayuela!
10: ¡De luna de Miguel! ¿Qué? ¿Hay partido esta noche?
9: Como de costumbre.
15: No, como de costumbre no.
9: Bueno.
15: ¡Extraordinario!
10: ¡Bravísimo!
18: ¡Hasta las 12 en punto!
19: Y será hasta que canten los gallos.
10: ¿Sí? Hay nada de jubileo final, ¿eh? Apagar lo que sea, caiga quien caiga y al contado.
17: ¿Sí? ¿Y se admiten patos?
10: Tampoco. Nota, voy a sacar el paraguas. Yo he saltado hoy de la laguna.
15: ¡Cállate!

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2: Héctor.
3: ¿Qué haces, Flores?
2: Escuché el timbre y sabía que era Udo.
3: Ud.
2: Y estoy hablando con lenguaje así, estoy.
3: Yo leía así los chistes cuando era chico, chico.
2: Ah, pues decía Ud.
3: Claro, había abreviaturas.
2: Sí, sí.
3: Y mi mamá me enseñaba, no mi madre. Claro. Me leía los chistes. La familia, sí. Conejín de Villiquen. Entonces yo decía, vengo a decirle a Ud. No, no, eso quiere decir usted. Ud es la abreviatura.
2: Sí, sí.
3: Seguí, bueno. Y una cosa que había visto yo por televisión hace poco, donde tratan de incentivar a la gente para que lea con los niños. Es decir,
2: claro,
3: vos le lees una parte de la frase,
2: sí,
3: y el chico la completa.
2: Sí.
3: Esa es una linda manera de interesarse. O el niño empieza y vos la completás.
2: Sí.
3: Pero el hecho de incentivar al niño a que lea,
2: sí,
3: Es un bien que le estás dando, es un bien intangible,
2: sí,
3: intelectual, cultural, un bien de vida, porque si el pibe se acostumbra a leer, yo tuve esa felicidad, ese regalo de mis padres,
2: que me
3: enseñaron a leer. Eran dos personas muy modestas, pero el viejo se interesaba mucho por la lectura. Me hacía leer los títulos de los diarios.
2: Ah, que cualquier cosa leía.
3: Cualquier cosa, leíamos a medias.
2: Claro.
3: Y después, ya en Buenos Aires, ya grande, ya sin padre, un compañero me dijo, si querés leer bien en la radio, lee todo lo que tengas fuera de la radio.
2: Claro.
3: Lee en voz alta, lee folletos, lee el diario, lee todo en voz alta, en voz alta, en voz alta.
2: Sí.
3: Y yo lo hacía.
2: Claro. Bueno, Tony Carrizo decía siempre que para hablar en la radio lo primero que hay que leer mucho. Después, recién de leer mucho, puedes hablar en la radio.
3: Claro.
2: Sí, sí.
3: Porque además hay cosas de las que no podés desconocer.
2: No.
3: Si trabajás en un medio.
2: Claro.
3: Vos decís, ¿para qué voy a conocer historia de la filosofía?
2: No,
3: para, no es para hablar de historia de la filosofía.
2: No, no.
3: Es que te va a enseñar a pensar. Y trabajando en esto, vos vas a decir, mirá quién habla.
2: No, bueno.
3: Vas a tener más responsabilidad para el razonamiento. Estar en un micrófono es una responsabilidad linda y seria.
2: Sí.
3: No podés decir lo que se te viene en gana, lo que tu ánimo te indica.
2: Serasolo me decía a mí.
3: Ahí tenés un buen ejemplo.
2: Serasolo, Marcito querido, me decía que nosotros, los que estamos en la radio, siempre nos denigrábamos un poco, ¿no? Y decía, pero lo que tenemos es un freno extra.
3: Ah, sí.
2: Es un freno extra.
3: Qué buen razonamiento.
2: Claro, uno. Antes, voy a leer bien esto, a ver si está bien lo que voy a decir.
3: Sí, sí, sí.
2: Porque el papelón después lo paso yo.
3: Claro, y además las opiniones. Sí. La lectura, hay que leer para ser escritor.
2: Sí.
3: Eso, desde ya.
2: Sí, sí.
3: Abelardo Castillo decía que no ni se podía pensar que una persona escribiera dos líneas sin ser buen lector.
2: Claro. Bueno, Borges se la pasaba hablando de lo que había leído.
3: Pero claro.
2: Sí, sí.
3: Pero claro.
2: Y después íbamos nosotros a leer eso.
3: Sí.
2: Y ya íbamos juntando gente en la cabeza.
3: Claro. Y todo eso es necesario para este trabajo.
2: Claro.
3: Hay que hacerlo. ¿Qué me trajiste, Flores? Hablando de todo un poco. ¿Trajiste algo? ¿O vamos a conversar?
2: No, mire, podemos conversar mucho. Pero le traje... tengo un vamos por Jamaica, ¿sí?
3: Sí.
2: Ernest Ranglin, Ernestito, para todos los que somos fans, porque nos buscábamos a veces nosotros en las disquerías, los amigotes de musicalizadores de radio y yo, que a ver qué andábamos buscando, ¿no?
3: Sí.
2: Y un día me encuentro uno, Nicholson del Agujerito, la disquería El Agujerito, lo que estaba en la ley del este.
3: Sí.
2: ¿No escuchás Ernestito? ¿Qué Ernestito? Le digo yo. Ernest Ranglin, me dice. Este disco lo habrá grabado a los 81, 80, ¿sí? ¿Qué hizo? Es jamaiquino. Él llega a Estados Unidos, a Nueva York, a fines de los 50. ¿Sí? Cuando uno dice Jamaica en la música, uno piensa siempre en el reggae, en el ska y todos esos ritmos que vinieron en los 70. Este 20 años antes estuvo en Nueva York, con su propio estilo, acompañó a mucha gente.
3: Hay un impulso afro ahí en
2: detrás, sí. Sí,
3: ¿eh?
2: Sí, ¿eh? Sí, él tocaba.
3: A mí me gusta mucho.
2: Él tocaba mucho con Carl Jader, con Tito Puente, y cruzaban shows. Ernest Ranglin, que es un guitarrista con un estilo único. En este disco, que es uno de los últimos que apareció de él, se junta con productores jamaiquinos de la nueva era de la música jamaiquina, ¿no? Uh-huh. Que lo tienen a él como un referente esencial, casi como un prócer musical. Y él mira a las nuevas generaciones diciendo, bueno, parte de esto lo hice yo. La puerta por la que entraron estos muchachos la abrí yo en parte, ¿sí? ¿Quiere escuchar algo de Ernest Ranglin?
3: Sí, señor.
2: ¿Y su estilo inigualable para la guitarra?
3: Sí, señor.
2: Ahí va.

0: tener una habilidad para los acordes.
1: Sí, sí, también. Esto era el Stay Together de Al Green.
0: El hombre,
1: Sí, era un, es un maestro, un estilo único.
0: Qué linda, no, como se dice siempre a veces en broma, no llegan de gusto esos tipos.
1: No.
0: La saben, tienen amor por la música y además del amor por la música, logran encanto.
1: Sí, y sabe que me gusta también de esta gente que generalmente estos grandes instrumentistas ya grandes, la discreción con la que tocan.
0: Ah, sí.
1: No quieren.
0: No quieren circo.
1: No quieren circo. Le dan hasta que termine la melodía.
0: Con todo respeto, eso dicho, pero el músico le llama circo a una cosa que exagerada.
1: Sí, ese que sé.
0: No desdeña el circo.
1: No. Ese te toca sentado así, sí, mira sí, para
0: sí,
1: abajo.
0: Tranqui, sí. Claro. Sí, sí.
1: Ahí tiene.
0: Bueno, yo traje a Celia Cruz.
1: Bueno.
0: Hablamos de Celia Cruz con relación a Willy Colón.
1: Sí.
0: Y yo te dije, te mencioné, usted abusó.
1: Sí.
0: Iba a traer usted abusó. Pero ajá, pensé que había algo para nosotros más interesante y que además había hecho carrera. El dueto de Celia Cruz con los Fabulosos Cadillacs.
1: Los Fabulosos Cadillacs.
0: Claro, porque ¿qué pasaba? Esas son cosas que para mí fueron sorpresas. Celia Cruz, que no cabe duda, en la primera línea de las grandes artistas cubanas populares, tenés que poner a Celia Cruz.
1: Claro.
0: No podés evitar poner a Celia Cruz. Después vienen las discusiones que fulano era mejor, que esto, que el otro, que lo demás.
1: No, pero está, sí.
0: Pero Celia Cruz
1: seguro
0: es, sin duda, primera línea. Celia Cruz, ya lo sabemos, arrancó con la Sonora Matancera, primero en Cuba, después en el exterior. Se discute si es que no quiso volver o no la dejaron volver. No se sabe cómo es eso.
1: Ah, pero no volvió.
0: Entonces, está con la Sonora Matancera un tiempo, se enamora de Pedro Knight, un afrodescendiente músico de la Sonora Matancera, se casa. Y Pedro pasa a ser su asesor musical toda la vida. Era Pedro Knight, a quien conocí y traté, un encanto de personalidad. El músico sensible que lo traduce a través de la sensibilidad personal. Porque hay músicos que no traducen la misma sensibilidad para la música que en lo personal.
1: No transmiten.
0: Pedro Knight transmitía eso. ¿Qué ocurría con Celia? Que la salsa era muy popular, pero acá no terminaba de entrar.
1: ¿A qué se refiere acá?
0: La salsa.
1: ¿En dónde? ¿Buenos Aires?
0: Buenos Aires y distintos puntos de Latinoamérica. Misteriosamente la salsa no entraba. Y Jerry Masucci, que era el no sé si el dueño o el...
1: Era el dueño de Fania.
0: O el CEO de Fania.
1: ¿De Fania? Sí, el dueño.
0: Bueno. Masucci dijo, bueno, hay que vincular a Celia con artistas de distintos lugares, incluso los que asoman al rock de alguna manera.
1: Sí.
0: Y los Cadillacs eran eso, ellos lo tomaban como un conjunto de rock, lisa y llanamente. Entonces dicen, vamos a mí me llamó mucho la atención que viniera Celia Cruz a grabar con los Cadillacs a Buenos Aires.
1: Sí, a ellos también.
0: A ellos también.
1: A ellos también, sí, a los Cadillacs.
0: A ellos también.
1: Para los Cadillacs era un paso gigante, continental.
0: Viene a la mañana un día y se va al otro día a la mañana. Anduvo todo el día, le armaron un paquete de promocional en el que estábamos nosotros también.
1: Iba a la radio.
0: Y yo la conocía, conocía discos de Celia Cruz y la admiraba porque... Claro. A mí me gustaba buscar discos de lo que llamaban salsa, que los mismos salseros decían es un híbrido la salsa. La salsa es el son cubano, el guaracho, es el mambo, es el chachá.
1: Sí.
0: Y lo demás son los arreglos que ya no sabemos qué hacer con los arreglos. Hicieron cosas muy lindas.
1: Sí.
0: Entonces, para imponer a Celia, que no terminaron de imponerla nunca, nunca fue Celia Cruz un artista demandado y pago por él lo que le cobren. No fue así.
1: No. Tuvo un nivel de popularidad alto.
0: Sí, acá un nivel considerable de popularidad.
1: La Vida es un Carnaval y esa última época de ella.
0: Se vendían discos. La Vida es un Carnaval es un tema que a mí personalmente no me gusta.
1: No es gran cosa.
0: La letra no me gusta. Es decir, vivir no es fácil. No es, olvídate de los problemas de vivir, chico. No es así. No te podés olvidar de los problemas. Bueno, pero que a mí no me guste una canción no quiere decir que esté mal cantada.
1: Obvio.
0: Está bien hecha. Y a mucha gente le gustaba.
1: Estaba muy bien hecha.
0: Entonces viene un día Dijeron, bueno, a ver a qué programas hay que ir. Radio y televisión, pobre, anduvo todo el día y va a la noche a grabar. Vasos vacíos, que es un lindo tema, agradable tema. Es impresionante. Él llegó al estudio, se enteró de la letra, le dijeron cómo era la melodía, tenía un oído grande como una casa. Y graban. Y vas a ver vos, seguramente te acordás, están cantando los chicos de los Cadillacs. Y de pronto tiene que entrar ella, y entra con una nota alta y sostenida, que vos decís, es un artista. Vasos vacíos hizo carrera.
1: Sí.
0: Hizo mucha carrera acá y en el exterior, y fue el más popular de los temas de la última época de los Cadillacs.
1: Sí.
0: ¿Crees que lo escuché?
1: ¿Cómo no? Me encantaría.

0: Eso lo hizo Masucci para grabar también con Oscar de León, con Tito Puente, Celia, ¿no?
1: Sí.
0: Con Willy Chirino.
1: Duetos.
0: Duetos. Con Ángela Carrasco, ¿ves? ¿Ves?
1: Amplio.
0: Claro, muy amplio y distintos lugares. Matildo Díaz, Johnny Ventura, Cheo Feliciano, Caetano Veloso.
1: Sí.
0: Sí,
1: sí, sí lo tengo. Sí.
0: Soy loco por ti, América. Tratando de ampliar y algo ampliado.
1: No se puede hacer con muchos artistas.
0: No.
1: Esta serie de duetos tan antagónicos.
0: Pero además decirle a Celia Cruz que venga a Buenos Aires por un día. Ella estaba grande y su salud no estaba del todo bien.
1: Sí,
0: ella tenía una gran presencia de ánimo, era una mujer que a mí me contaba Pedro, el marido, a quien te digo, me gustó tanto tratarlo, que se sobreponía a cualquier dificultad de salud con su amor por la música.
1: ¿Quién no?
0: Celia.
1: ¿Quién no? Con un gran amor por la música.
0: Claro, ponía cosas, claro, porque la música sana y eso.
1: Yo creo en el valor terapéutico de
0: yo
1: la
0: también,
1: música.
0: Sí. Desde luego.
1: Sí, sí.
0: Si no, yo no estaría acá, te lo puedo asegurar.
1: Y yo tampoco, me parece. Bueno, Héctor, hablando de gente que está acá, vio que recién le traje a Ernestito Ranglin.
0: ¿Cómo metía mano izquierda ahí para armonizar? ¿No?
1: Sí, sí.
0: ¿Qué tonalidades?
1: Bueno, este es más jovencito, se llama Pete Escobedo. Lo vi a Pete Escobedo, ¿sabe a qué edad lo vi yo? ¿Qué edad mía, no? 13 años. Yo tenía 13 años, me llevan a ver a Santana, y el percusionista de Santana, uno de los tres percusionistas...
0: ¿Acá?
1: Sí, acá en Buenos Aires, en San Lorenzo lo vi yo. Uno de los tres era Pete Escobedo. Pete Escobedo con el tiempo tuvo una hija que se llamó Sheila. Sheila Escobedo. Artísticamente Sheila I, Sheila E. Percusionista de Prince, esposa de Carlos Santana, ella.
0: No sabía eso.
1: Sí, sí, Sheila Escobedo es hija de Pete Escobedo. Uh-huh. Los 5 o 6 hijos de Pete Escobedo son músicos. Uno toca el piano, el otro el trombón, el otro la percusión. Él es percusionista. Puso un estudio de grabación. Con los hijos grabó un disco. Con los hijos, algunos están casados con cantantes de primera línea, como C. Smith, a quien ya traje haciendo una canción aquí, si se acuerda.
0: Señor.
1: Es la mujer de uno de los hijos de Pete Escobedo. En este disco, entonces, llamaron amigos de Pete Escobedo, porque él no canta, para que cante las canciones.
0: No.
1: Él no compone tampoco, él es percusionista. Así que en esta canción que vamos a escuchar, que se llama What You Won't Do For Love, ¿Qué no harías por amor?, que ya hemos escuchado en la versión de su autor, Bobby Caldwell, lo llaman a Bobby Caldwell. Le dicen, ¿querés cantar con nuestro padre esta canción? Encantado, le dijo él. Y entonces vamos a escuchar Pete Escobedo, Bobby Caldwell, la familia Escobedo, todos haciendo ¿Qué no harías por amor? ¿Le interesa?
0: Ah,
1: vamos.

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4: Las 11 de la noche en la República Argentina. Manuel Adorni aseveró que todo el dinero que invirtió lo ganó antes de entrar en la función pública. El jefe de gabinete presentó esta noche ante la Oficina Anticorrupción y la Agencia de Recaudación y Control Aduanero declaraciones juradas rectificativas de su patrimonio. Incorpora activos en negro que no habían sido declarados, entre ellos 513 mil dólares originados en inversiones realizadas con Bitcoin entre 2013 y 2018. Adorni remarcó que pagará todas las multas e intereses que le corresponda pagar por las omisiones en las declaraciones juradas impositivas.
5: Yo, toda mi vida, desde los 18 años, incluso antes, trabajé en el sector privado. Por supuesto, bueno, después, a lo largo de mi vida, me crucé con mi mujer. Mi mujer también toda la vida se dedicó al sector privado, incluso hasta el día de hoy trabaja en el sector privado. Y lo cierto es que, bueno, toda la vida, por supuesto, ahorramos. Lo hicimos en negro, como lo ha hecho seguramente la mayoría de los argentinos que tuvo la suerte de ahorrar.
4: José Luis Daza auguró una avalancha de inversiones. El viceministro de Economía afirmó que Argentina es el país que presenta las mejores oportunidades de negocios y de inversión en el mundo. Daza resaltó que se sobrecumplieron las metas de compra de divisas pactadas con el FMI y estimó que la inflación anual será del 23%.
6: Las expectativas de inflación a 12 meses están aproximadamente en 23%. Están ancladas. El programa monetario era consistente con una inflación de aproximadamente 22, 23% el año pasado, el programa que se lanza en noviembre. Estamos con esa expectativa de inflación atrasada por unos 3, 4 meses, no más que eso. Estamos absolutamente, yo por lo menos tengo total certeza y confianza que en Argentina la inflación va a seguir bajando. Las fuentes de la inflación están desapareciendo en Argentina.
4: Eladio Arregui, la información del Mundial.
7: Mañana desde las 14:30 comenzará la Copa del Mundo. Será la primera ceremonia de apertura que este torneo tendrá tres. Mañana en el Estadio Azteca estará la presencia de Alejandro Fernández, además de Los Ángeles Azules, Maná, entre otros. El encuentro comenzará a las 16 y la ceremonia inaugural a las 14:30.
4: La información del tránsito con Ernesto Arriaga.
8: A esta hora ya está cerrado el Cristo Redentor, el Futrofón Esquel y el Canal San Manuel Millán Costura abren mañana a las 9 de la mañana por horario de invierno los pasos fronterizos a Chile. El paso Jama está cerrando en estos momentos y el paso internacional Gualeguaychú está abierto a las 24 horas del día. Cinturón de seguridad colocado, luces bajas prendidas y tener la licencia y la BTV al día.
4: En Bahía Blanca, donde nos escuchás por AM560, la temperatura 8 grados, la sensación térmica 5, cielo despejado. Aquí en Buenos Aires está nublado, 13 grados 4 la temperatura.
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5: La vez pasada, escuchando algunas grabaciones de este programa,
6: sí,
5: que guardo,
6: sí,
5: porque es una experiencia muy linda para mí.
6: Están igual, ¿eh? Están en el blog de la radio.
5: Sí, por eso, ahí lo guardo.
6: Ah, la guardo. Ah, pensé que lo... No, pensé
5: lo guardo
6: que...
5: de la radio.
6: No, lo guardo de la radio.
5: Ya se me va a arrepentir.
6: Claro.
5: Van a decir, che, hay que conseguir espacio para más grabaciones, limpien todo,
6: sí,
5: eso.
6: Sí, ya lo van a sacar. Sí. Yo igual los guardo, ¿eh? Yo igual los tengo guardados.
5: Y escuché que hablábamos de canciones que habían pasado de ciclo. No es fácil,
6: ¿no?
5: Si vos sos del 50, por ente, de 1950, 1940, 1970, y pasás el 2001, ¡epa! Es una carrera.
6: Han quedado cosas atrás.
5: Sí, sí. Y hay artistas que conocen la importancia de lo verdadero, que conocen el valor semioculto de algunas cosas, que recurren a ellos y los reflotan.
6: Ah.
5: Este es el caso de Lila Downs, hija de padre norteamericano y madre descendiente de habitantes originarios de México. Lila Downs.
6: Sí.
5: Una hermosa morena.
6: Sí.
5: Una hermosa morena. Muy buena cantante.
6: Ha venido acá a Buenos Aires.
5: Ha venido acá a Buenos Aires, ha tenido y tiene gran éxito.
6: Sí, sí.
5: La gente compra sus discos.
6: Sí, sí, yo la vi una vez.
5: Saca un disco cada año, cada 2 años.
6: En la trastienda hace años la vi.
5: Sí, sí, yo también la vi en la trastienda.
6: Sí, la primera vez que vine.
5: Después vino y grabó con Soledad y con una artista española, que no me acuerdo el nombre.
6: Sí,
5: que
6: más
5: también es muy buena cantora. Y ella, que recurre a temas casi siempre nuevos, fue a uno tradicional que pasó de siglo y que vos te vas a acordar enseguida, que se llama Cucurrucucú Paloma.
6: Cucurrucucú Paloma.
5: Cucurrucucú Paloma es de tal éxito que ha estado en muchísimas películas.
6: ¿De quién es ese? ¿Sabes?
5: No me acuerdo. El...
6: Yo creo que ese es popular, ¿eh?
5: Cucurrucucú Paloma.
6: Julio Iglesias lo cantó.
5: Sí, lo cantaron.
6: Pésimo, pero...
5: Lo cantaron.
6: Horrible, pero tuvo tanto éxito.
5: No esperaba semejante indirecta.
6: Pero, me acuerdo.
5: ¿En qué sentido?
6: ¿Se acuerda usted de la versión de Cucurru Cucú Paloma?
5: Sí,
6: bueno,
5: sí. Que... No, no,
6: bueno.
5: Pero lo de Lila Downs,
6: sí,
5: es francamente asombroso.
6: Sí,
5: cantó. Lo que hace, lo que es una mujer, no diría perfil bajo. Tampoco puedo decir que es una mujer modestísima. No, porque no la conozco.
6: No,
5: simplemente he escuchado, nunca hablé con ella, sí, simplemente he escuchado reportajes, la he visto por televisión.
6: Tiene un estilo muy particular.
5: Sí,
6: para todo, para cantar, para vestirse, para hablar.
5: Para hablar, para pensar.
6: Sí, sí, sí.
5: El padre, que era, entre otras cosas, antropólogo, crítico musical, era un tipo muy inteligente.
6: Muy preparado.
5: Era, sí, y además era un contestatario total y absoluto. y ella heredó esa parte del padre. Y ha inclinado las mayores energías de su vida, Lila Downs, a defender el respeto por los habitantes originarios de México.
6: Claro. Bueno, la madre, claro, claro.
5: Claro, la madre originaria. Y además demuestra, te repito, no sé si lo hace para asombrar, circo no hace, de eso te lo puedo garantizar, pero encontrás recursos que te dan una idea acabada de que ella fue dotada de toda una paleta de herramientas técnicas que permiten a la persona de talento expresar mejor ese talento. Esto lo digo porque hay gente que desdeña la técnica. Sí. Sin embargo, la técnica te da mayores posibilidades. Sí. Yo te invito a escuchar esta canción que, según me contaban días pasados, está como en 20 o 30 películas. Entre ellas una película de Almodóvar, Curro Paloma, que además es muy original como melodía y como idea.
6: Como idea.
5: Romántica, sí. Es muy linda. Sí, sí. Además, verás, si quieres escucharlo, sí, lo que hace Lila Downs con esta canción.

0: se nota que es mexicana hasta el hueso.
1: Sí,
0: a mí me gusta en todo tiempo que aprenden.
1: Claro.
0: Y eso les permite manejar mejor la respiración, expresar mejor los sentimientos, ¿no? Que de eso claro. se trata, ¿no?
1: Sí, pero yo no sé ya si hay, yo, Héctor, yo entiendo lo que usted dice, pero yo no sé si ya hay gente que desdeña el academicismo.
0: ¿Te puedo decir que sí?
1: Sí.
0: Claro, cuando tratan a
1: sí, puede ser,
0: que cuando sí. tratan a la gente que lo hace, se dan cuenta que hay otros recursos que ellos no tienen.
1: Ahí, claro, ahí se dan cuenta. Ahí se dan cuenta. Sí, sí.
0: Sobre todo si llegan a rozar a alguien o a alguien sí. que cultiva el arte lírico. Ahí no podés.
1: No, ahí no podés esquivar el academicismo.
0: No podés esquivar la escalerita de aprendizaje.
1: Ah, bueno.
0: O hacer la escalerita de aprendizaje o no podés cantar ni el arroz con leche.
1: Claro, claro. El autodidactismo ha sido sobrevaluado muchas veces, ¿eh? En pos de un esfuerzo que a veces es...
0: Y hay gente que sostenía, no te diré quién es, pero me lo dicen, ¿no? Hoy día. No, dice, porque con el... si vos te metés mucho en la técnica,
1: sí.
0: vas a minimizar la transmisión del sentimiento. Yo creo que es al revés.
1: No, claro. Es que uno ve tipos dotados ya naturalmente, como Miles Davis, sin ir más lejos, aquí nombramos siempre, que ya estaba de por sí dotado, pero fue y sumó... estudiando un montón de cosas, desde armonización hasta autoría, todo.
0: Y mira, esas texturas
1: sí.
0: se consiguen con el talento natural bueno. y con la preparación.
1: Mucho ensayo y mucha academia, como decía.
0: Sí, sí.
1: Sí, sí, como decía Thelonious Monk.
0: Sí, sí, sí.
1: Mitad ensayo, mitad academia.
0: Hay que darle. ¿Y entonces,
1: bueno,
0: Flores?
1: Le traje un español, que uh-huh. es un tipo que, si bien está dentro de la cultura rock, ha tenido sus bandas de rock, incluso de rock duro, ¿sí? Bandas de rock, lo que se llama rock pesado,
0: uh-huh.
1: un cantante sensacional, Enrique Bunbury,
0: uh-huh.
1: que ya tiene su carrera solista hace muchos años, y a mí me gusta mucho, porque a veces hace discos que a mí me gustan mucho, y a veces hace discos que yo no entiendo nada. Lo cual me lleva a un ejercicio que no cualquiera. Pues yo sé que es Bunbury, por algo está haciendo esto. Pero yo que no entiendo qué. Bueno, Enrique Bunbury, que tiene, viene.
0: Es como internet. Que te dice, sí, sí. estás ignorando algunas cosas.
1: Estás ignorando algunas
0: Entonces
1: cosas.
0: Es bueno, porque claro. te metes a averiguarlo.
1: Sí. Hizo un disco hace un tiempo, que yo creo que algo de Cantinas, el Capitán Cantinas, algo así se llama, no sé. Yo muchas veces no me fijo mucho en el disco, porque la verdad es que cualquier cosa que uno agarre de Bunbury es interesante. Entonces a veces creo que es hasta contraproducente decir de qué disco es.
0: Mm.
1: A veces, usted sabe, en la radio, uno dice Enrique Bunbury nada más como para no sectarizar ni siquiera la búsqueda en ese tipo, ¿sí?
0: Sí, señor, es así.
1: Bueno, yo quiero que escuche esta canción que a mí me han discutido mucho, yo la he puesto en otras radios, me la han discutido mucho, y creo que llegó el momento de ahora ponerla verdaderamente en arriba de la mesa,
0: mm-hmm.
1: quiero que usted la escuche. Aquí está uno de los últimos trabajos discográficos de Enrique Bunbury, donde bucea en canciones que no le son familiares, que no le son, no tienen nada que ver con su historia personal,
0: uh-huh.
1: pero que por algún lado lo han seducido como para hacer una versión muy propia de canciones que no son de él. ¿Quiere escuchar?
0: Pero claro.
1: Enrique Bunbury.

0: Te traje a un cantor que a vos te gusta.
1: Sí.
0: Hugo Marcel es uno de los cantores más afinados que he conocido en mi vida.
1: ¿Qué voz?
0: Una voz única, una calidez especialísima y una carrera a la que él ha hecho honor con su máxima dedicación y seriedad. Sí. Es un artista
1: serio.
0: Muy responsable.
1: Serio.
0: Empezó de muy chiquito, no digo de 3 años, pero
1: no.
0: Empezó muy joven y en ese tiempo estaba Romay con su Radio Libertad, que recién se le
1: Radio
0: había
1: Libertad, claro.
0: Otorgado la licencia. Radio Libertad. Sí. Estaba originalmente, cuando era de los ingleses tenían Mundo y Libertad en el edificio de que ahora está Radio Nacional.
1: ¿Estaba acá Radio Libertad?
0: ¿Quiere que te diga una cosa?
1: Sí, ¿cómo no?
0: En este estudio en el que estamos nosotros,
1: sí.
0: En este estudio estaba Radio Libertad, uno de
1: no.
0: los estudios de Radio Libertad. Sí, primer piso era Radio Libertad. Eran dos emisoras completamente diferentes.
1: Claro.
0: Y había en Radio Libertad una, no digo segunda categoría, porque estaría mal, pero había orquestas, por ejemplo, que militaban en Radio Libertad, eran contratadas para Radio Libertad y no para Radio El Mundo.
1: Sí, sí, entendí. Sí.
0: Era, nene, si te gusta bien, y si no, esto es lo que nosotros decimos que tiene que ser. Y tenían siempre razón, porque analizaban mucho. En Radio Libertad pasa a ser del gobierno en...
1: Sí, en la dictadura.
0: En los 50.
1: Ah, en los 50.
0: En los 40, perdón.
1: Ah.
0: Los 40. Y después empiezan a lanzar de a poquito.
1: ¿En esa época ya estaba Romay?
0: Aparece Romay.
1: Aparece.
0: Claro, no en el 50 y pico, en el 40 y pico.
1: En el 50.
0: Romay empieza en el 50, mitad de los 50.
1: Mitad de los 50, claro.
0: Viene con la propaganda de un aceite, que él era el realizador publicitario, de un importante aceite con el que pone grandes valores del tango en Radio Libertad y en televisión. Y tiene una idea, Romay. Muy metido en la música de tango. Dice, vamos a hacer... Venía con gran popularidad Elsa Rivas con la orquesta de Ricardo Tanturi. Besos Brujos, una gran cantora. Dice, vamos a juntar a Rufino, Roberto Rufino...
1: Roberto Rufino.
0: Elsa Rivas y Hugo Marcelino, que así se llamaba quien después fuera Hugo Marcel.
1: Hugo Marcel.
0: Esa no tuvo demasiado éxito... La presentación de todas esas figuras, muy importantes todas.
1: Bien.
0: Leopoldo era una gran elección, y los tres cantores también. Pero no era el momento.
1: Pasa.
0: Fíjate vos, ¿no?
1: Pasa muchas veces.
0: Sucede, no es el momento adecuado y las cosas no funcionan. No obstante, Hugo deja de ser Hugo Marcelino, el niño, el adolescente casi niño, y comienza a ser Hugo Marcel. Y entonces todo el mundo se disputa a Hugo Marcel, graba una canción como invitado con Mores.
1: Entró por arriba el muchacho.
0: Entró por arriba y lo invita Osvaldo Fresedo a cantar, antes de ser el solista.
1: Nada menos.
0: Estuvo con la orquesta de Osvaldo Fresedo.
1: ¿Fue cantor de Fresedo, Hugo Marcel?
0: Fue cantor de Fresedo.
1: Claro, sí.
0: Hugo
1: sí.
0: Marcel.
1: Sí.
0: Y es de una sensibilidad tan notable la de Hugo, que te hace inolvidable. Las versiones de él son inolvidables en cuanto a esa canción que él...
1: Y como a mí me encantaba los arreglos de Fresedo.
0: Sí.
1: Me encantaba.
0: Sí.
1: Tan salido del manual.
0: Muy lindos arreglos.
1: No eran de manuales, eran raros los arreglos.
0: ¿Sabés quién era? Roberto Pancera.
1: Ah.
0: Bandoneonista y pianista.
1: Ese.
0: En estas ediciones sí, que vas a escuchar hoy... Está Roberto Pancera como pianista y arreglador.
1: Sí. Mi viejo era muy fan de Fresedo, muy fan.
0: Y yo también, porque...
1: Claro,
0: y además, Fresedo tuvo la suerte de encontrar a Pancera, porque supo interpretar cómo tenía Fresedo que reinventarse.
1: Eso es...
0: Eso es fundamental.
1: Es esencial, sí.
0: Entonces, juntos elaboran esto, juntos, ¿eh?
1: Sí, está Fresedo,
0: porque
1: sí,
0: estaba
1: obvio.
0: Fresedo y no podía dejar de estar Fresedo, sí. Y la idea directriz de Fresedo. Graba 2 o 3 versiones, creo que 3. Acá está la letra como es, que es muy cortita. Después del carnaval, un tango de Amuchastegui Quín, que va a cantar con Osvaldo Fresedo, Hugo Marcel, un gran torcante.

0: Bueno, Ud, a Ud me refiero. Veo que yo soy un tipo que busco mucho.
1: Uy, Ud soy yo.
0: Sí, busco mucho. Soy un busquero.
1: En realidad en esto se busca siempre, ser curioso como un gato.
0: Sí.
1: Y en la curiosidad está el encanto.
0: ¿Sabe qué encontré así curioseando? Se cumplieron 50 años del Festival de Woodstock. Ya sabe.
1: Ah.
0: ¿Sí?
1: Años que no se pudo hacer de nuevo.
0: No se pudo hacer de nuevo, pero queda más hippies. No, ese era un festival de hippies.
1: Claro.
0: Ahí tienen, bueno.
1: Falta el contexto cultural.
0: Claro, faltan los hippies. Y eso se pudo hacer porque era...
1: repetir el año 40 del tango en Buenos Aires. No tenés el contexto cultural.
0: Oh, imagínese, 500.000 personas, no se peleó nadie. Nadie fue en cana, Héctor, no pasó nada.
1: ¿En serio?
0: No. Junte hoy 500.000 personas.
1: Pero dice que había gente sin ropa, inclusive.
0: Incluso hubo gente, sí, que procreó. Sí, bueno, es otro problema. Sí, Héctor.
1: Es muy profundo eso, ¿no?
0: Sí, más vale. Sí, hay una película muy interesante sobre un tipo que vivía en Woodstock, que no le cabía otra que participar del festival, porque si estaba
1: un pueblito de...
0: Claro, un pueblito de 4.000 personas, de repente tendrán 500.000.
1: No se iba a ir a Córdoba.
0: No se podía ir, porque no se podía ir. Se iba y le tomaban la casa a los muchachos y no tenían donde dormir.
1: Claro, y entonces vio cosas que no sabía que podían suceder en público.
0: Y sí, vio cosas y también...
1: Pero hay motivaciones, debe haber... Sí, seguro que hay motivaciones muy serias para que esas cosas sucedieran, ¿no?
0: Y era la época, Vietnam.
1: Claro.
0: Los muchachos estaban peleando.
1: Imagínate lo que sería vivir allí en esos tiempos.
0: Y bueno, y la juventud estaba en ese momento, los jóvenes.
1: Que no probaba para nada la guerra.
0: Claro, y si los mandaban a ellos, lo de siempre. Esto. Bueno, sí. Cuestión que ahora.
1: No lo vamos a solucionar ahora.
0: No, tarde, no. Como diría Papo. cuestión que ahora apareció, yo vi esto, lo vi el anuncio y me anoté. Dije, bueno, me anoto. Salió una caja con todos los temas de Woodstock, no los que salieron en la película, los que salieron en el disco, sino todo lo que tocaron.
1: ¿Cuánto duró?
0: 3 días. yo no calculé eso, son 150, son 15 discos.
1: Sí,
0: tardaron un poco en bajar, digamos.
1: Sí,
0: porque son 15 discos, un archivo bastante pesado para una computadora común, estuve un rato. Bueno, y hay un montón de canciones, imagínense. Hay canciones que dice desconocido, no sé quién es el que está, pero cantó esto. O, ¿no? Porque subía gente en algún momento, estaba el señor vacío y subía alguno. Lo que encontré, que es lo que nunca salió, y que mucha gente daba mucho dinero, ofrecía mucho dinero para, y los de Creedence no querían, es el show de Creedence. Creedence tocó en Woodstock.
1: ¿Y?
0: Se pelearon con los productores, no sé por qué, entonces no aparece ni en la película ni en el disco original de Woodstock.
1: Pero existe.
0: Pero que ahora está.
1: Ah.
0: Y se lo traje. ¿Quieres escuchar Creedence?
1: Sí.
0: ¿En Woodstock?
1: Pero claro.
0: Suena raro, ¿eh?
1: No,
0: pero
1: no,
0: es festival.
1: No. Dale, bueno, dale.

0: Creedence en gusto.
1: Creedence, qué bueno. Qué bueno.
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0: anda, Tito?
1: Me parece que usted lo vi recién.
0: Sí, sí, soy yo el mismo que estaba acá hace un rato.
1: Es el mismo, ¿no?
0: Sí, sí.
1: Bueno, no, Tito. He traído algo.
0: Estoy ansioso por su músico y está muy inspirado ahí usted.
1: A mí me gusta mucho el asunto este de Let It Be. Déjalo ser.
0: Déjalo ser. ¿Usted era el que decía en la tele, ten bonito?
1: Sí, yo...
0: Ah, me acordé, este monito. Le vi la cara y me acordé.
1: Porque si aparecía un monito en el sobre, tenía un premio extra. Bueno, Déjalo ser es un... ha tenido derivados. Sí.
0: Let It Be.
1: Let It Be ha tenido derivados en castellano.
0: Sí.
1: Como sea. No digo que sea copias, ¿eh? No.
0: Sí. No, no.
1: Pero eso de... hay cosas que no la podés parar, que te va a ser mejor...
0: sí.
1: Dejar que sucedan y acompañarlas.
0: A mí, ¿sabe cómo me lo tradujo uno en inglés? No te calentes.
1: No calentar un largum vivir.
0: No te calentes,
1: amigo mío.
0: Let it be.
1: Que te lo voy a decir en latín.
0: Claro.
1: No calentar un largum vivir. Dice, cuando me veo en problemas, mi madre viene hacia mí y me habla sabiamente. ¿Y qué me dice? Déjalo ser.
0: Vale.
1: Y en mis horas de oscuridad, ella se para justo enfrente de mí, hablándome sabiamente, y me dije, déjalo ser, deja que suceda.
0: No.
1: Y cuando la gente de corazón roto que vive en este mundo se pone de acuerdo, allí habrá una respuesta. Déjalo ser. Aunque quizá ellos puedan estar separados, igual hay una chance que ellos verán. Mm. Habrá una respuesta. ¿Cuál es? Deja que las cosas sucedan, no trates de controlar todo. Esto lo agrego yo, ¿no?
0: No te calientes.
1: Eso lo dicen mucho, está en el ABC de los tratamientos de psicología, ¿no?
0: Claro.
1: De las terapias.
0: Sí, sí.
1: El tipo que trata de controlar todo.
0: Bueno.
1: Y quiere saber si va a tener plata dentro de 25 años.
0: Y relajate, qué sé yo.
1: Déjalo ser, habrá una respuesta, déjalo ser. Y cuando la noche está nublada, todavía hay una luz que brilla sobre mí. Brilla hasta la mañana. Déjalo ser. Mm. Me despierto con el sonido de la música. Mi madre viene hacia mí, hablándome sabiamente. Déjalo ser, déjalo ser, déjalo ser. Ahora, esto tiene una historia.
0: Sí.
1: ¿Querés que te cuente la historia?
0: Sí, sí.
1: Bueno, no me la sé de memoria esta historia. Voy a leerla. Esta hermosa canción fue grabada en 1969, cuando los Beatles ya se presentaban con grandes problemas y su separación era inminente. El autor de Let It Be es Paul McCartney, quien después de una noche de bebida soñó con su madre, la que había fallecido cuando Paul tenía 14 años. ¿Me seguís?
0: Sí, sí.
1: La madre de Paul era muy trabajadora y preocupada por su familia, además era enfermera. En el sueño, Paul vio claramente el rostro de su madre, anteriormente tenía recuerdos muy borrosos de su rostro, y ella dulcemente le señaló, Let it be, déjalo ser, deja que las cosas sucedan, no controles todo. Para McCartney fue como escuchar, sé amable, no pelees, intenta ir contra la corriente y todo se resolverá. Esto de intenta ir contra la corriente no lo puedo canalizar muy rápidamente yo.
0: Pero se puede ir contra la corriente sin pelear.
1: Sin
0: eso
1: pelear.
0: Lo decía yo.
1: Está bien.
0: Es el camino más largo, pero...
1: Está bien, está bien. El nombre de la mamá de Paul es María. Los más cristianos han señalado que la letra se refiere a la Virgen María, ¿no? María es la madre de...
0: Obvio.
1: Pero ya ustedes saben su verdadera historia. Posteriormente, McCartney declaró, me encantaría que me volviera a visitar, me sentí bendecido por tener ese sueño. Eso me hizo escribir Let It Be.
0: ¿Qué sueño?
1: ¿Qué cosas bárbaras han escrito estos tipos? Digo, con lo valioso que es una buena melodía, no cualquiera.
0: No. Bueno, pero estos hacían... Estos tocaban el piano y en 2 minutos hacían...
1: Pero hacían genialidad esa patada.
0: Y son genios.
1: Y dice, le dejo esta hermosa canción con una versión subtitulada. Al leerla no olviden lo que pasaba con los Beatles en ese momento. Ah, claro.
0: Ese sí.
1: La madre le aconsejaba... Estaban en crisis. Y además, supongo que serían amigos.
0: Sí.
1: Que habría habido amistades.
0: Ya estaban separados ahí.
1: Ya sé, pero había una gran turbulencia.
0: El mundo no quería que se separen, ¿eh?
1: El mundo no quería que se separen.
0: Cuando digo el mundo, le estoy hablando del manager, del director de la empresa, del director de la compañía, de los amigos, de nadie quería que se separen.
1: He visto que tengo 60 versiones de Let It Be.
0: Sí. Puede ser.
1: Y entre ellas, una que quiero traer por un personaje por el cual ambos sentimos gran admiración, que es Ray Charles.
0: Ray Charles, sí.
1: Le falta un sentido, el de la vista, y sin embargo, yo lo que siento como un gran mérito de esa gente es superar sí. esas barreras. Sí, ahí sí que déjalo ir y acompaña tu ceguera. Claro. Y él la acompañó con talento, con creatividad, como demostración de que, como dice Borges, siempre el coraje es mejor, la esperanza nunca es vana. Disculpe, sí, pero me acordé de la milonga de Jacinto Chiclana. Sí, sí. ¿Querés que escuchemos a Ray Charles cantar Let It Be, amigo mío?

0: Let It Be. También hay una canción que se llama Déjalo Ir y Sea, que es el mismo concepto filosófico, ¿no?
1: Sí.
0: Deja que las cosas ocurran. O deja que la vida dibuje. Esa expresión me gusta mucho.
1: Claro,
0: no sé
1: sí.
0: de dónde lo aprendí. Pero me gusta mucho. Deja que la vida dibuje. Y no tratemos de controlar todo, porque si no...
1: No se puede.
0: Nos deshacemos, y sí.
1: No se puede.
0: No se puede. Deja que las cosas se desplacen.
1: Sí.
0: Tenemos que tener, por ejemplo, los cuidados elementales, ¿no?
1: Sí.
0: De una buena conducción de nuestra vida.
1: Pero... De uno.
0: Y claro.
1: De otro ya no.
0: Porque si no... Porque si no, las cosas se te suben encima, te tiran al suelo, te derrotan, te pisan como un camión.
1: Sí.
0: Entonces, hacerse a un lado. ¿Qué dice Flores? Let It Be, Flores.
1: Sí. Ud lentamente está dejando de ser un héroe para mí para convertirse en un sabio.
0: Un sabio, sí.
1: Sí. Sí.
0: Lo mismo pensaba mi profesora de matemáticas.
1: Sí, sí. El camino del héroe...
0: ¿Quién lo metió en un colegio este tipo?
1: Bueno, sí, siempre...
0: No lo podía comprender la pobre mujer.
1: El camino del héroe y el sabio, según la literatura oriental, parten del mismo lugar, ¿no? Parten de una idea. Después empiezan a desarrollar la idea. Hasta ahí van parejos, el héroe y el sabio.
0: El héroe y el sabio.
1: Y después se separan, ¿dónde? Cuando socializan la idea. Porque al

0: Porque a mí me gusta mucho Cioran, que no era gracioso.
1: No era gracioso.
0: Cioran era muy amargo.
1: Sí, sí, sí, sí.
0: Pero lo que escribía tenía algo de humor, muy rebuscado, ¿no? Pero un tipo que escribe, bueno, uno soporta la vida porque sabe que existe la muerte. Es un humor medio...
1: Sí, bueno, pero es válido.
0: Es válido, sí.
1: Como concepto es válido.
0: Imagínese Wood viviendo 400 años. Ah, Dios.
1: Por favor.
0: Dios.
1: Bueno, a mí con 300 me alcanza.
0: Le traje algo nuevo, Héctor.
1: A ver.
0: Modern Nature. Naturaleza moderna. ¿Sí? Que son dos. Jack Cooper y Will Young. Dos pibes. Que ya tenían sus banditas, pero no había pasado nada por el momento. Con esta parece que la pegan, ¿eh? Le voy a decir algo. ¿Sí? Este disco se llama How to Live. ¿Cómo vivir? Gran nombre para un... ¿Cómo vivir? Es cómo hacer para vivir. Son 10 canciones.
1: ¿Es una canción de autoayuda?
0: Mire.
1: Le voy a decir... ¿Le pide autoayuda?
0: Sí, esta también. ¿Cómo no? Mire, todas las canciones tienen una sola letra, una sola palabra tienen como título.
1: Sí.
0: ¿Sí? Ahorran los tipos.
1: Bloom.
0: Sí, sí.
1: Footsteps.
0: O sea, no le dice nada al título de la canción. Hay que escucharlo. No hay, bueno, que había otra que escucharlo.
1: Ahora.
0: Le voy a decir algo. Sin ponerse a la altura, ¿no? ¿Vio esa gente que le gusta Pink Floyd y hay que dar? Ya, no hubo nada como Pink Floyd.
1: Y es una lástima perderse todo lo otro.
0: Esto les puede abrir una ventana, ¿eh? A esas cabezas de bodoque que se creen que no se inventó nada.
1: No te podés perder todo lo otro.
0: No, estos pibes saben hacer muy bien las cosas. Esta canción se llama Criminal. Criminals. ¿Quiere escuchar a Mother Nature?
1: Sí, señor.
0: ¿Inglaterra?
1: Sí, señor.

0: una belleza, ¿eh?
1: ¿Se repite
0: el título?
1: El tema se llama Criminals, el disco se llama How to Live y la banda se llama Modern Nature. Nuevos, nuevitos, vivitos.
0: Muy interesante, te digo.
1: Muy interesante.
0: Muy delicado, muy...
1: Saben.
0: Estéticamente lindo.
1: Saben mucho estos filmes.
0: Bien, señor.
1: Yes.
0: Remitiréme a mis años preadolescentes. Cuando yo tenía 14 años, hacía tu trabajo.
1: ¿Qué trabajo hago? Discúlpeme, no
0: te hacía el jockey.
1: Está bien.
0: Entonces, había un club que se llamaba Club Americano.
1: Ay, qué lindo nombre.
0: Y yo, como tenía amigos ahí, les dije, che, ¿por qué no me ponen de presentador?
1: Claro.
0: Y en los intervalos paso los discos. Porque en los intervalos se pasaba. Entonces dice, le digo, y, si querés, yo vengo antes, vengo a las 9 de la noche, el baile empezaba a las 10. Era locutor de bailes ahí.
1: Claro.
0: Tendría 14. Yo.
1: 14 años ya era locutor.
0: Sí. Toda la vida jorobé la gente.
1: Sí.
0: Entonces, iba y ponía discos. Que ponía lo que me gustaba a mí.
1: Claro.
0: Esto viene porque traigo uno de los tangos que pasaron de siglo. Que todo el mundo, de una manera grande o chica, lo va a reconocer. Entonces yo ponía los tangos que a mí me gustaban.
1: Qué lindo. Claro.
0: Como yo no tenía tocadiscos.
1: Claro. Claro.
0: Y encima me daban unos mangos.
1: Bueno, yo empecé a hacer DJ que para escuchar la música fuerte.
0: ¿Viste? Y bueno.
1: Iba a las 3 de la tarde, me metía en la cabina y ponía todo para mí solo.
0: Lo primero que ponía al lugar, al llegar, era algo que arrancaba con un solo de piano. Tan, ta, tan, tan, ta, tan, tan.
1: Buenos Aires, mil.
0: A Paniagua. Tan, tan, tan, tan, tan. A Paniagua. Muy bien, sí, Flores.
1: Qué oído tengo.
0: D'Agostino empezaba, gran pianista, te digo.
1: Sí.
0: Tan, tan, tan, tan, tan, tan.
1: Buenos Aires.
0: No, después.
1: Tiene un recitado eso.
0: Canta Vargas, sí.
1: Ah, sí, mi viejo.
0: Eso es inolvidable. En realidad, es un tango de Cadica muy cobián, pero nunca se nadie más, yo no escuché a nadie más excepto D'Agostino y Vargas que tocaran y cantaran este tango.
1: Es verdad.
0: Lo arreglaron, porque antes los músicos se ponían la camiseta de la orquesta con la que estaban, era una actitud de pertenencia, ¿no?
1: Sí.
0: Como se dice ahora, era identitaria, tu identidad era de la orquesta.
1: Sí, sí.
0: Y hicieron el arreglo cuando volvieron de un baile de madrugada en la casa de D'Agostino, que estaba el piano.
1: Qué arreglo raro tiene ese disco.
0: Tiene un arreglo de cuarteto de la Guardia Vieja o de trío de la Guardia Vieja que va por ahí por la mitad.
1: Sí,
0: de aquellos
1: sí,
0: bohemios del tango.
1: Sí, sí.
0: Es muy bello.
1: Qué lindo que sí.
0: Tiene
1: sí.
0: un encanto.
1: Sí,
0: ¿querés
1: sí.
0: que lo escuchemos?
1: Claro. Bueno.
0: A Pan y Agua.
1: A Pan y Agua.
0: En un arreglo de todos los músicos de D'Agostino
1: sí,
0: con
1: sí.
0: D'Agostino Vargas.
1: Bueno.
0: Que no puede ser de otra forma.
1: Déjale.

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Ahí teníamos a Bersuit Vergarabat con un pacto, abriendo la discoteca nacional del jueves 11 de junio de 2026 e invitándonos a adentrarnos en este maravilloso mundo de la madrunoche de la radio de todos. Bienvenidas, bienvenidos. Feliz jueves para todos y cada uno de ustedes, amigas, amigos, en todos los rincones de la patria. Ahí vamos, una vez más, con otra discoteca extra larga, con Fabián Codevila, preso aún de su síndrome gripal. Cuando esté del todo recuperado, estará por aquí, ¿eh? Y juntos haremos de a dos, y con ustedes de a muchos y de a montones. Llegó el día, faltan 15 horas, 42 minutos y 35 segundos para que arranque una nueva edición del Mundial de Fútbol. Bueno, con sus sedes en Estados Unidos, en México, en Canadá, tenemos algunas cositas por contar. Ayer nos abocamos a algunas notas de color y hoy no va a ser la excepción. Por lo pronto, nos presentamos en sociedad. Jorgito Falcone nos pone en el aire. Sí, en esta primera parte de nuestra discoteca de hoy, en el control central de LRA1, Radio Nacional Buenos Aires, nos supervisa hoy Carlitos Simbile. En la planta transmisora de Nacional, en General Pacheco, Enrique Aparicio y Pablo de Bernardinis hacen posible que este mensaje de madrunoche llegue a todos los rincones del país. Desde la ciudad de Buenos Aires, merced a nuestras 49 emisoras. Así que gracias, queridos compañeros, por su invalorable labor. Nos coordina y nos produce la inefable Jacqueline Macarevicius. Y hoy vamos a saludar a los compas y colegas de nuestra LRA 14, Radio Nacional Santa Fe. Por allí nos ubicás en AM540 o bien en la FM 102.9. Cofradía madrunochera, madrugenios, madronautas, seguidores de esta discoteca nacional, arrancamos esta jornada, tenemos tantísimo por contarnos y por compartirnos, en vivo y hasta las 6. Así que ponemos primera, se viene León, Semillas del Corazón.

Pati Sorokin. Bailemos, bailemos, bailemos, bailemos esta noche que podemos, claro que sí. Antes, Marcela Morelo, desde su álbum debut, Manantial. Corazón Salvaje, cuando estamos a segundos de las 0:30 en la República Argentina del jueves 11 de junio de 2026. Conectados, conectadas, como siempre, a través de nuestro WhatsApp, lo saben, y si no, se los cuento. Para que nos agreguen en la agenda del celu, 11-3-870-74-85. Ese es el número. Hay algún desprevenido oyente como Miguel de la península del Páramo, allí en Tierra del Fuego, cerquita de Río Grande. Capaz estoy fuera de órbita, de a dos. ¿Qué pasó? ¿Están de vacaciones? Me suena, ¿dónde está mi amiga? Aguante la discoteca, por supuesto. Buena trasnoche y nos quedamos en sintonía. Miguel, comentábamos hace unos días que, bueno, Fabián finalmente ha caído preso de una gripe bastante fuerte que lo tiene a maltraer, así que cuando esté recuperado por aquí estaremos juntos nuevamente. 11-3-870-74-85, ese es el WhatsApp nacional, ahí te leo, ahí te escuchamos, ¿sí? En un ratito nada más, todos, pero todos los detalles sobre la triple ceremonia de inauguración del Mundial 2026. Va a haber un homenaje a Maradona, bueno, un show de Shakira. Así que en un ratito, nada más, hablamos de los espectáculos que van a tener los tres países organizadores de la Copa del Mundo, ¿no? Espectáculos inaugurales, quiénes van a participar, en qué horarios y cómo verlos. Ahora, más música, más canciones en esta discoteca de jueves. Llegan Diego Torres, Fonseca, este corazón.

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esto me remitió a los auténticos decadentes. Es que hay algo en tu carita que me gusta. Se llevó mi mira vos, mientras lo escuchaba decir esto me suena familiar. Tomado prestado, ¿no? Seguramente. Ahí estaba Natalie Pérez con Te Quiero y Nada Más. 040 en la República Argentina. Tengo un beso enorme, pero enorme, así, imagínatelo bien, pero bien grande, grande, grande, para Ernesto Faraoni. Él es jefe del servicio de cirugía del Hospital Santoyani, hoy toca guardia, y allí está, prendido, en sintonía, y me acaba de dar un alegrón que no les puedo explicar. Hacía un tiempito que estábamos desconectados, y bueno, ha tenido la deferencia de hacerme saber que por allí está cerca. Así que Ernesto, un abrazo bien, pero bien fuerte para vos. Y ahí estaremos, haciéndonos mutua compañía. Con tantos y con tantas en esta madrunoche de jueves. Lo tenemos a nuestro compañero de Trenquelauquen, Raúl. Me dio un susto, te digo, ¿no? Cuando empecé a leerlo, porque me escribe: buenas noches, Sonia, ¿qué está chino ahí? ¿Cómo te va? Venga con el abuelo. Upalala. Dije, no, se viene el bloqueo. Entonces ahí enseguida me aclara: no te asustes, estoy ensayando porque el fin de vienen mis nietos. Así que van a disfrutar de toda la familia unita y eso me gusta mucho. Raúl, Ceci, besos enormes para ustedes, para los chicos, para los nietos, para toda la familia, ¿eh? A pasarlo de 10. Muy buenas noches, Sonia, te estoy esperando porque me haces compañía en mis madrugadas de insomnio. Siempre sintonizo Nacional. Buen programa. Saludos, Tere, nuestra amiga de Capilla del Señor. Ya llegamos, Tere, y aquí nos quedamos hasta que llegue Morfeo, ¿sí? Y te abrace. Buenas noches, mi querida Sonia. ¿Sigue enfermo Fabián? Así es, Ana María, de mi corazón. O sea que seguirás vos llenando el espacio. No, no es llenando el espacio, es cumpliendo con la tarea, ¿no? Como cada madrugada. Ana María, un abrazo bien fuerte. Gracias, gracias por acompañarnos. Llegó el jueves, buen día. Los escucho por la FM 102.7, Macacha Güemes. Soy Héctor Osvaldo Vargas, del barrio Tres Cerritos, allí en Salta la Linda. Héctor, un beso enorme para vos. Muchísimas gracias una vez más por sumarte. Buenas, los estaré escuchando hasta que el sueño me gane. Por aquí se está sumando Policarpo Urbano Martínez, nuestro querido compañero de Caseros, allí en la provincia de Entre Ríos. Muchísimas gracias por esa imagen bellísima que nos enviaste, de tu antigua vida de camionero. Gracias, Poli. Hola, Sonia. ¿Podés mandarle un beso a mi mamá Ana María de parte de su hija Ana Andrea de Santa Fe, que la quiere mucho y confía en que Dios va a curarla? Pero por supuesto, Ana, ¿cómo que no? Mira, Ana María, que está por allí, hace un ratito nos había escrito también. Nos encanta hacer el puente, ¿sí? En este caso, entre hija y madre. Besos para ustedes. Rubén de la Rioja está por allí también prendido a nuestro aire. ¡Uy, extra, extra, extra, extra! Discoteca Nacional con Sonia Ferraris y esa extrema producción increíble. ¡Aplausos! Las luces los iluminan y se activan los noctámbulos. Saludos y la buena música. Las historias que quedan en el corazón a las 3 y a las 4, el especial. Durante todo el programa, además, paseamos por el país. Comenzó la Discoteca Nacional. Los escucharé volviendo a casa. Besotes y abrazos, según corresponda. Muchísimas gracias, Rubén. Me encanta. Me encanta porque nos tiró la grilla de todo lo que compone el programa. Besos. Muy buena madrunoche, Sonia. Acá estoy, como siempre, esperando que abran la Discoteca Nacional. Permiso. A mí también me gusta mucho estar presente. Oscar, de Delviso. A mí me encanta que estés del otro lado, Oscar. Beso para vos. Muy buena madrunoche, Sonia, acá en sintonía, prendido a la M870, escuchándote, genia de la radio. Un abrazo a la distancia, nuestro querido Luis Salas, desde el Paraje Esperanza, cantando presente allí desde Santa Cruz. Abrazo para vos. Cruzo el Río de la Plata, me voy a Tacuarembó, para saludar también a nuestros queridos amigos, Sergio, Diana, Marisela, Cintia y Zuli. Me faltó Nubia. Mirá, ahora que me los aprendí, además me cambiaron el orden. Abrazo para ustedes, chicos. Gracias por acompañarnos, ¿eh? Una vez más. Muy, pero muy buena madrunoche, Sonia querida. Acá voy para Buenos Aires otra vez. Gracias por tu compañía. Hasta el cierre de la discoteca juntos, Raúl.
nuestro amigo camionero de los helechos, allá en la provincia de Misiones. Abrazo, buena ruta, buen viaje, querido Raúl. Gracias, gracias por elegirnos. Buenas noches, amiga Sonia, siempre contigo. Y tú conmigo aquí en la ciudad de Sao Paulo. Ha llovido ayer por la tarde. Este es mi nuevo número. Ah, Tahir Suárez está por aquí también sumándose en esta madrunoche de jueves. Abrazo para vos. Hola, querida Sonia. Otra vez sola sin Fabián. ¿Ya no viene más? Me gustaban sus comentarios. No, pero está enfermo. No es que no viene más. Besos. Gracias. Alba de Ojo de Agua, allí en General Güemes, provincia de Salta. No creo que esté enfermo, porque lo escucho en Pasión Nacional, dice, y está bien de su voz. Ah, mira, Alvita, qué bien. Bueno, gracias por el dato. Nos mandó al frente. Me encanta, le vamos a hacer nuestros reclamos, ¿sí? Mira vos. Gracias, Alba. Buenas noches, soy Cristian de La Rioja. Estoy a full con la radio. Vamos, Cristian, todavía. Bienvenido. Saludos desde Diamante, nos envía Iván, allí en la provincia de Entre Ríos. Mira, sigo viajando, me voy a Cuyo. Buena madrunoche, Sonia. Bienvenida a la Discoteca Nacional. Feliz jueves, palpitando el mundial. Estamos por aquí, besitos y abrazo grande. Alejandra, de San José de Hachal, allí en San Juan. Ale, que fue una de las ganadoras del álbum del mundial, ¿no? Hace unos días, y las figuritas seguramente ya están por allí pegándolas con... Esto es lo que me gusta, ¿no? Porque además este ritual del álbum une, ¿no? A la familia, a los padres, a los hijos, buscando las figus, sacándole el adhesivo, y eso me encanta, porque es una imagen realmente maravillosa, ¿no? Por lo menos así la imagino. Beso grande, Ale. Muy buenísima madrunoche, Sonia querida, que sea un lindo jueves y un feliz comienzo de mundial. Griselda, de San Rafael, provincia de Mendoza, que nos envía un lindo pensamiento y me gusta y lo voy a compartir. Que tengas un día tranquilo con pensamientos bonitos y momentos que valgan la pena. ¡Qué buen deseo! Muchísimas gracias, Gri, que así sea, también vos. Uno más, del otro lado del charco. Hola, buena madrunoche, querida Sonia, feliz jueves. Hasta las 6 te acompaño. Buen programa, pronta recuperación a Fabián, abrazo a la distancia. Osmar, desde Fray Ventos, allí en Uruguay. Gracias, Osmar. Entonces, hasta las 6, juntos y a la par, por aquí nos quedamos. A puro disfrute, de la mano de nuestra música. Llega Sandro.

0: Buenas madrugadas, dama de la noche. Como todo buen alumno, hoy estoy levantado porque me acosté muy temprano, estaba muy cansado, me bañé y me metí en el sobre y justo... Perdón, se me cortó el WhatsApp porque no veo un corno. Bueno, lo importante es que estoy en pie escuchando a la mujer más fascinante de la República Argentina. Señorita Sonia Ferrari, toda mi admiración y mi respeto. Y gracias a Radio Nacional por tener semejante staff entre ellos. Gracias, Radio Nacional. Carlos Cartes de Bolsón.
1: Hola, hola. Muy buenas madrugadas para todos. Sonia, ¿cómo estás? Dante, acá de Bariloche, ya viajando para Menucosa. Estoy llegando acá a Comayo. Así que, bueno, acá vamos haciéndonos compañía otra noche más. Y a Fabián, bueno, que se recupere pronto, las buenas vibras para que se recupere y vuelva pronto. Acá estamos, un abrazo para todos y estamos aquí haciéndonos compañía a todos.
2: Qué lindo eso, Dante, rumbo a Menucos, es un gustazo acompañarte, buena ruta, ¿eh? Ahí estaremos unas cuantas horitas compartiendo un mate, una canción, el mate en alguna parada, lógicamente, ¿sí? Abrazo fuerte también para Carlos Cartes, de El Bolsón, provincia de Río Negro. Cuánta generosidad, en estos mensajes. Gracias, gracias infinitas, amigos, por estas voces. Mientras, además, escuchábamos a Valeria Lynch con Señor Amante, a Jairo con Me Basta con Saber y a Sandro en su versión de Extraños en la Noche. Esto recién empieza. Esta es la Discoteca Nacional Extra, Extra Larga, esperando la recuperación de Fabián Codevila para volver con DEA 2. Y ahora lo que se vienen son las noticias. Ya está preparado para contarnos lo que hay que saber a la una de la madrunoche nuestro querido Darío Burstein. Y después todo lo que tenemos preparado por aquí para contar. A 15 horas exactamente del comienzo del Mundial de Fútbol 2026.
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4: En la República Argentina, la una de la mañana. Manuel Adorni presentó su declaración jurada a la Oficina Anticorrupción. El jefe de gabinete agradeció el respaldo que recibió por parte del gobierno, sobre todo el de la secretaria general de la presidencia, Karina Milei.
5: Y entendí que no me podía ir, que no me podía ir, porque el objetivo es pegarle al presidente y a Karina Milei y voltear el gobierno. El objetivo no soy yo, el objetivo es el gobierno, el objetivo es el presidente Milei. Y así lo entendí cuando pensé en renunciar y cuando hablé con el presidente y cuando hablé con Karina.
4: En la costa atlántica advierten por bajas reservas para el fin de semana largo. La Asociación Hotelera Gastronómica informó que hasta hoy no llegan a cubrir el 50% de las plazas disponibles y algunos establecimientos, según esa asociación, cerraron temporalmente sus puertas. Tras el ataque norteamericano, Irán bombardeó bases y barcos en el estrecho de Hormuz. Estados Unidos lanzó 49 misiles Tomahawk desde un portaaviones y drones iraníes habrían impactado en bases del Pentágono en Bahrein y Kuwait. Dos buques petroleros que, según Teherán, cruzaron ilegalmente el estrecho fueron impactados esta madrugada. Los medios estatales iraníes informaron de explosiones en la isla de Qesm y en ciudades situadas a lo largo del estrecho de Hormuz, por lo que ese paso navegable crucial quedó totalmente cerrado por Irán. En Ushuaia, donde nos escuchás por AM780, la temperatura es 2 grados y el cielo está nublado con lluvia. Hay una alerta naranja por nevadas intensas en la zona cordillerana de Río Negro, Neuquén y Chubut. En Buenos Aires se espera buen tiempo para el jueves, 17 grados de máxima. A esta hora, cielo nublado, la temperatura 13 grados.
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Dios nos cría es el 16º álbum de estudio de Andrés Calamaro, lanzado allá por el año 2021, en el que reversiona, ¿no?, sus canciones más clásicas y conocidas, junto a artistas de la talla de Julio Iglesias, Lila Downs, León Gieco, Mon Laferte, Carlos Vives, Rafael, Milton Nascimento, Julieta Venegas, entre tantos, y también junto a Alejandro Sanz. A propósito, juntos hacían Flaca, abriendo esta hora en la Discoteca Nacional. Señoras, señores, han pasado 7 minutos ya de la 1 del jueves 11 de junio de 2026. Y por aquí estamos, recibiéndolo a Gabriel Octavio Ceni, que ya nos pone en el aire y se hace cargo de los controles. Allí en el control central de nuestra LRA1 nos supervisa, además de Carlitos Cimbile, hoy Ricardo Artola, ¿sí? Nosotros por aquí nos quedamos hasta las 6, juntos y en sintonía, saludando a todos los amigos, a todas las amigas en cada uno de los rincones de nuestra patria. A propósito, en un ratito tengo el paseo por el país. A través del Servicio Meteorológico Nacional voy a estar visitando ciudades. Ay, cómo me gusta, me encanta esa parte de nuestra discoteca, ¿no? La recorrida, descubrir lugares, ¿no?, visitándolos. Ahora hablamos de la triple ceremonia de inauguración del Mundial 2026. ¿Sí? Los tres países organizadores de la Copa del Mundo van a tener espectáculos inaugurales. ¿Quiénes van a participar? ¿En qué horarios serán? ¿Y cómo verlos? Bueno, te lo cuento, ¿eh? Shows masivos, artistas internacionales y homenajes a la mayor estrella del fútbol de todos los tiempos, algunos de los condimentos. Hoy comienza el Mundial 2026, bueno, el primero organizado por tres países en simultáneos con 48 equipos. Cada sede va a tener su propia ceremonia inaugural con espectáculos musicales y músicos de renombre. Así que te cuento, mira, vamos a arrancar por la ceremonia en México. La inauguración principal va a ocurrir en el Estadio Azteca, en la previa del primer partido de la Copa, México versus Sudáfrica, ¿no?, dentro del Grupo A. El duelo empieza a las 16. La ceremonia va a arrancar a las 14:30. Se van a presentar Alejandro Fernández, Belinda, Danny Ocean, J Balvin, Lila Downs, Los Ángeles Azules, Maná, Tila, Shakira y Burna Boy. ¿Sí? Shakira va a interpretar Die Die, obviamente, la canción oficial, ¿no?, del Mundial. Y además, durante esa ceremonia se van a realizar homenajes a Diego Armando Maradona y a Pelé. Por otro lado, les cuento cómo va a ser la ceremonia en Canadá. Bueno, la selección de ese país va a debutar el viernes, es decir, mañana a las 16 ante Bosnia y Herzegovina. Bueno, el acto de apertura va a empezar a las 14:30, en este caso en Toronto, con la presencia de Alanis Morissette, Alessia Cara y Michael Bublé, entre otros artistas, como Eliana, Jaycee Reyes y Nora Fatelli. Y en Estados Unidos, ¿no?, en esta sede, la inauguración va a ocurrir mañana también, en Los Ángeles, desde las 20:30, antes del cruce entre Estados Unidos y Paraguay. Los artistas que van a cantar presente en la ceremonia inaugural del Mundial en Estados Unidos van a ser Katy Perry, Future, Anita, Lisa, Rema y Tila también. Y hay una cuestión que tiene que ver con un reclamo en torno al Estadio Azteca, ¿no? Porque las calles de México recibieron fuertes protestas en los últimos días ante el reclamo de los propietarios del palcos, ¿no?, los palcohabientes del mítico estadio. Los dueños de esas ubicaciones afirman que desde hace años tienen derechos adquiridos. En este contexto mundialista, fueron a la justicia para acceder a sus lugares, venderlos o usar el estacionamiento que les corresponde. Según el reglamento de la FIFA, esa compra se opone a cualquier competición que el organismo organice. A través de ese reclamo, un juez federal suspendió el acceso que los propietarios habían obtenido mediante medidas cautelares. Bueno, por eso te digo, puede llegar a haber algún problema, más que nada en México, porque los afectados adelantaron que van a redoblar las movilizaciones, ¿sí?, el día de la inauguración.
Por lo pronto, para agendar, lo habíamos mencionado ayer, lo recordamos hoy, ¿cuáles serán los partidos que disputará nuestro seleccionado? El martes 16 de junio, a las 22, en el Kansas City Stadium, Argentina, debutando en el Mundial 2026 frente a Argelia. Luego, el lunes 22 de junio, a las 14, se va a enfrentar al seleccionado de Austria, ¿sí?, en el Dallas Stadium. Y el sábado 27 de junio, a las 23, en Dallas, frente a Jordania. Así que esos serán los tres primeros partidos de nuestro seleccionado, como para agendarlos, ¿no?, y ya ir planificando un poquito la cuestión. 13 minutos, pasaron de la una. Esta es la Discoteca Nacional extra, extra, extra larga, esperando la pronta recuperación de Fabián Codevila de su síndrome gripal. Mientras, por aquí saludo a amigas, amigos que siguen prendidas y prendidos al aire de Radio Nacional. Me voy al puesto Las Taguas, allí en Malargüe, provincia de Mendoza, para saludar a Betty. Buenas noches, Sonia. Buena madrunoche, sabes que no estás sola, siempre te acompañamos. Gracias, Betty, por eso. Gracias por recordármelo, me encanta. Buena madrunoche, Sonia. ¿Qué le pasa, Pomelo? ¿Ya lo echaste? No, los gastos tienen que ser compartidos, si no, no llegamos a fin de mes, imagínate. No sería el momento, gatito querido. Beso grande. Hola, mi estimadísima señorita Sonia, buena madrunoche, siempre está presente en mi corazón. Dios le bendice, que todo sea espléndido y en familia y actividades. Abrazo fraterno y salud. El profe Chicho Arregues desde Los Nogales, allí en Guaycama, provincia de Catamarca. Gracias, profe. Muchos besos para vos también. Buena madrunoche, querida Sonia. Esperamos que tengas un lindo y bendecido programa presente. Saludos y abrazos a montones para Fabián, que Dios lo proteja. Juan y Mabel, que saludan desde Monte Comán, provincia de Mendoza, allí en San Rafael. Gracias por los buenos deseos. Esperando que nuestro amigo Fabián se recupere de la gripe. Muy buena madrunoche, querida Sonia, por aquí. Saluda Rubén de Bahía Blanca. Me voy a San Miguel de Tucumán, donde nos está escuchando José también. Gracias. Gracias por la compañía de cada madrunoche. Un placer, José. Vuelvo a la provincia de Buenos Aires, allí en Pergamino, nos está escuchando Gino D'Angelo. Atento, Sonia, soy el acordeonista de Pergamino y te estoy escuchando. Está cumpliendo años mi nieto Valentino D'Angelo. ¿Sí? Ah, mira vos, le pusimos Valentino por el corredor de moto el Tano Valentino Rossi. Y lo hicimos hincha de Vélez, como yo. Ay, sufrido, pobrecito Valentino. Bueno, está bien, está bien. Las pasiones no se cuestionan. Gino, muchos besos para vos y lógicamente bachos para Valentino, que pase un hermoso cumpleaños. 1:15, vamos a seguir adelante. En un ratito les cuento de qué trata la historia que compartiremos cuando la noche invite, cuando la noche convide, ¿sí? Minutos después de las 3. Ahora, Airbag, por mil noches.

0: Colonia querida. Acá Pepito de Moquegua. No llamo tanto, pero estoy siempre escuchándote. Y más esta semana que te tocó esta zona. Re contento. Ya está todo bien. Hay una neblina terrible ahora, no se ve a 2 metros. Acá, sobre la ruta 30, entrada de Moquegua. Hay como una llovizna también. Bueno, Sonia, que te siga siendo feliz. Tus noches, querida amiga. Un beso grandote.
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2: Hola, buenas madrugadas, Sonia. ¿Cómo le va? Acá Juan Hidalgo con Esther Ponce. Estamos tomando unos ricos mates, acompañándola en la noche. Y bueno, espero que tenga una linda noche. Y bueno, acá estamos en la discoteca. Y bueno, que Fabián se mejore y pueda volver al programa, que se lo extraña. Que se tome unos tragos de ginebra o coñac. Y le va a suavizar la garganta. Bueno, muy lindo el programa y acá estamos, escuchándola. Saluditos.
3: Estita, buena madrugada. Te habla Alicia desde Villaluro para mandarte un abrazo y decirte, no se lo cuentes a nadie y menos al tal Pomelo. Pero es muy grata la versión XXL de la Discoteca Nacional. Que nadie se entere. Es un esfuerzo de tu parte, sin duda. Gracias por estar ahí. Besos. Buen fin de semana, si no nos comunicamos. Buen regreso a La Plata. Abrazos, cariños para quien está en los controles y la gente que te acompaña.
4: La gente que me acompaña agradecida. Ahí lo tenemos a Gabrielito Zeni enviándote besitos. También a Jacqueline, a Alicia de mi corazón. Muchos besos. Gracias. Gracias por tanto mimo. A Juan y a Esther que nos están escuchando allí en San Rafael, provincia de Mendoza. Chin, chin, con esos mates compartidos. Todavía no ligué ninguno yo, pero bueno, prontamente se vendrán ya los primeros de la madrugada. Pepe de Moquegua allí en el partido de Chivilcoy, provincia de Buenos Aires, también presente. ¡Qué lindo! Somos un montón en esta madrunoche de radio, en este jueves 11 de junio de 2026, como siempre en sintonía en todos los rincones de la patria. Gracias, gracias enormes a cada uno de ustedes por estos mensajitos. Mientras se iba la música junto a Estelares, ella dijo, Turf, Gatitas y Ratones y Airbag por mil noches. Por mil noches como estas. Por favor, señoras y señores. ¿Sí? ¿Vamos por eso? 1:32. Pausa y seguimos.
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Basta para mí. Ahí teníamos a los tipitos en la discoteca nacional, 1:38, ya en la República Argentina, y empiezo a pasear, empiezo a visitar amigas, amigos que nos están escuchando. Por ejemplo, en Gobernador Gregores, allí en la provincia de Santa Cruz, lo tenemos en sintonía nuestro incondicional Diego. 2 grados la temperatura ahora en Gregores, la sensación térmica es de 4 grados 5 décimas, bajo cero, 84% la humedad con cielo despejado. Para hoy se habla de una máxima de 7 grados y se esperan lluvias y nevadas durante la madrugada, lluvias aisladas también durante la mañana y una jornada muy ventosa. Sí, de todo un poco por allí. 2 grados la actual, 4 grados y medio bajo cero la térmica con cielo despejadísimo. De Gregores me voy a los Menucos, sigo por la Patagonia. 3 grados 8 décimas la temperatura, 1 grado 4 la sensación térmica y la máxima por Menucos hoy está prevista en 8 grados con cielo parcialmente nublado. De un salto me voy a Salta. 11.9 la temperatura, 86% la humedad, cielo cubierto y el pronóstico que indica lluvias aisladas durante gran parte del día, desde la madrugada y hasta la tarde. Y una máxima de 15 grados, ¿eh? Lluvias por Salta entonces, con cielo cubierto ahora, 11 grados 9 décimas la temperatura, la humedad 86%. En San Rafael, provincia de Mendoza, cielo ligeramente nublado, 7 grados y medio la temperatura, 5 la térmica y 14 grados la máxima pronosticada para hoy con cielo parcialmente nublado. Vuelvo a la provincia de Buenos Aires, mi querido Gino. 10 grados 2 décimas, la temperatura en Pergamino. El cielo está cubierto y se espera una máxima de 17 grados. Hoy con lloviznas durante la madrugada y luego cielo algo nublado. Besos y más besos para Olga que nos está escuchando en Villa Radatili, provincia de Chubut, allí en la costa chubutense. ¿Estás? ¿Estoy? ¡Estamos! Somos millones disfrutando de tu programa. Gracias, Sonia, por tu energía. No sé si millones, pero somos unos cuantos y hacemos ruido. Eso es lo importante. Gracias, Olga. Muchos besos para vos. Les contaba que está Diego escuchándonos por allí en Gobernador Gregores. Sí, también provincia de Santa Cruz. Elenita Belloso nos escribe desde Viedma. Sí, hola, Sonia de mi corazón. Qué bonito es escuchar tu voz. Y yes. Estar toda la madrunoche prendida en estas horas que me llenan de felicidad. De a momentos duermo, de a momentos te escucho. Siempre estás conmigo. Gracias. Bueno, eso está bueno. Siempre me pregunto, ¿seré el sueño de algunos, de algunas, o seré una pesadilla? No. Lo bueno es que estamos. Eso es un montón. Gracias, Helen. Gloria nos escribe desde Jujuy. Buenas noches, Sonia querida. Aquí recién prendo la radio. Mucho frío por estos lados y llovizna. Abrazotes desde el norte de Argentina y pronta recuperación para Fabián. Saludos. Gracias, Gloria. Muchos besos para vos. Delmo, nuestro querido amigo Delmo Mancilla, nos escribe desde Córdoba. Gracias por la compañía. Gracias a vos, Delmo. Es un placer. Es un placer, como siempre, acompañarte. Hola, queridísima Sonia, reina de las madrunoches. Saludos a Fabián y pronta recuperación. Saludos a tus compañeros de trabajo y bendiciones para todos. Leopoldo Muñoz, de San Rafael, provincia de Mendoza. Acá todos agradecidos por tus bendiciones, Leo. Por aquí también se va sumando Violeta. Hola, amada Sonia, gracias por hacerme compañía. Esperando la discoteca nacional. Violet, acá estamos. Hasta cuando quieras, acompañándote. Hola, buena madrunoche, compañera del alma. Hoy siento la necesidad de hablar de los comunicadores que están atrás de un micrófono y que muchos de ellos, no todos, solo transmiten odio o lo que es peor, no transmiten nada. Por ahí soy un loco, un soñador, pero entiendo que somos muchos. Y además entiendo que lo único que puede hacer de este mundo mejor es solo el amor. Y hablando de amor y de comunicadores, vos justamente transmitís eso, amor. Amor del puro, amor del bueno, amor al fin. Perdón por esta sana melancolía. Seguramente vos ya lo sabías, pero me parece justo recalcarlo. No te molesto más. Te sigo escuchando. Compañera del alma, Jorge de Aedo. Qué difícil es para un locutor, ¿no? Cuando lo dejan sin palabras. Gracias. Gracias, Jorge. De corazón.
Beatriz nos está escuchando allí en Paraná, provincia de Entre Ríos. Ricardo en Joaquín B. González, provincia de Salta. Besos para vos, para Marta de San Salvador de Jujuy. Desde este bello pueblo te envío mis mejores deseos para vos. Todo mi cariño en un abrazo. Gracias, Martita. Y por aquí me quedo paseando por Viedma, con Elenita Belloso y con Javier también. Saludos, amigos de Nacional, excelente la música. Éxitos de los nuestros, ya clásicos. Jairo y su voz inconfundible, Valeria y esos tonos, abrazos. Gracias por la música y pronta recuperación para Pome. Gracias, Javier, es un placer enorme saberte por allí en sintonía y gracias por tu valoración, ¿sí? Vamos a seguir adelante, hablando de nuestra música, hablando de los nuestros. ¿Qué les parece una de las zambas más representativas, sin lugar a dudas, de nuestro folclore? Del Chango Nieto. Llegan los fronterizos y están que arden los carnavales.

Niños de Atahualpa Yupanqui, La Olvidada, y recién Los Tucutucu de Ricardo Romero y Carlos Paliza de La Frontera. Estamos a 9 minutos de las 2. ¿Qué les parece cerrar la hora a pura música ciudadana?

0: Bloquecito de música ciudadana para poner punto final a otra hora compartida en nuestra discoteca. Ahí estaba Rubén Juárez y Anclau en París. Un tango de Guillermo Barbieri y Enrique Cadícamo, ¿no? La cruda realidad de los artistas, de los bohemios argentinos que, bueno, deslumbrados por Europa, terminaban varados y muchas veces en la miseria, ¿no? En la capital francesa. Antes habíamos escuchado a Nelly Omar con Mano Blanca, un tango de Antonio de Bassi y Homero Manzi, y Carlos Gardel en Farolito de Papel, de Mario y Teófilo Lespés y Francisco García Jiménez. Vamos llegando a las 2 de a poquito y como quien no quiere la cosa, hacemos un alto en la música y nos informamos. Para eso ya está preparado para contarnos lo que hay que saber en esta parte de la madrunoche nuestro cumpa, el puntano, Fernando Pedernera. Y seguimos.
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2: Las 2 de la madrugada en la República Argentina. El jefe de gabinete presentó su declaración jurada en una entrevista en un canal privado de noticias. Manuel Adorni confirmó que presentó anoche el documento ante la Oficina Anticorrupción. El ministro coordinador explicó que su patrimonio estaba compuesto inicialmente por ahorros que hizo junto a su esposa antes de ser funcionario. El gobierno designó al embajador en Palau, Ricardo Luis Bocalandro. El actual embajador extraordinario y plenipotenciario en Filipinas fue nombrado para representar también al país ante el Estado Oceánico de modo concurrente. La designación se formalizó mediante el decreto 443/2026, luego de que el gobierno de Palau concediera el placet correspondiente. Cuenta regresiva para el inicio del Mundial de Fútbol 2026, informa Eladio Arregui.
3: Desde las 14:30 comenzará la Copa del Mundo, será la primera ceremonia de apertura que este torneo tendrá tres en el Estadio Azteca. Estará la presencia de Alejandro Fernández, además de Los Ángeles Azules, Maná, entre otros. El encuentro comenzará a las 16 y la ceremonia inaugural a las 14:30.
2: El tiempo en la ciudad de Buenos Aires y alrededores, temperatura 12 grados 9 décimos, cielo nublado, humedad 90%, rige una alerta naranja por nevadas para el oeste de Río Negro y noroeste de Chubut.
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Del álbum Despedazado por Mil Partes. Ahí teníamos a La Renga abriendo la hora en la Discoteca Nacional con la balada del Diablo y la Muerte. 8 minutos se fueron de las 2. Bienvenidas, bienvenidos, quienes habitualmente se suman en este horario a nuestra Discoteca Nacional. Vaya el saludo, el abrazo y el agradecimiento a quienes nos vienen acompañando desde que arrancó el jueves 11 de junio de 2026, en sintonía, en ausencia de Fábico de Vila, atrapado aún por este síndrome gripal que no lo deja ni a sol ni a sombra. Hemos arrancado con la discoteca extra, extra larga, una vez más, esperando su recuperación. Hoy saludando a todos los vidrieros en su día, ¿sí? Hay una historia acerca del por qué cada 11 de junio se conmemora a los trabajadores, ¿no?, de este sector, a los vidrieros. Además, es el Día del Vecino en la ciudad de Buenos Aires, y esto tiene que ver con el nuevo aniversario que se cumple de la segunda fundación de Buenos Aires. Un día como hoy, de esto vamos a estar charlando también, vamos a estar haciendo alguito de historia, algo que nos gusta y mucho. Estamos conectados, estamos conectadas en esta madrunoche de jueves, en este día en el que arranca finalmente, llegó, tanto se vino hablando, ¿viste? Ya estamos en el día inaugural de una nueva edición del Mundial de Fútbol, en este caso del año 2026, por supuesto, así que estamos todos expectantes, todos a la espera. Mientras cumplo con amigas y amigos que están por allí también esperando su saludo a través de Radio Nacional. Oscar Marín, nuestro amigo de Paysandú, allí en Uruguay, buena madrunoche. ¿Cómo, Fabián? ¿Sigue pachucho? Como decían las abuelas, yo por aquí te acompaño. Sonia, gracias. Buen programa. Gracias, Oscar. Beso para vos. Feliz noche, Sonia. Aquí descansando, leyendo y escuchando la radio. Papá ya descansa. Hoy más lindo por Esquel. No tuvimos neblina. Que sea un feliz jueves. Cariños, Cecil Hughes. Gracias, Cecil. Qué lindo acompañarte. Carlos, por aquí nos escribe desde Recreo Sur, allí en la provincia de Santa Fe. Hola, Sonia, querida, bendecida locutora, pronta recuperación para Fabián. Gracias, gracias por la compañía de siempre. A vos, Carlos, es un gustazo saberte por allí. Nuestro amigo cocinero neuquino se va sumando también. Hola, querida Sonia de mi alma, aguante la disco madruteca. Acá sigo estudiando gastronomía por internet. Afuera está súper frío, se viene temporal de nieve, pero yo no aflojo ni abajo el agua, menos abajo de la nieve. Saludos patagónicos, gracias. Richard, qué lindo saber que no aflojamos, Dice, nos cuenta Ricardo que hoy pintó hacer ravioles con rúcula, albahaca y queso cheddar. Tienen una pinta, te digo. Gracias. Besos enormes para vos y a no aflojar, A propósito, en un ratito voy a seguir paseando por el país porque es cierto, hay algunas ciudades que están bajo alertas por fuertes nevadas este jueves. Rubén nos está escuchando en Jujuy. Feliz madrunoche, Sonia, una vez más escuchándote. Que se mejore pronto, Fabián. Besotes, compañera noctámbula. Besos para vos, Rubén. Gracias. Hola, Sonia, seguimos solas. Que se nos mejore, Fabi. Miriana Brocci, desde Anisacate, allí en la provincia de Córdoba. Buenas noches, Sonia, estoy escuchándote y tomando mate en el Obrador de Pin de Nogoyá. Javier, un abrazo. Brindemos con estos mates compartidos, en la madrunoche del jueves. Hola, hermosa, linda la madruteca. Acá haciéndote el aguante y esperando la hora para ponerme las gotas en el ojo y después sí a dormir. Feliz noche, Mabel de Santa Fe. Besos, Mabel. Mi mamá también está con esto de las gotitas cada 15 minutos. Buenas noches, Sonia. Que tengas una excelente madrunoche desde la capital del Tamal. Vamos todavía. Claro, chico Ana. En Salta, Gustavo, te acompaño hasta las 6. Quiero que esta noche me pases una zamba por Horacio Guaraní. Cuando me siento solo. Bueno, la vamos a buscar, Gustavo. ¿Cómo que no? Va a ser un gustazo acompañarte hasta las 6. Gracias a vos también por acompañarnos a nosotros. Saludos, Sonia, sos la luz de este programa. ¡Qué lindo! Mario de Tafí del Valle, allí en Tucumán. Besos para vos. Gerardo,
de Sal Si Puedes, provincia de Córdoba, se suma también. Para mí Fabián está enfermo de amor. 2:13 ya, qué lindo esto de compartir, además de un mate, una canción, una sonrisa y una carcajada. No tiene precio. Vamos a seguir adelante disfrutando de nuestra música. ¿Qué les parece una bonita canción por Gustavo Cerati? Un recuerdo de Fuerza Natural, ¿sí? Año 2009, esto es Déjà Vu.

Moyo y compañía. Por aquí teníamos a Divididos con Pepe Luis. Esto iba dedicado para Dieguito, que lo estaba disfrutando allí en Gobernador Grigores, provincia de Santa Cruz. Antes, La Portuaria, 10.000 kilómetros. 2:24 en la República Argentina. Estaba leyendo algo muy, muy interesante que tiene que ver con la inteligencia artificial, ¿no? Con la IA, que le permitió a un músico británico con Parkinson completar su álbum tras perder la destreza en la guitarra. Digo, ¿no? Con tanto debate sobre el uso y el abuso muchas veces de la inteligencia artificial, uno cuando lee notas como estas es como que toma una postura quizás a favor, ¿no? Cuando se la utiliza bien, por decirlo de alguna manera, a esta herramienta. Afectado por limitaciones físicas, un compositor de Londres empleó sistemas digitales para generar maquetas, coordinando la grabación de su nuevo trabajo con la ayuda de productores y expertos en música estadounidense. Samuel Smith recibió el diagnóstico de enfermedad de Parkinson, ¿no? Cuando todavía estamos todos tan sensibilizados, aún con la partida del Indio Solari, ¿no? Todo tiene que ver con todo. Bueno, este trastorno neurológico progresivo que afectó su capacidad motriz. El músico de 49 años, residente en Londres, encontró en la inteligencia artificial la posibilidad de concretar su segundo álbum, The Art of Letting Go. Utilizó plataformas como Suno y Udio para transformar grabaciones caseras y tarareos en maquetas musicales, las cuales sirvieron de guía para músicos profesionales, ¿no? Durante la grabación del disco. En el desarrollo del proyecto, el artista enfrentó temblores, rigidez y fatiga, síntomas habituales, ¿no? Del Parkinson, lo que redujo su destreza en la guitarra. Según relató, el artista se vio obligado a buscar alternativas, ¿no? Para preservar su creatividad. Me enfrenté a una pregunta. No juegues, no seas creativo o busca una salida. Encuentra una ruta. Y para mí, esta era la ruta. Esto fue lo que afirmó, ¿no? Este músico, y de acuerdo con sus declaraciones, grabó melodías simples con su voz y la subió a aplicaciones de generación musical donde especificó instrumentos y estilos para plasmar su visión artística. Aclaremos, la IA no reemplazó su inspiración, sino que permitió que sus ideas se materializaran en demos, ¿no? Por eso les decía que cuando se utiliza como herramienta en este tipo de circunstancias me parece que es válido, ¿no? La cuestión es que la llegada de la inteligencia artificial a la música ha generado tensiones. Hay empresas, por ejemplo, como Sony Music Entertainment, Warner Records, Universal Music, que presentaron demandas contra plataformas de generación musical hace 2 años, cuestionando el uso de obras protegidas, ¿no? Para entrenar algoritmos. Después, Universal y Warner alcanzaron acuerdos de colaboración con Udio y Suno. Fíjate vos qué loco. Pese a la controversia, este músico del que hablábamos defendió el uso responsable de estas tecnologías y subrayó su aporte para quienes enfrentan limitaciones físicas. La IA no reemplaza nada para mí. Lo que hace es abrir camino, es potenciar. Me permite seguir escribiendo. Yo subo mis letras, yo subo mi música. La IA no la crea. 2:28. Vamos a seguir adelante. Tengo que saludar y desearle un muy, pero muy, pero muy feliz cumpleaños a Ricardo de Joaquín B. González. Sonia, querida, que afirme en Radio Nacional. Si no es mucha molestia, quiero su saludo, porque hoy cumplo mis juveniles 64 años. Que Dios la bendiga siempre, un abrazo sincero. Pero Ricardo, por supuesto, ¿cómo va a ser molestia? Todo lo contrario. Estamos para desearte solo cosas bonitas, ¿sí? Hoy y cada uno de tus días. Así que a disfrutarlo enormemente. Ojalá te llenen de cariño, de mimos y de regalos. Nosotros te regalamos una canción, ¿sí? Modesta y humildemente. Se vienen los Guasones junto a Santiago Motorizado a la Discoteca Nacional. Hay momentos.

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Vaya nomás. Ahí teníamos a los No Te Va a Gustar junto a Julieta Venegas. Chau. 2:41 en la República Argentina. Y yo digo hola, Radatili. ¿Cómo estamos? Por allí con cielo ligeramente nublado en este arranque de jueves. 5 grados 4 décimas la temperatura. 2 grados 3 la térmica. Y alerta por vientos fuertes para hoy. 12 grados la máxima, con cielo mayormente nublado, indica el pronóstico por Villa Radatili, allí en la costa chubutense. Me voy a San Salvador de Jujuy, donde el cielo está cubierto, 13 grados la temperatura, 96 el porcentaje de la humedad, y hay pronóstico de lluvias aisladas y chaparrones durante todo el día por Jujuy hoy jueves. La máxima está estimada en 16 grados. En San Miguel de Tucumán ya está lloviznando. 13 grados y medio la temperatura, y atención porque hay vigente una alerta amarillo por lluvias fuertes para Tucumán durante la madrugada y la mañana de hoy. La máxima podría alcanzar los 15 grados. De la lluviosa Tucumán me voy a Chicoana, a la capital nacional del Tamal, en la provincia de Salta, donde el cielo está cubierto. 11 grados 8 décimas la temperatura, 86% la humedad, y la máxima hoy está prevista en 15 grados, también con pronóstico de lluvias aisladas por Chicoana, ¿sí? Y en los helechos, Misiones, cielo cubierto, 15 grados 8 décimas la temperatura, 92% la humedad, y alerta amarillo por lluvias fuertes desde la tarde de hoy. Si bien a partir de la madrugada ya hay probabilidad de lluvias aisladas, las tormentas de mayor intensidad podrían registrarse a partir de la tarde. Insisto, en los helechos, provincia de Misiones. 15 grados 8 décimas la temperatura, 18 la máxima prevista para el día de hoy. Beso grande para Lulú, que nos está escuchando allí en Valle Viejo, provincia de Catamarca. Veis una foto hermosa, hermosa, de un oso panda tomando mate. Ese oso panda supongo que soy yo. Con el termo, el logo de la discoteca nacional atrás. Por allí el cartelito indicando que estamos al aire. Me encantó, Lulú. Muchas, pero muchas gracias. Ya me lo guardo. Me encanta, sí, por las ojeras, ¿viste? Esto de trabajar de noche. Nada que un corrector no solucione, te lo puedo asegurar. Beso grande para Juan Manuel de San Carlos, allí en el centro de Santa Fe. Te voy a hacer compañía hasta que me duerma. Muchas gracias, Juanma. Qué lindo va a ser saberte por allí cerquita. Gracias, Sonia. Escuché el saludo que me mandó mi hija Ana. Gracias por ser el puente. Gracias por estar para todos. Ana María de Santa Fe. Un gustazo, Ana. Gracias a vos y a tu hija, por supuesto. En realidad a vos por recomendar la Discoteca Nacional a tu hija, ¿sí? Hablemos y digamos las cosas como son. Buen y agradecido programa, amiga radial, que nos abrazás con tu gran, inmensa alegría. Gracias. Gracias por la compañía. Agradecidos y bendecidos. Estamos por aquí siempre, siempre con nuestras puertas abiertas también. Pablo de San Rafael, provincia de Mendoza. Muchísimas gracias, Pablo. Abrazo para vos. Sonia, como siempre aquí acompañándote. Buena madrunoche. No estás sola. Estamos todos tus oyentes acompañándote. Héctor de Córdoba. Qué bueno saberlo, Héctor. Igual te digo que se siente vuestra presencia por allí. Gracias. Hola, soy Guille de Tucumán. Aquí llueve y está bajando la temperatura. Estoy reparando mi TV para poder ver el Mundial. Vamos, Guille, todavía. Qué bueno que te das maña con eso. Te admiro y te respeto mucho. Sabelo. Hola. Pude alcanzar a escucharte ayer y me emocioné cuando leías mi mensaje. ¡Qué resiliencia que hayas podido alcanzar tu ansiado título en el ISER! Me pareció haber entendido eso ayer. Y me da mucha ilusión de que algún día pueda hacerlo yo también. Pero por supuesto, ¿cómo que no? Santiago, esto lo comentábamos ayer porque había tenido por allí un traspié, ¿no? En un parcial, y estaba triste y angustiado, entonces yo le contaba, ¿no? Imagínate, tres veces el ingreso al ISER, bueno, la tercera fue la vencida. Fue así. Y alguna de las profesoras me dijo, ¿no? Dedícate a otra cosa, yo que vos me dedico a otra cosa. Y bueno, no, eso me dio fuerza para seguir adelante y no bajar los brazos. Así que Santi, vamos, vamos, que la próxima sale como tiene que salir, de 10. 15 minutos para llegar a las 3. En un ratito
cuando la noche invite, cuando la noche convide, tenemos una de esas historias, ¿no?, que suelen poblar nuestras madrunoches. La de hoy es una historia real y así como fuerte, como para sensibilizar quizás algún que otro corazón y para mostrar también parte de la realidad de algunos sectores que aún siguen sintiendo muchas veces la vuelta de espalda, ¿no?, de parte de la sociedad. En un ratito nada más. Ahora hay música. Regalo una canción de y por Horacio Guaraní a Gustavo, nuestro amigo de Chicoana. ¿Lo querías escuchar? Aquí está. ¿Por qué me siento solo?

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0: Ahí vamos, cerrando otra hora compartida en el aire de Radio Nacional con los manceros santiagueños y la chacarera de Pablo Raúl Truyenque y Carlos Carabajal. Entre a mi pago sin golpear. Antes, Alberto Merlo y un triunfo de Merlo y Osvaldo Álvarez, el Puente Viejo. Leandro Lobato había pasado con otra chacarera, en este caso de Leocadio Torres, de la banda Santiago, tras la zamba de y por Horacio Guaraní, Porque me siento solo, dedicada a Gustavo de Chicoana. Llegamos a las 3. Nos informamos, nos cuenta Fernando Pedernera lo que hay que saber en esta parte de la madrunoche y se viene la historia de hoy.
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2: Las 3 de la madrugada en la República Argentina. El gobierno llegó a un acuerdo con las universidades, se aumentarán salarios y presupuestos y se garantizarán los fondos de capacitación para entidades gremiales, docentes y no docentes. Paralelamente, las universidades nacionales deberán rendir los fondos asignados conforme la legislación vigente. El Poder Ejecutivo designó a la abogada María Inés Bojín Alba como subsecretaria de culto del Ministerio de Relaciones Exteriores. Al asumir el cargo, se le asignó la categoría de embajador extraordinario y plenipotenciario con fines protocolares, conforme a la Ley de Servicio Exterior. La designación se formalizó a través del decreto 442/2026, firmado por el presidente Javier Milei y publicado esta madrugada en el Boletín Oficial. La FIFA confirmó al referí argentino para el partido entre Canadá y Bosnia, informa Santiago Lucía.
3: El árbitro argentino Facundo Tello fue confirmado para el partido entre Canadá y Bosnia. En la Copa del Mundo, FIFA confirmó las ternas arbitrales para los primeros 4 partidos del Mundial 2026. Facundo Tello, árbitro argentino, estará al frente de Canadá, Bosnia-Herzegovina, junto a sus compatriotas Juan Pablo Velati, Gabriel Chade y Hernán Mastrangelo.
2: El tiempo en la ciudad de Buenos Aires y alrededores, temperatura 12 grados 9 décimos, cielo nublado, humedad 91%, rige una alerta amarilla por vientos para el sudoeste de las provincias de Mendoza y de Neuquén.
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La noche siempre, la noche invitada a curar corazones rotos. La noche que además convida e invita con historias, como esta.

Durante buena parte del siglo XX, la homosexualidad fue tratada por la psiquiatría como una enfermedad o una desviación que debía corregirse. En ese clima, hombres homosexuales fueron internados, diagnosticados y sometidos a procedimientos brutales, presentados como medicina. Entre ellos, la lobotomía, una cirugía que no curaba nada. Dañaba el cerebro para volver a la persona más dócil, más apagada, más obediente. Walter Freeman convirtió esa práctica en un símbolo del horror médico en Estados Unidos. En 1946, popularizó la lobotomía transorbital, un método rápido y salvaje que entraba por la cuenca del ojo y que pudo hacer fuera del quirófano, como si mutilar una mente fuera un trámite. A lo largo de su carrera, realizó más de 3.000 lobotomías dentro de una era en la que decenas de miles de personas fueron sometidas a este tipo de cirugías. Y entre los cuerpos que la psiquiatría quiso corregir, también estuvieron los cuerpos homosexuales. La literatura histórica sobre la lobotomía y la psicocirugía deja claro que la práctica se aplicó a pacientes etiquetados como homosexuales o sex psicopaths. En una época en la que amar a otra persona del mismo sexo podía bastar para ser visto como alguien enfermo, peligroso o defectuoso. Por eso, estas historias importan tanto. No solo porque muestran la crueldad de un procedimiento médico hoy infame. Importan porque recuerdan que hubo un tiempo en que el sistema no buscaba entender a las personas LGBTQ+. Buscaba borrarlas. Y una de las formas de borrarlas fue llamar tratamiento a lo que en realidad era destrucción.

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Paseo por el mundo, momento sensible de la mano de la música. Ahí estaba Andrea Bocelli, Le tue parole. Antes, ya van Gal Costa, Garota de Ipanema, Miguel Bosé, Te amaré. Y este viaje musical, ¿hacia dónde nos lleva?

0: Paseíto por el mundo. A través de la música habíamos escuchado a José Luis Rodríguez junto al trío Los Panchos y Amorcito Corazón de Pedro de Urdimalas y Manuel Esperón. Un bolerazo que iba dedicado para Diego de Gobernador Gregores. Luego llegaron Compay Segundo y Cesaria Évora en Lágrimas Negras de Miguel Matamoros y recién Carlos Vives al filo de tu amor. 3:34 en la República Argentina. Hacemos una pausa y a la vuelta les cuento quién es hoy el protagonista de nuestro especial.
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Bendita tu luz, bendita la coincidencia en este punto del dial. Señoras, señores, allí estaban los Maná, que hoy van a ser parte de los artistas, ¿no?, que se presenten en la inauguración principal, en el Estadio Azteca, en obviamente, en lo que será el arranque del Mundial 2026, junto a Alejandro Fernández, Belinda, J Balvin, lo decíamos hoy tempranito, Lila Downs, Los Ángeles Azules y Shakira, lógicamente, interpretando la canción oficial del certamen, el Day Day. 3:41 en la República Argentina. Habemos especial en un ratito, a partir de las 4, con uno de los autores que ya forma parte del paisaje sonoro, no solo de España, lógicamente, sino de Latinoamérica, del mundo, señores. Sus letras que son odas al amor. Nada más y nada menos que el poeta, cantautor, compositor, uno de los más prolíficos, sin dudas, y sobresalientes autores de la escena española, como José Luis Perales. En un ratito, nada más, protagonista de nuestro especial con sus icónicas canciones, Celos de mi guitarra, por ejemplo, ¿no? Una de ellas, Un velero llamado Libertad, Ella y él, Balada para una despedida, Hoy me acordé de ti, Quisiera decir tu nombre, Te quiero, Me gusta la palabra libertad, Y te vas, Desde que te quiero, y tantas otras. Así que, José Luis Perales, ¿sí? Morillas. En nuestro especial de la Discoteca Nacional, en un ratito nada más. Ahora les quiero comentar rápidamente algo que me quedó pendiente ayer, y tiene que ver con que sí es bueno para el cerebro tocar música, y parece que sí, incluso para los aficionados. Hacer música es un ejercicio mental. El cerebro debe coordinar simultáneamente el sonido y la imagen, así como la motricidad fina, la concentración y la imaginación. Con el tiempo, esto ejercita el cerebro como un músculo. Hay varios estudios que han descubierto que los músicos profesionales, escucha esto, tienen más materia gris, que es el tejido neural implicado en el pensamiento, el movimiento y la memoria, en algunas regiones que las personas que no son músicos. Es difícil obtener pruebas concluyentes, pero las investigaciones existentes sugieren que pueden existir otros beneficios. Hay un estudio del año 2020 que indica que los músicos también podrían tener una mejor función ejecutiva, la parte del cerebro que ayuda con la planificación y la resolución de problemas. Un metaanálisis de 2017 concluyó que los músicos también tienen una memoria más aguda. Y un estudio del año pasado sugirió que incluso podrían ser menos sensibles al dolor. El experimento en el que se inyectó en la mano a 40 participantes un compuesto que imita el dolor muscular reveló que los sujetos con experiencia musical reportaron menos dolor. Así que la música como medicina también funciona, sin duda. 3:44 en la República Argentina. Agradezco mensajitos que van llegando a nuestro WhatsApp. Buena madrunoche de jueves para vos, mi querida Sonia. El otoño que estamos transitando es bastante benigno. Mañanas frías, con tardes plácidas, poco viento, pero vemos poco el sol. Aparece de a ratos, de pronto se oculta. Digo, para los que nos agrada el verano, son días poco gratos. Decímelo a mí, Alicia, por Dios. Pero bueno, lo bueno es que parece que este fin de semana va a asomar. Va a estar fresco, pero va a asomar, al menos en esta parte del país, el solcito. Alicia Alarcón nos está escuchando allí en Núñez, siempre presente. Muchas gracias por tanto cariño, por tantas palabras llenas de amor. Sonia y equipo, excelente jornada. Por aquí nos escribe Pedro de Resistencia, provincia de Chaco. Vamos, Pedro, todavía. El jarrón buscó la flor, no la encontró. La flor había volado a otro jarrón que le ofreció refugio, agua para su sed y el calor de una caricia. Así los madrunocheros buscamos a nuestra dulce Sonia en búsqueda de una caricia rodeados de tanta violencia y horror. Gracias por ser ese refugio tan necesario. Escribo poquito, pero me duermo con tu suave voz y esa música maravillosa que suena. Besitos, Guillermina y Pocho, de Córdoba. Gracias por este mimo, Guille. Gracias, de corazón. Para vos y para Pocho, un beso inmenso.
Muy buenos días, Nacional, gente linda, Sonia, muchas gracias por acompañarme siempre, siempre en sintonía. Luis de Río Grande, allí en el norte de Tierra del Fuego. Ey, tú, sí, tú, no se te olvide ser feliz, que tengas un bonito día. Me encanta. Gracias, Luisito, muchos besos para vos. Gabriel nos está escuchando en San Lorenzo, allí en la provincia de Santa Fe. Abrazo también para vos, gracias. Hola, Madrugenia. Escuchaba el pronóstico y hablabas de un lugar donde se festejaba el tamal. ¿Habrá algún lugar que se festeje el tabien? Genio de la vida. Tomás, de José León Suárez, dice, mi chistonto de madrunoche. No, en absoluto. Me encantó, Tomás. Gracias, gracias. Me sorprendí, porque fue a primera vista. Jorge nos está escuchando allí en Neuquén. Muchas gracias por asomarte siempre, siempre con una linda palabra, en nuestro WhatsApp. El profe José Luis Aguilera. Hola, Sonia, buen jueves, hermoso escucharla, mi locutora favorita, mi reina. Gracias. El profe de Miramar. Besos para Carlos de Comodoro Rivadavia también. Doncella de nuestra noche. Ay, me encanta. Misterio igual Sonia. Noche igual Sonia. Belleza igual Sonia. Música igual Sonia. Luz igual Sonia. Ay, tú te quedas sin palabras. Yo me quedo sin aliento. Gracias, Carlos. Gracias. Sos muy generoso. Como siempre, es un placer saberte por allí. Alicia nos está escuchando en el barrio de Villaluro. Liliana Quinteros, de Córdoba Capital. Excelente la historia de hoy. Ojalá un día lleguemos a comprender el alma humana más allá de los prejuicios. Ojalá, Lili, ojalá. Vamos por eso. Tremenda la historia, Sonia. ¿Cuántos seres humanos inmensos quedaron en el camino por tanto prejuicio? Soy Mario, nuestro amigo de San Luis, también allí presente. Gracias, Marito. Gracias por tu compañía, Sonia querida. Leopoldo Muñoz nos escribe de San Rafael. Miriam de Quilmes, también presente. Jorge de Recreo, allí en Santa Fe. Oscar de Del Viso, también presente. Qué historia, tesoro, y con ella la dulce música de la discoteca. Gracias. Néstor del Parque Nacional Los Alerces también saluda por aquí, escuchándote en el sur, haciéndote compañía. Abrazo a la distancia, Néstor, abrazo que vuelve, ¿sí? Hola, hermosa, vamos viajando a Caleta Olivia, sos nuestra compañía. Besos, Leo. Buena ruta, Leo, querido. Qué placer acompañarte. Gracias. Gracias por elegirnos, De corazón. Cuídate mucho. 12 minutos para llegar a las 4. Le ponemos un poquito de música ciudadana a esta parte de la madronoche. Se viene el santiagueño Argentino Ledesma.

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0: toquecito de música ciudadana para ir poniendo punto final a otra hora compartida en la Discoteca Nacional. Había pasado Argentino Corazón Ledesma y Sueño Querido, un tango de Ángel Mafia y Mario Batistela. Luego cantó Héctor Pache con la orquesta de Osvaldo Fresedo, Nostalgias de Juan Carlos Cobián y Enrique Cadícamo, y recién Raúl Verón en la formación dirigida por el maestro Miguel Caló, y Azabache, una milonga de Enrique Franchini, Héctor Stamponi y Homero Expósito. Un minuto y medio nos separa de las 4 de la madrugada. Se viene en instantes nuestro especial con José Luis Perales. Por allí se está lamentando Raúl. Listo. Perales, cartón lleno. Hoy no duermo en toda la noche. Mañana voy a andar como zapato mojado, rezongando. Me encantó. Bueno, un ratito después, ¿eh? Así como que no quiere la cosa, entre actividad y actividad, Raulito. Me encantó. Me sorprendiste. Beso grande, grande para Nicolás, que está por allí en Tucumán. Nico Badilla, con su mami Isabel, escuchándonos como siempre. Un poco pachucho, Nico, también. Bueno, siempre para adelante, a mejorarse, a cuidarse mucho, mi querido amigo. Gracias, gracias a todos, a todas. A mi querida Elenita Belloso, que por allí está en Viedma, también en sintonía, prendida a nuestra LRA2. Ariel también asomó por Zárate. Con María trabajando hoy, presente. Gracias, chicos. Buena jornada de trabajo. Es un gustazo saberlos por allí, en sintonía. Ahora sí, llegamos a las 4. Nos informamos con Fernando Pedernera y se viene Perales a nuestro especial.
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2: Las 4 de la madrugada en la República Argentina. El peso será una de las monedas más fuertes del continente, así lo afirmó el viceministro de Economía, José Luis Daza, en su presentación en el evento Fitch On Argentina 2026. El funcionario remarcó que la Argentina es el país que presenta las mejores oportunidades de negocios y de inversión en el mundo. El Ministerio de Defensa estableció un procedimiento para autorizar la instalación de estaciones terrestres de radares aeroespaciales. Busca proteger la soberanía en el espacio exterior, el ciberespacio, el espectro electromagnético y ante posibles riesgos o amenazas a la defensa nacional. La resolución 398/2026, firmada por el ministro Carlos Alberto Presti, será de aplicación en todo el trámite de autorizaciones. La FIFA le ordenó a Haití modificar su camiseta oficial para el Mundial 2026. El uniforme llevaba en la parte inferior una ilustración de la batalla de Vertiers, que selló la derrota de las tropas napoleónicas frente a los revolucionarios haitianos. Se trata del hecho que el 18 de noviembre de 1803 abrió el camino hacia la independencia del país caribeño. El tiempo en la ciudad de Buenos Aires y alrededores, temperatura 12 grados 7 décimos, cielo cubierto, humedad 91%, rige una alerta amarilla por vientos para las provincias de Chubut, Santa Cruz y para las islas Gran Malvina y Soledad, en la provincia de Tierra del Fuego.
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2: En la República Argentina, bienvenidas, bienvenidos quienes entran en sintonía en esta parte de la madrunoche a nuestra discoteca nacional. El abrazo a quienes nos vienen acompañando desde tiempos lejanos, pasadas las cero, en esta edición extra, extra larga de la discoteca. Se suma Mónica Gabriela Lisi, hablando de ello, a partir de ahora nos pondrá en el aire hasta el cierre de nuestro programa de hoy y será la encargada de darle play, ¿no?, a nuestro especial. Lo venimos anticipando. Va a llegar a todos los corazones que palpitan en argentino, en cada rincón de nuestra patria. La poesía, la dulzura, el decir de José Luis Perales. Hoy, bueno, decíamos, uno de los autores más prolíficos, con letras que son poemas, que hablan del amor, de la nostalgia y la paz. Así que en el comienzo les proponemos Celos de mi guitarra.

0: el más romántico de todos. Allí lo teníamos a José Luis Perales, hoy protagonizando nuestro especial en la Discoteca Nacional, siempre tan pedido, siempre tan sugerido y tan valorado. Lo escuchamos en Celos de mi Guitarra, Desde que te quiero y te vas, Por ti, un velero llamado Libertad, Ella y él, Me llamas, Sí, balada para una despedida, Me gusta la palabra libertad, Te quiero, El amor, Quisiera decir tu nombre, Hoy me acordé de ti, y América en el final. Estamos a segundos de las 5 de la madrugada. Hacemos un alto en la Discoteca Nacional, en nuestra música, en nuestras canciones. Nos informamos. Para eso llega Fernando Pedernera, nos cuenta lo que hay que saber y compartimos la última hora de nuestra discoteca.
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2: Las 5 de la madrugada en la República Argentina. Avanza en comisiones de diputados el debate del Super Rigi en un plenario de presupuesto, industria y ciencia. Se desarrolló una segunda jornada informativa con la exposición de referentes de la industria del oil y gas. Los empresarios destacaron el impacto positivo del RIGI, mientras que la oposición cuestionó la agenda de invitados y pidió ampliar el enfoque hacia nuevas industrias. El INDEC difundirá a las 16 el índice de precios al consumidor correspondiente a mayo. Consultoras privadas estiman que se habría marcado una nueva desaceleración, por lo que acumularía dos meses seguidos con tendencia a la baja. El último dato del IPC cerró en 2,6%, lo que significó un retroceso de 0,8% respecto del número de marzo, que había sido el más alto del año. México y Sudáfrica pondrán a rodar la pelota en el Mundial, informe Eladio Arregui.
3: A horas del comienzo de la 23ª Copa del Mundo, a las 16 en el Estadio Ciudad de México, antes Estadio Azteca, México y Sudáfrica harán la inauguración del Grupo A. Luego a las 23, Corea del Sur enfrentará República Checa.
2: El tiempo en la Ciudad Autónoma de Buenos Aires y alrededores, temperatura 12 grados 5 décimos, cielo cubierto, humedad 92%, rige una alerta amarilla por tormenta para la provincia de Misiones y por lluvias para el sur de Catamarca y la provincia de Tucumán.
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6: Hasta la fecha se han disputado 22 ediciones de la Copa Mundial de Fútbol organizada por FIFA. Desde su inicio en Uruguay 1930 hasta Qatar 2022. La próxima edición será la número 23 y se celebrará en los Estados Unidos, México y Canadá. Cabe destacar que solo hubo dos cancelaciones en 1942 y 1946 en pleno apogeo de la Segunda Guerra Mundial. Un dato de color, quien hasta aquí ha tenido asistencia perfecta en todos los mundiales es justamente la selección canarinha. Estamos hablando de la selección del Brasil.
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1: Estamos en todo el país. Chubut. La península Valdés, que se encuentra sobre el mar Atlántico a 77 kilómetros de Puerto Madryn, es una reserva natural de 360.000 hectáreas, donde gigantescas ballenas, lobos y elefantes marinos, pingüinos, numerosas aves, guanacos y otras especies terrestres se concentran. Tan destacable es la población faunística que la UNESCO declaró a este sitio Patrimonio de la Humanidad. En cada provincia argentina... 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

Y ahí vamos, como siempre, en esta parte de la discoteca, agradeciendo estar vivos un día más en la faz de la tierra, abriéndole la ventana a la vida. Vamos agradeciendo tener este corazón que bombea aire en los pulmones, ramos de ilusiones que el aquí y ahora nos puede encontrar siempre con la salud de nuestro lado. 10 minutos han pasado de las 5, es el jueves, ya 11 de junio de 2026. Señoras, señores, y aquí estamos, a 10 horas y 50 minutos del comienzo del Mundial en la cuenta regresiva y siempre compartiendo, además de una canción en esta parte de nuestro encuentro, los primeros mates del día. Bienvenidas, bienvenidos los y las de las 5. Obviamente vaya el abrazo bien apretado y el agradecimiento, como siempre, a quienes se nos vienen acompañando desde que comenzó esta jornada, en sintonía, en cada rincón de nuestra patria, donde haya un corazón que palpite en argentino, y esté Radio Nacional presente. Saludando a todos los vidrieros en su día, hoy se conmemora a todos los trabajadores del rubro. Desde el año 1944, mira, y además en Berazategui, provincia de Buenos Aires, la capital nacional del vidrio, se celebra la tradicional prueba atlética 10 kilómetros del vidriero Saverio Terminiello, un evento anual muy esperado. El próximo sábado a las 4 de la tarde, desde Avenida 14 y 143, Berazategui, largada y llegada, ¿sí? Feliz día entonces a todos los vidrieros y vidrieras, ¿por qué no? Además es el día del vecino en la ciudad de Buenos Aires y esto es debido al aniversario de la segunda fundación de la ciudad, ¿no? Porque Buenos Aires tuvo dos fundaciones. La primera tuvo lugar en el año 1536 y fue realizada por Pedro de Mendoza. La segunda fue llevada adelante por Juan de Garay en 1580. Este había partido en abril de 1573 junto a 100 hombres al frente de una expedición desde Asunción. Al llegar el 11 de junio de 1580, estableció la ciudad de la Santísima Trinidad y Puerto de Santa María del Buen Aire. 5 y 12, ya, señoras, señores, ¿cómo viene esta historia climatológicamente hablando? Por ejemplo, en Santo Tomé, Corrientes, con cielo cubierto y 17 grados de temperatura. Atención, porque se esperan lluvias aisladas durante gran parte del día, hoy por Santo Tomé, y una máxima de 18 grados. Por San Carlos de Bariloche, complicada la cuestión. Alerta naranja por nevadas fuertes y alerta amarillo por vientos fuertes, vigentes para hoy. Ahora el cielo está mayormente nublado, la temperatura es de 5 grados 8 décimas y la sensación térmica por Bariloche, 4 décimas de grado, ¿sí? A estar atentos. En Dolores, Uruguay, 12 grados la temperatura, el cielo está nublado, la humedad es del 93%. Por San Lorenzo, provincia de Santa Fe, el cielo está nublado y la máxima para hoy está prevista en 17 grados. Atención porque se esperan lloviznas durante la madrugada por San Lorenzo y luego cielo algo nublado. Y en Comodoro Rivadavia, alerta amarillo por vientos fuertes. 6 grados una décima la temperatura, 3 grados 8 la térmica, el cielo está mayormente nublado y se habla de una máxima de 12 grados. Por la Ciudad Autónoma de Buenos Aires, en tanto, el cielo está cubierto. 12 grados y medio la temperatura, la humedad 92%, 1015 decimal 4 hectopascales la presión y el viento proviene del oeste a 2 kilómetros en la hora. Hoy se espera una máxima de 17 grados y baja probabilidad de lloviznas en lo que queda de la madrugada. Luego cielo algo nublado, insisto, para la Ciudad Autónoma de Buenos Aires. 12 grados y medio la temperatura, cielo cubierto. Por aquí, mi mate en mano, les cuento cómo sigue el calendario de pagos de ANSES. Hoy jueves 11 de junio se abonan jubilaciones y pensiones que no superan los haberes mínimos a quienes tengan documentos terminados en 3. Además, se pagan pensiones no contributivas a beneficiarios y beneficiarias con DNI concluidos en 6 y 7,
asignación universal y asignación familiar por hijo a quienes tengan documentos terminados en 3 y asignación por embarazo a beneficiarias con DNI concluidos en 1. Dicho esto, voy a saludar muy especialmente a Andrés, que nos está escuchando en San Carlos de Bariloche. ¡Vamos con todo, mi querido amigo! ¿Sí? Hacerle frente a estos alertas. A Ernesto, que nos está escuchando allí en el Dolores Uruguayo. Imponente Perales, me encanta. Años atrás, cuando el tiempo de los cassettes, tenía varios de él. Y siempre echo de menos no haber ido al último recital. En Montevideo en el año 2022. Me encantan las canciones. Gracias por compartir esta música. Que Dios te proteja. Besotes. Ernesto, gracias a vos por tu valoración. Besos a Gabriel, que está por allí en San Lorenzo, provincia de Santa Fe. A Gustavo, nuestro pollajero amigo de Floresta. Muy, pero muy buenos días, Sonia querida, equipo todo y compañeros oyentes de nuestra Radio Nacional. Nos escribe por aquí, arrancando una nueva y bendecida jornada con unos amargos y disfrutando del especial de José Luis Perales. Por acá se agradece la buena compañía. Les deseamos un buen comienzo de una nueva y bendecida jornada. Buen regreso a tu hogar. Muchísimas gracias, Gustavo. Un placer acompañarte. Buen día, Sonia querida. Qué lindo escuchar al más grande genio, José Luis Perales. Gracias, gracias, gracias. Que tengas un hermoso día. De nada, de nada, de nada, Luis. Me encanta que lo hayas disfrutado allí, en el yacimiento Cerro Dragón, ¿sí? En Comodoro Rivadavia. Buen cierre de jornada, y mejor descanso, Luisito. Hola, Sonia, mi querida amiga. Este especial me llevó a mi adolescencia y mi mente se llenó de mis amigos de aquella época que aún conservo. Gracias por este especial. Gracias por elegir a este maravilloso artista. Que tengas un bonito día. Juan Carlos de Pilar. Qué lindo, otro acierto de la Discoteca Nacional en nuestros especiales. Me alegra y mucho. Sonia, mi querida, buen jueves. Laurito, el riojano amigo de González Catán. Qué lindos recuerdos con José Luis Perales. Un abrazo de corazón. Gracias, Lauro. Fernando va asomando por Resistencia también, allí en la provincia de Chaco. Buena madrugada, amiga. Recién pongo la radio y me prendo a la Discoteca Nacional. Bienvenido, Fer. Que tengas un gran día. Por aquí Ana María saluda desde Santa Fe. Ana María que nos viene acompañando entre sueños, desde bien temprano. Sonia, super genia, qué hermosos recuerdos, por favor. Gracias totales por Perales. Mirá, conversito y todo. Julián César, presente desde Caleta, Olivia, Santa Cruz. Sigo paseando por el país. Me voy a Santa Fe, en Cañada de Gómez. Nos escucha Camilo Zárate. En San Juan, desde San José de Hachal, saluda Alejandra, mi reina, besos. También por allí, en Malargüe, nos está escuchando Hugo. Buena madrunoche, Sonia de mi corazón, un abrazo grande. Abrazo para vos también, Huguito, que tengas un gran día, buena ruta. También se va sumando de Malargüe, Rosalía Perea. Muy buenos días, querida Sonia, ustedes son mi compañía en noches de desvelo. Te cuento que hoy es un día muy especial para mí. Cumplimos con mi esposo, estoy leyendo, 61 años de casados. ¡Qué maravilla! Me gustaría que nos saludaran. Él se llama Juancito Becerra y yo, Rosalía Perea. Besitos. Sonia Bella, pero para ustedes, a seguir celebrando el amor. ¡Qué lindo! Gracias por compartir esta historia con nosotros. Rosalía, para vos, para Juancito, toda la felicidad del mundo, a celebrar como ustedes lo merecen. Rubén Carlos, asoma desde Necochea, besos para vos. También para Brum, que nos está escuchando en Santa Rosa, provincia de Corrientes. Buen amanecer, Sonia querida, genia de la radio. Presente tomando los primeros mates del día y luego al monte a trabajar. Abrazo, buena jornada de trabajo. Gracias, Brum, por sumarte una madrunoche más. Sonia querida, buen día, buen jueves para todos. Gracias por Perales, buenísimo. Que tengamos todos un excelente jueves. Abrazote, mi genia de las madrunoches, y a disfrutar la vida cuidándola. Claro que sí. Isabela, muchos besos para vos, allí en San Rafael. Gustavo, desde la capital nacional del Tamal, desde Chicoana, allí en la provincia de Salta, también se suma. Gracias, gracias Gustavo. Y nos recuerda que ya se acaba la espera. Se ha presentado la cartelera día por día
de una nueva edición del Encuentro Nacional de Doma y Festival del Tamal, la edición número 41. Los próximos 17 y 18 de julio, Chicoana volverá a convertirse en el epicentro de la tradición, la cultura popular, la doma y el mejor folclore argentino, con una grilla de artistas de primer nivel que promete hacer historia. ¡Epa! Mira, el Chaqueño Palavecino, Soledad, las voces de Orán, Canto 4, Canto del Alma. Me encanta. Abel Pintos también va a ser de la partida, Lázaro Caballero, Cristian Herrera, Cacho Deicas, el ex Palmeras, Maggie Olave, Joaquín Sosa y Daniel Cuevas. Bueno, muchísimas gracias. Nosotros, obviamente, ¿no? Cuando vaya llegando la fecha, vamos a recordar la cartelera entonces de esta edición, la 41 del Encuentro Nacional de Doma y Festival del Tamal, allí en Chicoana, provincia de Salta. Gracias, Gustavo, por tenernos en cuenta. Nos encanta difundirlos. Hola, buen día, Sonia. Qué hermosa música de José Luis Perales. Escuchar este tipo de canciones es lo más lindo que te puede pasar. Por otro lado, te extrañé tanto que yo no aguanté sin escribirte. Sos una dulzura. Dios te bendiga. Aníbal de Paraná, provincia de Entre Ríos. Reencontrándonos, Aníbal, después de tanto tiempo. Gracias. ¡Qué maestra que sos, Sonia! Me encantó José Luis Perales. Gracias. Nos escribe desde San Rafael nuestra querida Griselda. Me encanta que te haya gustado. Guillermo nos está escuchando allí en Escobar, cerquita de Asunción, en Paraguay, y nos sugiere un especial con los Pimpinela. ¿Cómo no? Mira, mañana vamos a cerrar la semana con un especial con los Pimpi. ¿Qué les parece? También nos los habían sugerido José, de Recreo, Santa Fe, un especial con Lucía y Joaquín Galán. Dalo por hecho. Guille, besos. Uno más por aquí. Buen jueves para todos. En la mochila llevo paraguas. En esta semana el sol apenas salió. Yo creo que ni se asomó, Sole, ni se asomó. Hoy arranca el Mundial. Qué bueno, en el Día del Vecino. Un saludo a mi vecina Pochi. Bueno, todo dicho, saludada Pochi entonces, de parte de Sole de Castelar. Vamos a seguir adelante, disfrutando de la música de la Discoteca Nacional en esta recta final. Llega Virus. 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

0: buenas madrugadas, Sonia. Un gusto, como siempre, escucharte. Acá firme como bandera de lata. Estamos hasta las 6. Saludo para vos, para todos y para Pomelo, que se pronta recuperación. Así que acá estamos, firme hasta las 6. Un abrazo.
1: Hola, Sonia querida, buenas noches. O madrugada. Acá Claudio, el camionero de Villa Pueyrredón, en este momento a punto de pasar Tapalqué. Con un poco de niebla, ya con la barría, bastante niebla, pero con precaución. Hay que llegar a aquí. Bueno, te mando un beso enorme. Estaba un poco desconectado de la realidad porque no tenía dejó de funcionar el equipo de radio. Y me entero ahora que el programa de A2, no sé qué pasó, no va más, no sé, debe ser por el Mundial, que por el Vita debe estar en Estados Unidos. Bueno, buenísimo el programa, escuchando buena música como siempre. Y tu hermosa voz. Te mando un beso enorme. Repito, soy Claudio, el camionero de Villa Pueyrredón. Y no toco bocina porque tampoco anda bien la bocina.
2: Buenos días, Sonia, ¿cómo estamos? Por acá tenemos una mañanita fresca, hoy 3 grados de temperatura, cielo algo nublado. Por ahora no hay viento, así que va a estar un clima, un día hermoso, creo que aparentemente va a ser. Bueno, gracias por hacerme compañía, gracias por la buena música. Estamos acá recorriendo ruta, estoy saliendo del Calafate hacia la zona de Tres Lagos a recorrer ruta en forma preventiva en el plan invernal de Vialidad Provincial.
3: Buen día, madrugón nochero, ¿cómo están todos? ¿Cómo están, mi Sonia querida, compañera de rutas incansable? Bueno, ya estoy en la ruta hoy tempranito, me toca ir a Cava, así que bueno, para allá vamos. Bueno, Sonia querida y toda la audiencia, que tengan un excelente jueves. Sonia, un abrazo grande y a toda la audiencia también, que estén bien. Cuidado a los madrunacheros que salen en la ruta, hay mucha niebla en la ruta 2. Entre Lezama y Chascomusa hay mucha niebla, se ve muy muy poco, así que salgan con cuidado, madrunacheros de la ruta.
4: Pero muchísimas gracias por la sugerencia, Miguel, cuídate mucho, a todos, a Fernando, nuestro amigo del Calafate, buen viaje, buen destino, a Claudio, el compa camionero, no le andaba la radio, no le andaba la bocina, Claudio, a ver qué hacemos, si nos ponemos las pilas y ponemos ese camión en condiciones. A Gustavo, nuestro tachero nochero de Chosmalal, allí en la provincia de Neuquén, gracias infinitas por estos mensajes de voz, gracias por estar allí cerquita y por cuidarnos también, ¿sí? Brindándonos estos reportes tan, pero tan, tan, tan importantes. 5:35 en la República Argentina, ¿cómo se pasa el tiempo? Por lo menos esa es la sensación que da, ¿no? Que vuela cuando uno está bien acompañado. Gracias, gracias por eso, por hacerlo posible. Hacemos la última pausa y volvemos para cerrar nuestra discoteca nacional de hoy.
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0: Buen día, feliz jueves que tengan, feliz jueves, y que Pomelo se recupere pronto, mejore, y bueno, sabes, saludos de Tartagal Salta, de Michi, para todo el país, abrazo al país hermoso, y feliz por escuchar la Radio Nacional.
1: Vamos, Michi, todavía, allí en Tartagal presentes, estamos con nuestra LRA25. Muchísimas gracias por tu mensaje ya en la recta final de nuestra discoteca, mientras escuchábamos esa versión de Tuyo Siempre con Calamaro y Vicentico, ¿sí? Estamos a 16 minutos de las 6 de la madruñana, vamos cerrando la discoteca de hoy con un beso grande para Roxy, que nos está escuchando en Guaymallén. Para Ana de Suipacha, para Analía de María Grande y para nuestros compas y colegas de Radio Nacional San José de Hachal, ¿sí? En un ratito nada más están por allí arrancando su mañana y yo sé que mientras van rumbo a la radio nos van escuchando, así que gracias, ¿eh? Que tengan un gran día y buen programa. Hasta que llegamos, esperamos haber sido una grata compañía en este comienzo de día, esa bocanada de aire fresco que buscamos ser siempre cuando la vida comienza. Si Dios quiere, solo si Él, y yo sé que va a querer, mañana minutos después del acero nos reencontramos en modo viernes. Si Fabi está bien, ya recuperado con nuestro DEA 2 y si no, con otra discoteca nacional extra larga. Se viene el panorama federal de noticias, pero antes nuestro cierre musical. Hoy con las pelotas. Chau, hasta mañana.

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1: Buen día, soy Oscar de Tandil, tornero matricero, por empezar la jornada en el taller.
2: Hola, hola, hola, ¿qué tal? ¿Cómo les va? Muy, pero muy buenos días. Llegó el jueves 11 de junio del 2026 y estamos juntos nuevamente en el Panorama Federal de Noticias, acompañándolos en esta primerísima mañana hasta las 7. Nos quedamos acercándoles toda la información, por supuesto, del ámbito nacional e internacional. Antes de arrancar, les cuento que en la ciudad autónoma de Buenos Aires la temperatura es de 12 grados 4 décimas, humedad relativa ambiente 92%. La visibilidad está reducida nuevamente por presencia de niebla. El cielo está parcialmente nublado, pero hay mucha presencia de niebla, así que tenemos una visibilidad de 8 kilómetros. Así que a tener, como siempre decimos, mucha, mucha precaución. Mi nombre es María Fernanda Heras. Como les decía, hasta las 7, este es el Panorama Federal de Noticias, acompañada por Fernando Pedernera. Buen día.
3: Muy buenos días, María Fernanda. Muy buenos días para todos.
2: Y como cada jornada, arrancamos recorriendo las calles de la ciudad, los accesos y las rutas.
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3: Al momento no hay registro de incidentes de tránsito ocurridos durante la madrugada con intervención del SAME.
2: Pero si repasamos el estado de los accesos y autopistas, el tránsito es fluido y con buena marcha en Puente Pueyrredón, Puente La Noria, Puente Alsina, Autopista Buenos Aires-La Plata, Richeri, Autopista 25 de Mayo, Delepiane, Lugones, Cantilo, Cámpora, Ilia, 9 de Julio, Perito Moreno, Camino del Buen Aire, Autopista del Oeste, Panamericana y General Paz.
3: Trenes, los ramales Tigre, Mitre y José León Suárez de la línea Mitre al momento circulan a horario.
2: ¿Qué pasa con la línea Roca? Los ramales La Plata, Gleu, Ezeiza y Cañuelas corren dentro de los cronogramas previstos.
3: También están operando a horario las líneas Belgrano Norte, Belgrano Sur, Urquiza, San Martín y Sarmiento.
2: El subte y el premetro comenzaron a operar de acuerdo a los cronogramas habituales de servicio.
3: Y en el aeropuerto Internacional de Ezeiza y el Aeroparque Metropolitano Jorge Newbery, la operatividad es normal.
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2: Y recorremos las distintas regiones de nuestra República Argentina para ver cómo se va a encontrar el pronóstico para esta jornada.
3: Comenzamos con el NOA, Jujuy, Salta, Tucumán, Catamarca, La Rioja y Santiago del Estero. Mañana fresca con nubosidad variable y posible niebla. Tarde con sol y temperaturas en ascenso, máximas entre 16 y 20 grados.
2: En el NEA, Misiones, Corrientes, Entre Ríos, Chaco y Formosa, cielo mayormente despejado con también leve nubosidad. Condiciones estables y temperaturas para altas para la época, máximas entre 17 a 21 grados.
3: En Cuyo, Mendoza, San Juan y San Luis, día soleado y seco con viento leve del oeste. Frío desde la mañana, más agradable al mediodía, máximas entre 15 y 18 grados.
2: En el centro de nuestro país, Córdoba, Santa Fe, Buenos Aires, La Pampa y Ciudad Autónoma de Buenos Aires, predominio de sol con algunas nubes en el este. La mañana estará fresca, por la tarde agradable. Las máximas rondarán entre los 15 a 18 grados.
3: En la Patagonia, Río Negro, Neuquén, Chubut, Santa Cruz y Tierra del Fuego, estable con nubosidad variable, frío en toda la región con posibles heladas matinales, máximas entre 8 y 13 grados, más bajas en el sur.
2: Y finalmente en el sector antártico argentino e islas del Atlántico Sur, condiciones muy frías con vientos moderados a fuertes, temperaturas bajo cero y posible nieve, máximas cercanas a los 5 grados bajo cero. Esto será en la base de Marambio y alrededores.
3: Y ahora vamos a repasar el cronograma de pagos de la ANSES.
2: Las jubilaciones y pensiones que no superen el haber mínimo y las asignaciones familiar y universal por hijos estarán pagando a beneficiarios con DNI terminados en 3.
3: La asignación por embarazo se abonará a quienes presenten documentos terminados en 1.
2: La asignación por prenatal se pagará a los titulares de los beneficios con DNI finalizados en 2 y 3.
3: La asignación por maternidad se podrá cobrar sin distinción de número final de documento.
2: La asignación de pago único primera quincena se estará abonando hasta el miércoles 8 de julio a beneficiarios con todas las terminaciones de documento.
3: Las pensiones no contributivas se pagarán a quienes presenten DNI terminados en 6 y 7.
2: Las asignaciones familiares de pensiones no contributivas pueden ser cobradas hasta el miércoles 8 de julio por titulares de beneficios con todos los finales de documento.
3: Y por último, la prestación por desempleo Plan 1 será percibida a partir del viernes 19 de junio por quienes presenten DNI terminados en 0 y 1.
2: Y ahora, para conocer las efemérides del día y antes de comenzar a desarrollar la información del panorama federal, le damos la bienvenida a Magdalena Arnoux para la primera entrega.
4: Hoy, jueves 11 de junio, recordamos el nacimiento de Manuel Dorrego, ocurrido en 1787. Fue un guerrero de la independencia que se destacó en las batallas de Tucumán y Salta, lo cual le permitió ingresar al Panteón de la Patria. Igual de destacado fue su rol de líder federal, que así nos describía el historiador Gabriel Di Meglio, autor del libro Manuel Dorrego, Vida y Muerte de un Líder Popular.
5: Fue fundamental en la historia del federalismo rioplatense y argentino, sobre todo en el Congreso de 1825-26-27, donde él fue uno de los principales voceros de la organización federal y opositor al centralismo que proponían los unitarios, y también fue el primer gobernador federal de Buenos Aires, y en ese lugar fue que tuvo su trágica muerte por el fusilamiento que los unitarios decidieron para quitar el poder en 1828. Fue un gran líder popular en Buenos Aires, ¿no? Es decir, le decían el padre de los pobres, y fue construyendo en la década de 1820 una ascendencia sobre otros, creó, digamos, una forma de hacer política muy importante después en la historia de la ciudad en la que además había nacido, ¿no?
4: Y un día como hoy, pero de 1900, nacía en Buenos Aires Leopoldo Marechal. Fue poeta, novelista, dramaturgo y ensayista, y formó parte de las vanguardias literarias que en los años 20 y 30 renovaron nuestras letras. Fue cercano a Borges, a Oliverio Girondo y a Macedonio Fernández, pero supo darle a su escritura un carácter eminentemente personal. Esto nos decía al respecto Juan Torbidoni, director del Departamento de Filosofía de la Universidad Católica Argentina y especialista en la obra de Marechal.
6: Si hubiera que definirlo en pocas palabras, diría que Marechal fue el gran escritor metafísico de la Argentina. Toda su obra está atravesada por preguntas acerca del sentido de la existencia, el destino humano, el amor, la belleza y la relación entre el ser humano y lo trascendente. Pero esas preguntas aparecen encarnadas en personajes, en paisajes, en situaciones profundamente argentinas, especialmente porteñas. Su primera novela, Adán Buenos Aires, publicada en 1948, es considerada hoy una de las obras maestras de la literatura en lengua española. En ella, la ciudad de Buenos Aires alcanza una dimensión casi mítica, al tiempo que se convierte en escenario de una aventura espiritual y poética de enorme ambición.
4: Y también un 11 de junio, pero de 1904, se fundó el Automóvil Club Argentino. Su objetivo inicial fue el de estimular el uso y el disfrute del automóvil entre los propietarios de vehículos, pero rápidamente se impuso otras metas que cambiaron para siempre nuestra relación con las rutas y con nuestro territorio. La palabra de Melina Piglia, doctora en historia, especialista en infraestructura, movilidad y rutas turísticas en Argentina.
7: Buscó activamente que el país tuviera más y mejores caminos y promovió de múltiples formas el uso del automóvil y el turismo. Esto se tradujo en una acción febril que comenzó en el siglo XX, pero se continúa en el presente. El ACA relevó, señalizó, reparó y mantuvo caminos. Publicó mapas, guías y hojas de ruta. Volvió posible realmente el viaje en automóvil por las rutas del país, construyendo más de un centenar de estaciones de servicio. Y en la segunda mitad del siglo XX también moteles ruteros y brindando auxilio mecánico. Organizó excursiones, difundió información actualizada y facilitó de mil formas el turismo en automóvil. Como parte de esta acción en favor del automóvil, el ACA desempeñó además un rol central en el desarrollo del automovilismo deportivo argentino, en especial, pero no solamente, en el turismo carretero, el TC, y el rally. Mientras desplegaba esa actividad incesante y múltiple, se convirtió además en uno de los clubes con más socios de Latinoamérica, reinventándose a lo largo de sus 122 años.
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2: De la mañana, 10 minutos en la República Argentina. En la ciudad de Buenos Aires, 12 grados 4 décimas la temperatura. El cielo parcialmente nublado, con bastante neblina, que esto dificulta la visibilidad, que está reducida a 8 kilómetros. La salida del sol será a las 7 de la mañana, 57 minutos en la ciudad autónoma de Buenos Aires. Vamos juntos a desarrollar la información. Nos quedamos hasta las 7. Este es el Panorama Federal.
3: Comienza el Mundial y Argentina se viste de celeste y blanco para alentar a los campeones del mundo.
2: La Copa del Mundo 2026 marcará un hito histórico al tener tres ceremonias inaugurales simultáneas. Una en cada país anfitrión, México, Estados Unidos y Canadá.
3: La sede principal donde se realizará el primer show desde las 14:30 y el partido inaugural es la Ciudad de México.
2: El espectáculo central estará a cargo de Shakira y Burna Boy, que van a interpretar por primera vez en vivo Die Die, la canción oficial del Mundial en el Estadio Azteca.
3: Se trata del mismo mítico escenario donde a las 16 jugarán México y Sudáfrica.
2: En paralelo, en Los Ángeles, Estados Unidos, en el SoFi Stadium habrá una ceremonia liderada por artistas como Katy Perry.
3: Y en Canadá, el Estadio de Toronto, actuarán Michael Bublé y Alanis Morissette, entre otros.
2: Con transmisión de Radio Nacional, Argentina hará su debut el próximo martes contra Argelia.
3: Si bien llega con algunos jugadores recuperándose de lesiones, su victoria en los dos amistosos previos aumentó la confianza en el equipo campeón del mundo.
2: Mientras tanto, en el país, las consultas de los argentinos que buscan viajar para presenciar los primeros partidos del campeonato se multiplicaron en las últimas horas en el Aeroparque Metropolitano Jorge Newbery.
3: Más información con Miriam Mariotto.
8: Mientras desde Aeroparque y el Aeropuerto Internacional de Ezeiza comienzan a partir los vuelos hacia Estados Unidos y también hacia ciudades que tienen conexiones con el país del norte, se han dado a conocer los precios por parte de distintas agencias de turismo de quienes todavía estén con la expectativa de viajar a ver los partidos de la selección. En la primera fase, un paquete base de aéreos, traslados y alojamiento desde Buenos Aires tiene un valor de aproximadamente $6,200 por persona.
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2: En tanto, la ciudad de Buenos Aires colocó pantallas gigantes en algunos parques para ver los partidos de la selección nacional que conduce Lionel Scaloni.
3: Plaza Asíber volverá a ser la sede central de la ciudad Fan Fest, un espacio con capacidad para 15.000 personas que transmitirá los cotejos en pantalla gigante.
2: El programa Modo Hincha en Buenos Aires llevará pantallas a los barrios como en la peatonal de Villa Devoto, en Plaza San Martín y en el Obelisco, y concentrará la fase eliminatoria en Parque Los Andes, en Chacarita.
3: El equipo argentino tuvo ayer uno de los últimos entrenamientos.
2: Un total de 48 equipos estarán participando de este Mundial y habrá hasta 5 partidos por día.
3: Y este jueves se conocerá el índice de inflación de mayo.
2: El índice va a difundir a las 16 horas. Se va a difundir el índice de precios al consumidor correspondiente al quinto mes.
3: Las consultoras estiman que mayo habría marcado una nueva desaceleración, por lo que acumularía 2 meses seguidos con una tendencia a la baja.
2: El INDEC va a difundir este dato. El último dato del IPC cerró en 2,6%, lo que significó un retroceso del 0,8% respecto al número de marzo, que había sido el más alto del año.
3: El jefe de gabinete presentó su declaración jurada.
2: En una entrevista televisiva, Manuel Adorni confirmó que presentó anoche el documento ante la Oficina Anticorrupción.
3: El ministro coordinador explicó que su patrimonio estaba compuesto inicialmente por ahorros que hizo junto a su esposa antes de ser funcionario.
9: Las declaraciones juradas, la 2025, que es la que vence el 31 de julio próximo, la presenté antes de entrar acá. Y también presenté las declaraciones juradas rectificativas 2023 y 2024, siempre hablándote de la Oficina Anticorrupción, ¿no?
2: Adorni relató que toda su vida trabajó en el sector privado y que ahorraron en negro como lo hizo la mayoría de los argentinos en los años de inestabilidad económica.
9: Yo, toda mi vida, desde los 18 años, incluso antes, trabajé en el sector privado. Por supuesto, bueno, después, a lo largo de mi vida, me crucé con mi mujer. Mi mujer también toda la vida se dedicó al sector privado, e incluso hasta el día de hoy trabaja en el sector privado. Y lo cierto es que, bueno, toda la vida, por supuesto, ahorramos. Lo hicimos en negro, como lo ha hecho seguramente la mayoría de los argentinos que tuvo la suerte de ahorrar.
3: El gobierno llegó a un acuerdo con las universidades.
2: Se aumentarán los salarios y presupuestos y se garantizarán los fondos de capacitación para las entidades gremiales docentes y no docentes.
3: Paralelamente, las universidades nacionales deberán rendir los fondos asignados conforme la legislación vigente.
2: Más información con Liliana Arias.
10: La Subsecretaría de Políticas Universitarias, el Consejo Interuniversitario Nacional y las organizaciones gremiales docentes y no docentes alcanzaron un acuerdo para una recomposición salarial para el sector. Se trata de un incremento total del 24,33% que se abonará en etapas. Con los salarios de mayo se incrementará sobre los básicos docentes y no docentes universitarios un 21,33%, mientras que el 3% restante se pagará en octubre. Lo informó así el Ministerio de Capital Humano, al tiempo que indicó que se actualizará en un 20% el monto de los gastos de funcionamiento de las universidades públicas. Esto será a partir de junio del 2026 y se dispondrá un incremento de 50.000 millones de pesos en las partidas destinadas a hospitales universitarios para este año.
3: El peso será una de las monedas más fuertes del continente.
2: Así lo afirmó el viceministro de Economía, José Luis Daza, en su presentación en el evento Fitch One Argentina 2026.
3: El funcionario remarcó que Argentina es el país que representa las mejores oportunidades de negocios de inversión en el mundo.
2: Daza resaltó que se elevó la calificación del riesgo crediticio de la deuda soberana argentina gracias al cambio estructural en la política monetaria y fiscal del país.
3: Además, mencionó las ventajas de abrir la economía e hizo hincapié en el potencial de crecimiento prácticamente ilimitado de Argentina tras salir de un esquema tan cerrado.
11: La Argentina ya cambió. Esos cambios están acá para quedarse. Esos cambios tienen un constituency político, una base de la sociedad que los apoya. Y eso ya lo hemos visto demostrados en dos ciclos políticos. Argentina es posiblemente el país que presenta las mejores oportunidades de inversión, de negocio, de transformación en el mundo.
2: Las exportaciones de las pequeñas y medianas empresas son las más altas desde el 2013.
3: Entre enero y mayo, las ventas al exterior de las pymes alcanzaron los 4.325 millones de dólares y crecieron así 25,2% con relación a igual mes periodo de 2025.
2: En el periodo, las exportaciones de las microempresas crecieron 38,2%, la de las pequeñas empresas se incrementaron 31 puntos y la de las medianas empresas registraron un alza de 19,3%.
3: El Garraham le reclama al gobierno bonaerense una deuda de 8.278 millones de pesos.
2: El hospital pediátrico rechaza los motivos de IOMA, la obra social de la provincia de Buenos Aires, para no cancelar la totalidad del saldo.
3: Al respecto, sostiene que el pasivo está respaldado por facturas y documentación que acreditan la deuda.
2: Así lo planteó el hospital de pediatría en una carta formal que le envió a la directora provincial de prestaciones del Instituto de Obras Médica Asistencial, Nadia Gasiuk.
3: El INCUCAI implementará de manera progresiva la firma electrónica para las donaciones y trasplantes.
2: Aplicará para los procesos gestionados a través del Sistema Nacional de Información de Procuración y Transplante de la Argentina y Sistemas Periféricos Institucionales.
3: La medida busca agilizar procesos y reducir trámites, evitar traslados innecesarios de documentación física y dejar cada intervención registrada de forma auditable.
2: Esto permitirá fortalecer el funcionamiento del sistema para el beneficio de los pacientes, los equipos de salud y los organismos que intervienen en cada etapa.
3: Ya solo han más de 150 testigos desfilarán por el juicio por la desaparición del niño.
2: El proceso comenzará el próximo martes en el Escuadrón 48 de Gendarmería con 17 imputados en el banquillo.
3: Los testigos deberán explicar diversas situaciones alrededor de la sustracción y el ocultamiento del niño.
2: También el entorpecimiento que, según se investigó, habrían cometido los 10 falsos integrantes de la Fundación Dupuy.
3: En ese sentido fue citado a declarar el abuelo del niño de La Pampa, Lucio Ramón Dupuy.
2: El hombre es titular de la fundación que lleva el nombre del nene, que se dedica a la protección de los derechos de los menores.
3: Confirmaron el sobreseimiento a 4 exjugadores de Vélez por abuso sexual.
2: La medida fue dispuesta por el Tribunal de Impugnación Penal de Tucumán.
3: Beneficia a Carlos Sebastián Sosa Silva, Brian Ezequiel Cufré, Javier Alessio Osorio y José Ignacio Florentín Bobadilla.
2: Estaban acusados de abuso sexual agravado y para la justicia el hecho existió, pero no constituye delito.
3: La denuncia contra los exjugadores fue realizada por una joven tras un encuentro ocurrido en marzo de 2024 en un hotel de San Miguel de Tucumán.
2: Santiago del Estero, la defensa confía en la liberación del arquitecto acusado de racismo.
3: Eduardo Ignacio Murias espera que se concrete el juzgamiento para que el Superior Tribunal de Brasil llegue a una resolución sobre su detención en ese país.
2: Murias, de 63 años, fue detenido en el estado de Minas Gerais, acusado de injuria racista el domingo 26 de mayo.
3: El arresto se produjo después de que fotografió a un niño de 7 años en un tren turístico y envió mensajes en los que se burlaba del menor y aludía a tomarlo como esclavo.
2: Buscan explicación a la misteriosa muerte de pingüinos en Santa Cruz.
3: La aparición de decenas de pingüinos muertos en distintos sectores de la costa atlántica del norte de Santa Cruz genera preocupación entre vecinos, pescadores y especialistas vinculados al estudio de la fauna marina.
2: El informe de Liliana Quintana.
12: Más de 30 pingüinos fueron hallados sin vida en distintas playas de la zona norte de Santa Cruz durante las últimas semanas, generando preocupación entre vecinos y especialistas en fauna marina. Los casos más recientes se registraron ayer martes en el sector de Las Roquitas, en Caleta Olivia, donde fueron encontrados 3 ejemplares muertos. Días atrás también se habían reportado hallazgos similares en la zona conocida como Bajada de la Osa. No existe información oficial sobre las causas de la mortandad, sin embargo, sostienen los especialistas que podría estar relacionado con el proceso migratorio de los pingüinos de Magallanes hacia el norte.
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2: Seis de la mañana, 23 minutos en la República Argentina. Este es el Panorama Federal de Noticias. Nos quedamos hasta las 7 de la mañana en Radio Nacional AM870, Radio Nacional Folclórica 98.7 y las 50 emisoras distribuidas en todo el territorio nacional. Te cuento que en la Ciudad Autónoma de Buenos Aires la temperatura es de 11 grados 2 décimas. La humedad relativa ambiente 93%. El viento sopla del sudoeste a 2 kilómetros en la hora. El cielo totalmente despejado, pero continúa la neblina, que esto provoca una baja de visibilidad a 8 kilómetros. Y te cuento que la salida del sol será a las 7 de la mañana, 57 minutos.
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3: Elecciones en Perú, Sánchez empata con Fujimori.
2: Con el 98,22% escrutado, Keiko Fujimori y Roberto Sánchez alcanzan el 50% de las voluntades.
3: No obstante, resta contabilizar los resultados del exterior que, se estima, pueden torcer la balanza hacia la candidata de derecha.
2: El nuevo mandatario asumirá la presidencia este 28 de julio para gobernar durante los próximos 5 años.
3: Deportes. Llegó el día y a las 4 de la tarde comenzará a rodar la pelota en el Mundial de México, Estados Unidos y Canadá.
2: Adelante con la información, Fabián Pomelo Codevila.
13: Gracias, y llegó el día, a menos de 9 horas de que comience a rodar la pelota en la radio del Mundial, detalles de lo que será el comienzo de la cita mundialista México, Estados Unidos y Canadá 2026. Todo será a partir de las 16 horas de la Argentina, México, en un estadio caro a nuestros sentimientos, va a abrir el Mundial de Fútbol frente a Sudáfrica. Decíamos en un estadio caro a nuestros sentimientos porque se jugará en la Casa del América, en el Estadio Azteca, donde Diego convirtió el gol más importante de la historia de los mundiales. Hay una placa al respecto, conmemorando aquel día y además donde se levantó por segunda vez la Copa del Mundo en aquella final ante Alemania en 1986. Ahí dará comienzo con una fiesta inaugural y luego el partido. Doble fecha en el día de hoy. Un rato más tarde en el Estadio de Guadalajara, en la ciudad que lleva el mismo nombre, estarán jugando Corea del Sur y República Checa. Todo el Mundial pasa por Nacional. Y en la previa del Mundial, el que habló en conferencia de prensa es justamente Gianni Infantino, el presidente de la FIFA, de la Federación Internacional de Fútbol Asociado. Hizo hincapié en una situación que se dará por primera vez en la historia de los Mundiales y tiene que ver con que ahora, a partir de este Mundial, todos los jugadores, los 26 de cada plantel, en el himno de cada uno de los países se formarán alrededor del círculo central una gran bandera de una selección de un lado, una gran bandera de la selección del otro, y todos los protagonistas en ese momento tan emotivo. ¿Por qué se decidió este cambio y de qué manera se llevó adelante con esta nueva situación que nos traerá el Mundial? Bueno, así lo explica Gianni Infantino.
14: Alessandro Del Piero un día, hace unos meses, me dice, ¿por qué no piensas a poner todos los jugadores en el campo durante el himno? Porque somos todos parte del mismo equipo. Me parecía interesante, lo hablamos con jugadores, entrenadores, todos pensaban que era una buena idea, que puedan sentirse parte, pues algo positivo para todos los jugadores, la gente, la afición, y espero que se vea de esta manera. Luego vamos a ver cómo funciona.
13: Hasta ahí la palabra de Gianni Infantino con respecto a esta nueva situación que se dará en este nuevo Mundial. Y también tuvo tiempo el presidente de la FIFA de hablar de los hinchas argentinos, de lo que conmueve la hinchada argentina, de la manera en que se maneja, lo importante que son para el Mundial, y también tuvo tiempo de hablar del mejor jugador del mundo, de Leo Messi. Gianni Infantino hablando de los hinchas argentinos y del mejor jugador del mundo.
14: La afición argentina es absolutamente espectacular, excepcional. En el Mundial en Qatar, 2 horas después de los partidos, todavía estaban 20, 30 mil argentinos en el estadio a cantar muchachos y todo, muchachos, lo es, ¿no? Fantástico. La afición en un mundial es algo de espectacular. Hemos vivido también el año pasado en el Mundial de Clubes, los aficionados de River y de Boca, espectaculares también. Que Leo Messi juegue este mundial es, por supuesto, bueno, es muy importante por Argentina, es muy importante por toda la gente que le gusta el fútbol, por el Mundial.
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2: 6:29 en la República Argentina. La temperatura en Buenos Aires es de 11 grados 2 décimas. No te conté la máxima para hoy, de 17 grados. Vamos a tener cielo algo nublado. Y te anticipo que para mañana viernes vamos a iniciar la jornada con una mínima de 8 grados con una máxima de 17. Y el tiempo, el cielo, seguirá parcialmente nublado. Estos son los principales títulos de esta primera media hora.
3: Se pone en marcha el Mundial y Argentina se viste de celeste y blanco para alentar a los campeones del mundo.
2: Este jueves se conocerá el índice de inflación de mayo.
3: El jefe de gabinete presentó su declaración jurada.
2: El gobierno llegó a un acuerdo con las universidades.
3: Caso Loan, más de 150 testigos desfilarán por el juicio por la desaparición del niño.
2: Confirmaron el sobreseimiento a 4 exjugadores de Vélez por abuso sexual.
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9: Hola, buenos días, desde Luján de Cuyo, esperando a las 6 para escuchar el panorama informativo.
10: De la mañana, 33 minutos en la República Argentina. Iniciamos juntos esta segunda media hora de este panorama federal de noticias porque todavía tenemos mucha información para desarrollar.
11: Crimen de Agostina, nuevo allanamiento en la casa del principal acusado.
10: El fiscal Raúl Garzón, que investiga el asesinato de la niña de 14 años, Agostina Vega, ordenó un nuevo operativo en la vivienda donde se habría cometido el crimen.
11: El objetivo es buscar más muestras de ADN para saber si junto a Claudio Barrelier, el dueño de la casa, hubo otros partícipes del homicidio.
10: Por el momento hay 2 detenidos más, Osvaldo Faceta y Soledad Andreani, la exnovia de Barrelier, acusados de encubrimiento.
11: Y actualizamos la información con nuestra especialista en policiales, Andrea Valdivieso.
12: En una jornada en la que se aguardaba la indagatoria de Osvaldo Faceta, el segundo detenido por el caso, el fiscal que investiga el femicidio agravado de Agostina Vega, Raúl Garzón, ordenó que peritos ingresen nuevamente a la casa de Claudio Barrelier en barrio Cofico de Córdoba y se demoran esas actuaciones procesales. Los profesionales trabajaron ayer principalmente en el baño de la propiedad en busca de rastros genéticos, mientras se conoció quiénes son los hombres que ingresaron media hora después que Agostina, el sábado 23 de mayo, a la casa de la calle Campillo. Se trata del inquilino de la vivienda superior y alguien que nunca se había mencionado hasta ahora en la causa, un joven de 17 años, hijo del inquilino. Por otra parte, se conoció que los investigadores intentan avanzar aceleradamente en los cotejos de todo el material genético recolectado en las escenas primaria y secundaria del hecho, con todos los implicados en la causa, incluidas Soledad Andreani, última detenida, y Melissa Heredia, madre de la víctima, ambas internadas por problemas de adicciones.
10: Avanza en comisiones de diputados el debate del Superrigi.
11: En un plenario de presupuesto, industria y ciencia se desarrolló la segunda jornada informativa con la exposición de referentes de la industria del oil y gas.
10: Los empresarios destacaron el impacto positivo del Rigi, mientras que la oposición cuestionó la agenda de invitados y pidió ampliar el enfoque hacia nuevas industrias.
11: Alberto Venegas Lynch, presidente de la Comisión de Presupuesto, le aclaró a la Unión por la Patria que el oficialismo está abierto a sugerencias para nuevos encuentros.
10: Venega Lynch lamentó también que la oposición no haya aprovechado la visita del secretario de Coordinación de Energía y Minería, Daniel González.
11: Encontraron a Elías Uriel Rodríguez, el joven de 18 años desaparecido en Comodoro Rivadavia.
10: La División Búsqueda de Personas de la ciudad chubutense confirmó que fue localizado en buen estado de salud.
11: El joven era buscado desde el 9 de junio tras haber sido visto por última vez en inmediaciones del barrio Kilómetro 5.
10: La búsqueda había sido difundida a través de un pedido de colaboración a la comunidad para obtener información sobre su paradero.
11: Finalmente, en las últimas horas, las autoridades informaron que el joven fue hallado, por lo que quedó sin efecto la solicitud de búsqueda.
10: En tanto, continúa la búsqueda de Matías Leiva, de 37 años, de quien no se tienen datos desde el 6 de junio.
11: El informe es de Andrea Miranda, desde Comodoro Rivadavia.
13: Continúa la búsqueda de Matías Leiva luego de ausentarse de Comodoro Rivadavia. La pesquisa sumó en las últimas horas nuevos elementos que permitieron seguir su recorrido fuera de la ciudad. Según informó el jefe de la División de Búsqueda de Personas, Patricio Rojas, dos testigos de Comodoro y Rawson lo vieron en recorrido sur-norte por Ruta 3, manifestando como destino San Rafael, Mendoza. El caso fue incorporado al Sistema Federal de Comunicaciones Policiales, CIFCOP, lo que permitirá que cualquier fuerza de seguridad que lo identifique pueda constatar su estado de salud, fijar un domicilio legal y comunicar la novedad para cerrar la investigación.
10: Nueva audiencia del juicio por la muerte de Diego Armando Maradona.
11: En una nueva audiencia que se realizará en los tribunales de San Isidro, está previsto que este jueves declare el empresario y abogado Víctor Stinfale.
10: También el jefe de enfermeros, Mariano Perroni, quien es uno de los 8 acusados por la muerte del 10.
11: Stinfale había afirmado en el primer juicio que el neurocirujano Leopoldo Luque era el médico de confianza de Maradona.
10: Perroni, por su parte, declarará por primera vez.
11: Nuevo ciclo de capacitaciones sobre consumos digitales en niños y adolescentes.
10: El informe de Diana Costanzo.
14: El Ministerio de Capital Humano, a través del Instituto Nacional de Formación Docente, presentó un nuevo ciclo de capacitaciones sobre consumos digitales en niños y adolescentes. La propuesta busca aportar herramientas para comprender el impacto de las tecnologías digitales y fortalecer el abordaje pedagógico en las instituciones educativas. Son 4 encuentros virtuales que se desarrollarán durante junio y julio y proponen reflexionar sobre desafíos que plantean el uso de pantallas y los entornos virtuales para la educación. Entre los objetivos se encuentran promover una ciudadanía digital crítica y responsable, así como analizar el papel de la escuela y las familias. La inscripción puede realizarse en la página web del Ministerio de Capital.
11: Condenaron a 3 años de prisión a una ex jueza de familia de Pilar por ofrecer coimas a cambio de bebés en adopción.
10: Se trata de Alejandra Velázquez, acusada de haber reclutado empleadas sociales para que le ayuden a buscar embarazadas o chicos vulnerables.
11: El objetivo de la búsqueda era ofrecerlos para ser adoptados por familias pudientes en countries de la zona.
10: El juzgado correccional 1 de San Isidro la condenó por cohecho agravado por su condición de funcionaria pública.
11: Fue tras un juicio abreviado en el que Velázquez admitió haber pedido a las empleadas sociales que busquen panzas para dar los niños en adopción.
10: La ex jueza, que no irá a la cárcel, también fue inhabilitada por 6 años para ejercer cargos públicos.
11: El gobierno modificó el régimen de free shops en pasos fronterizos.
10: La medida habilita la instalación de tiendas libres de impuestos en pasos fronterizos terrestres, en línea con una normativa del Mercosur.
11: Los locales podrán operar en cruces habilitados y vender productos bajo el régimen de equipaje para viajeros.
10: Los controles estarán a cargo del Ministerio de Economía y de la Agencia de Recaudación y Control Aduanero.
11: La normativa excluye vehículos, combustibles, armas, tabaco, neumáticos, materiales de construcción, animales animales vivos y alimentos de canasta básica.
10: Desde el gobierno señalaron que el objetivo es impulsar nuevas inversiones y ampliar la oferta comercial en las zonas de frontera.
11: Más información desde Radio Nacional Salta con Vanessa Espinosa.
15: El gobierno nacional adoptó una normativa del Mercosur para propiciar la instalación de free shops en las fronteras terrestres. El decreto apunta directamente a regiones con fuerte actividad fronteriza. En el caso de Salta, esto impacta en puntos calientes como Aguas Blancas, Bermejo, Salvador Maza, Yacuiba y zonas del norte con alto tránsito comercial. Allí el comercio informal y el contrabando vienen siendo un problema histórico. El gobierno sostiene que el régimen busca fomentar el comercio formal, generar empleo y atraer turismo de compras. En la práctica, muchas de estas dinámicas ya existen, pero fuera del sistema formal.
10: El dólar volvió a bajar y se aleja del techo de la banda cambiaria.
11: La divisa estadounidense en su cotización oficial y blue volvió a bajar y es el segundo día consecutivo de la semana en que se registró con valor descendente.
10: El dólar oficial cerró a 1.405 pesos para la compra y 1.455 para la venta y se dio un 0.36% en su cotización respecto del martes.
11: Bajó unos 5 pesos en el cierre de la última jornada, que es el segundo día que cotiza a la baja.
10: Día de prevención del cáncer de próstata. Recomiendan chequeos para la prevención.
11: Volvemos con Diana Costanzo.
14: Se conmemora como cada 11 de junio el Día de Prevención del Cáncer de Próstata. Es el tumor más frecuente entre los hombres en la Argentina, pero tiene altas posibilidades de curación si se detecta en etapas iniciales, cuando aún no se presentan síntomas. Según datos del Ministerio de Salud, cada año se diagnostican alrededor de 12.000 nuevos casos. Los chequeos deben comenzar a los 50 años para la población en general o a los 40 si hay antecedentes. En diálogo con el Servicio Informativo de Radio Nacional, el doctor Norberto Bernardo, jefe de la División Urología del Hospital de Clínicas de la UBA, dio precisiones.
16: El Día del Cáncer de Próstata se instituyó en acuerdo de distintas sociedades científicas que concluyeron oportuno crear un día que le recordara a la población del mundo de la conveniencia de hacer los controles precoces. Fundamentalmente, esto se instituyó al principio de este siglo, cuando tuvimos los resultados más sólidos, lo que habla que es un tumor muy prevalente. Sin embargo, la mortalidad no es muy alta. Lo más importante de la detección precoz, que debe empezar habitualmente a los 50 años o a los 40 si hay antecedentes familiares, es que cuando más precozmente se diagnostica, mayor curación tenemos y conservación de la calidad de vida.
10: Tilcara se prepara para el nuevo Festival Gastronómico Andino.
11: Más detalles con Carolina Valverde.
17: La localidad jujeña de Tilcara se prepara para recibir una nueva edición del Festival Gastronómico Andino. Edición número 11, que se va a desarrollar los días 13 y 14 de junio, va a contar además con la tercera Feria de Productos Regionales. Durante estas dos jornadas, tanto vecinos como turistas van a poder disfrutar de una amplia agenda de actividades que incluirá clases magistrales de cocina, degustaciones, concursos gastronómicos, conferencias, espectáculos musicales y presentaciones de cuerpos de danza.
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10: Datos del tiempo en la Ciudad Autónoma de Buenos Aires. 11 grados 2 décimas la temperatura, la humedad 93%. Cielo despejado con neblina. La visibilidad reducida a 8 kilómetros. Vamos con el extendido. Dijimos que para hoy 17 de máxima, con cielo algo nublado. Mañana viernes, mínima de 8, máxima de 17, cielo parcialmente nublado. Sábado, mínima de 9, máxima de 14, con posibles lluvias por la noche, lluvias aisladas. Y el domingo con un lindo sol, pero baja bastante la temperatura mínima, a 4 grados, la máxima de 12 grados.
3: Internacionales.
11: La NASA eligió a los astronautas para la nueva misión Artemis III.
10: Se trata de 3 estadounidenses y un italiano que serán los próximos astronautas de la misión Artemis III en el 2027.
11: Son los especialistas André Douglas y Frank Rubio, el comandante Randy Bresnik, todos de la NASA, y el italiano Luca Parmitano de la Agencia Espacial Europea.
10: El vuelo pondrá a prueba los sistemas de encuentro y acoplamiento en órbita terrestre sin llegar a la Luna.
11: Buscará ensayar la nave que descenderá a la Luna y brindará una actualización oficial sobre el estado de los avances de la misión.
3: Provincias.
10: Primera fábrica de globos aerostáticos.
11: El informe de Gustavo González desde Radio Nacional San Luis.
18: Se trata de la firma Flotar en Globo. La marca obtuvo certificación de ANACA para abrirse al mercado nacional e internacional. Hablamos con el titular de la firma, Adrián Barosa.
19: Somos la empresa Flotar en Globo. Ya tenemos 30 años en actividad, realizando una serie de globos experimentales en el primer momento. Y ahora hemos logrado, a través de 5 años de desarrollo, continuidad a través también de ANAC, que fue el organismo que nos audita. Hemos logrado la certificación de los globos para que no solamente puedan volar en el interior del país, sino que en el mundo entero.
10: Nuevos refugios para personas en situación de calle en la ciudad de Mendoza.
11: El informe de Rolando Brizuela desde la emisora de Radio Nacional en la capital de la provincia.
20: Con un total de 421 casos, ante este contexto y el aumento de personas que requieren asistencia durante las noches más frías del año, la Municipalidad de Capital comunicó que el lunes 15 de junio abrirán 2 refugios para las personas en situación de calle. El intendente de la ciudad, Turpiano Suárez, contó más detalles de los albergues habilitados.
21: Van a tener todas las comodidades, van a tener una agenda semanal para ir a distintos espacios donde va a haber capacitaciones, talleres, es decir, acompañamiento de profesionales.
10: Transportistas de Bolivia cortan el puente que conecta con Argentina.
11: El informe es de Ricardo Tolaba desde Radio Nacional La Quiaca.
22: Transportistas de la vecina ciudad de Villazón determinaron iniciar el bloqueo del puente internacional que une La Quiaca, Argentina, con Villazón, Bolivia. El periodista del vecino país, Javier Elías, al respecto, dijo lo siguiente.
23: No se tendría en Villazón el suministro de gasolina y diésel, a pesar de que el ministro de Hidrocarburos de Bolivia ha anunciado de que iba a llegar este suministro para la ciudad fronteriza de Villazón. A pesar de eso, se está tomando esta medida.
10: Cursos para salida laboral en la secundaria.
11: El informe de Esteban Rodríguez desde LB8 Nacional Libertador.
24: La Dirección General de Escuelas de Mendoza lanza cursos con rápida salida laboral para alumnos de secundaria. Brinda detalles Cecilia Páez, directora de Educación de Nivel Secundario.
25: Van a poder hacer cursos, es amplia la propuesta del sindicato, de panadería, de pastelería, de servicios de mozos, de idioma turístico bien específico y particular, sommelier, nutrición, un abanico bastante amplio, y las escuelas van a poder solicitar con esta orientación específica que estos talleristas puedan ir y generar una ventana al mundo.
10: La justicia de Entre Ríos negó la extradición a Paraguay de un detenido.
11: El informe de Elida del Mar Otman desde Radio Nacional Gualeguaychú.
26: La justicia entrerriana rechazó expulsar del país a un narco que está preso en Gualeguaychú y seguirá detenido hasta 2028. Se trata de Jorge Darío Fernández Orue, paraguayo, condenado a 7 años y medio de cárcel por ser uno de los responsables de un traslado de marihuana en el territorio entrerriano. No podrá ser expulsado de nuestro país hasta octubre de 2028, según determinó la jueza de ejecución penal del Tribunal Oral Federal de Paraná, Noemí Berros.
11: Comienza el Mundial de Fútbol y Argentina confía en la recuperación de los lesionados para defender el título de campeón.
10: Los detalles con Fabián Pomelo Codevila.
27: Y vamos a hablar de la selección argentina. Tras la victoria ante Islandia, todo el mundo del fútbol habló de la producción del equipo que dirige Lionel Scaloni y de la presencia de Leo Messi, mostrando todo su bagaje futbolístico. En apenas 20 minutos, el equipo mostró un buen juego, pudo haberlo ganado por más goles, sumaron minutos justamente Leo Messi, Nico Paz, Nico González, Gonzalo Montiel, todos jugadores que no llegaban al 100% físicamente, que están ya en perfectas condiciones. Los cuatro habían llegado con problemas físicos a la concentración en los Estados Unidos y no hubo que lamentar entonces lesionados ni bajas, más allá de la de Leo Valerdi. Leandro Paredes, Julián Álvarez y Nahuel Molina, tres de los cuatro que no vieron acción hasta el momento, también realizaron pasadas y ejercicios con pelota junto a los suplentes. A partir de la práctica de ayer, que comenzó a las 18 horas, 20 de la Argentina, el foco estuvo puesto en justamente estos jugadores que todavía no mostraron actividad y que seguramente estarán al 100% dentro de 5 días, cuando la selección afronte su primer partido en este Mundial, cuando la selección debute ante Argelia, 22 horas del próximo martes en el Arrowhead Stadium de la ciudad de Kansas City. Emiliano Martínez, el arquero, figura, ídolo y referente, por su parte, continúa con el vendaje en el dedo anular de la mano derecha. Se espera que hoy se lo vuelva a revisar y que se haya formado el callo en esa pequeña fractura. Se estima que este fin de semana ya entrenará con guantes, algo que no viene haciendo el arquero del Aston Villa. Tanto él como el lateral derecho apuntan a ser titulares en el debut ante Argelia. Estamos hablando de quien ayer ya mostró que está bien y que es Gonzalo Montiel. La Argentina en los últimos días entonces pudo recuperar a todos, y entre los que suscitaba mayor atención era justamente la pulga, Leo Messi, ¿no? Que además rompe un nuevo récord, el jugador más veterano en convertir un gol con la camiseta albiceleste, superando a Ángel Labruna, algo que habíamos contado ayer. 117 goles en 199 partidos, pero Messi obviamente está más preocupado en lo grupal, en esta selección, que en los récords, y él lo explica perfectamente, habla de este momento, le habla al hincha argentino y también explica y siente de la manera que llega este grupo a buscar la posibilidad de incorporar la cuarta estrella para nuestro país.
0: No pienso en los récords ni nada a nivel individual, simplemente en el objetivo colectivo, y en esta ocasión intentar disfrutar del lado que me toque con mucha más tranquilidad después de haberlo conseguido. De verdad que al final, a la hora de la verdad, me cuesta vivirlo de otra manera, porque viví toda mi carrera queriendo jugar, queriendo ganar, siendo competitivo, pero creo que este grupo viene demostrando que juega cada partido de esa manera, como siempre, cada vez que se empieza una competición oficial, y más cuando se trata del Mundial, con mucha ilusión. Si el grupo no estaría fuerte, es muy difícil conseguir todo lo que se consiguió durante todo este tiempo. Siempre el argentino se junta, se une, se ilusiona. Tenía ganas de jugar para sacarme esos miedos, porque por ahí en el entrenamiento pensaba, cuando viene la jugada, cuando viene la pelota, el partido hace que no piense que fue natural. Las reacciones, los movimientos son diferentes, y nos queda una semana para seguir trabajando, llegar bien.
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0: También hoy, jueves 11 de junio, recordamos la muerte del escritor Juan José Saer. Fue novelista, autor de cuentos memorables, poeta, ensayista y hasta guionista de cine. El Limonero Real, El Entenado, Glosa, Nadie Nada Nunca son algunos de sus libros más admirados. Entre sus grandes méritos está el de haber introducido al litoral y muy especialmente a la ciudad de Santa Fe en el corazón de la literatura argentina del siglo XX. Así lo señalaba Martín Prieto, profesor titular de Literatura Argentina II en la Universidad Nacional de Rosario y autor del libro Saer en la Literatura Argentina.
1: Saer le da a la región del litoral una autonomía literaria, independientemente del centro histórico de la literatura argentina, que por supuesto es Buenos Aires, cómo construye algo al margen de eso, vinculándose sin embargo con los grandes escritores argentinos de Buenos Aires, con Arlt y con Borges principalmente, una deriva borgiana y artiana diferente a las derivas que esas mismas obras tuvieron en otros escritores argentinos. Entre muchas otras cosas, creo yo también, el mundo representado de Saer no es el mundo representado de Roberto Arlt, no es el mundo representado de Borges. Hay una anécdota que es muy linda, la cuenta Beatriz Arlt, cuando ella lee por primera vez Cicatrices en el año 1969, cuando se publica esa novela, dice, esto salió mal, Saer no conoce la ciudad, porque ella ponía sobre la novela que sucede en una imaginaria Santa Fe, el mapa de Buenos Aires. Y decía, no, acá no están los tribunales, no, los tribunales no están enfrente de esta plaza, están en este otro lado. Es importante eso, ¿no? Saer le otorga a la literatura argentina una nueva referencialidad, un nuevo mapa, amplía el mapa de la literatura argentina.
0: Y también un día como hoy, pero de 1989, fallecía José López Rega, apodado El Brujo. Fue tintorero, fabricante de billuterí, agente de policía y miembro de la custodia de Perón, antes de convertirse en un personaje central de la política argentina de los años 70, como ministro de Bienestar Social e ideólogo de la llamada Triple A. Uno de sus rasgos más peculiares fue su afición por el esoterismo, tal como nos lo contó la investigadora Florencia Osuna, especialista en el periodo.
2: José María Villone, director de Radio Mitre, introdujo a López Rega en las lecturas esotéricas y lo contactó con diferentes referentes de la religión Umbanda en Brasil. A partir de estos intercambios, escribió los libros llamados Conocimientos Espirituales y Astrología Esotérica, y justamente el acercamiento entre Isabel Perón y López Rega se produjo por este interés común en las temáticas espirituales, cuando ella llegó a la Argentina enviada por Perón en 1965. Debido a esta cercanía que alcanzaron, López Rega en 1966 viajó con Isabel a España y se convirtió primero en custodio y después en secretario privado del matrimonio de Isabel y de Perón. Estas aficiones esotéricas del secretario de Perón eran conocidas por la prensa y fue el periodista Leopoldo Barraza quien bautizó como El Brujo a López Rega en un artículo del diario La Opinión de 1971. 3 años después, estas declaraciones le valdrían la muerte a este periodista en manos de la AAA.
0: 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También recordamos hoy el nacimiento de Cacho Castaña. Su carrera se lanzó en los años 60 cuando su voz resonaba con frecuencia en programas de televisión. A lo largo de 5 décadas compuso cientos de canciones, entre las cuales Septiembre del 88, Ojalá que no puedas, Café la humedad, Garganta con arena o Cacho de Buenos Aires. 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

0: 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En resumen, hoy jueves estará el tiempo mayormente estable y con sol en gran parte del país, salvo algunas nubes en el norte. Frío matinal, típico de invierno, y tardes agradables en centro y norte, más riguroso en la Patagonia y Antártida.
1: Y antes de despedirnos, repasamos los principales títulos.
0: Crimen de Agostina, nuevo allanamiento en la casa del principal acusado.
1: Avanza en comisiones de diputados el debate sobre el superrigi.
0: Nueva audiencia en el juicio por la muerte de Diego Maradona.
1: Condenaron a una ex jueza por ofrecer coimas a cambio de bebés en adopción.
0: El dólar volvió a bajar y se aleja del techo de la banda cambiaria.
1: Comienza el Mundial de Fútbol y Argentina confía en la recuperación de los lesionados para defender el título de campeón.

0: campeón. Hasta aquí llegamos, deseándoles que tengan una excelente jornada. Los invitamos a quedarse con la mejor programación, está en Radio Nacional. Gente, muy buen día. Chau, gracias por estar.
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0: papá, eso, eso.
1: Bueno, si vamos a arrancar así con esta música, para este día jueves.
0: Eso, papá, eso.
1: Eso, papá, vamos, vamos, vamos arrancando. Este día jueves, ya 11 de junio del 2026. Qué buena música, arrancando esta mañana. Una mañana fría, como siempre. Enseguida le vamos a contar cómo viene todo para esta jornada. Va a ir, como esto es así, ¿viste? Va cambiando de repente toda la música. Vas a tener que cambiar. Hoy no viene el pichón de Poblete hoy, así que vas a tener que cambiar.
2: Le hemos dado un
1: Valeria
2: franco.
1: Y Cristian, ¿viste? Así tendrás, vas a tener que poner la música ahora. Bueno, estamos arrancando. El placer de saludarlos, querida gente madrugadora, que ya incluso están enviando mensajes tempranito, así que le enviamos un gran saludo. Sí, no, no. Y estamos arrancando con, por supuesto, mucha fuerza en esta mañana del día jueves. Como siempre, hay equipo, sí, señores. Hoy arranca el Mundial, ya no queda prácticamente nada. Hoy arranca el Mundial y por supuesto nosotros somos Mundial. Hoy la radio sale a la cancha, sí señores, sale a la cancha para mostrar a todos sus jugadores como cada mañana, bien tempranito. Sí, a ver. Vamos. Eso.
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1: Vamos que sale a la cancha.
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1: Dale.

0: Muévete ustedes ahí en su casa, muévanse, porque bueno, hoy arranca el Mundial y nosotros estamos aquí. Obviamente que Argentina todavía falta un poquito más, 5 días aproximadamente, que ya enseguida le vamos a estar contando algunos detalles. ¿Cómo arranca la fiesta? Bueno, Valeria les va a estar contando todo eso con los artistas, el horario. Bueno, hoy realmente es un día de fiesta del Mundial. Estamos arrancando, como cada mañana, allí en los controles, puesta en el aire, y quien va seleccionando toda esta música que ustedes están escuchando está el Cristian Daniel Bravo. ¿Todo bien, Cristian? Bueno, me alegro, está bien. Hoy me imagino que vamos a tener muchos invitados, los invitados, las voces, estamos hablando.
1: No.
0: Ayer hemos tenido muchos invitados. Bueno, viste que la mañana vas... La radio es eso. La radio es voces de protagonistas, la gente que elige la radio para venir a hablar de algunas de sus actividades. Por supuesto, como siempre, la radio tiene todo este tipo de cosas. Por acá está Valeria. Hoy no lo tenemos al Pichón de Poleta, que le damos un gran saludo, porque hoy va a ver qué es lo que se viene. Mirá, se viene un frente frío.
1: Claro, él fue a chequear realmente todos esos datos.
0: Si esto va a ser así. Así que bueno, está Mayra en la producción, está María Luisa, está Mónica, y ya le estamos saludando a ella, a Valeria. Buen día, Vale, ¿cómo estás?
1: Hola, buen día.
0: ¿Rico del Mundial o no? ¿Estamos ya metidos en el Mundial o no?
1: Bueno, yo sí, por lo menos, sí, por supuesto. Bueno. Ayer estaba viendo cómo está Cristian. Bueno, a toda la audiencia, bienvenidos. Muchas gracias por elegir Radio Nacional para informarse. Sí, ayer estaba viendo el partido del último, digamos,
0: del 2022.
1: De la final, sí. con Francia.
0: Con Francia.
1: Que lo pasaron y fue muy atinado, digo, porque bueno, somos los últimos campeones.
0: Exacto.
1: Dentro de un mes más se sabrá quién es el nuevo campeón, ojalá que sea Argentina,
0: sí.
1: Pero digo, fue bastante atinado que lo pasaran. Yo creo que ya hay ese sentimiento de ver a la selección, de que juegue a todo o nada, pero aún así, sea cual sea el resultado, que ojalá que nos vaya muy bien, es el último Mundial de Messi. Y creo que eso también tiene un plus.
0: Es la última vez que lo vamos a ver jugar en un Mundial,
1: representando nuestros colores, que lo... Realmente cuando pasen los años y digamos, tuvimos la suerte. No sé, yo por ahí imagino la gente que vio a Maradona... en un Mundial, cuando estaba toda esa emoción de ganar o de llegar a la final y demás, y te cuentan lo que era verlo a Maradona, nosotros vamos a tener esa dicha de decir, bueno, lo vimos a Messi jugar. Por eso digo, más allá del resultado, creo que es un Mundial que tendrá muchas emociones. También será el último Mundial de Cristiano.
0: Sí, de varios.
1: Y de otras figuras de varios, que también han marcado toda... varias generaciones.
0: En este Mundial van a aparecer muchos que obviamente son, digamos, la descendencia de los mejores jugadores que se despiden en este Mundial. Así que hoy vamos a ver, en este Mundial, varias figuras que van a despertar mucho interés. Bueno, Vale, ¿cómo tiene que hacer la gente para que se comunique con nosotros?
1: Bueno, puedes llamarnos al 420-028, línea fija de Radio Nacional, o a través del mensajero de la radio, el 02-47-40-71-52, que ya tenemos mensajitos porque tenemos nuestros oyentes de las 6.
0: Nuestros
1: que nos hacen el aguante,
0: que
1: están esperando que arranquemos y ya nos mandan mensajes, así que muchas gracias.
0: Enseguida vamos a estar con esos mensajitos para ver qué música nos están pidiendo. Me encantaría que ya a primera hora, porque quiero escuchar las voces madrugadoras. Me mandás un audio diciendo de dónde me envías el mensaje. Por ejemplo, miren chicos, estoy acá en San Isidro, les envío este mensaje, quiero escuchar tal tema musical. En este momento estoy prendiendo el fuego en la estufa, estoy tomando un mate, los estoy escuchando. Bueno, un audio, los primeros audios para que nosotros, ¿sabe qué?, podamos cumplir con esa música que ustedes quieren escuchar a esta hora de la mañana. Así que quiero escuchar esas voces madrugadoras. Siempre escuchamos las voces de las 10 de la mañana, algunos de las 12. Pero bueno, no, yo quiero escuchar ahora voces de la mañana tempranito. Me mandan un audio y me dicen qué tema quieren escuchar ya. Pero díganme qué es lo que están haciendo a esta hora, tempranito. Mientras tanto, yo les cuento cómo se viene la jornada en el día de hoy, de acuerdo a Weather Channel, que dice que vamos a tener hoy día un cielo mayormente despejado, que la máxima va a llegar a los 17 grados, viento del sector noreste de 10 a 15 kilómetros en la hora. Y por la noche vamos a tener un cielo mayormente despejado, la mínima va a ser de 5 grados, vientos suaves y variables. Mientras que mañana viernes vamos a tener una temperatura de 8 grados de mínima, 21 de máxima, va a subir la temperatura, va a estar parcialmente nublado. Mientras que el sábado va a bajar la temperatura, 2 de mínima, 15 de máxima, parcialmente nublado. Es aquí donde te digo que va a venir el frente frío. El viernes va a estar espectacular, pero obviamente va a entrar el frente frío a partir de el sábado en la madrugada, donde es ahí vamos a tener, como te decía, 2 de mínima, 15 de máxima el sábado, parcialmente nublado. El domingo va a bajar más la temperatura, 4 de mínima, 13 de máxima, parcialmente nublado. Y llegamos hasta el lunes, 6 de mínima, 17 de máxima. Y ahí durante toda la semana vamos a tener temperaturas de 17. El viernes de la semana que viene vamos a llegar a 14 grados. Recuerden que tenemos el día lunes que va a ser feriado. Por lo menos ese claro. día va a ser feriado y que vamos a tener por lo menos un fin de semana largo. Todos estos días a disfrutarlos y por supuesto que vamos a tener, salvo el día viernes que va a estar, yo te digo que espectacular. Hay sábado y domingo un poquito de frío, a cuidarse mucho por la cantidad de resfríos que hay en nuestro departamento.
1: Sí, tal cual, Miguel.
0: Bueno, vale, algunos mensajitos, a ver qué dicen nuestros oyentes madrugadores.
1: Bueno, nuestra querida Sony es una de las primeras.
0: La primera,
1: muy
0: bien.
1: Temprano.
0: Está ganando las
1: ¿Quiere
0: otras.
1: ¿Quiere que le diga sí. a qué hora mandó el mensaje?
0: ¿A qué hora?
1: 6:00 a.m. con 8 minutos.
0: Bueno, como dice Gustavo, desde la cama.
1: No, bueno, pero 6:00 a.m, 8 minutos,
0: eso,
1: Miguel.
0: Está bien.
1: Hola, buen jueves para todos y leve jornada con buenas noticias
0: sí.
1: para el señor Gustavo y Miguel, que me levanto temprano.
0: Muy bien.
1: Y feliz día del vecino para todos los vecinos de Tambería. Sí, hoy es el día del vecino. Así que le mandamos
0: un
1: besito grande a todos los vecinos.
0: Uh-huh. Hay algunos, viste, que no les gusta a los vecinos. Hoy alguno que...
1: Dicen sí. que no hay nada más feo...
0: ¿Qué?
1: Que llevarte que, mal con tu
0: con el vecino.
1: Vecino.
0: Y es verdad,
1: porque
0: es verdad.
1: Porque te la puede hacer muy difícil. Mm-hmm. Siempre es bueno ser
0: un buen vecino. Un buen vecino.
1: Porque vos no sabes cuándo podés necesitar
0: siempre.
1: La ayuda del vecino para cualquier cosa.
0: Así que bueno, vecino... Feliz día para todos los vecinos. Qué feo que aquel vecino que le prestaste algo y no te devolvió nunca lo que le prestaste.
1: Por ejemplo. Ah, bueno, un delincuente.
0: No, tampoco.
1: Ah, bueno, ¿y qué es lo que es? Si vos no. le prestas una herramienta,
0: bueno,
1: por ejemplo.
0: Por ahí se olvidó.
1: Y luego va, se la reclama, si no te lo quiere, no te quiere dar la herramienta, ¿qué
0: claro.
1: lo que es?
0: Y no, un olvidadizo sería. Un vecino olvidadizo.
1: Tan inocente sí. es usted, señor. Bueno. Tiene una palabra, pero concreta.
0: Claro. Bueno,
1: ese
0: así
1: es hurto.
0: Que, saludo al vecino, sí.
1: Bueno, María Varas nos dice, hola, equipo, tengan buen día, muy lindo programa, pasen temas de Gilda, muchas gracias, tengan bendecida jornada, gracias.
0: Recuerden,
1: María.
0: Si me mandan un audio, vaya al tema musical, así de buena. Sí,
1: yo
0: sí.
1: creo que están medio remolones todavía.
0: Bueno, a ver, que manden un audio y les ponemos música.
1: Ole.
0: A ver.

0: Bueno, ahí está la música para los vecinos, ¿viste? Para la vecinita.
1: Oh, el equipo, sí, buen día. Ya estoy en sintonía. Barrio Hacha el presente. Tengan bendecida jornada. María, beso grande. Nos dice este oyente, bienvenido todo lo que sume, que hoy tengas un día lleno de paz y alegría. Feliz jueves.
0: Muy bien.
1: Buenos días. Buen día. Muchas gracias por esa tarjeta tan, tan bonita.
0: Bueno, qué bonito,
1: hola,
0: qué
1: chicos,
0: bonito.
1: ¿Cómo están? Puedo pedirles un tema del Indio Rojas y también el secreto de su vida, uh-huh, por Jorge Rojas. Me encantan los hermanos Rojas. Tienen mucha fiesta. Son lindos para todos los festivales. Me encanta escucharlos.
0: Vinieron acá, Cacha.
1: Sí, bueno, con otro mensaje.
0: Otro más, uno más.
1: Margot.
0: ¿Qué dice Margot?
1: Hola, buenos días, Vale y equipo. Feliz bendecido jueves. Saludito para todos mis vecinos del barrio San José 2. Margot. Buenos días.
0: El que suele mandar a esta hora de la mañana, que se levanta temprano, es nuestro amigo Escudero, que me lo encontré los otros
1: todavía
0: días ahí.
1: No manda.
0: Me lo encontré por ahí por un supermercado, por acá. Así como yo, él andaba también con un carrito, ¿viste? Somos los que vamos con el carrito. Mientras, ¿viste?
2: Sí, señor.
1: ¿Sabe qué es bueno cuando ustedes andan con el carrito? Sí, que acompañen a la mitad del trayecto y luego se coloquen en la fila.
2: Sí, señor, los mejores.
0: Sí, exactamente. No, Escudero como yo son de los que acompañamos con el carrito, ¿viste? Vamos con el carrito.
1: Ay, qué lindo que viene el supermercado.
0: Mientras tu acompañante o va... Metiendo
2: todo.
1: Espero me esta noche. Hola, buenos días. Sí. Quería pedirles un favor, si por su medio me podrán conseguir una cocina a gas. Tengo seis hijos y soy madre de escasos recursos y la necesito con urgencia. Y un mensajito más.
0: Uno más.
1: Hola chicos,
0: hola.
1: ¿Cómo están?
0: Sí, muchos mensajitos tempranitos.
1: Sí, gracias, gracias. Uh-huh. Hola chicos, ¿cómo están? Que tengan una linda jornada de día jueves. Yo acá con ganas de escuchar al chango huaqueño, también a los luceros.
0: Mira, han pedido muchísima música, pero si me mandan un mensajito va el primero, así de una. Bueno, no, un audio. Bueno, la farmacia para de turno para esta jornada, ¿vale? Porque seguramente ahí está. A ver, ¿cómo dice?
1: Ahí de paso lo saludamos a Changuito, que nos
0: ya que
1: llama siempre.
0: Estamos con la música del chango, al changuito le enviamos un gran saludo que está ahí desde temprano, un madrugador de aquellos, ¿eh?
1: Sí,
0: de
1: se aquellos. Levanta súper tempranito, chango.
0: Bueno,
1: hoy farmacia de turno, María Belén no, sino farmacia serio, jueves 11 de junio, está de turno. Farmacia Seri, que está por calle 25 de Mayo.
0: Bueno, ahí está entonces. Calendarios de pago para esta jornada. Anote, ya tiene papel y lapicera por las dudas. Bueno, jubilaciones y pensiones que no superen el haber mínimo. En el día de hoy se pagan documentos terminados en 3. Mañana se pagan documentos terminados en 4. La jubilación y pensión que superen el haber mínimo arrancan el 23 de junio, documentos terminados en 0 y en 1. La asignación familiar por hijo y asignación universal por hijo, en el día de hoy se pagan documentos terminados en 3, mañana se pagan documentos terminados en 4. La asignación por embarazada, en el día de hoy se pagan documentos terminados en 1, mañana se pagan documentos terminados en 2. La asignación por prenatal y asignación por maternidad, hoy se pagan documentos terminados en 2 y en 3, mañana se pagan documentos terminados en 4 y en 5. La asignación de pago único, matrimonio, adopción y nacimiento, todos los documentos de la segunda quincena a partir del 22 de junio. Las pensiones no contributivas, hoy se pagan documentos terminados en 6 y en 7, mañana se pagan documentos terminados en 8 y en 9.
3: Hola, mi nombre es...
0: Sí, ¿cómo dice?
3: Hola, mi nombre es Sergio Galleguillo y les quiero mandar un saludo para toda la audiencia de Radio Nacional Hachal, San Juan. Les deseo lo mejor. Sergio Galleguillo los saluda.
0: ¿Estás seguro que este es Sergio Galleguillo, Cristian? Cuando era más jovencito, tal vez. No,
1: ¿por qué?
0: No es como la voz de él, ¿viste?
1: No, depende. Cuando uno se levanta tiene por ahí
0: claro.
1: Un poquito más grave.
0: Fue en el anfiteatro, eso ahí, bueno.
1: Después de un show tiene otra.
0: El camión de Germán.
1: ¿Qué?
0: Eso. ¿Sí? ¿Volverá ahora este año? ¿Vendrá este año o no?
1: Ojalá que sí, a mí me gusta.
0: ¿Vendrá el gallo?
1: ¿A qué le gusta?
0: Me encanta. Bueno, pago por desempleo plan 1 recién se comienza a pagar a partir del 19 de junio. Documentos terminados en 0 y en 1. Ahí estamos cumpliendo con los calendarios de pago. Qué lindo sería si viene el gallo, ¿o no? Sí. En un principio, ¿te acuerdas del año pasado?
1: ¿Qué sería para el 25
0: comenzaron,
1: de junio?
0: Comenzaron a
1: ya
0: hablar...
1: Ya sé que usted me va a decir, no hay artistas.
0: No hay plata.
1: No hay plata, pero digo, qué lindo sería. Déjeme soñar un ratito,
0: Va a ser un sueño nada más.
1: Pero no importa, déjeme soñar.
0: Pero el año pasado se hablaba de que iba a venir, de que estaba... Es más, ya estaba dentro de la grilla. Lo dieron a conocer en algún diario
1: el
0: local.
1: Sí, de que venía el gallo, pero al final no.
0: Se cayó todo, no vino. Y después creo que él hizo declaraciones.
1: Claro, que él quería estar.
0: Que quería estar. Bueno, yo creo que eso fue también un mensaje para decir: este año, 2026, téngame en cuenta que vengo para acá. Yo me parece que este año puede y hay una posibilidad de que realmente sí esté por acá. Bueno, vale, para ir cumpliendo con todo, ¿qué sucedió en un
1: efemérides.
0: Día como hoy con los efemérides?
1: Me va a matar, Gustavo, decir, le dejo las efemérides para que diga y pronuncie más. No, Gustavo, acá estoy con la llavecita de todo su contenido. Bueno, ¿qué pasó en un día como hoy? Pero de 1580, la segunda fundación de Buenos Aires... Juan de Garay concreta la segunda y definitiva fundación de Buenos Aires, 44 años después del primer asentamiento instalado por Pedro Mendoza. En el acta de fundación se habla de Ciudad de Trinidad. ¿Qué tal?
0: Muy bien, perfecto.
1: Dado que el desembarco fue el domingo de la Santísima Trinidad, el puerto recibe el nombre de Santa María de los Buenos Aires. En 1864 nace Richard Strauss. En Múnich nace Richard Strauss, el principal compositor alemán de fines del siglo XIX y comienzos del siglo XX. Asombró al mundo musical con sus poemas sinfónicos desde 1890 con Don Juan, Muerte y Transfiguración, Las Alegres Travesuras, también Don Quijote y Vida de Héroes. Sus óperas marcaron el principal aporte al género en alemán desde Wagner. Seguimos con más efemérides. En 1896, el nacimiento de Juan Ortiz, el poeta Juan Laurentino Ortiz, nace en la localidad entrerriana de Puerto Ruiz. Su obra se inició en 1933. Juan L. fue uno de los mayores poetas argentinos. En 1982, la primera visita de Juan Pablo II a la Argentina. Juan Pablo II llega a la Argentina en lo que representa la primera visita de un papa al país. Arriba en condiciones dramáticas, con los combates terrestres en las Islas Malvinas, cuando faltan 72 horas para que se produzca la rendición del general Menéndez, Carol Voltigua oficia misa en la catedral y se reúne con la junta militar en la Casa Rosada. Por la tarde celebra una misa multitudinaria en Luján ante 700.000 personas. Al día siguiente reúne a otros 2 millones al pie del Monumento de los Españoles. Ese 12 de junio se despide del dictador Leopoldo Galtieri y regresa a Roma. Otra de las efemérides, en 1983, en un día como hoy, Piazzolla se presenta en el Colón. Astor Piazzolla toca en el Teatro Colón en un concierto íntegramente dedicado a su obra. El bandoneonista y compositor se presenta junto a varios de sus músicos en formato de noneto. Dirigida por Pedro Ignacio Calderón, el concierto marca el momento de una legitimación de Piazzolla en el ambiente de la música académica en la Argentina. Y hay imágenes maravillosas de Piazzolla ahí en el Teatro Colón, como la gente maravillada de escucharlo a Piazzolla y esa forma única que él tenía en todos sus conciertos. Así que bueno, eso es lo principal, lo destacado
0: para el día de hoy.
1: Un día, sí, no dice lo de los vecinos. No, estaba está buscándolo. Bien,
0: pero después búsquelo por las dudas,
1: búsquelo. Acá en las efemérides.
0: No, pero usted sabe que usted busca, como por ejemplo, hoy es el día del cáncer de próstata.
1: No, y eso
0: el tumor
1: no nos
0: que
1: figura.
0: Más afecta a los hombres, y no da síntomas, pero puede detectarse a tiempo. Los especialistas advierten que el diagnóstico temprano es la clave para abordar la enfermedad en sus etapas iniciales y evitar secuelas entre otros órganos. Las novedades de los tratamientos, bueno, los tenemos acá. Por supuesto que ya a lo largo de la mañana vamos a hablar de esto. Me parece que es una enfermedad, y sobre todo que ataca a los hombres. Así que esto seguramente va a ser importante poder difundir un poco más. Este jueves 11 de junio se conmemora el Día Mundial del Cáncer de Próstata, una fecha que busca poner en la agenda pública esta enfermedad y que tiene como principal objetivo promover los chequeos para detectar a tiempo. Se trata del tumor más frecuente en hombres en Argentina y ocupa este lugar desde hace tiempo. Al igual que el cáncer de mama en las mujeres, es hormona dependiente, ya que necesita de la testosterona que que en este caso padece el cáncer. Si bien en nuestro país nunca se implementó un registro estandarizado, se estima que hay 11.000 casos nuevos de cáncer de próstata todos los años. Y en base a las tendencias globales, se considera que su incidencia se mantiene estable. Hoy,
1: y
0: en
1: creo
0: un día
1: que,
0: como hoy, sí.
1: No sé si hay, si me equivoco, hay que me corrijan, que con un análisis de sangre
0: sí,
1: se puede
0: saber. Ya por lo menos algo.
1: Es muy sencillo para los hombres.
0: Sí, sí, sí. Digo, pero bueno, se puede detectar a tiempo.
1: Es que justamente a eso me refiero.
0: Tal cual.
1: Que con un simple análisis de sangre uno puede saber si tiene esa enfermedad o no. Uh-huh. Y poder prevenir, como siempre decimos, es mejor prevenir, ¿no? Con un análisis de sangre a partir de los 40 años,
0: A partir de los 40 años en adelante, exactamente. Sí, sí, sí, sí. Y aparte, bueno, el tema es eso, ¿no? Poder detectarlo a tiempo. Por eso, bueno, se conmemora en un día como hoy. Bueno, ¿encontraste lo del vecino? No.
1: Sí,
0: ah,
1: sí,
0: está lo del vecino.
1: Sí,
0: ¿Es hoy entonces?
1: Es hoy. Cada 11 de junio se conmemora el Día del Vecino, fecha que fue instituida por Romeo Raffo Bontá, quien desde la Asociación Vecinal de Villa del Parque promovió cada año el festejo de este día, evocando el aniversario de la segunda fundación de la ciudad de Buenos Aires. Ah, lo que estábamos leyendo en efemérides.
0: Claro.
1: En el año 1959, el gobierno de la ciudad de Buenos Aires estableció el 11 de junio como el Día del Vecino, y desde ese año hasta la actualidad se festeja esta jornada de alcance nacional, porque estábamos ahí chequeando. Y en otros lugares se festeja, por ejemplo, en México lo festejan el Día del Vecino el 15 de agosto.
0: Claro, son diferentes
1: fechas. En Europa,
0: fechas.
1: 28 de mayo. Uh-huh. Es decir, que es un día nacional. El Día del Vecino.
0: Bueno, muy bien, entonces.
1: Bueno, a saludar al vecino.
0: Al vecino, saludos al vecino.
1: Muy buena relación con los. Así
0: salud
1: como hablábamos de las personas que tienen muy mala relación con los vecinos, que no
0: algunos,
1: se pueden ver,
0: hay
1: se
0: que
1: denuncian.
0: Sí. Hay algunos que sí.
1: Ahí nos decían
0: con ruidos
1: casos.
0: Molestos.
1: No, ahí nos mandaban algunos casos.
0: Sí.
1: No, los vamos.
0: Bueno,
1: que tenemos audio.
0: Ah, bueno, dale.
1: No sé si será y Cristian lo va a poder chequear.
0: Mientras tanto, yo te cuento que quedan solamente para el comienzo del mundial.
1: Ay, dígame.
0: 8 horas, 28 minutos, 20 segundos para que arranque el Mundial 2026.
1: Wow.
0: Por ahí le decimos a la gente, no significa que va a jugar la Argentina, no. Arranca el Mundial. Arranca el Mundial, que enseguida te vamos a ir contando los partidos que se van a jugar.
1: ¿Cuándo era
0: sí.
1: que juega la Argentina? ¿El día lunes?
0: No,
1: el
0: no.
1: martes.
0: No.
1: ¿El miércoles?
0: El miércoles, creo. El miércoles. No, ahí ya te digo cuándo juega Argentina.
1: Sé que es a las 22.
0: A las 22 horas. Sí, sí, en la noche.
1: Bueno,
0: así que bueno, vamos a ir con ese.
1: Tenemos un audio, no sé si ahí Gustavo, no. Cristian me dice, creo que es Agustín del Puesto El Indio.
0: No me digas que Agustín envió, debe estar allí.
1: Obvio,
0: congelado, Agustín. ¿Qué nos dice?
1: A ver,
0: ¿qué dice Agustín?
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0: ¿Ah?
4: Saluditos.
0: ¡Epa! ¿Qué tal, Agustín? Bien. Madrugador, Agustín.
1: Genio, Agustín. Ay, ¿es este el tema?
0: Dale, vamos con la música. Ya venimos.

0: ya 40 minutos de la hora 7 de la mañana. Vamos cumpliendo con la música. Por supuesto que les quedan mucho más que nos han pedido ahí a través de los mensajitos. Y algo que me ha sorprendido en la mañana del día de hoy, que miraba prácticamente la mayoría de los diarios, porque nos ponemos ahí a repasar un poco todo. Bueno, Ronaldinho, ¿se ubica cuál es, quién es Ronaldinho?
1: Sí,
0: un jugador exitoso del fútbol brasileño. Lanzó un álbum musical. ¿Dónde está? ¿Qué personaje elegante? Son artistas argentinos. ¿Cómo?
1: Él sacó el álbum.
0: Sacó un álbum musical, sí. Es más, trataba de mirar por ahí qué tema, digamos, en el texto no habla, pero sí encontré uno que dice, vamos a celebrar, así se llama, con Pitbull. Hace el tema, no sé si él canta, porque te digo, lo estoy mirando ahí, no sé si lo podés encontrar, Cristian, avísame. Pero dice, vamos a celebrar con Pitbull. Ronaldinho Gaúcho hace, no sé si canta él, digamos, no después sabía. De ser un astro en el fútbol, habrá que escucharlo.
1: Incursionar en la música.
0: Claro, ¿viste? Habrá que escucharlo si realmente es un buen cantante. De todas maneras dice que...
1: Ojo, puede ser que nos sorprenda.
0: No lo sé. Yo cuando te escuche... vamos a celebrar. ¿Es que es Ronaldinho que canta, Cristian? Ah. 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

0: sé. Pero bueno, después, por ahí, fíjate si encontrás el del elegante y qué personaje, no sé, porque obviamente ha tenido...
1: Llama la atención.
0: Digamos, la participación es con varios artistas. Uh-huh. No tan solo, bueno, ahora, recién te decía Pitbull, el que escuchábamos recién. Ahora, este es con... Ah. Este, me gusta el ritmo este. Dale.
1: Ay, si lo hemos presentado acá.
0: Claro, pero este es gracias, nuestro. Miguel. Este es nuestro.
1: No, es de elegante.
0: No,
1: de,
0: ya que, sé. Pero este es el que hace, este el que él promociona, Cristian, Ronaldinho, este tema. No, este es el del personaje, ¿no? Pero te digo que aparentemente parece que él es el que promociona temas y lo hace junto al elegante y también y qué personaje. Pero no, este es el de qué personaje, este tema.

0: Bueno, qué lindo, qué lindo, qué linda música. Me gustó. Bueno, ya me vas a hablar, Vale, de cómo va a ser la fiesta hoy, cómo arranca, a qué hora, porque muchos están atentos a eso también. Algunos que no, por supuesto, pero bueno.
1: Hay gente que
0: va a ser su vida normal, pero hay otra que no, que va a estar muy pendiente a lo que va a ser la jornada del día de hoy.
1: Sí, porque es una jornada bastante interesante. Sabemos que hay mucha gente que no le gusta todo esto.
0: No, por supuesto.
1: Hay gente que no le gusta directamente, que va a ver los partidos, pero también tenés mucha gente que quiere ver a Shakira, que quiere ver todo lo que es la inauguración, porque va a llevar y va a tener su cosa de la cual se va a estar hablando después. El Estadio Ciudad de México volverá a hacer historia al recibir su tercera ya ceremonia de inauguración de una Copa del Mundo, en lo que promete ser un evento sin precedentes, de acuerdo con la información que ha compartido la FIFA, por supuesto. Como es de costumbre en las ediciones anteriores, y este evento será una mezcla de música, fútbol, arte, cultura del país anfitrión. Pasa que ahora hay una cuestión distinta, que es que vas a tener tres shows días, en distintos países, entonces también eso como que genera otra expectativa. La inauguración arrancará 90 minutos antes de que comience el primer partido de este Mundial 2026, que es el partido de México versus Sudáfrica. Además va a servir como el primer evento de esta trilogía de ceremonias que se completará después en Canadá y luego en Estados Unidos. La inauguración estará producida en colaboración con distintos ejes temáticos. De cada una de ellas está conectada, por supuesto, por una narrativa en la que el trofeo de la Copa Mundial de la FIFA es reinterpretado a través de la cultura de cada país. Por eso es muy interesante, claro, cada país le va a dar su impronta. En el caso de México, la temática va a recorrer sobre el arte del papel picado, un símbolo clave en las tradiciones de México. Se espera que el público asistente tenga participación de manera interactiva durante la inauguración, así que bueno, se va a ver eso también. Vamos a ver, nosotros a las 2:30 de la tarde.
0: 14:30.
1: Sí, 14:30 vamos a estar disfrutando de lo que va a estar pasando en México con artistas que nosotros lo estábamos mencionando ayer, antes de ayer. Shakira va a cantar, va a interpretar la canción oficial del Mundial, que es Dai Dai, y se va a poder ver en todos los canales que son ya oficiales de lo que es esta inauguración. Y en un ratito más le cuento, aparte de Shakira, que se la vio ensayar, que está practicando, porque ella es muy detallista, ya se la vio en distintos... la pudo ver cómo está practicando del avión.
0: Exactamente.
1: Mientras estaba en el estadio, mientras está en su casa, está todo el tiempo practicando, porque ella lo dijo, quiere que salga todo
0: bien.
1: Perfecto.
0: Bueno, bien, ahí está entonces parte de lo que va a ser la inauguración. Pero hay algo que va a llamar, más allá de todo lo que tenga que ver con el Mundial y todo lo demás, porque Hachal va a tener algo que me imagino ya deben estar analizando los establecimientos escolares.
1: Ay, sí.
0: No se refiere al Mundial. Se refiere que hay un comunicado de corte de agua.
1: Ay, hoy día, sí.
0: En todo el departamento de Hachal. Así que atención con esto.
1: Comienza a las 10 de la mañana.
0: Exactamente. Atención con esto, porque dice, por trabajos de... Esto lo envía OCE.
1: Sí.
0: Jueves 11 de junio. Por trabajos de mejor en los puestos de medición de la planta del Chañar, la empresa distribuidora de energía eléctrica realizará corte de energía. Mientras duren las tareas, se estima que desde las 10 de la mañana hasta las 20 horas, el servicio de agua potable podría haberse disminuido en toda la localidad de Hachal. Acá tendría que ser en todo el departamento de Hachal, por localidad, en todo el departamento de Hachal, para mí que es departamento. Solicitamos extremar el cuidado de la reserva del tanque domiciliario, priorizando el consumo de agua potable para actividades básicas de bebidas, higiene y alimentación. Recordamos que Los tanques domiciliarios permiten afrontar eventos de estas características por más de 24 horas, siempre que se haga uso racional de agua potable. Así que,
1: ¿qué pasa con las escuelas?
0: Por eso es lo que yo ya estoy preguntando. Me parece que si están
1: más
0: enterando
1: que nada
0: en este
1: el
0: momento,
1: turno tarde, porque
0: sí, en el turno mañana por ahí es normal.
1: Aguanta.
0: Porque a las 10 arranca
1: recién
0: el corte.
1: Recién el corte a las 10. El tema es en la tarde.
0: El tema es en la tarde. En la tarde que va a estar complicadito porque obviamente
1: te aguanta, yo creo que sí te puede aguantar toda la mañana, la reserva que
0: pero
1: tengan, pero
0: no
1: en
0: la
1: tarde
0: ya. Así
1: no
0: que
1: sé.
0: Bueno, reitero este comunicado, atención Hatchal, jueves 11 de junio hoy, corte programado de energía eléctrica por parte de la empresa distribuidora, el servicio de agua potable posiblemente afectado va a ser hasta las 20 horas aproximadamente en toda el departamento de Hatchal. Así que imagino que las escuelas deben estar analizando esto. Deben estar enviando ya al Ministerio de Educación esta nota porque se van a ver afectados con el agua potable. No va a haber agua en todo Hatchal. Así que la gente de las casas domiciliarias...
1: A cuidar el agua.
0: A juntar agua. ¿Viste? Y... en los tachitos, algo, pero no van a tener agua. De las
1: y a veces
0: 10
1: se
0: en
1: corta
0: adelante.
1: Antes o a veces
0: acá,
1: después.
0: Igual en la radio se va a cortar también. De las 10 en adelante ya no vamos a tener agua
1: así
0: potable.
1: Así que no tomemos agua hasta que llegue su casa.
0: Así que...
1: por un año.
0: Así que con el tachito vaya buscando agua porque...
1: Ah, sí.
0: Sobre todo para los sanitarios.
1: Sobre todo. Para todo, Miguel.
0: Así
1: bueno,
0: que bueno,
1: todo.
0: se corta el agua, así que me imagino después llegarán los comunicados de las diferentes escuelas o será todo normal, que creo que no, pero bueno, ya seguramente nos irán informando.
1: Bueno, sí. Nos dicen, hola chicos, pongan la comparsita Taquito Militar, algo de tango, por favor, nos dice este oyente. Bueno, yo le debo algo.
0: ¿Qué me
1: no
0: debe?
1: Quiero deberle nada.
0: Dele.
1: Son los artistas que van a estar hoy en la fiesta inaugural. Bueno, ya le dije, Shakira, por supuesto,
0: va a estar
1: con su tema Dai Dai. Alejandro Fernández, que es otra de las figuras fuertes, pero muy fuertes de México. Y otra de las mujeres también que es un emblema de este país es Belinda, que también dice presente y va a estar en esta fiesta. J Balvin. ¿Y qué otro grupo es? Pero cara,
2: se suspende el asado, chicos.
1: Te dice, este grupo es mexicano.
0: Sí.
1: Maná,
0: mira vos.
1: Por supuesto, Maná no podía faltar.
0: Bueno,
1: también van a estar Los Ángeles Azules, va a estar Andrea Bocelli y una de las estrellas del K-pop. Bueno, distintos artistas que dicen presente en este. Yo sí, la verdad es que me parece que va a estar muy interesante.
0: No, sí, vamos a estar ahí.
1: Usted me dijo que no la iba a ver, no me mienta.
0: No, yo sí, a las 2 de la tarde, 2 y media de la tarde, sí.
1: Me dijo que se iba a dormir.
0: Por ahí, bueno, no miro la fiesta y después del partido a las
1: 16 horas. Eso me dijo ayer. Ah, y lo dijo al aire también.
0: Claro, después de las 16 horas del partido. Ahí está Maná, escuchá.

0: Bueno, va a estar Maná hoy en la apertura, en la fiesta, ahí para arrancar este mundial. Bueno, a las 16, México-Sudáfrica.
1: A las 16.
0: A esa hora yo me levanto un ratito y miro ahí el partido.
1: Ah, eso sí lo va a ver.
0: Sí, sí, sí. El partido de México-Sudáfrica va a estar para verlo. 16 horas tomando un matecito, alguna tostadita, algo, mirando el partido. Y luego, qué buena música, Cristian. Termina el partido, me voy a hacer lo que tengo que hacer.
1: Y después vuelve.
0: Y después a las 23 horas.
1: A las 23, que es tarde.
0: Claro, República de Corea versus República Checa.
1: Pero para estar terminando de cenar y demás, está bueno ver un poquito de los partidos. A mí me gusta mucho.
0: Estos son los dos partidos que vamos a tener en esta jornada del mundial.
1: Bueno, ¿bien? ¿Sabe qué, señor? Sí. ¿Usted tiene ganas de comer locro?
0: No me digas que hay locro hoy.
1: No, para mañana.
0: Ah, mañana hay locro.
1: Claro, hoy se la digo. Bueno, mañana.
0: Hoy jueves. Bueno, ya vamos a.
1: Mañana es día de locro, señor.
2: Un cuerpito a las 7:30.
1: Sí. Porque mañana dice. Gracias, Cintia, que le mandamos un beso grande. Cintia Cortés, directora de la Escuela Abejitas de Santa Rita. Sí. Dice: mañana vamos a tener venta de locro en la Escuela Abejitas. 6.000.

0: mañana, porque mañana es el... Hay que mover la venta, claro, señor, mañana.
1: ¿Qué es lo que hay que poner en la parrilla? Me decía ahí, amigo.
2: ¿Mm? Venía a hacerme una torta a la parrilla, ya está la masa.
0: Oh, eso está torta buenísimo, a la parrilla.
1: ¿Sabes que a esta hora una torta a la parrilla, después abraza cuando hiciste ahí en la estufa? Ya están las brasitas.
0: Y te haces una masita rápido, y esa torta. Oh, con qué grasita.
1: Qué rico a esta hora.
3: Acá todo el tiempo estaban un Harrich con hierbia, un buen pancito casero.
0: Bueno, ya saben, mañana logro 6,000 pesos la porción. La escuela de Santa Rita y Anexo Huaco van a estar realizando esta linda actividad, así que hay que colaborar.
1: ¿Qué es lo que decía el amigo? Las voces se despertaron temprano. Sí.
4: Te vas a olvidar, esos temas tienen la...
1: Sí, algunos no se olvidan, ¿viste? Algunos
0: ay,
1: mandan...
0: ¿sabe quién
1: sí.
0: se Dale, como dos, despertó? Tres mensajitos.
1: Dale.
0: ¿Es Héctor?
1: Ah, pero ¿mandó mensajito o audio?
0: Audio, a es ver un qué genio, dice, mandó audio.
1: Es de los míos, Héctor, ¿viste? Y andamos con el carrito, como le decía.
0: Chocar, hacen choque de
1: vamos
0: carritos.
1: Choque de carritos. A ver qué dice Héctor.
5: Buen día, gente de Nacional.
0: Hola,
5: ¿cómo están? ¿Cómo está Manrique? ¿Cómo está Niña Toya?
1: Hola.
5: El amigo Bravo.
0: No, se fue. Ah, bueno,
5: ¿cómo están, gente? Hoy empieza el Mundial, amigo. Sí. Les deseo toda la suerte del mundo a Argentina, que hagamos un buen Mundial. Que Dios los cuide a los muchachos y que andemos bien y hagamos un buen Mundial. Que Argentina, si Dios quiere, puede ser campeón del mundo. Sí, señor, ¿por qué no?
1: ¿Por qué no?
5: Así que vamos a Argentina. Un saludo grande para todos los argentinos a alentar con todo el alma este Mundial de Argentina.
1: Bueno,
0: gracias,
1: qué lindo.
0: Héctor, qué lindo.
1: Un saludo, gracias, Héctor. Como siempre, bien tempranito, ¿viste? Es madrugador. Es madrugador. Bueno, ¿nos vamos a ir a la música? ¿Qué tenés ahí?
0: Bueno, no, más mensaje. Dice, hola chicos, hola. Yo no le mando saludo a mi vecino porque yo lo denuncié.
1: No.
0: Y después que yo lo denuncié, él me denunció a mí.
1: Era una denuncia y vuelta.
0: Así que no nos llevamos nada bien con mi vecino. Y bueno, es que también está
1: ahí.
0: Qué linda
1: esa música, dale, vamos por esa música. Vamos por esa música. Bueno, vecino. Está bien, pero...
0: Y hay de todo,
1: hay de todo,
0: ¿no?
1: Hay de todo, hay de todo.
0: Están denunciados que entre ambos.
1: Que, mirá, por ejemplo, poné esa música, levanté el volumen ahí, Cristian.
0: Volvió a sacarlos
2: del aire, Cristian.
0: No, no, no,
1: no.
0: Claro, porque
1: hicimos la noticia. Poné un poquito, mirá, subí el tema. A las 3 de la mañana, tu vecino.
2: Eso, papá, eso, escucha, eso.
1: Tu vecino escucha, y obviamente llama. Mirá, vení, venga, policía, porque mi vecino ya no me deja descansar.
0: Ay, qué incómodo.
1: Dale, qué incómodo. No, pero no en todas. No,
0: por supuesto
1: que no. Dale. Vamos a la música porque dice el amigo, sacalo del aire. Dale, ya venimos.

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1: 8 de la mañana en la República Argentina. Las consultoras coinciden en que la inflación de mayo continuará a la baja. CIT, Asesores Económicos y la Fundación Libertad y Progreso anticiparon que el indicador se va a ubicar en 2,1%, al igual que en la ciudad de Buenos Aires. Esta tarde el INDEC tiene previsto dar a conocer el dato del quinto mes del año. Conflicto en Medio Oriente. El Comando Central de Estados Unidos informó a sus fuerzas lanzaron ataques contra múltiples objetivos en Irán, que por su parte anticipó que el estrecho de Hormuz estará cerrado a todas las embarcaciones. El estado del tránsito con Romina Wiener.
2: Atentos, el paso internacional Cristo Redentor, ubicado en Ruta Nacional 7 que conecta Argentina con Chile, se encuentra cerrado a la circulación para todo tipo de vehículos por nevadas en zona de alta montaña. Misma situación, paso Pehuenche, ubicado en la Ruta 145. Complejo Zárate Brazo Largo, Ruta Nacional 12 del Mercosur, con movimiento constante en ambos sentidos, sin demoras. En Neuquén, buena marcha en el Camino de los Siete Lagos. Recordamos que en esta época del año es obligatoria la portación de cadenas.
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3: Comienza el Mundial de Fútbol desde las 14:30, la fiesta inaugural en el Estadio Azteca, ahora llamado Ciudad de México. Luego se pone en marcha el Grupo A, comienza a rodar la pelota a las 4 de la tarde, hora argentina, el anfitrión, el equipo mexicano ante Sudáfrica. Más tarde, 23 horas, en la ciudad de Guadalajara, por el mismo grupo, Corea del Sur ante República Checa.
1: En Córdoba, donde nos escuchas a través de la M750, la temperatura es de 10 grados 6 décimas, se registran lluvias aisladas en distintas regiones del centro del país. En Buenos Aires la temperatura 10 grados 4 décimas, la humedad 95%, cielo despejado con neblina.
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audiencia de Radio Nacional. Volvemos a encontrarnos para continuar con el mes del Sagrado Corazón de Jesús. Antes de comenzar con todo lo referente a este amor tan grande y misericordioso, le vamos a decir: rendido a tus pies, oh buen Jesús, considerando las extraordinarias muestras de amor que me has dado y las sublimes lecciones que me enseña continuamente tu adorable corazón, te pido con humildad la gracia de conocerte, amarte y servirte como fiel discípulo tuyo. Quiero hacerme digno de los favores y bendiciones que con generosidad concedes a los que de veras te conocen, te aman y te sirven. En este día vamos a contemplar al Sagrado Corazón de Jesús como el más fiel amigo. Es la amistad una de las apremiantes exigencias y a la vez una de las más dulces satisfacciones del corazón humano. Nuestro corazón necesita comunicarse a otro, tanto en sus alegrías como en sus tristezas. Y esta comunicación se llama amistad. ¿Queremos tener una verdadera amistad? Tomemos por amigo al Sagrado Corazón de Jesús. A ningún otro corazón podemos arrimarnos con mayor seguridad de ser correspondidos. Es amigo constante, amigo que no abandona si no es previamente abandonado. No es como los amigos del mundo, que solo nos sirven, tal vez, en la prosperidad y que se olvidan de nosotros en la aflicción. La amistad del corazón de Jesús es firme para los que le aman. Es firme hasta la muerte y más allá de la muerte. Él velará como fiel amigo junto a nuestro lecho de agonía y será el fiador en presencia del Supremo Juez. Busquemos, pues, esta amistad única que no puede salirnos mentirosa. Sí, Jesús mío, admítenos en el número de los amigos de tu corazón.

La verdadera devoción al Sagrado Corazón de Jesús debe llevarnos a alabar al Dios tres veces santo. Y nuestra mayor alabanza no está en las palabras, sino en las obras. Qué maravilloso sería que quien mire nuestra vida pueda alabar a Dios por las obras que ha hecho en nosotros. Seamos capaces de luchar para apartarnos de todo lo que nos impide que Dios sea alabado y bendecido. Pidamos al Espíritu Santo saber alabar y reconocer la grandeza del amor de Dios. En esta novena noche de la novena del Corazón de Jesús, el lema que tiene es un corazón que no deja robar la esperanza. Y la intención, por los sueños y búsqueda de jóvenes y las vocaciones. Les recuerdo que la novena comienza a las 18 horas con la adoración eucarística. 18:30, Rosario. 19 horas, Santa Misa. Los esperamos a esta última noche de novena, pidiéndole al Sagrado Corazón de Jesús nos regale ese amor misericordioso que Él nos tiene preparado. Y para finalizar le decimos, oh Dios todopoderoso y eterno, mira en el corazón de tu amadísimo Hijo las alabanzas y satisfacciones que en nombre de los pecadores te ofrece, y concede el perdón a estos hijos tuyos que piden misericordia en el nombre de tu mismo Hijo, nuestro Señor Jesucristo, el cual vive y reina contigo en la unidad del Espíritu Santo por los siglos de los siglos. Amén. De esta manera finalizamos este encuentro. Dios mediante, nos encontramos el viernes a esta misma hora. Gracias por recibirnos, por escuchar todo lo relativo al Sagrado Corazón de Jesús. Que Dios los bendiga y tengan un hermoso día.

0: Bueno, qué lindo tema, qué buen ritmo que le ponemos a la mañana, este tema musical. Mira, creo que le estamos dando una idea por ahí a nuestros amigos que hacen música del cuarteto acá en Hatchal. Le estamos tirando la posta para que hagan un tema similar.
1: ¿Del mundial?
0: Porque mira, le estamos dando ahí todas las herramientas para que ellos puedan hacer un tema musical como el que hemos escuchado hace ratito, que de hecho, ¿cuándo lo pusiste? El viernes. ¿Cuándo arrancamos con este tema musical?
1: El lunes.
0: Cuando nos íbamos
1: ahí cerramos con este
0: con ese tema, y todo el mundo empezó a preguntar quién canta ese tema. Bueno, la verdad que Juanzi, que lo tenemos acá en la radio, bueno, qué trabajo, es increíble. Y que tiene, qué buen ritmo, me encanta el ritmo que tiene.
1: Bien para arriba, porque es que me parece que los temas así para alentar.
0: No, está buenísimo.
1: Muy arriba.
0: Quedando 7 horas, 45 minutos, 3 segundos para que arranque el mundial.
1: Qué lindo.
0: Nada más y nada menos. Obviamente que Argentina va a jugar ya los próximos días, pero bueno, arranca el mundial y eso es importante. Bueno, le vamos a contar la temperatura para esta jornada. Hoy hemos arrancado con 1 grado.
1: Sí, mucho
0: no hemos llegado
1: frío.
0: A bajo cero, pero enseguida a las 9.
2: ¿Qué dice?
0: Sí.
1: ¿Cómo?
2: Bueno, buen día, mi querido gente de Radio Nacional de Hatchal. Bueno, esto va dedicado para todos ustedes y para toda la audiencia.
0: Ajá. A ver.
2: Lloraron tus ojos. 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
0: Esa.
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0: chau.
1: Muy bien.
2: Muy bonita, muy bien la serenata. Nos acaban de cantar, por favor.
1: Chaqueño no existía, Chaqueño, ¿no?
2: Ah, qué lindo, ¿eh?
1: No hace falta karaoke, nada. Lo hizo, es más, sin...
2: A capela. Sin música.
1: Hay que hacer un tema a capela. ¿Quién es el amigo, Cristian?
2: ¿Cómo no? Nos mandó un audio nada más.
1: ¿Mandó el audio? Bueno, que nos diga, mira, lo estamos promocionando.
2: Así la felicitamos, muy
1: felicitaciones
2: bien.
1: Felicitaciones al amigo.
2: Gracias por esa hermosa serenata.
1: ¿Cómo se llama este tema, Cristian? La Taleñita. Te decía, ¿vale?
2: Sí.
1: Lo estamos promocionando al Gaucho Bravo, a la Fiesta Nacional de la Tradición, sí. Y ahora al señor ahí también para que
2: Gustavo
1: vaya.
2: ¿Gustavo iría en qué parte?
1: En la presentación.
2: Muy bien,
1: claro.
2: Gustavo.
1: En la presentación podría ir.
2: Ya presentó currículum, ya está.
1: No sé, pero lo vamos presentando.
2: Ay, que te está

0: sombra viene conmigo.
1: Viste que siempre amagamos. No, digo, siempre amagamos.
2: Tamara,
1: con...
2: una genia. No, cuando vino acá.
1: Por supuesto. Digo, que siempre amagamos con lo que vamos a hacer. ¿Te acuerdas que el Bobby nos dijo, vamos a visitar a uno, a los artistas? Estamos esperando. Ah, pero lo vamos a visitar en algún momento. Vamos a ir a los artistas de nuestro departamento un ratito a su casa y nos van a canturrear un ratito. Pero bueno, ya seguro que lo va a agendar por ahí en algún momento.
2: ¿Por ratita. Qué no?
1: Nos falta eso. Nos está faltando eso que lo hablamos en producción. Y dijimos, bueno, ¿qué les parece si visitamos?
2: Ah, pero lo dijo al aire también.
1: Por eso le digo.
3: Y viva Hachal.
1: Y vamos a ir un ratito.
3: Viva Hachal.
1: Antes de la fiesta nacional de la tradición.
2: Uy, qué lindo.
1: O ahora porque se viene el aniversario de Hachal.
2: Es que se viene el aniversario.
1: ¿Te acuerdas cuando...
3: Viva Hachal.
1: Claro. ¿Te acuerdas que para cuándo fue, en qué año, Cristian, que hicieron los artistas hachalleros?
2: En la siesta fue. ¿Ah? Que vinieron.
1: No, pero ellos hicieron un CD. O sea, grabaron varios artistas hachalleros.
2: Ah, sí, yo lo tenía. Sí, que...
1: Para el
2: sí.
1: aniversario.
2: Claro, nosotros hicimos uno acá con en el programa de la tarde, con Ramón teníamos un programa
1: claro.
2: de folcloreando.
1: Claro, sí,
2: invitamos a muchos artistas.
1: Que vinieron hasta el fondo.
2: Claro, ¿verdad? Fue en la siesta.
1: Claro, es verdad.
2: Estuvo Mario Echegaray, estuvo Laura Castro, tuvo el chaqueño, el chango guaqueño.
1: El chango, bueno,
2: sí, qué lindo. Fue mágico, maravilloso.
1: Lo que hicimos en algún momento lo vamos a
2: pero
1: hacer ahora.
2: Pero ya me acuerdo lo que usted está diciendo, que sacaron un CD.
1: Para el aniversario.
2: Que me acuerdo que estuvo Arzama. Claro, era
1: no, varios,
2: un
1: varios,
2: era, can, sí. cada artista cantaba un tema.
1: Exacto.
2: No me acuerdo cómo se llamaba.
1: Por eso,
2: yo
1: por
2: lo
1: eso
2: tenía ese CD.
1: Lo vamos a hacer. Ellos vinieron acá a la radio. Entonces, nosotros vamos a ir a la casa de ellos para que nos canturren un ratito ahí con el móvil. Pero bueno, ya seguramente nos va a contar Rafa cuándo tiene agendado ya esas visitas para que, bueno, estemos ahí con los artistas de nuestro
2: qué
1: departamento.
2: Lindo.
1: Para que nos canten ya en
2: hacemos una peñita, Miguel.
1: El 25 de
2: junio. Tenemos que hacer una peñita, Miguel, a la mañana.
1: En algún momento vamos a hacer alguna peñita. Ya todo depende de... Lo estamos charlando en producción y, bueno, ahí estamos tratando de ver... cómo hacemos todo
2: qué
1: eso.
2: Lindo.
1: Bueno, tenemos que seguir con el programa.
2: Sí, título, señor.
4: Sí. Bueno, a toda la gente de San José de Hachal, sí. para la radio de Hachal, sí. Les mando un beso muy grande. Soy Susana Ballesteros. Soy la voz que les guía y espero poder visitarlos muy pronto.
1: Por supuesto. Acá te esperamos. Acá te esperamos. Sí, sí. Sí, del GPS,
2: sí. que te va guiando.
1: Te lleva para cualquier lado. Acá en Hachal es un desastre.
2: Una vez a un señor.
1: ¿Por qué no pones el GPS en Hachal
2: sí.
1: y te dice tenés que doblar a la otra? No.
2: Una vez le pasó a un señor en Brasil.
1: ¿Cómo? ¿En Brasil?
2: Claro, un argentino. Sí. Que lo llevaba sin querer a las favelas y bueno, terminó mal la situación.
1: Ah, bien, bueno.
2: Sí, tal? Pata.
1: No vayas
2: sí,
1: a usar el GPS.
2: No,
1: papita,
2: pata, de verdad pasó eso. Y terminó, estuvo grave mucho tiempo y después, bueno,
1: qué
2: pasó.
1: Qué cosa. Bueno,
2: mejor vida.
1: Tenemos que ir a actualizar. ¿Cuánto es la temperatura?
2: Frío.
1: Pata, ¿cuánto? ¿Cuánto tenés en el auto la temperatura? ¿Lo tenés? ¿O a venir? No, en la Renault andás entonces, ¿no? Claro, y tú andás en el auto. La Renoleta no sale.
2: Depende el auto, bueno, dice.
1: Depende el auto. En la Renoleta no aparece ahí el tiempo.
2: Tenemos
1: bueno,
2: que ir
1: pero
2: con
1: sí,
2: los títulos,
1: hoy hemos tenido
2: señor.
1: Un grado,
2: sí,
1: un
2: mucho
1: grado.
2: Frío.
1: Hoy ha estado fresco, no sé, pero sigue muy, muy frío. Bueno, te decía que vamos a actualizar un grado, la mínima en la jornada del día de hoy. Para hoy se espera una máxima de 17 grados y para la noche, cielo mayormente despejado, la mínima va a ser de 5 grados. Para mañana, 8 de mínima, 21 de máxima. Aprovechen, mañana va a estar espectacular la jornada del día. Va a estar parcialmente nublado. Y el sábado va a bajar la temperatura, 2 de mínima, 15 de máxima. Y el domingo, para ir a la cancha, vas a tener que abrigarte bien. 4 de mínima, 13 de máxima.
2: 13 de máxima.
1: 13 de máxima, parcialmente nublado. Opa. El próximo domingo. Y el domingo, para quedarse dormido hasta tarde, porque es feriado.
2: Y otra cosa, para ver los partidos de la selección, también. ¿No? Del Mundial.
1: 6
2: general.
1: De mínima, 17 de máxima.
2: Chuy.
1: Ahí, tranqui va a estar la jornada del próximo lunes. Así que bueno, esto es lo que se va a presentar para lo que va a ser los próximos días. Y enseguida vamos a estar escuchando lo que nos envía Juan Carrizo. Vamos a hacer un repaso por los diarios de la provincia, algunos de ellos, por supuesto, los títulos, los más importantes a esta hora de la, mañana, cuando tenemos 23 minutos de las 8 de la mañana. Arrancamos con los títulos de Diario de Cuyo, el camino que tiene por delante el proyecto de ley de desarrollo minero en la legislatura. La iniciativa enviada por Marcelo Rego comenzará su recorrido formal en diputados. Pasará por comisión de minería antes de llegar al recinto y el oficialismo espera convertirla en ley en pocas semanas. Más títulos que tiene este diario. Doble festejo en Sarmiento. Las patronales de San Antonio suman un desfile cívico por la Fundación de San Juan. Atlético Minero, una final 700 deportistas y el sueño pendiente de tener su cancha propia. Investigan la muerte de un hombre de 73 años en Valle Fértil mientras realizaba tarea en una vivienda. Más títulos revelaron cuál es la camiseta más linda del Mundial 2026. ¿En qué puesto quedó Argentina? Bueno, ayer se lo hemos contado. Nosotros nos anticipamos. Nos vamos anticipando, exactamente, usted lo ha dicho. Más títulos de este diario. Capital va a extinguir a 7 vecinos ilustres del 2026. ¿Quiénes son los homenajeados? Bueno, después te lo vamos a contar. Ambiente restituyó a 3 provincias más de 70 cardenales amarillos rescatados del tráfico ilegal de fauna. La noche de las leyes, un encuentro entre la legislatura de San Juan y la comunidad, comunidad es otro de los títulos. El cordobés detenido por robar con inhibidor en camionetas, cada vez más complicado la causa que lo acorralan en su propia provincia. Más títulos, recuperaron en Capital un Fiat Siena robado. Las cámaras fueron clave para hallarlo. Liberaron a uno de los detenidos por el caso Emir Barbosa, pero sigue imputado en la causa. Hospital de Caucete, las razones por qué la justicia condenó a un médico y pidió investigar a la directora. La colección nazi de un hombre que terminó detenido por vender un uniforme en redes sociales. Un alumno colgó un pasacalles en la puerta de su colegio con amenazas a sus docentes. Más títulos, San Juan estuvo en Vinex Expo Explorer Mendoza para posicionar la viticultura en los mercados internacionales. Son algunos de los títulos, los más destacados de Diario de Cuyo. Vale.
2: Vamos con el comunicado de OCE. Por trabajos de mejora en los puestos de medición de la planta del Chañar, la empresa distribuidora de energía eléctrica realizará corte de energía. Mientras duren las tareas, se estima desde las 10 de la mañana hasta las 20 horas, el servicio de agua potable podría haberse disminuido en toda la localidad de Hachal. Solicitamos extremar el cuidado de la reserva del tanque domiciliario, priorizando el consumo de agua potable para actividades básicas de bebida, higiene y alimentación.
1: Bueno, títulos de diario La Provincia, crecen las compras online en la construcción de San Juan y el sector se reenfoca en la obra pública. Esto lo destacó la Universidad Nacional de San Juan en su relevamiento mensual. Se encontraron con una tendencia que va en aumento, la esperanza de proveedores y también de ferreteros. Otro de los títulos, empieza el Mundial, México y Sudáfrica se miden en el partido a la hora 16. Frío, neblina y después sol, el combo climático de este jueves en la provincia de San Juan. La reina de los himnos mundialistas, Shakira, arrasa con Dai Dai, que bueno, lo hemos puesto en varias oportunidades. Son algunos de los títulos de Diario La Provincia. Hacemos un repaso por Tiempo de San Juan. Las elecciones en el gremio de OCE revolucionaron los pasillos de la empresa con la influencia de un diputado nacional incluida. Otro de los títulos, jueves agradable en San Juan. El sol ganará protagonismo y la temperatura llegará a los 20 grados. Adorni declaró $513,000 en Bitcoin para justificar su patrimonio ante la justicia. Un remisero de 70 años es el ganador de más de 20 millones de pesos en la quiniela de San Juan. Economía, poderoso empresario con proyectos mineros en San Juan, compró un importante centro comercial en Mar del Plata. Apareció el auto que buscaban, estaba en Concepción y creen que fue un olvido del dueño. Otro de los títulos, si se formaliza la causa del acueducto y llega a la corte, ¿qué haría Olivares Yapur? Otro de los títulos, el candidato cantado que no fue el detrás de escena de los ternados del Poder Judicial. Primera Nacional, después del partido suspendido, San Martín visita al Lobo Jujeño. Confirmaron ya también cuál será el árbitro de este partido. Nueva medida, ¿qué dice la provincia sobre la posibilidad de poner un free shop en el Paso Agua Negra? Es una buena alternativa, ya enseguida lo vamos a contar. A la espera de San Juan, la anónima abrió en 4 provincias. ¿Cómo son las sucursales? Y un influencer mostrará la sede local. La Vuelta a San Juan Juvenil tendrá 250 promesas del ciclismo argentino, Chile y también Uruguay. Veremos si va algún cachallerito. Algún cachallerito seguramente va a estar por allí. Son algunos de los títulos de Tiempo de San Juan.
2: La Asociación Civil Benefactora Santa Rita informa que hoy, jueves 11 de junio, a partir de las 16 horas y hasta las 18 horas en su sede social, cito en calle San Martín 820, entre calle Aberastain y General Paz, realizará una feria americana para los interesados puedan adquirir ropa y calzado a muy bajo costo. Se ruega llevar bolsas.
1: SanJuan8.com trae estos títulos. Mundial 2026, cuándo debuta la selección argentina y a qué hora juega y qué rivales va a enfrentar. También, después te lo contamos, Adorni declaró ahorros en negro e inversiones en Bitcoin. El titular de ministros admitió haber ocultado $500,000 en sus declaraciones juradas anteriores, producto de sus supuestas inversiones de dinero en negro en Bitcoin. Arranca la Copa del Mundo con una apertura estelar y doble acción en el grupo A. Neblina vuelve a marcar la mañana con una fuerte sensación térmica de 3 grados. Prorrogaron la investigación por las irregularidades del acueducto Gran Tulum. Por la escasa nieve en la cordillera, peligra la temporada en Las Leñas. San Juan promocionó su vitivinicultura en la Vini Expo Explorer Mendoza. San Juan celebra su fundación con una agenda que combina historia, cultura y tradición, porque se viene el Día de San Juan. Después también le vamos a dar algunas de las actividades por ahí, quien te dice si te gusta viajar para allí. Cámara Minera reafirma la importancia del desarrollo de proveedores locales. San Juan Orrego apeló al fútbol para promocionar la identidad y el crecimiento de San Juan. Más de 2.400 vecinos participaron de San Juan cerca en Chimba. Claro, porque era hoy el Día del Vecino, se anticiparon los muchachos por el Día del Buen Vecino. Orrego y Glencore inauguraron 2 puentes claves para Calingasta. Otro de los títulos, en Estados Unidos lanzó nuevos ataques contra Irán y Teherán cerró el estrecho de Hormuz. Otro de los títulos de este diario, ultiman detalles en el estadio donde va a debutar la Argentina en el Mundial 2026. Jorge Sampaoli es el nuevo DT de Talleres. Otra vez, Sampaoli.
2: Otra vez.
1: ¿Qué tal?
2: Viejo conocido.
1: Viejo conocido, que no le fue bien en ningún equipo. Vincularse sanamente, el impacto emocional de vivir bajo la amenaza constante de una ruptura. Algunos de los títulos, los más destacados que trae hoy SanJuan8.com.
2: El presbítero Gustavo Vaca y la pastoral del apostolado de la oración invitan a la comunidad a participar de la novena en honor al Sagrado Corazón de Jesús, que se realizará hasta el día 12 de junio a partir de las 18 horas en el Santuario San José.
1: Hacemos un repaso por Diario Huarpe. Crisis hídrica, preocupación oficial por la poca nieve acumulada en la cordillera sanjuanina. Otro de los títulos, datos en San Juan, cáncer de próstata es la causa de muerte más común en mayores de 75 años. Análisis electoral, socio del orreguismo, contó que falta para cerrar la alianza con La Libertad Avanza. Otro de los títulos, compras en el exterior, cayó a la mitad de la demanda de los tours de compra de chiles desde la provincia de San Juan. Otro de los títulos de este diario, la causa sigue, la justicia prorrogó 90 días la investigación por el acueducto Gran Tulum. Irregularidades, los secretos de la preadjudicación del corredor vial de Paraná a Juan Null. Otro de los títulos, camino al debut, Deschamps El Mundial de Qatar 2022 es el torneo que más me cuestiono, dijo él. Panorama, expectativas negativas en la industria de la construcción argentina. Puesta a punto, Argentina volvió a entrenarse pensando en el debut contra Argelia. Son algunos de los títulos los más destacados de Diario Huarpe y de los diarios de la provincia.
2: Bueno, vamos a compartir esta información que sabemos que nos estaban pidiendo y tiene que ver con lo que va a estar sucediendo mañana. La Asociación Civil Liga Hachallera de Fútbol convoca a todos sus asociados a la Asamblea General Ordinaria que se va a realizar mañana 12 de junio a las 20 horas en primera citación y 21 horas en segunda citación en el domicilio de la sede social, cito, Calle Florida 471, Departamento Hachal, oportunidad en la que se tratará el siguiente orden del día. Primero, lectura y aprobación del informe final del triunvirato normalizador. Segundo, lectura y consideración de las memorias y de los estados contables de los ejercicios finalizados el 31 de diciembre de los años 2021, 2022, 2023, 2024 y 2025. Tercero, elección de los integrantes de la Comisión Directiva y Comisión Revisora de Cuentas. Cuarto, elección de integrantes del órgano jurisdiccional. Quinto, designación de dos asambleístas para que, juntamente con el triunvirato normalizador, firmen el acta correspondiente.
1: Bueno, lo último, diario El Sonda, y con esto estamos terminando. Violencia extrema, brutales peleas. Chicas se agarraron a las piñas a la salida de la escuela y todo quedó filmado. Un grupo de estudiantes protagonizó una violenta pelea en la vía pública a pocos metros de la escuela Barrio Nuevo Cuyo, en la Bebida, Rivadavia. El episodio fue grabado por otros alumnos y luego se difundió en redes sociales, generando preocupación entre familiares y vecinos. Tremendo, se agarraron a las piñas las chicas. Increíble. Insólito, chofer acusado de exhibicionismo ofreció pagar 1,000 pesos de multa para extinguir la acción penal. Mostró los genitales a una pasajera. Tremendo también. La defensa solicitó aplicar un mecanismo previsto en el Código Penal para cerrar la causa. Además del monto mínimo de la multa, ofreció abonar 60,000 pesos en concepto de reparación del daño. Financiamiento universitario. La Universidad Nacional de San Juan destacó el aumento presupuestario, pero advirtió que aún falta recuperar el 45%. Inseguridad en Capital. Le robaron un iPhone de alta gama desde una camioneta estacionada en calle Larraín. Salud mental y la justicia. La Corte admite que no existe evaluaciones psicológicas obligatorias para magistrados. Son algunos de los títulos los más destacados de Diario El Sonda y también hemos cumplido con los diarios de la provincia. 36 minutos de las 8 de la mañana.
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1: Qué linda música. Esto, ¿sabés quién te debe estar agradeciendo con esta música? Sí. ¿Cómo se llama el amigo?
2: Raúl Managua.
1: Managua te debe estar saludando ya con esto. Dice, mirá,
2: gracias.
1: Estoy en la mía. Me lo encuentro cada 2x3, me lo encuentro por ahí.
2: Qué lindo.
1: Me dice, ¿sabés qué, Miguelito? Arranco bien tempranito. No me dijo a qué hora. Me dijo, arranco bien tempranito, los escucho. Y siempre hay algún temita ahí que me encanta. Así que bueno, ahí está para Raúl, un abrazo y siempre ahí en la sintonía nacional. Mensajito y nos vamos a la música.
2: Bueno, María nos dice, vale, el martes juega nuestra selección. Gracias, sí, María. Sí. Hola, buen día, chicos. No escuché bien. ¿De qué, la hora, hasta qué hora cortarán la luz? ¿Me podrían decir dónde está la empresa de Naturgy? Muchas gracias.
1: No cortan la luz.
2: El agua.
1: Claro, en realidad sí hay un corte de energía por parte de la empresa, pero...
2: Por eso se afecta
1: el agua potable. Sí. No vamos a tener agua potable. Desde las 10 de la mañana en adelante no hay agua potable. ¿Está bien? Solamente en los... en los tanques, únicamente, lo que te va a quedar ahí.
2: Sí. Buen día, ¿cómo está, gente? ¿Van a cortar la energía eléctrica justo cuando toda la gente quiere ver la inauguración del Mundial?
1: No, es que van a cortar la energía eléctrica, ¿no?
2: Buenos días,
1: están escuchando mal el comunicado.
2: Dijo algo en mi car sobre el curso de renovación de carnet profesional. Pueden averiguar ¿cómo hay que ser o qué página hay que ingresar para hacerlo? Muchas gracias.
1: A Emicar, directamente entren ahí en la página de Emicar y ahí se van a informar. De todas maneras, solo vamos a preguntar a quien sabe de todo esto y que es el móvil. Está Rafael Aravena. Rafita, buen día, ¿cómo estás?
5: Hola Miguelito, buen día, ¿cómo estamos? Feliz comienzo de jornada para usted, la bella Vale.
2: Hola Rafa, buen
5: Cristian
2: día.
5: Bravo, sí. Mayra, la rubiecita, uh-huh. María Luisa, Moni, todo el equipo de la mañana de la radio. ¿Cómo andan? Buen día.
1: Bien, bien. ¿Qué dice?
2: Buen día, Rafa.
1: ¿Cómo está la mañana? ¿Fresca?
5: Espectacular. Ah. Sí, como todos los días.
1: Ah, por supuesto.
5: Muy helado.
1: Supuesto. Muy helado. ¿Pero más que ayer?
5: Muy helado.
1: ¿O igual?
5: No, lo de ayer fue tremendo.
1: Ah, terrible.
5: Fue tremendo, el airecito se lo regalo, impresionante. Y Bravo decía que estaba todo una cálida.
2: Nada que ver el informe que le dio a la gente de
1: San Juan. Es que está encerrado acá, por eso no...
5: Claro, exacto, nos estamos, sí, de frío.
1: Exactamente.
5: Sería... Bueno, quería hacer el saludo bien temprano porque tenemos mucha información y queremos cumplir con todo. Siempre digo lo mismo y nos quedamos en la mitad de camino.
1: Es verdad.
5: Pero bueno, a veces uno tiene que... Uno programa.
1: Está
5: uno dispone.
1: Tal cual.
5: Uno se predispone y Dios dispone. ¿Sí?
1: Exactamente.
5: Es así.
1: Sí.
5: Pero bueno, hay mucha información para la jornada del día de hoy. El comunicado de Obras Sanitarias,
1: sí.
5: El ex OCE,
1: sí.
5: Dice que entre las 10 y las 20,
1: sí.
5: Se van a realizar trabajos, pero más que nada, digamos, que van a afectar allí en Pampa el acuífero, digamos.
1: Sí, pero nos vamos a quedar sin agua en todo Hachal.
5: Claro, pero no sin el servicio de energía eléctrica.
1: No, energía eléctrica.
5: Se va a ver resentido el servicio, sí.
1: Claro. Solamente agua, no vamos a tener, o sea, aquellos que obviamente ya, yo imagino que los vecinos ya están acumulando agua, o por lo menos para los sanitarios, que eso es lo que
2: porque
1: generalmente...
2: Porque sería hasta las 20 horas,
1: claro, porque
2: sí, son muchas
1: hasta
2: horas.
1: 20 horas.
5: Sí, exacto, así que están todos los recaudos.
1: Claro, y te dice que el corte es hasta las 20 horas, pero de ahí en más me parece que es un poco más, tal vez, no sé.
5: La vez pasada hubo un comunicado de la misma forma y solamente se vio afectado en cuanto a la presión.
1: Claro,
5: en el centro,
1: claro.
5: No fue tan extremo, digamos.
1: Habrá que averiguar, Rafa, el tema de las escuelas, qué va a pasar, no en la mañana, por la mañana, por lo menos hasta las 10 hay agua,
5: sí.
1: y va a quedar algo en el tanque, en la tarde, ¿qué va a pasar?
5: Tarde y nocturno.
1: Sí, ¿qué va a pasar ahí con las clases? Ahí me imagino que ya los directores deberán estar enviando el comunicado de OCE al Ministerio de Educación.
5: Sí.
1: Estamos hablando del caso de las escuelas. Ahora en el tema de oficinas que trabajan en horas de la mañana, bueno, es otro tema también.
5: Y hay que ver, Miguelito,
1: uh-huh.
5: Hay que ver. Vamos a consultar. ¿Sabe cuál es el tema? Que el comunicado llegó a las 20.
1: Ayer.
5: De ayer.
1: Ayer, sí.
5: Entonces hay todo un trámite que se tiene que realizar en los establecimientos,
1: claro,
5: educativos.
1: Hoy en la mañana.
5: Exactamente. Uh-huh. Vamos a estar atentos a esa información durante esta jornada. Tengo una noticia de último momento.
1: Ah, a ver.
5: Para arrancar la mañana.
1: Espera que te ponga la música.
2: Bueno o mala, Rafa.
6: Último momento.
5: Bueno.
6: Último momento.
5: Ayer le dijimos que el viernes 26 llega nuevamente a nuestro departamento el programa Garrafa Hogar, no se
1: olvide.
5: Exacto.
1: Sí, sí, está.
5: No conocemos todavía el detalle del recorrido, las localidades. Me salió medio riojano.
1: Sí, medio como medio del gallo, como el gallo.
5: Sí, exacto, es que estamos en la misma sintonía.
1: Ah, ¿va a venir el gallo?
5: No sé.
1: Ah, bien.
2: Canta igual.
1: Que vuelva.
5: ¿Te acuerdas cuando venía y decían otra vez sopa?
1: No,
5: y ahora
1: pero...
5: que no viene,
1: lo extraño. Lo extrañan mucho, sí.
5: Sí, entonces pónganse de acuerdo.
1: Ya.
5: Pónganse de acuerdo, güey.
1: Sí.
5: No, así.
1: Y bueno,
2: así
1: pero
2: no.
1: Imagínate, a Cosquín va todos los años.
2: Todos los años.
1: A Jesús María va
2: todos los años.
1: Sí. ¿Y quién dice algo?
5: Es una de las noches más convocantes.
2: Sí, es cierto,
1: claro.
2: Rafa, es una de las noches más convocantes,
1: más
2: especialmente por los
1: tal
2: jóvenes.
1: Tal cual.
5: Exactamente, exacto. Bueno,
1: sí.
5: Atención, gracias a la doctora Fabiana Carrizo, de Defensa al Consumidor,
1: Sisto
5: Fuentes.
1: Sí, sí.
5: Ella fue quien nos confirmó la llegada del operativo. Vio que en la jornada de ayer algunos medios ya hacían referencia a nivel provincial de este concurso para cubrir cargos de juez o de jueces, si se quiere. Esto lo había determinado el consejo de la
1: ¿Se cortó?
2: Ay, Rafa.
1: A ver,
2: cortó.
1: Rafa.
5: Sí, señor. Sí. ¿Ahí me escucha ahí?
1: Ahora sí, bueno, ahora sí. ¿Me decías?
5: Vamos y venimos.
1: Sí. ¿Me decías qué, Rafa?
5: Le decía que en la jornada de ayer el consejo de la magistratura ya anticipaba, digamos, este concurso para cubrir cargo de juez o sí. jueces.
1: Sí, sí.
5: Bueno, estamos en condiciones de confirmar que dentro de ese concurso se habilita la inscripción para la asesoría oficial de menores, y ahora no recuerdo bien el título exacto, digamos, este, pero es para la segunda circunscripción judicial, la asesoría oficial de menores. Recuerde usted, eso tiene sede acá en Hachal,
1: sí, sí.
5: pero con competencia también para el departamento de Iglesia. Hasta el momento, los candidatos, esto ya en cuanto a lo que tiene que ver con la terna,
1: sí.
5: está la doctora Yanina Pérez, Vanessa Reines y María Gabriela Pintos. Para ni uno de Hacha.
1: No, sí, eso estoy escuchando, ninguno de Hacha.
5: Ni uno de Hacha. Igualmente la doctora Yanina Pérez, digamos, ya se desarrolla en nuestro departamento.
1: Ah, claro, ella está trabajando acá ahora.
5: En la UFI del Norte. Y yo me atrevo a decir, sin desmerecer a nadie, es un elemento, una de las columnas vertebrales de la UFI del Norte.
1: Ah, bien, bien.
5: Así que ya está, digamos, eso otro también.
1: Claro.
5: Así que habrá que estar atento, Manriquito.
1: Bueno.
5: En lo que vaya a suceder en los próximos días respecto de esta situación.
1: Exacto.
5: En el ámbito judicial. Vamos a estar atentos y vamos a estar siguiendo esa información. Lo otro,
1: sí.
5: esto va, digamos, por fuera de lo que se está organizando oficialmente, aniversario de la Fundación de San José de Hachal.
1: Y me estás debiendo algo, ¿eh?
5: ¿Por qué?
1: usted me dijo que iba a visitar a los artistas de nuestro departamento para
5: bueno,
1: que les canturren un rato. ¿Ah?
5: ¿En qué momento?
1: Ah, sí, es cierto. Pero bueno, en algún momento usted tiene que decirme, me voy para allá.
5: Bueno, yo me voy con el teléfono, no tengo problema.
1: Claro.
5: Me voy y no va a salir igual, pero sí,
1: no, como está bien.
5: Los viernes.
1: No, está bien.
5: Podemos hacer una peñita.
1: Podríamos hacer el viernes. Podría ser mañana. Mañana podría ser un artista mañana.
5: Bueno, lo que sí se puede ir anticipando, Manriquito,
1: sí.
5: es un torneo de handball.
1: ¿Se viene un torneo de handball?
5: De handball para nuestro departamento en el marco de la semana aniversario de San José de Hachal.
1: Claro.
5: El torneo de Newcom, aniversario Fundación de Hachal.
1: Claro, exacto.
5: Y el dato que teníamos nosotros es que llegarían equipos de diferentes lugares de la provincia.
1: ¿Eso cuándo sería?
5: Y eso sería el 28 de junio.
1: 28 de junio, bueno.
5: En el Estadio Papa Francisco. Trofeos para los ganadores en cada categoría.
1: Sí, por supuesto.
5: Medallas para los participantes. Habrá, obviamente, equipos de nuestro departamento.
1: Está bien,
5: hoy
1: está
5: vamos
1: bien.
5: A conocer más detalles. Esta actividad, bueno. digamos, es aniversario Fundación de Hachal, pero son actividades por fuera, digamos. No
1: claro.
5: sé si están incluidas en el programa oficial.
1: Está bien. Está bien.
5: Esto lo organiza la gente de quienes practican el Newcom
1: claro.
5: aquí en nuestro departamento.
1: Bueno.
5: ¿Cómo se ve en el Newcom, Vale?
2: Ay, me encantaría. Me gusta.
5: Bueno,
1: aparte tiene
5: entonces.
1: Altura. Tiene altura.
2: Yo los quiero llevar a Gustavo y a Miguel, pero bueno.
1: No, yo no me da la altura para a Newcom, así que
2: meme, si todos pueden participar, sí.
1: Exactamente.
5: Le vamos a poner una sillita.
1: Claro.
5: Bueno, mucha información para compartir
1: bueno.
5: en la jornada del día de hoy.
1: ¿Qué onda
5: nos
1: con
5: pendiente la información judicial, Miguel?
1: Sí.
5: Porque ayer tenemos muchas noticias.
1: Bueno.
5: Y bueno, nos quedó pendiente la información judicial, así que vamos a tratar de cumplir con eso en la jornada de hoy.
1: Viste que no tenemos información de nada, por lo menos no está como muy muy ahí en stand-by. ¿Qué pasó con las inscripciones de los Juegos Evita? ¿Se inscribieron los chicos? Ahí, pues, no, ¿viste que está todo en stand-by? No habla nada
5: no
1: de nada.
5: ¿No avanzó, dice usted?
1: ¿Ah?
5: ¿No avanzó?
1: No, viste que nadie dice nada. ¿No? Como que está todo...
2: Como que hay poca información.
1: Como que yo tengo que decir, che, muchachos, ¿hay algo? ¿Se inscribieron? ¿No se inscribieron? ¿Qué es lo que hay? Averiguame eso, Rafita, ya que está, y va a hablar del Estadio Papa Francisco y todo eso. Averiguame, ¿qué pasó con eso? ¿Se han inscrito los chicos? ¿No? ¿Equipos? ¿Hay equipos? ¿No hay equipos?
5: Bueno, se lo vamos a averiguar.
1: Dele.
5: Se lo vamos a averiguar. Problema. Reitero, la cuestión de las actividades de Newcom no tiene nada que ver con la municipalidad.
1: No. No, sí, eso
5: pero
1: lo sabemos.
5: Se lo averiguo, sí, se lo averiguo con la gente de la organización, averigüe. Cómo se está preparando Juegos Evita.
1: Usted pudo ver el guión, ¿no es cierto? Sí, me imagino que sí. Porque,
5: sí,
1: claro, para ver si puede hacerle una nota al licenciado, hay que hacer hoy esta charla, este taller para los medios de comunicación.
5: Sí, exacto. Hoy a las 18 horas.
1: A las 18
5: cambió,
1: horas. Sí, se cambió.
5: Cambió, digamos, el horario.
1: Claro. Así que bueno.
5: Se cambió el horario. Bueno, Miguelito.
1: Dale, Rafita.
5: Un abrazo grande. Deseo que tengan una excelente mañana.
1: Y vamos a, y nos vamos con desacatado. Bien. Ya lo que dirán es. Bueno, está.
2: No,
1: dirán,
2: ya bueno, está en la escuela.
1: ¿Lo vamos a seguir a Rafa? Chau, chau. Bueno, 49 minutos de las 8 de la mañana. Nos vamos a la música, Cristian.
2: Tenemos un mensajito, que es un saludo. Y una consulta para usted, señor, que tiene que ver con fechas de cobro. Hola, chicos, buen día. ¿Qué número de asignación tiene fecha para cobrar hoy? Es que necesito saber hoy. Mil gracias.
1: Bueno, asignación familiar por hijo y asignación universal por hijo. Hoy se pagan documentos terminados en 3, mañana documentos terminados en 4. Si es asignación por embarazada, hoy se pagan documentos terminados en 1, mañana documentos terminados en 2. Y si es asignación por prenatal y asignación por maternidad, hoy documentos terminados en 3, mañana documentos terminados en 4 y en 5.
2: Y Vero Bochelina
1: todo acá.
2: Todo,
1: sí.
2: Todo.
1: ¿Qué dice Vero?
2: Y Vero Bochelina dice no, porque tiene cumpleaños.
1: Hoy es de cumpleaños.
2: Buen día, Vale.
1: De cumple.
2: Querida, espero pasen un día hermoso. En el día de hoy quiero saludar a mi sobrino Nahuel Echegaray.
1: Qué bien,
2: y a mi sobrino nieto Tadeo Echegaray. Que Dios me los bendiga siempre, que la tía los adora. Y en la tarde voy por la torta.
1: Va
2: a ir a comer tortita. Y avisarles que el camión de regalos quedó en el paso de Agua Negra, así que en noviembre van a ir llegando los regalos, dice Vero.
1: No es excusa. Pero bueno, va a llegar con un camioncito de regalo. Vamos a la música, Cristian, dale, ya venimos.
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3: 9:00 a.m. en la República Argentina. Investigación por el crimen de Agostín en Córdoba por Radio Nacional. La licenciada en criminalística, Romina Ajeitos, dijo que no preservaron pruebas claves para esclarecer el asesinato de la niña de 14 años.
4: No fue normal tampoco la investigación que se realizó con respecto al caso. Al desestimarse en primera instancia estos momentos en los cuales Agostina estuvo

0: perdida y desestimarse también los datos que tenían, que eran fehacientes, y el día domingo mismo se corroboró a través del testimonio del remisero, se debería de haber preservado ese lugar. Por más que haya gente en la morada, se le solicita que se retiren, y en ese mismo instante se tendría que haber allanado la vivienda y a posterior haber realizado los estudios pertinentes.
1: Extrema paridad en las elecciones de Perú. Keiko Fujimori pasó a liderar el escrutinio con una diferencia de solo 651 votos sobre Roberto Sánchez. El estado del tránsito con Romina Wiener.
2: Atentos en la provincia de Mendoza, el paso internacional Cristo Redentor, ubicado en Ruta 7, que conecta Argentina con Chile, estará operativo a partir de las 11 de la mañana. Recordamos que funciona hasta las 21 horas y es obligatoria la portación de cadenas. En Neuquén, los pasos internacionales Cardenal Zamoré y Pino Achado, ambos habilitados a la circulación. Diferentes sectores transitar con precaución, calzada húmeda y resbaladiza. Puente Chaco Corrientes, ubicado en la Ruta Nacional 16, con movimiento constante en ambas cabeceras.
1: 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La información con Rodrigo Ruiz.
3: La selección argentina de fútbol trabaja en Kansas, en su búnker. Se va a entrenar hoy por la tarde a puertas abiertas, un ratito, 15 minutos, ya pensando en el debut ante Argelia. Ayer el rival de Argentina goleó 4-0 a Bolivia en un amistoso, rival del próximo martes 16 de junio. Hoy le harán estudios al Dibu Martínez, una placa, una resonancia magnética en su mano para ver cómo está de la lesión. A esta hora, la única duda que tiene Scaloni para el 11 inicial ante el equipo africano.
1: En Bariloche, Río Negro, donde nos escuchás en AM590, la temperatura es de 6 grados 3 décimas, llueve y se registran nevadas. Las condiciones climáticas se mantendrán de esa manera durante todo el día. En Buenos Aires, la marca actual, 10 grados 2, la humedad 98%, la visibilidad reducido a 8 kilómetros por neblina.
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0: la excelente música. Bueno, me imagino que todas las personas que nos están pidiendo música de los 80, 90 internacional desde tempranito están muy contentos a esta hora porque se hizo un bloquecito espectacular, Miguel, de la música que nos estaban solicitando. Bueno, tenemos muchos mensajes, pero antes, vamos a compartir el informe de Juan Carrizo, que ya nos envió toda la data, toda la información para tener en cuenta.
1: Hola, buen día Radio Nacional de todas las audiencias, espero que estén muy bien, les comparto los datos del tiempo el día de hoy. Siendo las 9 de la mañana, la temperatura actual es de 1 grado con 2 décimas, la humedad es del 93%, la presión atmosférica es de 888 hectopascales, la temperatura mínima es de 0 grados con 1 décima bajo cero, el cielo se encuentra despejado, tenemos viento del sector suroeste a razón de 4 kilómetros en la hora, la temperatura máxima del día de ayer alcanzó los 13 grados con 7 décimas y para el día de hoy nos espera una temperatura máxima de 14 grados aproximadamente. Tenemos visibilidad reducida a 9 kilómetros por neblina. Les comento un poquito cómo va a estar el día de mañana. El día viernes nos espera una temperatura máxima de 16 grados y una mínima de 4 grados. Y el sábado nos espera una temperatura máxima de 12 grados y una temperatura mínima de 0 grados aproximadamente, chicos. Estos son los datos suministrados por el Servicio Meteorológico Nacional desde la estación Hachal. Que tengan un lindo jueves.
0: Muchas gracias a Juan Carrizo, que nos envía los datos del tiempo. Bueno, Miguel, día sábado, 12 grados nada más para algo calentito. Tenemos que empezar a cumplir nosotros, ya vamos a leer los mensajes, también tenemos muchos audios, pero antes les cuento que Jocelyn Pastelería y Panadería te ofrece lemon pie, rogel, tartas frutales de durazno, frutilla, naná, facturas de manteca, pasta frola, maicenitas, alfajores de chocolate, budines con frutos secos, brownie, tiramisú, torta red velvet, chocotorta, torta Oreo. 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Ya vamos a estar escuchando a Valentina Manrique de la biblioteca, porque nos cuenta todas las actividades que tienen para este fin de semana. Eso en un ratito más para que, bueno, usted vaya agendando y también para que los peques puedan disfrutar de las pelis, que se vienen varias pelis. Ahí nos va a estar contando en un ratito más Valentina Manrique. 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La música, Miguel. ¿Sabes quién está muy feliz con esa música? Ahí, Raúl Managua, que ya vamos a estar leyendo las musiquitas que nos... Ahí está, viendo por ahí. Y Raúl es uno que está ahí de full también, porque está muy contento con este bloquecito que está colocando. 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Ahora sí vamos a escuchar a Valentina Manrique, que nos cuenta de las actividades que se van a estar realizando en la Biblioteca Popular Domingo Faustino Sarmiento.
2: Soy Valentina Manrique, presidente de la Subcomisión de Jóvenes de la Biblioteca Popular Domingo Faustino Sarmiento. Quería aprovechar para invitar a toda la comunidad a participar de las actividades que tenemos programadas para este mes de junio junto con la comisión directiva. Comenzaremos el día domingo 14 de junio con una función de cine de terror a las 19 horas en nuestra biblioteca. La película aún está por definirse, pero muy pronto estaremos anunciándola. La entrada tendrá un valor de 500 pesos y también contaremos con venta de pochoclos para compartir una linda noche entre amigos y familia. Luego, el sábado 20 de junio, realizaremos una función de cine para niños a las 15:30 horas, también en la Biblioteca Popular Domingo Faustino Sarmiento. La película está a definir y la entrada será de 500 pesos. Además, habrá venta de pochoclos para que los más pequeños disfruten de una tarde diferente. Y para finalizar el mes, queremos invitarlos al lanzamiento de nuestro club de lectura, que dará inicio el domingo 28 de junio a las 17 horas en la biblioteca. La participación es totalmente gratuita y está abierta a personas de todas las edades. Será un espacio para compartir lecturas, intercambiar ideas, conocer gente nueva y disfrutar de las actividades relacionadas con los libros y la cultura. Desde la Subcomisión de Jóvenes seguimos trabajando para generar propuestas recreativas, culturales y educativas para toda la comunidad. Los esperamos y agradecemos mucho a la radio por permitirnos difundir estas actividades. Muchas gracias.
0: Muchas gracias, Valentina Manrique, por contarnos todas las actividades que se van a estar realizando en la Biblioteca Popular Domingo Faustino Sarmiento. Ya leemos mensajitos, pero antes les recuerdo que hoy la Asociación Civil Benefactora Santa Rita está informando que hoy jueves 11 de junio a partir de las 16 horas y hasta las 18 horas en su sede social, sito en calle San Martín 820, entre calles Averastain y General Paz, realizará una feria americana para que los interesados puedan adquirir ropa y calzado muy bajo costo. Se ruega llevar bolsas. Y ahora sí, vamos a leer algunos mensajitos porque estamos un poco atrasados, pero bueno, vamos a tratar de ir cumpliendo. Hola, buen día, chicos, hermoso programa, los felicito. Les pregunto qué número de pensión están pagando, muchas gracias. Bueno, ahí en un ratito más Miguel nos va a estar contando el calendario de pago. Hola chicos, ¿pueden repetir el calendario de pago? Sí, en un ratito más cuando Miguel esté de este lado, ya estamos con esa información. Raúl que dice, hola, buenos días, ¿cómo están? Espero que bien, soy Raúl, les deseo que tengan una excelente mañana. Hola, buen día chicos. Para Pampa Vieja también también es el corte de agua, pregunto, porque acá tenemos otra red de agua. Que tengan un hermoso y bendecido día. Juanita que dice, buenos días, equipazo de la mañana de Nacional. Hoy es un día perfecto para dar el primer paso hacia tus sueños. Disfruta el jueves y confía en tu capacidad, en todo lo que te propongas. Vamos, todavía nos dice Juanita. También tenemos muchos mensajes,
3: bueno, sí, la
0: audios.
3: Les agradecemos enseguida estar con todos esos audios. El corte de agua, que enseguida vamos a reiterar nuevamente el comunicado, porque a las 10 ya no vamos a tener agua, o por lo menos un poquito más, porque va a estar todavía en los tanques y hasta que se vacíe todo eso.
0: La reserva, claro.
3: La reserva. Pero no afectaría, por ejemplo, Pampa Vieja, que tiene otro sistema. Ahí está la Unión Vecinal de Pampa Vieja, que tiene agua. Ellos sí, hay muchos sectores que no afectaría. Afecta solamente lo que dependen de Pampa del Chañar, ¿está bien?
0: Bien.
3: De lo que dependen de Pampa del Chañar, ahí sí estaría afectado el agua. Así que bueno, vamos a estar muy pendientes de eso. Calendario de pago, me decían, asignación universal por hijo, asignación familiar por hijo y asignación universal por hijo. Le contamos que en la jornada del día de hoy se pagan documentos terminados en 3, mañana documentos terminados en 4. Y la asignación por embarazada, en el día de hoy documentos terminados en 1, mañana documentos terminados en 2. Y la asignación por prenatal y asignación por maternidad, hoy documentos terminados en 2 y en 3, y mañana documentos terminados en 4 y en 5. A ver cómo anda la rubiacita, vamos a ver si anda bien para operadora.
0: No,
3: lo tenemos a Rafa. Rafa, te escucho, a ver.
4: Sí, señor.
3: Muy bien.
0: Muy bien. Genia, Mayra.
3: Va aprendiendo.
0: Muy bien, ¿eh? Gracias, nos salva.
3: Sí, sí, sí, exactamente.
4: Una genia, la rubiecita.
3: Tal cual, tal cual. Va a tener que aprender, no le queda otra, ¿eh?
0: Sí, yo creo que no le queda otra.
4: De eso se trata.
3: Exacto.
0: Una
4: Dale.
0: Genia.
4: Miguelito,
3: sí.
4: Bueno, a ver, uno de los temas importantes está relacionado con algunas capacitaciones de temas sensibles e importantes
3: sí.
4: para nuestra comunidad. Uh-huh. En este caso para los medios de comunicación, Miguel.
0: Qué importante,
4: vale.
0: sí.
4: Y bueno, el licenciado Molina viene en camino desde la provincia de Catamarca.
0: Ahí le dije que va a ser el
4: pasado
0: que va a
4: mediodía.
0: Brindar.
4: Uh-huh. Exacto.
0: La conferencia.
4: Recuerde usted que esta es una continuidad de un trabajo de capacitación, perfeccionamiento, acompañamiento a los vecinos de nuestro departamento. La vez pasada uh-huh. fue con instituciones, participaron docentes, la policía, bueno, varios referentes que era muy importante. Y se claro. le está dando continuidad a este trabajo.
3: Sí, sí.
4: Estamos con la licenciada Espejo. ¿Cómo estamos, licenciada? Buen día.
5: Buenos días, Rafa. Marisa de Torres.
4: Ay, Eugenia Torres, perdón. Siempre nos confundimos de apellido.
5: Sí.
4: ¿Cómo un tema importantísimo para la jornada del día de hoy. Y es una continuidad de un trabajo que ya se viene realizando aquí en nuestro departamento.
5: Sí, como usted lo menciona, es la continuidad de una capacitación, ¿sí? Que es constante, no solamente ha sido una capacitación presencial, sino virtual, que el licenciado Molina es el capacitador. Realmente es una problemática muy sensible, que no, Hachal no está exento a esta problemática de lo que es el suicidio, ¿sí? Y justamente hoy se realiza esta capacitación para los medios de comunicación, ¿sí? Así que están todos invitados, y bueno, y todos los medios del departamento, porque, bueno, se llama tratamiento responsable del suicidio en redacción y medios de comunicación. Destinada justamente a todos los comunicadores, a todos los periodistas, a la prensa, bueno, en general a los que quieran participar, y como usted mencionaba anteriormente, han participado las instituciones educativas. La gran convocatoria es justamente las instituciones educativas, porque justamente, digamos, es la caja de resonancia de esta problemática, ¿sí? Así que realmente estamos muy contentos porque es el inicio de algunas otras capacitaciones que vendrán después, y la verdad que es algo que nos afecta a todo el departamento por la cantidad de tasas que hay de suicidio en nuestro departamento como en la provincia.
4: Licenciada, y un dato importante, esta actividad estaba prevista para la jornada de hoy, pero en la mañana, y se ha modificado, digamos, por sugerencia de los propios trabajadores de los medios.
5: Exactamente,
4: para poder participar.
5: Exactamente, para que participen, es a partir de las 18 horas en el Zoom de turismo. Y bueno, la idea es que obviamente les van a brindar herramientas para abordar de manera responsable y cuidadosa la información, ¿sí? Que obviamente que tiene que ver con esto del suicidio, que muchas veces ustedes son el nexo con la comunidad y es muy importante cómo se comunica, qué se dice. Entonces consideramos que son actores fundamentales y que es esencial esta capacitación.
4: Listo, vale, acá está la licenciada Torres.
3: Sí, sí.
4: Para que los esté escuchando, si quieren hacer ahí alguna consulta.
3: Sí, sin ninguna duda. Un saludo, licenciada. ¿Cómo le va? Buen día.
5: Muy buenos días para usted.
3: Bueno,
5: para
3: digo, qué importante esto, sobre todo por la responsabilidad que tenemos quienes estamos frente a un micrófono, quienes podemos informar y cómo debemos informar este tipo de situaciones, ¿no? De eso se trata esta charla-taller.
5: Exactamente, como usted lo menciona, es fundamental, porque la información hoy en día juega un rol esencial, uh-huh. ¿Sí? Sí, sí. Tanto de forma radial, televisiva, a través de los medios digitales. Entonces, es necesaria la capacitación para todos los actores de la comunidad y todos para que seamos promotores responsables de la salud mental.
3: Exacto, exacto. Bueno, la invitación es amplia. Bueno, todos aquellos que puedan participar, que lo hagan, porque creo que hay que aprovechar este tipo de charlas.
5: Exactamente. Aprovechar que es gratis, uh-huh. ¿Sí? Partiendo.
3: Sí, sí.
5: Y que es una problemática que nos atañe a todos.
3: Exacto,
5: ¿sí?
3: Exacto.
5: Es verdad, como usted dice, Rafa, es transversal. Uh-huh. Y hoy en día es tan visible y sumamente importante las herramientas que él va a brindar el capacitador.
3: Claro.
5: Si no sé si ustedes han tenido la posibilidad, algunos medios han asistido ese día y la verdad que la forma de capacitar es muy didáctica, es muy dinámica, es muy sencilla, la bajada de la información no es solamente para los profesionales de la salud mental, sino para toda la comunidad.
3: Exacto. Licenciada, como siempre, le agradecemos por atendernos.
5: No, muchísimas gracias a ustedes por informar, por interesarse, y bueno, quedan invitados, y bueno, y todos los medios del departamento.
3: Bueno, muchas gracias, bueno,
4: licenciada. Muchas gracias, licenciada.
5: Muchísimas gracias
4: bueno,
5: a ustedes.
4: Bueno, vamos a ver más tarde.
5: Muchas gracias, Rafa. Hasta luego. Bueno,
4: ahí está entonces la palabra, gracias, licenciada. Siempre le cambio el apellido a la licenciada Torres.
3: Eugenia Torres.
4: Sí, exacto. Bueno, ahí nos estaba dando detalles de esta actividad que se va a desarrollar en la jornada de hoy. Reiteramos, a partir de las 18 horas en el Zoom de turismo.
3: Claro.
4: Miguelito, ahí nos decía que el licenciado
3: Molina
4: sí. Oriundo de Hachal, se desarrolla profesionalmente en la provincia de Córdoba.
3: Claro, claro.
4: Entonces, pasado el mediodía, va a estar, o en horas de la siesta, va a estar llegando aquí a nuestro departamento.
3: Exacto.
4: Viene exclusivamente para esta actividad, así que bueno, hay que
3: aprovechar.
4: Hay que aprovechar.
3: Hay que aprovechar.
4: Hay que aprovechar y aprender y sobre todo poder manejar este tema tan sensible e importante a la vez.
3: Exacto, aparte te va a dar las herramientas básicas, ¿no? Para poder informar este tipo de situaciones, ¿no? Que a veces por ahí no nos damos cuenta, por ahí vamos a un título, leemos un título y por ahí seguramente estamos afectando a alguna persona.
4: Y por ejemplo, yo le cuento, en mi caso, al no tener datos concretos sobre cómo manejar esta información y no tener, digamos, una capacitación sobre el tema, he obviado el tema.
3: Claro.
4: Digamos, para no herir susceptibilidades. Pero vienen un Manrique después y publica todo tipo de detalles que, lejos de informar, está generando otro
3: cuando
4: tipo
3: en realidad,
4: de situaciones.
3: En algunas ocasiones no lo puedes hacer.
4: Exacto.
3: Es así.
4: Mínimo, digamos, tener este tipo de herramientas, capacitaciones, formaciones para poder abordar un tema que existe, exacto, que está y que entre todos lo podemos de alguna manera abordar.
3: Tal cual, tal cual. Bueno, Rosita,
4: y lo otro que le quería contar, ahí estamos tratando de charlar con la gente de la empresa Naturgy para que nos den algunos detalles respecto de este corte o advertencia de obra sanitaria.
3: Claro.
4: Queríamos tener ahí algunos detalles al respecto, así que ahí estoy averiguando algunos datos, tema servicio agua potable para... Hachal.
3: Para todo el departamento.
4: Gran parte del departamento. Recuerden que hay otras localidades que dependen de otro sistema.
3: Claro, quienes dependen de Pampa del Chañar no va a haber agua durante todo lo que va a ser parte de la mañana, siesta tarde y casi noche.
4: Sí, yo le diría desde el mediodía en adelante. Desde el mediodía en adelante.
3: Claro, desde ahí ya. Hasta ahora no hemos recibido ningún comunicado de ninguna escuela. Por ahora, aparentemente todo va a ser normal, pero me parece que deberían ya estar enviando los comunicados como corresponde para... Porque yo me parece que para la tarde no sé si los establecimientos educativos tengan suministro de agua potable.
4: Claro.
3: Hay que ver ese tema.
4: Ahí vamos a averiguar, así que cualquier cosita, cualquier dato vamos a estar detallando.
3: ¿Cómo no? Dale.
4: Un abrazo, hasta luego.
3: Hasta luego. Bueno, ahí está el móvil. Enseguida vamos a estar nuevamente, seguramente, con toda esa información. Bueno, nos estaban quedando algunos mensajitos, ¿vale? Ya nos vamos a ir a la música nuevamente. Dale,
0: sí, tenemos también audios para escuchar.
3: Ah, ¿tenemos audios?
0: Sí, también tenemos audios.
3: Bueno, muy bien.
0: Mirta nos dice, hola, buen día, chicos. ¿Es feriado este lunes?
3: El lunes, sí.
0: ¿O el otro lunes?
3: No, este
0: Muchas
3: lunes.
0: Muchas gracias.
3: Este lunes.
0: Qué bonita música, son unos genios. La falda en sintonía. Hola, buenos días chicos, bendiciones para todos. Muy bonita música, cariños para todos desde Pampa Vieja, nos dice María. Buenos días, hermoso equipo de Radio Nacional. Ya escuchándolos como cada mañana, que tengan una bendecida jornada. Hola chicos, ustedes dijeron que sabían de la lista de la Liga. ¿Pueden darla a conocer? Muchas gracias. Hola, buen día Nacional. Ustedes pasaron un aviso que se ofrece casa para alquilar. Pásenme el número, gracias, gracias. Es el oyente. Ahí nos mandan una tarjetita que no podemos descargar ahí. Hola, buenos días, chicos. ¿Ustedes sabrán cuándo empiezan a pagar las pensiones contributivas? Muchas gracias.
3: Sí, sí, sí. Ahí te digo, mira. Pensiones, ya arrancaron las pensiones no contributivas. Y, por ejemplo, en el día de hoy se pagan documentos terminados en 6 y en 7, mañana documentos terminados en 8 y el 9.
0: Buen día. En ese comunicado dice corte de energía eléctrica. ¿Cómo es la cosa? El corte del comunicado que nos envían de OCE, que, bueno, nos da pie para poder reiterarlo. Por trabajos de mejora en los puestos de medición de la planta del Chañar, la empresa distribuidora de energía eléctrica realizará corte de energía. Mientras duren las tareas, se estima desde las 10 hasta las 20 horas, el servicio de agua potable podría verse disminuido en toda la localidad de Hachal. Solicitamos extremar el cuidado de la reserva del tanque domiciliario, priorizando el consumo de agua potable para actividades básicas de bebida, higiene y alimentación. Vamos con otro oyente, dice... Buenos días, amigos. ¿Cómo están? Nos dice Valeria Bocelli. ¿Podrían saludar a los cumpleañeros de la familia? Primero, a mi bebote, que ya cumple 19 años, Héctor Nahuel Echegaray Bocelli. A mi nieto hermoso, que cumple 3 añitos, Tadeo Catriel Echegaray Luna. Y a mi querido primo Roberto Moreno, que no voy a decir cuántos años cumple. Por favor, con un tema de la T y la M. Muchas gracias.
3: Bueno, sí, tengo la información. Bueno, gracias ahí, como corresponde a quienes nos envían la información. Ya se dio a conocer ahí el dictamen de la cantidad de fecha que le han dado a jugadores, ayudante de campo. Recuerden que este partido fue disputado el 24 de mayo entre Niquibili y Argentinos de la Florida. Bueno, se le aplica al jugador de Florida, Eduardo Castro, 12 meses de suspensión. Es decir que...
0: Un año.
3: Esto por el artículo 156. Sí, prácticamente un año, ¿no? Te perdiste la temporada ya. Se le aplica al jugador de Florida, a Tampis Lautaro, 12 meses de suspensión. Muy joven Lautaro, pero bueno, ahí le han dado 12, pobre Lautarito. Bueno, 12 meses, un año, se pierde todo el campeonato. Se le aplica al jugador de Niquibil, Grillo Franco, 12 meses de suspensión. Se le aplica al jugador de Florida, Pablo Guerrero, la pena de 8 meses de suspensión.
6: Pablo.
3: A Pablo Guerrero.
6: Pablito, sí.
3: Te voy más o menos diciendo cómo viene todo esto. Simplemente es un adelanto de lo que ha sido la decisión ya de... Recordemos que esto lo hace...
6: Pero hay más, ¿cierto?
3: El órgano jurisdiccional. No, después está lo demás que ya... Después
6: ¿son los únicos sancionados con fechas de
3: hasta
6: los
3: ahora
6: jugadores?
3: Sí. Hasta son ahora,
6: tres de Florida,
3: hasta
6: todos.
3: Hasta ahora sí. Obviamente que está también el informe de lo que ha sido el fin de semana. Que bueno, y por ejemplo... se le aplica al jugador de Niquibil, Ortiz Alexis, la pena de 8 meses de suspensión. Seguimos en el mismo tema. Se le aplica al jugador de Niquibil, Díaz Ezequiel, la pena de 8 meses de suspensión. Se le aplica al ayudante de campo de Florida, a Tampi Joel, 120 días de suspensión. Uh-huh. Se le aplica al ayudante de campo de Niquibil, Mariano Neira, 120 días de suspensión por los diferentes artículos y todo lo demás. Así que hay un
6: panorama.
3: No, de la cancha no hay nada, no, eso ya...
6: O sea que se va a poder jugar en la cancha de Niquibil.
3: Eso, lo averiguamos a ver qué pasó con eso de la cancha. Digamos que lo que...
6: Por lo que hablaban de... Usted mencionaba del tema.
3: Claro,
6: de la
3: nos preguntábamos, ¿no?, qué iba a pasar con eso, pero de todas maneras, como le digo, vamos a consultar porque, bueno, eso ya dependía de otro tema. Pero bueno, ahí está entonces más o menos lo que muchos nos estaban consultando.
6: Bueno, se pierden todo el campeonato.
3: Sí, la mayoría tiene mucho tiempo. Bueno, esto
6: sí,
3: por
6: un año la mayoría.
3: Lo que sucedió, reitero, en este partido entre Argentinos, bueno, Niquibil y Argentinos de la Florida, allí en la cancha de Niquibil. 42 minutos de las 9 de la mañana.
6: ¿Escuchamos los audios?
3: No. Ah, ¿tenemos audio?
6: Sí, tenemos audio.
3: Dale, a ver qué dice.
7: Hola, Miguel. ¿Cómo andas?
3: Bien.
7: Te estoy escuchando. Poneme un tema de Zacatao. Para la chat. Pechito.
8: Hola, buen día, chicos. Valeria, Gustavo y Miguelito, Cristian, ¿cómo están? Soy Tere. Mire, estoy haciendo el pancito y zapallo y estoy aprovechando las brasas de la estufa haciendo una tortita a las brasas para tomar mate. Así que, bueno, quisiera escuchar el temita La Gran Noche por Rafael, ¿puede ser?
3: Sí.
8: Un abrazo grande, chicos, los quiero mucho, hermoso. Está el programa de las 7 de la mañana que lo estoy escuchando. Ay, así que les mando un besito grande.
3: La gran noche nos está pidiendo. Bueno, muy bien, gracias, Tere. Le enviamos un gran saludo ahí. Y por supuesto, le agradecemos ahí a toda la gente que nos manda audio tempranito. El que se animó temprano a las 7 de la mañana fue el amigo
6: Agustín,
3: de allá de
6: Agustín, del puesto El Indio, que nos pidió música y lo pasamos la música.
3: Exacto.
6: Y ahora nos pide Tere música y Dylan, así que también tenemos que cumplir con ellos.
3: Por supuesto. ¿Nos vamos a la música, te parece, Cristian? 43 minutos de las 9 de la mañana. Un poquito de música.
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1: ¿eh? No le dieron mucha piola a este tema, pero está buenísimo, me encanta. No le dieron mucha piola a este tema, este de Ricky Martin.
2: Bueno, por algo será, con, Miguel.
1: ¿Cómo era la chica? ¿Con Thalía, no es Thalía? No. ¿Ricky Martin?
0: Con Tini, perdón.
1: No, es que me mandé, me fui por otro lado.
0: Thalía.
1: No, me fui, ¿sabes con quién? Porque Thalía hace el tema.
2: Sí, hace unos temas al
1: viejo ya, pero bueno, hay otro artista que hace también con Thalía. Mirá, Thalía, que todavía está.
0: Ay, está hermosa, bellísima, la vio.
1: Bellita Thalía, exactamente.
0: Está muy bonita.
1: Bueno, viste. Hay gente muy enojada, ¿no? Con todo lo que. Con lo que yo he leído de.
0: Recién de las.
1: De la cantidad de fechas que le han dado los jugadores y todo eso. Sí, gente que está explotada.
0: Pero es algo que ya
1: enojada,
0: es definitivo, ¿cierto?
1: Hay
0: se puede cambiar. No lo pueden apelar,
1: ya está. Bueno, pero digo que.
0: Se pierden todo el campeonato.
1: Hay mucha gente que me están mandando mensajes, están muy enojados por lo que se ha decidido. Dice que hay mucha gente que ha participado y no está ahí. Hay gente que ha iniciado y no está ahí.
0: Bien.
1: Dice que los videos no sirvieron para nada. Que los videos que se difundieron no sirvió para que miraran.
0: Pero no se supone que a través los videos fueron la prueba, una de las pruebas para poder llegar a esta conclusión.
1: No, porque llamaron a declarar a los jugadores.
0: Claro.
1: Y los jugadores obviamente fueron, declararon, hablaron obviamente con la gente, con el órgano jurisdiccional, pero en realidad hay mucha gente que
0: está muy enojada y no está conforme. Sí, están llegando varios mensajes.
1: Cantidad de fechas que le han dado algunos, creo que han metido más peñas y les han dado menos. Hay otros que han iniciado y ni siquiera están ahí. Y bueno, y lo que se sorprende también es lo que ha pasado, que la cancha está como si nada. Coincide con lo que usted decía recién en la cancha. Bueno,
0: no, yo preguntaba, no, claro, la verdad, pero desconozco cómo
1: te digo, yo sabía que esto iba a pasar cuando una vez que se dieran a conocer o el dictamen. Y bueno, es lo que hay, chicos, hasta el momento.

0: son clubes chicos que necesitan de estos aportes. Bueno, otro de los mensajes dice, ¿cómo? ¿Puede leer nuevamente las penas? Por favor, un abrazo muy grande. Bueno, y sí, porque acá dice, nuevamente dice, Manriquito, detenete y léelo más despacio.
1: Pero si lo he leído tranqui, tranqui.
0: Bueno, se ve que la gente dice, ¿cómo? Dice, ¿puedes repetir la información? ¿Cuáles son las sanciones que dijeron recién? Lea desde el comienzo. Hola, chicos, les mando una oferta de leña, 100 kilos de algarrobo, 37 mil pesos, 100 kilos de leña surtida, 28 mil pesitos. Vamos con otro mensaje. ¿Y qué quieren? Dice, sancionar a la cancha y que luego la cancha no tenga los ingresos. Son clubes chicos, ¿no se dan cuenta? Uy, bueno, gente muy enojada.
1: Sí, obviamente, de los dos lados tenés, Vale, de los dos lados.
0: Sí, bueno, vamos con más mensajes. Chicos, ¿pueden repetir la información de Miguelito?
1: ¿Cuál es la información?
0: Que debe ser esto lo que está diciendo. Miguel, no se haga el inocentón.
1: Es que ya vienen las noticias. Después de las noticias... Después de las noticias, vamos a ir de nuevo con el dictamen, ¿le parece?
0: Sí, dice, chicos, y los otros que también intervinieron, ¿qué
1: bueno,
0: pasó?
1: Bueno, ¿viste eso lo que están diciendo?
0: Bueno, y hay otro mensajito más, chicos, me parece muy bien el tema de la cancha, no tiene que ser que haya una pena para la cancha también, porque son ingresos que a los clubes les hace muy bien.
1: Sí, por supuesto.
0: ¿O les parece justo que pase eso? Para mí, los responsables son los jugadores, las personas. Uh-huh. La cancha es de la institución, del club. No se puede perjudicar a instituciones tan pequeñas que muchas veces ese importe y aporte le viene bien al club.
1: Uh-huh. Bueno.
0: Bueno, muchas opiniones.
1: Ya veo.
0: También pueden mandar audio.
1: Sí, por supuesto. 58 minutos de las 9 de la mañana, un poquito de música. Cristian, esperando las noticias. Y por supuesto, siempre esperamos los audios que nos envíen pidiendo música. ¿En qué lugar están? ¿En qué distrito nos escuchan? Y va así de una al tema musical. Ya venimos, dale.

0: mañana en la República Argentina.
1: La calle comienza a vivir el Mundial.
0: Mariel Ríos.
2: La espera terminó, comienza el Mundial y falta menos para que Argentina tenga su debut ante Argelia el 16 de junio. Y los argentinos ya realizan sus promesas.
3: Si Argentina gana el Mundial, prometo que me tiñe un mechón de pelo de celeste.
4: Yo prometí que si ganaba la selección iba a ir al gimnasio 3 veces por semana de acá a fin de año. Así que vamos, vamos Argentina, vamos selección.
5: Yo prometí que si la selección gana voy a ir al trabajo todos los días en bicicleta y dejo el auto. Esa es la promesa. Vamos Argentina.
1: El control varietal de las semillas aumentará las exportaciones.
0: Así lo dijo por Radio Nacional el secretario de Desregulación, Alejandro Cacase, quien se refirió al nuevo protocolo para la identificación de granos.
6: Hemos generado un nuevo marco de control de la identidad varietal de las semillas para que lo hagan las

0: propios privados a su costo y sea todo resuelto por el mercado, pero que en definitiva eso nos permita llegar a la legalidad, a la formalización, y esto nos va a hacer recuperar varios miles de millones de dólares de exportaciones de granos, así que es algo realmente muy trascendente.
1: Actualizamos el estado del tránsito con Romina Wiener.
2: Atentos, en el complejo Zárate Brazo Largo, Ruta Nacional 12 del Mercosur, transitar con suma precaución. La visibilidad de conducción está reducida por la presencia de bancos de niebla. En el lugar, el tránsito está habilitado a baja velocidad y circular de manera precautoria. Además, en el Aeropuerto Internacional de Ezeiza, el tránsito aéreo estuvo con complicaciones por la presencia de bancos de niebla. Chequear con las compañías aéreas.
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3: En los últimos partidos amistosos antes del comienzo de la Copa del Mundo, Argelia le ganó 4-0 a Bolivia. Argelia será el primer rival de la Argentina el próximo martes a las 22. El partido en el que le ganó a Bolivia se jugó a puertas cerradas y sin transmisión televisiva. Además, Inglaterra derrotó 3-0 a Costa Rica.
1: En la ciudad de Ushuaia, en Tierra del Fuego, donde nos escuchas por AM780, la temperatura es de 0.4 de grado y se esperan nevadas para las próximas horas.
4: En Buenos Aires, la temperatura 10.8 grados, la humedad 95%, cielo ligeramente nublado con neblina.
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0: minutos de la hora 10 de la mañana. Esta es una nueva versión.
1: Es el hijo de Sebastián.
0: De Sebastián. Me gusta la versión, me gusta la versión que hace.
1: Sí,
0: la verdad, bueno, qué lindo, qué linda versión. Bueno, hay una encuesta que hace el Diario de Cuyo de las potencias que participan en el Mundial de Fútbol 2026. Uh-huh. ¿Cuál crees que será la gran decepción? Es la encuesta que lanza hoy, arranca el Mundial, Diario de Cuyo, entre ellos pone Argentina, Brasil, Alemania, España, Francia, Inglaterra y otra.
1: La decepción.
0: Claro, ¿cuál sería de estas potencias la decepción de este Mundial?
1: Como en el 2000...
0: Como pasó con otras como Italia, por ejemplo. Que
1: ¿se
0: fue
1: acuerda cuando Brasil perdió 7-1 Brasil con Alemania? Alemania creo que fue y quedó eliminada.
0: Sí, y los sanjuaninos están votando. Están
1: ¿ya
0: votando?
1: ¿Se saben los resultados?
0: Y vos fíjate, no, todavía porque ¿no? arrancó hoy la votación. Arrancó hoy. Uh-huh. Pero fíjate que los sanjuaninos dicen que la gran decepción, y van con un empate, es Argentina y Brasil.
1: ¿Argentina? ¿Por
0: sí, qué? No sé, pero bueno, los sanjuaninos están votando de que Argentina sería la gran decepción de las potencias mundiales con el 19,4%. O sea que no le tienen confianza a los sanjuaninos.
1: No le tienen fe, están como Gustavo.
0: Y después Brasil, el 19,4% dice que sería la decepción también. Mm. Y después, bueno, está Alemania y el que, bueno, y otras el 6%, pero como que está ganando ahí el equipo de Inglaterra. Mirá, España el 13,6% dice que sería la decepción, Francia el 14,9%, pero lo que me llama la atención es que los sanjuaninos no le tendrían mucha confianza a la selección argentina.
1: Son las selecciones más fuertes,
0: por supuesto,
1: estas.
0: Eso es allí. Hachal, me parece que vamos por Argentina.
1: Nosotros no vamos, sé, Argentina,
0: no
1: vamos.
0: No sé cómo cómo será con me decías Kristen.
1: Ah, ya estamos en comunicación con nuestro compañero.
0: Ah, Gustavo, con Gustavo Martín.
1: Gustavo Martínez.
0: Ah, muy bien, ya estamos ahí. Me imagino que él, como, porque estamos hablando
1: de... ¿Le decimos
0: de,
1: compañero o ex compañero?
0: No,
1: siempre yo, compañero,
0: como,
1: ¿no?
0: Como Elio, viste que Elio dijo, bueno, está
1: sí,
0: bien, yo...
1: siempre voy a estar vinculado a la familia de la radio.
0: Gustavo, el placer de saludarte, ¿cómo estás? ¿Lo tenemos ahí, Gustavo Martínez? A ver, dale.
2: Se perdió un poquito el contacto.
0: Ahí está, ahí está, ahí está. El, okay. El placer de saludarte, ¿cómo estás, Gustavo?
2: Gracias, bien, bien, muy bien. Empezando una nueva etapa.
0: Ya me imagino.
2: Escuchándolos ahí recién, digo, ¿cuándo la selección nacional de Hachal, no? Tenemos que estar participando del Mundial.
0: Y por supuesto, por supuesto.
1: Tendríamos que hacer una encuesta.
0: Es así. Bueno, Gustavo, me imagino, ¿no? Cuántos sentimientos, y ahora en otra etapa de la vida, seguramente.
2: Sí, exactamente, es el fin de una etapa, o sea, es que, qué sé yo, se pusieron a disposición los retiros voluntarios, uh-huh. Finalmente tomé la decisión, y claro, después de firmar ese retiro, junto con ellos,
0: sí,
2: acá,
0: sí.
2: Nada, me cayó la ficha de tantos años, décadas, ¿no?
0: Uh-huh.
2: Porque yo, claro, arranqué como colaborador en Radio Nacional acá,
0: sí,
2: cuando estudiaba periodismo, uh-huh, haciendo un programa semanal los sábados, después con el contrato, como contratado. Estoy hablando, sí, justo más o menos cuando arrancó la recuperación democrática, ¿no?
0: Uh-huh.
2: Es en adelante. Claro. Es decir, que toda esta etapa democrática en realidad, porque la radio, bueno, claro, Radio Nacional San Juan nació en 1974,
0: uh-huh,
2: 2 años antes del golpe, y bueno, la verdad es que he visto casi más de la mitad de la vida de la radio.
0: Exacto.
2: Gran cantidad de compañeros que pasaron, que algunos ya no están, cómo fue evolucionando la tecnología. Recuerdo que cuando yo arranqué eran cintas abiertas,
0: uh-huh,
2: tortas, le decíamos nosotros, donde grabábamos,
0: sí,
2: con un grabador pesado, uh-huh, que había que salir con una especie de mochila pesada y enhebrar una cinta abierta, como la del cassette, vino después. Imagínate, después los grabadores clásicos con cassette de periodista, los grabadorcitos digitales, y ahora ya que me hace falta con el celu. Y la verdad que sí, es mucho tiempo, mucho tiempo.
0: Exacto.
2: Aparte, bueno,
1: muchos momentos, ¿no?
2: Cambios de las líneas editoriales.
0: Claro.
2: A través de la radio.
1: Gustavo, si mirás hacia atrás, ¿cuántos momentos en tu carrera parecen como inolvidables?
2: Yo creo que sí, lo primero es que se lo debo a la radio, porque como yo digo, esta radio, y entiendo que la empresa también ha sido formadora de muchos profesionales, uh-huh. periodistas, de locutores. Algunos se quedaron en la radio, otros no, pero acá de los periodistas, locutores, técnicos, la gran mayoría pasaron en algún momento por Radio Nacional. Y por supuesto, el recuerdo es el de esos nervios de comenzar, de empezar a animarme a hacer radio y a ir soltándose y a ir aprendiendo de los grandes profesionales que ha tenido la radio durante todos estos años. Pero sí, es esa primera vez y un montón de anécdotas que van quedando. En historia, o sea, cuando armábamos, había ese ímpetu de la recuperación democrática, justo cuando me tocó empezar a mí en la radio, ¿no? Los principios de los 80, o sea, después de las elecciones del 83 que ganó Alfonsín, de ahí en adelante, esta radio, Radio Nacional de San Juan, fue la única aquí, por lo menos en San Juan, donde la verdadera libertad de expresión y el cambio de una dictadura a una democracia se notó, porque bueno, en realidad desde lo político hubo cierta continuidad porque estaba el bloquismo en el poder en la dictadura y Leopoldo Bravo dejó unos meses antes el cargo para participar de la campaña y increíblemente fue reelecto como gobernador y tenía cierto encono con la radio porque no la podía manejar, entonces
0: claro.
2: Teníamos en aquel momento audiencia verdaderamente total, muchísima participación de oyentes y de todos los sectores.
1: Gustavo, sí. ¿Qué compañeros, maestros o colegas dejaron una huella en tu camino y que recuerdes con mucho cariño? ¿O no?
2: Sí, no me animaría a decir uno, en realidad, pero sí ha habido de todos. Fui aprendiendo Eduardo Manrique, por ejemplo, que lamentablemente fallecido ya.
0: Uh-huh.
2: También Maturano, que era locutor.
0: Claro.
2: También Olivera.
0: Uh-huh.
2: Ricardo Olivera, que era locutor. No teníamos, porque cuando yo arranqué ahí armamos recién el servicio informativo de la radio. Hasta antes había sido una radio de música clásica, una radio cultural que no está mal, pero bueno, era
0: claro.
2: El estilo que tenía en aquel momento Radio Nacional, de incluso a media mañana, largas óperas, requiem y música clásica de los grandes músicos universales. Entonces el locutor decía solamente hemos escuchado el Requiem número 3 de Johann Sebastian Bach, interpretado por la Orquesta Sinfónica de Viena. Y después seguía hasta 40 minutos más de música clásica. Pero bueno, llegaba la gente que a lo mejor antes no había escuchado.
0: Claro,
2: había algún programa cada tanto titular. Y cambió el estilo, cambió completamente el estilo.
0: Claro.
2: A partir de ahí. Entonces, periodistas en la radio fuimos los primeros, junto con Cecilia Diornet, Rosy Amin, Antonio Rubia, Jorge Méndez, y fuimos, sí, entre todos, aprendiendo, pero...
0: Gustavo, ¿y pudiste...?
2: Yo, aquellos profesionales
0: claro.
2: que hablaban de corrido, ¿no?
0: Claro. Y pudiste
2: sí. Tenía que tener ahí escrito lo que había que decir.
0: Ah, claro, claro.
2: Y bueno, sí.
0: No, Gustavo, ¿y pudiste aprender de todo ahí en la radio? Digamos, periodismo, hiciste, me imagino, móvil, no sé si pudiste hacer...
1: Operador.
0: ¿Pudiste hacer todo en la radio?
2: Lo que no hice fue operador.
0: Ah.
2: Intenté un par de veces.
0: Te faltó.
2: Me mandé un par de
1: furcios.
2: me mandé un par de macanas. Ajá. Como que después no me dejaba sentarme mucho ahí, pero sí.
1: Hasta
2: lo último he estado tratando de aprender un poco más el manejar las consolas.
0: Claro, claro.
2: Pero sí de... Bueno, el periodismo... Y bueno, en la radio por ahí hacemos de todo.
0: ¿No? Exacto, sí. Sí, sí, sí.
2: Limpiamos el pasillo, pasamos el...
0: Claro, preparados para todo. Exactamente.
2: Hay que mantenerla. Y sí, la verdad que Radio Nacional me dio todo lo que soy, ¿no? Uh-huh. Más allá de una base teórica que te puede dar la universidad, el oficio lo aprendes en el campo.
0: Sí, sí, sí.
2: El oficio lo aprendes en el micrófono.
0: Tal cual.
2: Y fue la radio que me acompañó toda la vida, ¿no? En todas las etapas de mi vida. Y me fui viendo envejecer, ¿no? Fui envejeciendo, creciendo con ella.
0: Sí.
2: Y bueno, finalmente, ¿no? También, bueno, es cierto que después estuve trabajando en otros medios, que me dio también la formación en cuanto a lo televisivo.
0: Exacto,
2: lo
0: gráfico, exacto, sí. Exacto.
2: Pero sí, esa radio nacional ha sido siempre estuvo presente. Los otros medios fueron variando.
0: Exacto.
1: ¿Y qué es lo que más vas a extrañar? Porque, bueno, obviamente hay una rutina detrás en esto de ir a trabajar, pero aparte de eso... ¿Qué es lo que más vas a extrañar?
2: Creo que lo que voy a extrañar es la inmediatez de la comunicación. Uh-huh. Esa, porque cuando uno ama lo que hace, ¿viste? No lo siente como una carga ni como un trabajo. Esa rutina de aunque hayas tenés un mal día, no sé si te pasa a ustedes, pero llega la hora, sí. Se abre el micrófono, empieza el programa y te cambia el humor.
1: Eso es otro,
0: totalmente.
1: Sí.
0: Totalmente.
2: Y te divertís y te informás.
0: Exacto.
2: La radio tiene eso que me encanta más que la televisión y que los demás medios, ¿no?
1: Ah, sí.
2: Esa espontaneidad, esa... ha ido cambiando también.
0: Claro.
2: A veces vaticinaron la muerte de la radio. Yo sigo prefiriendo la radio sin cámara.
0: Exacto.
2: Me gusta escuchar la radio.
0: Sos de los míos, Gustavo, ¿eh? Sos de los míos.
2: A las personas, vos también, claro.
0: Es así.
2: Pero bueno, hay que aceptar los avances que se llevará ahí.
0: Claro.
1: Sí, adaptarnos, ¿no?
0: Gustavo, ¿y qué va a ser?
2: Adaptarnos, tal cual.
0: ¿Qué va a ser?
2: Sí, creo que sí. Es eso, esa necesidad de comunicar también.
0: Claro.
2: Si uno se entera algo, quiere expresar cosas.
0: Exacto.
2: Eso es lo... Pero que a lo mejor voy a extrañar un poco más, de hacerlo más asiduamente.
0: Claro. ¿Y qué va a ser de ahora en más de Gustavo?
1: ¿Se aleja de los medios?
2: No.
0: ¿Qué proyecto viene?
2: No, tengo muchas ganas todavía. Tengo bastante juventud acumulada.
0: Ajá.
2: Pero muchas ganas. Así que sí, voy a arrancar ahora con un programa el sábado en Radio Colón.
0: Ajá.
2: Y bueno, estoy haciendo también los informes centrales del noticiero de Melodía del Sol.
0: Ajá, bien.
2: Escribiendo para algunos diarios, para algunos portales. Uh-huh. Informativos, así que bueno, ir viendo qué nuevo sale, pero no por ahora no me voy a alejar de la profesión.
1: Muy bien. Y Gustavo, ¿cómo te gustaría que la gente recuerde tu paso por Radio Nacional San Juan?
2: Mira, creo que supongo yo que voy a estar en la galería de quienes pasaron por algún momento en la radio, en la historia de la radio, ¿no?
0: Uh-huh.
2: Uno cuando cada vez que cumplimos aniversario, que cumplía cumpleaños en la radio, el 11 de septiembre, buscamos a aquellos que estuvieron antes que nosotros, los primeros, los que ya no están, los que se jubilaron, los familiares de los que ya fallecieron, para tratar de recordar cómo se fue construyendo la radio, las distintas etapas, construir la historia. Y espero que, en función de la cantidad de mensajes que me dejaron cuando dejé la despedida, creo que sí, que me van a tener en cuenta, supongo yo.
0: Nos imaginamos que sí.
2: La radio hizo mucho por mí, pero
0: seguro.
2: Bueno, cada uno de nosotros también.
0: Dejamos algo.
2: Aportamos a que esta emisora... que ha pasado por momentos tan tan difíciles, que y por otros menos, pero bueno, transnacional es eso, es el nombre, es una institución, es una es un sello. Cada vez que llega gente a la radio, acá dice, no, Radio Nacional está en un nivel importante, ni que decirse lo que es Radio Nacional de Tacho, ¿no? Que ha sido parte de la historia, es parte de la historia cada día.
0: Exacto.
2: De la comunidad y de la historia de Hacha.
0: Bueno,
2: así que sí.
0: Gustavo, la verdad que ha sido un placer charlar un ratito con vos, desearte la mejor de la suerte en esta nueva etapa y por supuesto siempre vas a estar comunicándote con nosotros porque visitás normalmente en algunas oportunidades Hachal, así que te esperamos por acá en algún momento en la radio.
2: Sí, por supuesto, apenas pueda y vaya por allá me doy una vuelta.
0: Dale.
2: ¿Sabes que voy a extrañar también?
0: Sí.
2: El fantasma de la radio.
0: Ah.
2: Yo cuando entré en la radio hace 40 y tantos años,
0: sí.
2: Ya estaba. Ya ajá. Todos hablaban y a mí me asustaba porque decían, pero lo decían con una naturalidad.
0: Claro.
2: Es un edificio enorme el correo acá.
0: Sí.
2: Estaba, ha estado deshabitado,
0: claro.
2: Ocupado durante muchísimo tiempo.
0: Mira vos.
2: Pero bueno, sí tenemos una compañera ahí,
0: ajá.
2: Vestida de blanco.
1: Que, ah, ¿de verdad?
0: Sí.
2: Algunos la han visto aparecer y cruzar a cualquier hora.
0: La vas a extrañar entonces.
2: La voy a extrañar porque es una compañía que por ahí está solo en la radio, pero te sentís que está ahí.
0: Que está ahí.
1: No sentías miedo.
0: No.
2: Por el costadito del ojo la ves pasar.
1: ¡Ay, no!
2: Y a otro así, con un vestido blanco. No, bueno, sí, es una compañera que esa, sí, esa va a estar siempre, creo yo.
0: Esa no, va a estar siempre. Qué increíble. Gracias, Gustavito, un abrazo para vos.
2: Dale. Igualmente, un abrazo.
0: Gracias. Hasta luego. Hasta luego.
1: Grande.
0: 26 minutos a las 10 de la mañana. Bueno, mirá vos, nos enteramos de que hay una visitante ahí.
1: Una fantasma.
0: Que dice que de vez en cuando estaba, miraba de reojo y ahí estaba paradita.
1: Y la veían pasar.
0: Mira, título, para algún diario.
1: El fantasma de Radio Nacional San Juan.
0: De Radio Nacional San Juan.
1: Gustavo dice que era una
0: podría
1: mujer.
0: Venir. El
1: películas de terror.
0: Es, claro, viste ese de los fantasmas.
1: Hay que hacer un programa, por ejemplo, cuando te toca solo.
0: No, hay algunos que se dedican a hacer los programas paranormales, eso.
1: No, bueno, pero otra cosa es que vos sientas que tenés una presencia ahí cercana y que vos sabés que no es una
0: ¿lo escuchaste
1: persona
0: ahí,
1: humana.
0: Cristian, que vivían con una fantasma,
1: no, yo no sabía
0: ahí, estaban
1: eso,
0: ahí
1: no.
0: Que iba, imagínate si te toca solo ir a hacer
1: lo sabía
0: la radio.
1: Eso.
0: No, recién me enteré hoy con lo que dijo Gustavo.
1: No, por eso le digo, imagínate, hacer un programa y saber qué
0: y
1: te está
0: repente,
1: pasando.
0: Mirás de reojo. No, y te están mirando ahí.
1: En el caso de Gustavo, bueno. Tantos años, yo entiendo que la ha mencionado porque realmente se encariñó. Porque.
0: Probablemente.
1: Y sí,
0: porque. Dice que la va a extrañar. La va a extrañar.
1: ¿Qué tal? Mira lo que bueno. Uno se entera.
0: ¿Qué tal?
1: Bueno, desearle lo mejor.
0: Ah,
1: no,
0: por supuesto.
1: A Gustavo.
0: Mensajitos y nos vamos a la música esperando el móvil. Ya tenemos ahí algunas notas. ¿Sí?
1: Buenos días, perdón. Buen día. No escuché bien. La zona de la represa se verá afectada con el corte de agua.
0: A ver, lo que me explicaron es lo siguiente. Todo lo que tenga que ver con Pampa del Chañar, digamos, el acueducto Pampa del Chañar, van a dejar de funcionar las bombas de agua. Uh-huh. Y eso significa que todos quienes dependemos, en este caso estoy hablando del centro, del departamento, todo el departamento no va a tener agua hasta que terminen los trabajos que tiene que hacer la gente de Naturs. ¿Está bien?
1: Vamos con
0: o sea que estamos hablando de cerca de la hora 20.
1: Ah,
0: desde las 10 de la mañana ya. Es más, ya debe estar cortándose el agua. Ya quien
1: en algunos
0: llega
1: lugares,
0: directo,
1: sí.
0: El agua ya no debe
1: se
0: tener.
1: Se cortó.
0: Agua. Sí, sí, sí.
1: Chicos, justo ahora van a cortar la luz.
0: No, la luz no.
1: No vamos a poder ver la ceremonia del Mundial.
0: No,
1: ¡qué
0: no,
1: suerte!
0: No es la luz, no es la luz, es el agua.
1: Hola, que vengan a arreglar farol en Calle Varas, pasando Maturrango, y en la plazoleta la casona pasa en el tema de Ricardo Arjón el problema. Uh-huh. El viernes es feriado. No, el día lunes es feriado.
0: El lunes.
1: Este lunes 15.
0: Sí.
1: Vamos con más mensajes. Hola, mis queridos de la radio. Bendecido jueves. Hermoso como todos los días del programa. Pasen temas. Solamente llámame de chévere. Puede ser, gracias. Gladys, besito grande.
0: Me está preguntando ahí, Cristian, porque nos están consultando por teléfono. ¿Qué zona rural va a afectar? Bueno, la mayoría que depende del acueducto Pampa del Chañar. los que dependen del acueducto Pampa del Chañar, que es lo que conecta Tres Esquinas, también, todo eso dependen de Pampa del Chañar, del acueducto Pampa del Chañar. Y el centro. Ah, no, es que la energía se corta allá nada más, en la planta, porque es para hacer algunos trabajos, alguna reconexión o algo, que de hecho me va a explicar Rafa, porque Rafa iba a estar ahí consultando, así que espero por Rafa que me explique cómo va a ser el corte, pero es ahí, no es en... A ver, el comunicado, vale, lo podés leer de nuevo para que lo entiendan, porque muchos creen que se va a cortar la energía eléctrica en aquel sector del norte, pero no. Nos vamos a quedar sin
1: atención,
0: agua.
1: Atención, Hachi.
0: Dale, a ver, dale.
1: Jueves 11 de junio.
0: Este es un comunicado de OCE, no de Naturgy.
1: Corte programado de energía eléctrica por parte de la empresa distribuidora, servicio de agua potable, posiblemente afectado hasta las 20 horas.
0: Uh-huh. Ahí está, ¿viste? Eso que lo entiendan. Servicio de agua potable, o sea, esa parte, ese sector nada más. Sí.
1: Dice, hasta las 20 horas aproximadamente, uh-huh, en toda la localidad de Hacha.
0: Bien, perfecto. Ahí está, entonces, eso para que quede clarito, porque mucha gente está temerosa de que van a cortar la energía en la zona norte, y no, y se van a quedar sin el Mundial, muchos están preocupados.
1: Sí, muy preocupados.
0: No, lógico,
1: me parece que quieren ver el Mundial,
0: es solamente ahí, en la parte donde está el acueducto, solamente, uh-huh, ese sector. Por eso te digo... Vamos a esperarlo a Rafa, que ya me explique bien, porque él, bueno, estuvo ahí y ahí seguramente le han explicado. Sí.
1: Buen día, chicos. ¿Sabrán qué terminación de DNI están pagando en el Progresar?
0: ¿En el Progresar?
1: Sí, nos están preguntando.
0: No, todavía no nos anda. Ya sé, ya veo.
1: Se necesita comprar o alquilar zapatos de baile número 31. Y no dijiste nada de las trompadas en los camarines de Peñarol, dice el oyente. Hola, buenos días.
0: ¿Cómo?
1: No sé, yo leo tal cual, Miguel. Y no dijiste nada de las trompadas en los camarines.
0: No, pero es que
1: Peñarol.
0: A ver, debe ser lo del fin de semana. ¿Cuándo fue el fin de semana pasado?
1: No dice.
0: ¿Que jugó Peñarol con Estrella?
1: No.
0: ¿Será eso? Por lo que yo pregunté, porque pregunté, no es que fui a la cancha. Es más, miré las imágenes, porque estuvo ahí
3: móvil,
0: el streaming, sí, de los chicos de la cuerda, creo que estaban ahí, sí.
1: Ajá.
0: Y yo vi en algún momento que salió la gente de Peñarol corriendo, sí, hacia el camarín, claro, entraron.
1: Y hubo
0: pero me dicen, no, pero me dicen que
1: fue tranqui.
0: Estaban molestos con algunos de Estrella que habían estado insultándolos y todo eso. Pero no, dice que no pasó nada.
1: Y este
0: es lo
1: mensaje
0: que me han dicho,
1: para usted, Miguel.
0: Es lo que me han dicho, sí.
1: Dice, Miguel me va a llevar a otras canchas, dice, porque a la única que yo puedo ir, porque no puedo, dice, es a la de Nicky Bill. Dice, a ver si me lleva.
0: No, pero no estábamos en contra de las canchas, ¿no? Simplemente hay... La gente está opinando, bueno, por supuesto que queremos que todas las canchas estén y tengan la alternativa de poder seguirse cuando. Vamos al móvil, Rafita, te escucho.
4: Gracias, Miguelito, tanto tiempo.
0: Sí, mirá, Rafa, sí, ¿sabés sí, que vos me dijiste que estabas ahí en Naturgy para consultar por el tema del corte? Mucha gente cree que
1: van a cortar
0: la energía eléctrica todo el sector del norte, pero no es así, es solamente la planta, ¿o cómo?
4: Exacto. ¿Qué averiguaste? Claro, eso es lo que queríamos conocer nosotros más en detalle, digamos, sí, pero el servicio a los usuarios no se va a ver afectado.
0: Claro.
4: Por eso es que Obras Sanitarias, el ICO, se emite un comunicado para que tenga cuidado, tome las precauciones ante la probable falta del servicio de agua potable.
0: Claro.
4: Ayer recién estaba charlando con la gente de la escuela normal,
0: sí,
4: y nos dicen que, valga la redundancia de los términos, las actividades son normales,
0: uh-huh,
4: son normales, ellos ya han informado a los a las supervisoras y las supervisoras han elevado, digamos, este comunicado a las autoridades del Ministerio de Educación. Por ahora tienen servicio de agua potable.
0: El tema es más tarde.
4: Y exacto, y por lo menos hasta el mediodía la actividad es normal.
0: No,
4: adelante se va a ir viendo qué va a pasar con el transcurso,
0: claro,
4: de las obras.
0: Es que
4: el
0: ese
4: plan
0: es el tema.
4: B, digamos, sería aplicar plan de contingencia.
0: Claro.
4: Ese sería el plan B, digamos, aplicar plan de contingencia. Pero hasta el momento, por lo menos hasta el mediodía, la actividad se está desarrollando con normalidad.
0: Es que eso es lo que decíamos, hasta el mediodía sin ninguna duda va a ser normal, porque todavía en los tanques va a haber agua, pero el tema es después.
1: De agua.
4: Después. Me parece que la situación se complicaría
0: al mediodía,
4: las últimas horas de
0: después
4: esta jornada.
0: Después del mediodía me parece que se va a complicar, me parece, ¿no?
4: Sí, pero bueno, hay que eso es lo que le voy contando, lo que hemos estado averiguando.
0: Bueno.
4: Habrá que esperar, digamos, lo que vaya a ser en las próximas horas.
0: Está, te digo, la gente como el enanito duro de domar.
4: Molestos.
0: Re enojados.
4: ¿Por qué?
1: En realidad es otra palabra, pero queda mejor radiofónicamente. Re enojado.
0: Re enojado, porque viste que se dio a conocer ya el dictamen de la Liga Gestal de Fútbol.
1: Ay,
0: de,
1: y le digo todos los mensajes que queda por leer.
0: Nickyville, Florida.
4: Sí.
1: ¿Los escuchó, Rafa?
4: Sí, señor.
0: 12 meses, sí. Algunos jugadores. Están
1: 8 meses,
0: hay
1: otros.
0: Hay mucha gente que está enojada porque.
4: Es más, yo le diría que hay algunos que se han enterado por Manriquito.
1: No me diga.
0: Bueno, pero usted sabe que cuando yo tengo la información, la tengo.
1: Y la tiene que decir.
0: La tengo que...
4: Bueno, sí, ahora hacete cargo.
1: No, Rafa, que lo van a venir a buscar.
0: Pero esto es real.
4: Eso, papo.
0: Pero esto, ¿no te la pasaron a vos? ¿No te la pasaron a vos, Rafa, todavía?
1: Mano abierta.
4: No. Oficialmente de la Liga, no.
0: Ah,
4: ¿a usted le han pasado oficialmente de la Liga?
0: Extraoficialmente. Yo no lo puedo decir. Usted sabe que yo no puedo dar...
1: No puede revelar la fuente.
0: La fuente, pero... ya estaría ese dictamen. El tema es que mucha gente, obviamente enojada, dice, ¿cómo? En el video había mucha gente que se ve que lo que ha hecho y ni siquiera está en este dictamen.
4: Claro. Y hay algunos que están y ya hicieron su descargo y están molestos.
0: Claro, claro.
4: Y están muy molestos. Y dicen algunos, ¿por qué 12 meses uno y otros 8 meses?
0: Claro. Claro.
4: ¿Cuál es el criterio que se utilizó para, lo voy anticipando?
0: No, por eso te digo, hay mucha gente que está ahí con esta
4: situación. Va a haber tela para cortar. Manriquito,
0: sí.
4: Y ya que estamos hablando de deporte,
0: sí.
4: ¿Cuándo juega la selección argentina? Hoy arranca el Mundial, sí. 14:30 horas está la apertura,
0: claro.
4: Y los primeros partidos. Hoy arranca la ilusión.
1: Tal cual.
4: Arranca.
0: Pero,
4: chau, que... novela, sí. Chau, chaparrita mía.
1: Chau, chaparrita mía.
0: Claro, el martes 16 arranca Argentina a las 22 horas.
4: Bueno.
0: El martes 16.
4: Martes 16, es decir, el martes que viene.
0: El martes que viene a las 22 horas, nadie jode con el tele. Todos a ver Argentina. Claro, como decís vos, chau chaparrita, no...
4: Claro.
0: Chau María la del barrio.
4: La del barrio, Rosalinda.
0: ¿Ah?
1: Rosalinda.
0: O Rosalinda.
1: Rubí.
0: Rubí.
1: Qué linda novela, Rubí.
0: Sí, pero muy...
1: ¿Qué?
0: Rubí le dieron como varias versiones.
1: Claro,
0: Rubí.
1: Después Teresa.
0: Que Teresa y bueno, y otra más. Y siempre
1: bueno,
0: la misma.
1: Bueno, pero ¿qué es? Pero yo menciono Rubí,
4: la novela
1: que es
4: la original. La novela que ve Marcelo es Topacio.
0: Ah, bien. Topacio.
1: Teresita mía de Marcelo.
0: ¿Topacio era la que era cieguita o no?
1: Ay, no me acuerdo, Topacio era...
0: No sé cuál era Topacio. Me suena.
4: Y Manriquito era la novela Ami, la de la mochila azul.
0: María la del barrio.
1: Y las de Andrea del Boca.
0: Con el perro ese. ¿Era la María del barrio que tenía el perro pulgoso?
1: Claro, y cuando le matan la gallina, ¿se acuerda?
0: También.
4: ¿Se acuerda de Nano?
1: No.
4: Araceli González, que hacía de muda.
1: Ah, bueno, ahí no. ¿De muda era?
4: Era de muda, sordomuda.
1: Así era. Ay, yo pensaba que era ciega.
0: Qué cosa. Mira vos lo que estamos hablando.
4: Bueno, yo le hacía esta pregunta.
0: Sí, ¿por qué?
4: Porque hay una moción, sobre todo algunos comerciantes rubro gastronomía de nuestro departamento, alrededores de la plaza, que por ahora, digamos, una moción,
0: sí.
4: Vamos a ver si toma fuerza, que es una especie de fan fest.
0: Está bueno.
4: Una especie de fan fest
0: para el martes. Yo te digo,
4: con algunos regalos, pantallas gigantes.
0: El martes
4: en la noche.
1: Pero está ideal.
0: El martes 18 de máxima en la noche.
1: ¿A usted quiere hacerlo al aire libre?
0: Al aire libre, 6 de mínima. Bueno, pero es que todas las noches hace frío. Tendrá que ser
1: al aire libre.
0: No al aire libre. Tendrá que ser.
4: Sería en el interior.
1: Claro, Miguel, ¿qué le pasa?
0: Está bien.
4: La idea, digamos, es encontrarle la vuelta para activar ventas.
0: Claro,
1: está
0: por
1: bueno.
0: Supuesto.
4: Rubro gastronómico.
1: ¿Hay algún comercio que ya lo tiene pensado?
4: Por lo menos dos comerciantes rubro gastronómico lo han planteado en las últimas horas. y Edison sería un fanfest.
0: Arrancamos con... Arrancamos a las 9 de la noche, con algún manicito...
1: 9, 20, 30 también.
0: Claro, sí, sí, sí. Puede ser una picadita, un quesito.
1: Para ir entrando en ambiente.
0: Aceituna. Claro. No está nada mal. No
4: y
0: está
4: el
0: nada
4: partido
0: mal.
4: Es 22.
0: 22 horas.
4: 22 horas. 22 Suela. Horas.
0: Suel, ya, claro, ya. No sabía qué jugaba. Es más, no sabía. Dice, juega Maradona. No juega Maradona.
4: Claro.
1: No,
4: claro.
1: Por favor, que al otro día se trabaja claro, sí, normalmente.
0: Sí, sí, sí, tal cual.
4: Exacto, bueno, es una idea. Si se llega a dar, si se confirma, vamos a tener la primicia.
1: No, ¿sabe por qué, Rafa?
4: Sí.
1: Hay mucha gente que no le gusta ver el partido solos en su casa, claro, cuando viven solos.
0: Claro,
1: y le gusta estar en contacto y el alentar. Exactamente, bueno, sí.
0: Es una buena idea.
4: Bueno, vamos a estar atentos si se da eso.
0: Dale,
4: lo otro, nos dice la doctora Rocco,
0: sí.
4: Cuaco, Piniquivil, están nominados.
0: Ah, bien, para la Rafa. Para
4: la Rafa están incluidos en el programa.
0: Sí, sí.
4: Hola.
3: Hola, buen día.
1: Sonia.
4: ¿Está escuchando?
1: Hola, Sonia.
4: ¿Está bien, Sonia?
3: Sí.
0: A las 6 de la mañana nos mandó un mensaje.
3: Y bueno, para que vean que yo estoy levantada.
0: Desde la cama.
3: No,
0: mensaje.
3: ¿Por qué? Yo no levantaba, estaba tomando mate.
0: Abajo la concha.
3: Con sopaipilla.
1: Qué rico, Sonia.
3: No las he traído porque iba a andar muy hedionda en el hospital.
4: Se las comió todas.
0: Claro.
3: El Alberto se las comió todas.
1: Qué rico, Sonia. Qué bueno.
4: Ya que estamos con Sonia,
0: no
4: había una situación con un profesional allí en el hospital.
3: No había plantear... tú, sí, había un profesional que no hacía lo que es tomografía. Así que, pero ya no, ya está, ya. Ya tengo turno para mañana.
1: Ay,
4: nosotros,
1: bueno,
4: todos esos reclamos, incluso otros que nos han hecho saber los oyentes, se vamos a plantear mañana a la doctora Ivonne García.
0: Sí,
4: mañana
0: sí,
4: tenemos
0: sí.
4: una nota con ella.
3: Lo que hace falta sería un otorringo.
4: Otorrino laringólogo.
3: Uh-huh. Eso mismo.
4: Bueno, gracias, Sonia.
3: Un beso.
1: Chao. Sonia.
4: Despacio, Sonia.
3: Calle.
0: ¿Cómo que se
4: te
0: coma
4: espero en el sofón, Sonia.
1: No la pelees.
0: Que se come
4: Sonia, te espero en el sofón.
1: Escuche cómo estás, Rafael, peleando.
3: Frente, así que
0: se
3: agáchese
0: coma,
3: entonces.
0: Que se coma toda la sopa y pide.
3: No le pienso convidar.
4: Te espero en el sofón. Chau. Vamos a escuchar,
0: sí.
4: Manriquito,
0: ¿a quién?
4: La palabra del padre Cristian Jiménez, uh-huh. dándonos detalles, actividades religiosas. Nosotros aprovechamos la oportunidad para preguntarle qué va a pasar con la fogata de San Juan Bautista.
0: Sí, sí, sí.
4: ¿Se acuerda?
0: Sí.
4: El año pasado se hizo,
0: sí.
4: nos invitaron y fuimos.
0: Sí, sí.
4: Estuvimos participando, no se imagina el frío que hacía esa noche.
0: Sí.
4: Y después a San Juan Bautista, en su capilla allí de calle Noriega, me parece.
0: Exacto.
4: Terminó la actividad y se lo llevaron al anfiteatro.
0: Claro, sí, me acuerdo.
4: En la noche, porque había más actividades. Bueno, por ahora no habría actividad.
0: No han programado nada.
4: No habría esa actividad.
0: Uh-huh.
4: Estamos a tiempo todavía,
0: sí,
4: sería la semana que viene.
0: Por supuesto.
4: Así que vamos a escuchar entonces la palabra del padre Cristian dándonos detalles de las actividades de la parroquia.
5: Durante este fin de semana tenemos varias actividades, ¿sí? El día de mañana, día viernes, el día del Sagrado Corazón de Jesús. Tenemos acá en el santuario a las 19 horas la misa, la fiesta del Sagrado Corazón, con una procesión alrededor de la plaza. Y también la fiesta del Sagrado Corazón en calle Noriega. A las 17 horas ahí será la procesión y también la fiesta y luego un chocolate, igual que acá, también después de la misa se le compartirá a toda la comunidad un chocolate organizado por la gente del Apostolado de la Oración. Y el día sábado, sí, el sábado 13, día de la Fundación de San Juan, también día de San Antonio de Padua, en la localidad de Huaco, específicamente en el Valle de Olivares, a las 17 horas será la fiesta en honor a San Antonio de Padua y luego también la Santa Misa, allá para todos aquellos devotos de San Antonio que quieran acompañar a la comunidad de Huaco, están todos invitados a las 17 horas allá en el barrio Olivares, sí, en la capilla de San Roque.
6: Bueno, y también van a estar organizando beneficios y demás, ¿no?
5: También estamos organizando un beneficio para para la parroquia, que se va a realizar este sábado 13 al mediodía, que es una venta de pasteles, ¿sí? Para todos aquellos que quieran colaborar con nuestro santuario, a partir del mediodía pueden pasar a retirar unos ricos pasteles que hace siempre gente de la comunidad, así que todos aquellos que desean pueden pasar el día viernes a encargarlos por secretaría parroquial de 17 a 20, o el sábado de la mañana poder acercarse temprano para poder encargar una docena de pasteles para comer el día de la Fundación de San Juan, en familia.
7: Padre, y bueno, aprovechamos la oportunidad para consultarle, ¿habrá fogata este año, digamos, porque nos vamos preparando para el día de San Juan?
5: No, todavía no lo hemos pensado, sí, no lo hemos hablado, pero creería que no, creería que no va a haber. Pero no les sabría decir bien con
8: exactitud. ¿Si es que alguna comunidad, algún barrio lo hace?
5: Exactamente, si es que alguna comunidad lo hace, como generalmente lo suele hacer San Juan Bautista, sí, la comunidad de San Juan Bautista, pero todavía no hemos organizado, digamos, para esas fechas.
7: Bien. Bueno, padre, y en cuanto a la colecta, ¿qué balance puedes realizar de la colecta de Cáritas aquí en nuestro departamento?
5: Y de la colecta de Cáritas todavía no hay un número, sí, todavía la gente de Cáritas está recaudando las cajas que se han repartido en las distintas pastorales para ir pidiendo colaboración en las comunidades. Sí, todavía no le podemos decir, pero sí, bastante gente ha participado y ha colaborado, sí, con esta colecta de Cáritas.
4: Bueno,
5: sí.
4: Ahí están entonces las palabras, sí, del padre Cristian Jiménez, uh-huh. Actividades que se van a desarrollar y veremos finalmente si se organiza la fogata en honor a San Juan Bautista la semana
0: exacto,
4: que viene.
0: Exacto, ahí vamos la a estar consultando. Rafa, ¿qué pasó con lo de la parroquia de Villa Mercedes? ¿En qué quedó todo eso? Porque no pudimos hablar después con el padre Gustavo Vaca.
4: Bueno, no, el dato que teníamos nosotros era la información que ha salido, el comunicado que nos ha enviado los medios de comunicación de Acodepas.
0: Sí,
4: que hubo reunión entre partes que celebraban, digamos, que se haya podido dar ese encuentro, ese diálogo. Acodepas se reunió este fin de semana con referentes del arzobispado. Uh-huh. Pero desconocemos, digamos, desde allí en adelante cuál ha sido la determinación, claro, si es que las hubo. Claro. Recuerda que la decisión final, quien tiene que tomar una decisión es el arzobispado.
0: Exacto.
4: Porque el edificio le pertenece al arzobispado.
0: Sí, sí.
4: Recuerde usted que hay un convenio vigente entre el arzobispado y el Ministerio de Infraestructura,
0: claro,
4: que fue homologado posteriormente por el gobernador, uh-huh, gobernador Orrego.
0: Sí, sí.
4: Hay documentación, número de expedientes y demás.
0: Claro.
4: Que quedó en Orsay el ministro Romero,
0: exacto,
4: ministro de Turismo.
0: Exacto, de las aclaraciones que había hecho.
4: Claro, porque decía una cosa y no tenía ni idea de lo que estaba diciendo.
0: Y lo que se había acordado antes.
4: Exactamente.
0: Bueno.
4: Así que bueno, ahí si lo vemos al padre, le vamos a preguntar.
0: Sí, me parece.
4: Y ahí cortito,
0: sí,
4: tema Juegos Evita,
0: sí,
4: 22... equipos.
0: ¿Se han anotado?
4: Ya están anotados, ya vencieron los
0: plazos.
4: Uh-huh. 22 inscriptos para la etapa zonal, creo que es la primera.
0: Sí.
4: Y después viene la etapa provincial, 22 equipos inscriptos de cachas en las distintas disciplinas.
0: ¿No te dieron la fecha? ¿Cuándo es la etapa? Porque en realidad, si hay más de dos equipos de lo mismo que van a participar, tiene que ser un departamental, y si no, ya, si es un solo equipo nada más de cachal, ahí ya
4: zonal. Me parece que va a ser zonal, Miguel.
0: Directamente.
4: Uh-huh. Ahí luego le voy a dar las fechas, tenemos una nota al respecto.
0: Bueno, perfecto.
4: Pero eso es lo que le podemos ir adelantando.
0: Dale, Rafita.
4: Un abrazo, hasta luego.
0: Un abrazo, enseguida estamos de vuelta. 48 minutos de las 10 de la mañana. ¿Algunos mensajitos que tenés, Vale? Tenemos que ir cumpliendo también.
1: Sí, mensajes. Sí. Buenos días,
0: Buen día.
1: Todo respeto. ¿Por qué debería estar suspendida la cancha?
0: Uh-huh.
1: ¿Acaso el jubilado niquibilero no tiene derecho a ir a un partido? ¿Acaso
0: la gente
1: de allá no tiene derecho a una distracción? Además, el lío lo empezó un jugador de Carancho cuando lo expulsaron.
0: Sí.
1: Ya aparecemos las instituciones de capital que reniegan de venir a Hachal. Uh-huh. Todos reniegan con ir a Niquibil o la zona alejada, nos dice un oyente.
0: Uh-huh.
1: Vamos con más mensajes. Buenos días, chicos de Radio Nacional. Porfa, ¿me pueden decir la dirección de donde venden leña? En realidad nos mandaron un mensaje y se lo vamos a reenviar.
0: Bueno.
1: Buenos días, ¿se corta la luz para Villa Mercedes?
0: No.
1: Buen día, chicos, quiero hacer un reclamo. A los municipales que andan levantando las hojas y ramas en el barrio Conjunto 2, recién pasaron y levantaron a algunos vecinos y otros no. Uh-huh. Hola, buen día, quería saber...
0: Es que mirá, yo te digo, son muchas hojas. Uh-huh. Es increíble la cantidad de hojas que hay. Yo me parece que no da abasto, pobre gente, porque en realidad ellos... Yo te digo porque han pasado por allá por el barrio y la cantidad de hojas que hay es imposible levantar todas. Es imposible, o sea, seguramente después vendrán y harán otro recorrido para seguir levantando lo demás. Pero imagínate, pararse por cada arbolito que hay en cada casa. En cada casa hay como dos arbolitos. Imagínate la cantidad de hojas que hay ahí. Son muchos. Así que bueno, hay que tener un poquito de paciencia porque yo creo que después van a hacer otro recorrido. Sí.
1: Buenos días, quería saber qué pasó con la boleta de la luz tan cara. Si el servicio no sirve para nada en lo que respecta a la Pampa, nos dice otro oyente. Uh-huh. Chicos, buen día. No hubo peleas ni trompadas. ¿Qué ve la gente, por favor, en Peñarol? Ahí...
0: Por eso, viste, yo no vi nada de eso.
1: Sí,
0: no sé.
1: Sí, ahí fue con Estrella. Tienen que echar a los jugadores que se hacen los malos.
0: No, pero yo no vi eso. Bueno, sé.
1: Buen día. Sí. ¿Pueden avisar a OCE que vengan a ver la pérdida de agua que hay en el barrio Malvinas por la primera entrada, uh-huh, viniendo del centro? Hace un mes que está esa pérdida y el agua va por el asfalto. Que vengan y arreglen.
0: Bueno.
1: Hacen desastres y desaparecen. Cansados que vengan. Dice, cansados de que vengan. Hagan chanchadas y desaparezcan. Dejan pozos sin tapar.
0: Ya me imagino. ¿No vamos a ir a la música, Cristian? Prepárate algún bloquecito musical.
1: También tenemos, sí, audios.
0: ¿Tenemos más audios?
1: Sí.
0: Vamos con eso, vamos cumpliendo con los audios y la música, Cristian, dale.
9: Hola, Valeria. Soy Ramón Poblete. Mire, Dios quiera y la Virgen que esté sanita usted y todos sus hermanos, su familia y la gente de ahí de la radio. Quisiera que me, si me puede poner el tema de Beto Orlando, aquel beso que te di, por favor, gracias.

0: es un material desarrollado en laboratorio a partir de colágeno reconstituido de fósiles de tiranosaurio rex. El tejido biotecnológico teñido en tono turquesa emula los patrones de relieve de la piel del dinosaurio. La pieza única se subastará con una expectativa de precio que superará los $500,000. El proyecto busca demostrar el alcance de los materiales sintéticos de ultralujo y abrir un mercado sostenible.
1: Actualizamos ahora el estado del tránsito con Romina Wiener.
2: En Mendoza, el paso internacional Cristo Redentor, ubicado en Ruta Nacional 7 que conecta a Argentina con Chile, ya está habilitado a la circulación para todo tipo de vehículos. Transitar con precaución. Sigue reducida la visibilidad en el complejo Zárate Brazo Largo, Ruta Nacional 12 del Mercosur, bajar la marcha. En Misiones, transitar con precaución en la Ruta Nacional 14, en diferentes sectores, tareas de mantenimiento.

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1: Marruecos, dos bajas confirmadas en el elenco africano. Abde y Nayef Aguer quedaron desafectados. Abde, el delantero del Betis, sufrió un esguince de rodilla en el amistoso ante Noruega. Y Nayef, el defensor del Olympique de Marsella, no se recuperó de una lesión en la ingle. Amené Smaïl y Sadané los reemplazarán.
0: En la ciudad bonaerense de Bahía Blanca, donde nos escuchás por AM560, la temperatura es de 5 grados 6 décimos, el cielo permanece parcialmente nublado y no hay pronóstico de tormenta.
2: En Buenos Aires, la marca actual, 14 grados 4 décimas, la humedad 85%, cielo ligeramente nublado.
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0: Bueno, qué lindo, qué lindo, qué lindo que vamos ahí a full con la Argentina. Arranca el Mundial en el día de hoy. Y hablando de arranca el Mundial, bueno, comenzaron los departamentos del Gran San Juan a proponer sus propuestas.
1: ¿Sobre qué?
0: Por ejemplo, Chimbas late por Argentina. Así, ya con esto te voy diciendo el título. El municipio lanza su campaña mundialista con actividades para toda la comunidad. Está picando en punta.
1: Qué lindo.
0: Chimbas. El municipio de Chimbas presentó ambiciosa propuesta que incluye kermés, concursos, sorteos y un fuerte impulso al comercio local. Esto lo dieron a conocer recién en una conferencia de prensa. El municipio de Chimbas dio el puntapié inicial a Chimbas Late por Argentina, como viste la canción. Nosotros
1: sí
0: picamos en punta con la canción y ya explota todo hacha. Bueno, es una campaña integral que busca transformar la emoción del Mundial en un espacio de encuentro vecinal, participación popular y orgullo del barrio. La propuesta reúne cuatro iniciativas claves que cambian entretenimiento, identidad comunitaria, apoyo a los negocios de cercanías y grandes premios para los participantes. Las cuatro jugadas de la campaña mundialista de Chimbas son las siguientes. Han organizado un PRODE mundialista, que propone, dice, ¿quién va a levantar la copa?
1: Como una encuesta.
0: Te ubicás cuáles son los PRODES, ¿no?
1: Sí.
0: Bueno, los vecinos y vecinas de Chimbas tienen la palabra hasta el 3 de julio. Los interesados podrán completar cupones arriesgando qué selección se consagrará campeona del mundo. Las urnas estarán habilitadas en diferentes puntos estratégicos de participación. El premio grande, el sorteo se realizará el 20 de julio en el marco del Día del Amigo. Muy bien. Y el ganador o ganadora se llevará un asado completo para 11 personas.
1: Qué bueno.
0: Ideal para celebrar junto al equipo de amigos más importante. Te digo, ese es uno.
1: ¿Cuánto puede significar esto para la municipalidad? Muy poco. Para 11 personas.
0: Nada.
1: O sea, pero incentivas a la gente a participar. O sea,
0: que solamente tenés que,
1: con un PRODE,
0: vas a buscar el cuposito
1: de
0: PRODE, decís que va a salir campeón y ya entras en el sorteo. Nos vamos al móvil. Ahí está Rafita, te escucho, Rafa.
2: Bueno, gracias, Miguelito.
0: Me escuchabas recién, ¿no?
2: Sí, señor.
0: Pica en punta Chimbas con este tipo de cosas para lo que arranca el Mundial.
2: Sí. La verdad que sí. Ahí le hago un comentario,
0: sí,
2: pero guárdame un cachito porque estamos con el amigo Muñoz.
3: Hola.
2: Estamos anticipando actividades de
0: Newcom.
2: En este caso, torneo Newcom.
0: Lele.
2: Escuchamos.
3: Aquí preparándonos para realizar el torneo aniversario de la fundación de Hacha.
2: ¿Esto cuándo va a ser?
3: El 28 de junio es donde nos ha facilitado la dirección de deporte del municipio, nos ha facilitado el estadio Papa Francisco para poderlo realizar ese día.
2: ¿Marco del aniversario de San José Hacha?
3: Sí, es una forma de adherirse a los festejos del aniversario de la fundación de nuestro departamento. Y hemos decidido organizar este torneo para equipos netamente departamental.
2: ¿Cómo ha crecido el
3: Sí, ha crecido bastante. Ahora hay varios grupos los cuales estamos practicando. En el caso nuestro, participamos en la Liga Sanjuanina de Newcom con el equipo de Atlas. Y los demás equipos siguen acá practicando y va creciendo bastante, así que nos pareció oportuno realizar este torneo para incentivarlos a que sigamos practicando.
2: ¿Cómo la participación? ¿Hay una inscripción? ¿Cómo se está?
3: Sí, realizamos una inscripción porque vamos a hacer la categoría más 50 mixto, más 60 mixto, femenino libre y masculino libre. El valor de la inscripción van a ser 40.000 pesos, pero por equipo. El equipo que decida participar va a pagar 40.000 pesos, pero inscribe todas las categorías que ellos quieran.
2: ¿La gente va a poder participar acompañándolo también, digamos?
3: Sí, siempre en estos torneos es de convocar a la familia de los jugadores, así que es llamativo para quienes participamos, así que siempre nos acompaña el público.
2: ¿En qué horario se llevará a cabo el evento?
3: Durante todo el día, a partir de las 9 de la mañana hasta que finalice la tarde.
2: ¿Y presencial son los estados?
3: No, no, es totalmente gratuito, siempre se ha hecho gratuito.
2: La gente que quiera sumarse, que lo está escuchando, que lo está mirando en este momento, ¿puede sumarse a esta disciplina?
3: Sí, sí, porque es permanente la convocatoria que realizan los distintos clubes, porque siempre se van necesitando jugadores para ir formando los distintos equipos.
2: ¿Y en qué horario, qué día entrenan?
3: Nosotros generalmente en la mañana y en la tarde, de acuerdo a cómo la dirección de deporte se ubica sus distintas disciplinas, nos va dando los horarios. Generalmente son dos días que tenemos a la semana por equipo para practicar, ya sea en la mañana o en la tarde. No, gracias a ustedes por ayudarnos a difundir este torneo y a incentivar a que los mayores adultos practiquen un deporte, en este caso el ñucón, así que totalmente agradecido a ustedes por ayudarnos a promover esta disciplina.
2: Gracias.
3: A ustedes, muy amable.
2: Entonces la palabra de nuestro amigo, dándonos detalles, reiteramos, ya queda poquito para esta actividad y el apoyo.
0: Exacto.
2: También acompañando a Newcom, que es una disciplina que ha crecido mucho.
0: Exacto.
2: Y por allí hay algunos que están escuchando y todavía tienen tiempo de sumarse.
0: Claro.
2: Quizás no ahora para este torneo, pero sí de a poco para irse preparando.
0: Bueno, ahí está entonces, y por supuesto que usted va a estar informando permanentemente cómo se van preparando los equipos y todo lo demás. Bueno, Rafita, decime.
2: Miguelito,
0: sí.
2: Ahí enseguida vamos a tener más detalles de los juegos Evita que nos estaba faltando.
0: ¿Cómo no?
2: Un agradecimiento, un saludo al comercio. La calle Juan de Echegaray, frente a la plaza, hay varios retornos prendidos a la sintonía de la radio, así que se lo agradecemos, lo valoramos.
0: Saludo.
2: Lo agradecemos.
0: Bueno, saludo a todos ahí, y por supuesto que me imagino hoy día, no sé si pudiste ver algún comercio ya vestido de azul y blanco.
2: Hay banderas.
0: Celeste
2: y
0: blanco.
2: Hay un par.
0: Bueno.
2: Sí, y bueno, gracias a cada gente de Tu Picada previa.
0: ¿Tu Picada?
2: Que nos ha preparado.
0: ¿Para, cómo?
2: Muchas gracias.
0: ¿Para,
2: gracias.
0: ¿Cómo? Hay un negocio que se llama. Pero escúchame. ¿Hay un negocio que se llama Tu Picada previa?
2: Claro, al lado del salón parroquial.
0: Sí.
2: Al lado del Salón Cultural de Almiras Rivas de Suiza,
0: al costado
2: está Tu Picada previa.
0: ¿Así se llama?
2: Exacto.
0: Pero es el nombre, no es que tengas una picada vos ahí ya.
2: No, se llama así, pero...
1: Dígalo.
0: Claro. Estás por decir...
2: No, se han preparado un desayuno.
0: Ah, no.
1: Muy bien.
2: Gracias a... Ana Rosa Nicolía.
0: Ajá.
2: Está preparado acá un desayuno. Hay
1: por el Newcom.
0: Sí, pero escúchame.
1: Qué lindo.
0: Yo cuando hacía el móvil, ni una mortadelita.
1: Bueno, pero está bien que lo mimen mucho a Rafa y a todos los chicos que están ahí. Les mandamos un besito enorme.
2: Nos va a permitir calentar el cuerpo.
1: No, eso le iba a decir, porque están pasando también mucho frío. Hace frío. Así que muy bien, Rafa, muy bien. A disfrutar.
2: Bueno, ahí gracias ahí a Ana Rosa Nicolía, que después nos va a sacar una foto.
0: Ajá. Bueno,
2: le vamos a pedir que nos saque una foto.
0: No sé,
2: porque es fotógrafa. Ana Rosa, ¿cómo estamos? Buen día. ¿Cómo anda? No se me vaya. ¿Cómo estamos? Gracias por el presente.
4: Bueno, no, gracias a ustedes por haber venido a interesarse por el Newcom.
2: Ana Rosa, y usted tiene una vista privilegiada de este lugar, de la plaza, de todo lo que pasa alrededor también.
4: Sí, así es, pues sí, estamos privilegiados, muy cerca de todo también, gracias a Dios. Bueno, de mis abuelos, así que estoy acá, frente a la plaza.
2: Muy bonita la foto que por allí saca también.
4: Sí,
2: que lo lleva en la sangre, la fotografía.
4: Sí, eso sí. Después de jubilarme me hice un cursito de varias cosas, y entre ellos fotografía, así que me encanta. sacar fotos, pintar, hacer deporte ahora con el Newcom.
3: Porque usted es jugadora de Newcom.
4: Sí, soy jugadora de Newcom.
3: Muy bien.
4: Estoy en la federación y en la liga jugando.
3: Y recién decíamos que es una disciplina que va creciendo, que hay que animarse, ¿no es cierto? Porque el deporte es salud.
4: Claro, sí. Y más que nada el adulto, ¿ves? Que se queda mucho en la casa, hay mucha gente que está sola y no sociabiliza. Y bueno, el Newcom es para eso, digamos. Es un espacio para la gente, el adulto mayor, tanto hombres y mujeres. Y eso es el beneficio que tiene, porque uno sale, se contacta con gente de otro lado, conversa, y bueno, hace bien eso, hace bien a la salud.
3: Ana Rosa, y acá su local, ya somos clientes, usted puede dar fe los sanguchitos de milanesa.
4: Sí, gracias, Rafa, por eso, por la propaganda, sí, los sanguchitos de milanesa, los pebetes, los tristes.
3: Después hay otro corte de carne, Miguelito. ¿Cómo se llamaba la otra?
4: La lengua de la vinagreta, tenemos.
3: De peseto, ¿puede ser?
4: Ah, los sándwiches de peseto, sí, también. Sí.
3: Con queso cheddar.
4: Con queso cheddar, sí. Así que bueno. Bueno, y ahora estamos con el café al paso, así que se ha sumado y los panchos, también pancho. Así que hoy estamos con esto también, otra actividad más, Rafa. Hay que estar ocupado, sí, hay que estar ocupado, la mente ocupada y en actividad.
3: Gracias.
4: No, gracias a ustedes, gracias, Rafa.
0: Qué suerte que tienen los movilistas, con razón. Para una conferencia de prensa llegan 30 minutos tarde, porque van a donde van comiendo, entonces imagínate, van engordando,
1: claro,
0: muchachos.
1: No, se lo merecen.
3: Y los sanguchitos de milanesa o los de peseto, impresionante.
0: A esta hora lo estás diciendo.
3: Yo a las 10 de la mañana ya vengo y compro uno. Mientras todos desayunan, yo le mando el...
1: ¿A las 10 de la mañana se come un sanguche de peseto, Rafa?
3: Sí.
0: Qué increíble. Bueno... Dale, Rafita, nos vamos enseguida. Bueno, muy bien. ¿Qué tal? Con razón, tardan en llegar a las conferencias. Están
1: Hay que mimarlos a los chicos, están ahí. En...
0: Porque van caminando, van al paso de los muchachos.
1: No pelea, los movileros, van al, lo único al paso que le voy a decir, señor.
0: Y llegan. están así.
1: Miren, ¿qué le pasa?
0: Claro, Marcelito.
1: Le voy a poner tarjeta roja, señor. No pelee a los movileros que yo los voy a defender.
0: No, si le mando un saludo, como ellos saben que es un chascarrillo.
1: ¿Qué no estaría pareciendo chascarrillo?
0: Bueno,
1: mire, señor, tenemos muchos mensajes.
0: ¿Qué dice?
1: Y tiene que ver con lo que usted leyó recién.
0: ¿Qué pasa? A ver, ¿qué?
1: Bueno, dice... vamos con estos mensajes. Chicos, por favor, repita lo que dijo Miguel acerca de las sanciones. Espero que hayan sido justos con todos. Uh-huh. Hola, buen día Nacional. Podrían a través de ustedes hacerle... Ah, nos mandan fotos también. Podrían ustedes hacerle saber a la empresa OCE para que arreglen urgente una pérdida grande de agua. Ya de hace varios días atrás, acá en el barrio Malvinas, por calle Caídos por Malvinas... y calle Soledad, o si tienen usted, me envían un número de teléfono. Hola chicos, no alcancé a escuchar todas las penas, pero me parece perfecto que la cancha no sea sancionada, porque hay muchas personas que es la única diversión que tienen, hay muchos viejitos que no pueden andar trasladándose, me parece que lo mejor es no tocar la cancha, nos dice otro oyente. Hola, buen día. ¿Pueden averiguar por qué la policía el domingo en la cancha de San Lorenzo no dejaba pasar a las personas con los termos?
0: No, vergüenza. Lo dijo el comisario.
1: ¿Lo explicó?
0: No, lo explicó que no se puede dejar. Bueno, tenés una musiquita así.
1: ¿Cómo vaya sería? Con lo que le piden, señor. Cumpla.
0: Vamos a ir ahora a leer todo, en realidad, lo que nos ha enviado y lo que tenés.
1: Bueno, para que presten atención a todas las personas.
0: ¿Tenés una musiquita así? No, ¿cómo es?
1: ¿Cómo? ¿De miedo, dice
0: no,
1: usted?
0: No sé,
1: ¿De película
0: no sé.
1: De terror?
0: No, de terror.
1: Bueno, suspenso.
0: De suspenso. Te leo completo.
1: Todo, completito para que ahí...
0: Les di un adelanto, todo, bueno. La Asociación Civil y Cachadera de Fútbol, porque sabés que cuando me llamaron, me dijeron... Y tenés que leer todos los clubes que han estado en la decisión de...
1: de las penas.
0: De las penas.
1: usted dice, Cristian, que se va a armar conflicto
0: porque,
1: mirá, después de
0: esto. He recibido llamados por todos lados.
1: Sí, eso, dice, no, puedo dar fe de los llamados que he recibido.
0: Tenés
1: Miguel.
0: Que leer, dice lo que...
1: Sí, lo, le dijeron.
0: Todos los que participaron de las sanciones, y todo, o sea, todos quienes decidieron.
1: Este no va.
0: Claro. Asociación Civil, Liga Hachayera de Fútbol, Campeonato Primera Adicional A, órgano jurisdiccional, así se llama.
1: Uh-huh.
0: Bien. Dictamen número 3/2026, sesión de tabla del honorable, bueno, tal y tal y tal cosa, se hizo el 10, es decir, ayer. Apertura, siendo las 18:30, hora se inicia la sesión. ¿Está bien?
1: Sí.
0: Me va siguiendo.
1: Sí,
0: vale.
1: Muy bien.
0: Bueno, me van entrando un montón de mensajes. Presentes, San Lorenzo, Estrella, Andacollo, Pampa, Árbol Verde, Racing, Pampa Vieja, Peñarol y El Rincón. Todos estos han estado en la decisión. No puede estar Canancho si son los que... O sea, ni Kivil ni Canancho.
1: Ah, bien, bien, bien. Ah, yo no estaba. O sea, estaban afuera esperando. Claro,
5: sí,
1: estaban afuera esperando.
5: Muchas veces hay que chequear, muchas veces la información y después salir así, sí.
0: Sí,
1: y acá está bien chequeado porque se lo han mandado de manera extraoficial.
0: No, bueno.
1: De manera oficial.
0: Vamos con los expulsados, porque acá ellos determinan los que participaron el fin de semana y todo eso, ¿me entiendes?
1: Ah, bueno.
0: Bueno, se le aplica al jugador de San Lorenzo, Tejada Leonel, la pena de un partido de suspensión. Se le aplica al jugador del Rincón, Tejada Luis, la pena de un partido de suspensión. Se le aplica al jugador de Pampa Vieja, Ruiz Ignacio, la pena de 3 partidos de suspensión. Se le aplica al ayudante de campo de Central Norte, Romero Danilo, 28 días. ¿Qué habrá hecho el ayudante de campo?
1: 28 días.
0: Sí, 28 días. Se le aplica al ayudante de campo de Estrella, Acosta Ulises, 28 días de suspensión.
1: ¿Qué han dicho, chicos?
0: Se le aplica al preparador físico de Estrella, Olivares Javier, 28 días de suspensión.
1: Uh-huh.
0: ¿Me va siguiendo?
1: Sí.
0: Ahora, se da a conocer la suspensión de los jugadores y ayudantes de campo del partido disputado el día 24 de mayo del 2026 entre Nikkiville versus Florida. Se le aplica, me dijo que lo lea tranquilo, o sea,
1: sí,
0: que lo lea lento.
1: Sí, lento, ahí le dijeron varios oyentes.
0: Se le aplica al jugador de Florida, Eduardo Castro, 12 meses de suspensión, de acuerdo al artículo 156 de el Tribunal de Pena. Se le aplica al jugador de Florida, Atampis Lautaro, 12 meses de suspensión por el mismo artículo 156. Se le aplica al jugador de Nikkiville, Grillo Franco, 12 meses de suspensión también por el artículo 156. Se le aplica al jugador de Florida, Pablo Guerrero, la pena de 8 meses de suspensión por el artículo también 156. Se le aplica al jugador de Nikkiville, Ortiz Alexis, la pena de 8 meses de suspensión, también, el artículo 156. Se le aplica al jugador de Nikkiville, Díaz Ezequiel, la pena de 8 meses de suspensión. Se le aplica al ayudante de campo de Florida, Atampi Joel, 120 días de suspensión, por el artículo 260. Se le aplica al ayudante de campo de Nikkiville, Neira Mariano, 120 días de suspensión por el artículo 260. Esto es lo más, digamos,
1: relevante.
0: Más relevante, porque después las amarillas y todo lo demás de lo que fue el fin de semana. Así que bueno, ahí lo leí de nuevo.
1: Y lo leyó despacito.
0: No me lo pidan de nuevo, pues ya...
1: Bueno, lo vamos a leer en el informativo también.
0: ¿Lo leer en el informativo?
6: Que en vez de informa, desinforma.
0: No.
1: Ahí lo leyó prolijo, Miguel.
0: Lo he leído bien. Bueno, muy bien entonces.
1: ¿Quiere que le siga leyendo mensajitos?
0: ¿La vas a seguir? Dale un poquito más, dale, algunos mensajitos.
1: El domingo va a estar fresco, pero si Dios quiere vamos a hacer el aguante a Peñarol. Vamos Peñarol, dice Héctor.
0: Muy bien.
1: Buen día, chicos. Yo estuve en la cancha.
0: Sí.
1: Saltó el capitán de Peñarol a buscar, lío afuera de la cancha y los compañeros, dice, lo metieron de nuevo. ¿Sí? Hubo empujones e insultos en camarines.
0: Algo así fue, sí, sí.
1: Hola, buen día. Hola. ¿Puede decir esta invitación? Uh-huh. A ver.
0: Invite, ya nos vamos a la música.
1: Ah, bueno, primero recordamos que mañana hay locro en la Escuela Vejita de Santa Rita, mañana, 6.000 pesos la porción.
0: Le vamos a decir ahí al móvil que, viste que van a ir comiendo por todos lados. Ahora han ido a la picada, mañana se van a ir al locro los muchachos, mañana. ¿Te imaginas?
1: Qué lindo. Sí, bueno, pero sabe que viene bien.
0: Yo lo quería mandar hoy que vaya.
1: No.
0: Para que no se coma mañana el locro. Mañana se van a comer
1: no,
0: el locro.
1: No, porque hoy lo decimos nosotros.
0: Ah, bien.
1: Y mañana en todo donde estén en las ollas, cortando el zapallo, todo eso van a estar los chicos.
0: ¿Sabés qué? Mañana vamos a regalar. No vamos a regalar locro. No. Si nos dicen ahí, regalamos, no hay problema. Mañana vamos a regalar un corte de pelo, mañana.
1: Ay, qué
0: gracias
1: lindo.
0: A los amigos acá, sí. Cerquita.
1: Nos tenían que mandar el flash.
0: A la media cuadra, ¿cómo se llama el amigo?
1: A Pasitos de Radio Nacional.
0: Acá pasás la calle San Martín, a media cuadra. Ahí están los muchachos que hace poquito inauguraron la peluquería, así que bueno, ahí va mañana. A regalar, mañana regalamos un corte de pelo.
1: Y queda chulo.
0: Y para el Día del Padre regalamos
1: eso
0: otro.
1: Le iba a decir, queda chulo para el Día del Padre.
0: Exacto. Así que bueno, le enviamos un gran saludo a ¿a quién, Cristian? Ángelo.
1: ¿Qué tal?
0: Bueno,
1: con esta invitación.
0: Sí, dale.
1: Estás invitado a la presentación de camperas y remeras de los chicos de sexto A de la Escuela Antonio 40. ¡Qué bonito, chiquititos! Se va a estar realizando.
0: De sexto año.
1: No, de la Escuela Antonio 40. Son chiquitos.
0: Ah, bueno,
1: de sexto A, 2026, venía a ver nuestros diseños.
0: Bueno, qué lindo.
1: El viernes 12 de junio a las 15:30 en el anfiteatro Pájaro Caballero.
0: Ah, sí, mirá vos,
1: no
0: qué bueno.
1: Te olvides de traer el mate, qué lindo. Los chiquitos hacen presentación de camperas y remeras.
0: Al pueblo en general.
1: Qué lindo. Bueno, están invitando a toda la población que vayan a ver las camperas mañana 12 de junio a las 15:30 en el anfiteatro Pájaro Caballero.
0: Nos vamos a ir a la música, Cristian. Quedan 4:27:50 para que arranque el Mundial oficialmente. 32 minutos a las 11 de la mañana. Un poquito de música, Cristian. Ya venimos.

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0: Han pasado ya 46 minutos de las 11 de la mañana. ¿Sabés qué me hace acordar de esta música?
1: ¿A qué?
0: A las coreografías de fin de año, de las escuelas.
1: Ah, ¿viste? Hace mucho que no se hace
0: no,
1: eso.
0: No, sí, yo por lo menos vi en una escuela, sí, se
1: hace. No,
0: se hacen.
1: Pero ¿se acuerda cuando
0: en su época, dice usted, en que una hacía época, con sus aros?
1: No, del hula hula, hice no, con soga, no. Con cajón.
0: Claro, claro.
1: Pero me acuerdo que hacían distintas escuelas, hacían una sola exhibición.
0: ¿Sí?
1: ¿Se acuerda? Qué lindo.
0: Ah, o sea, todas las escuelas se juntaban, decías vos.
1: Hicieron una exhibición juntas.
0: Ah, no sé, puede ser. Pero yo sí participé de muchas exposiciones.
1: No, individuales de cada
0: individuales escuela,
1: de cada sí. escuela
0: que prepara todo a fin de año. Pero esta música,
1: ¿verdad? En la cancha de Racing.
0: Esta música, escuchá. Es la que hacen, viste, ahí...
1: Sí. No, pero ahora he oído otros temas con mucho movimiento.
0: Ah, por supuesto.
1: Está muy bueno.
0: Son los que usan para Zumba, escuchá.
1: Para Zumba. Escuchá.
0: Y arrancan los chicos. Todos con su indumentaria, todos iguales.
1: Sí.
0: Y se dan unas tumba carneras.
1: No, bueno.
0: Y después, que algunos no...
1: Y sí, porque ¿verdad? Son jóvenes.
0: Claro,
1: nosotros, o sea, si lo hiciéramos ahora, chicos, quedaríamos en la mitad.
0: ¿Ahora no te hace una tumba carnera?
1: No, usted sí. Ah, bueno, es que usted sí.
0: No, pero sí se puede hacer ahora. O sea, vos vas a una colchoneta y te da una tumba carnera. No. Ahora no le sale.
1: No,
0: o le
1: sí,
0: hace directamente
1: puedo hacer.
0: Salto triple.
1: Que... No,
0: salto
1: bueno.
0: Salto triple.
1: Que yo haga un salto
0: no,
1: triple.
0: No, eso ya no, salto triple no, pero...
1: Quedo en el carnera. Salto, señor, bueno, nada más.
0: No, yo me acuerdo cuando hacía salto al cajón.
1: No, ese era terrible.
0: No, pero era buenísimo, me encanta. Era,
1: no, yo siempre quedaba en mis manos enredadas,
0: y yo,
1: se ha pasado mi cabeza primero, y caía siempre de cabeza en el colchoneta,
0: bueno.
1: Siendo chiquitita.
0: Qué buena esas épocas. Yo me acuerdo con el profe Largio Rosales, con el profe Julio Guerra.
1: No, yo le tenía terror al
0: con ellos,
1: cajón.
0: La verdad que, primero, Manriquito al salto al cajón. Listo, íbamos y...
1: Pero usted lo hacía sin problemas.
0: No, sin problemas. No me daba miedo, para nada. Es más, disfrutaba
1: pero
0: de
1: usted,
0: hacer salto en el cajón.
1: Veía que muchos compañeros no podían hacer el
0: sí,
1: salto en...
0: bueno, por el miedo, ¿viste? Algunos, por supuesto.
1: ¿Qué
0: el miedo?
1: Miedo
0: de chocar... De no hacer la pirueta que había que hacer.
1: ¿Usted podía hacer eso
0: había
1: salto
0: que hacer una
1: al cajón?
0: ¿Me hiciste vos el salto al cajón, Cristian, alguna vez?
1: Sí, yo hacía, pero mirá, usted lo podía hacer bien.
0: Era, no me acuerdo cómo se llamaban los ejercicios, pero viste que el cajón te lo colocaban a lo largo.
1: Sí.
0: Entonces vos tenías que saltar y darte una pirueta en el mismo cajón.
1: Yo me acuerdo de mi maestra en la sí. primaria, era la esposa de Largio.
0: Ah, claro.
1: Y también
0: Fabiana,
1: ah. Sí, ella con mucho amor nos enseñaba,
0: pero
1: no había caso.
0: Qué lindo ahí.
1: Qué lindas épocas.
0: En algunos, me parece que en algunas escuelas lo siguen haciendo eso del salto del cajón.
1: Y
0: pero,
1: bueno, y lo de las exhibiciones,
0: sí.
1: Me acuerdo que quien hacía muy buenas exhibiciones era Nena Ruiz.
0: También,
1: no,
0: sí,
1: era
0: sí,
1: excelente,
0: sí, sí.
1: Tenía esto de querer mostrar lo que nosotros aprendíamos durante el año, digo, y
0: claro.
1: Hacía exhibiciones muy atractivas para el
0: exacto.
1: que iba a ver. No eran exacto. aburridas.
0: No.
1: Estaban muy lindas.
0: Mucho se disfrutaba de este tipo de exhibiciones que me imagino que van preparando ya para lo que va a ser el fin de año. Nos vamos ahí al que sí hacía piruetas en el cajón, no
1: y
0: sé, o la colchoneta.
1: Haciendo, me imagino muy atleta, a Rafa siempre.
0: ¿Te lo imaginas al Rafa haciendo
1: sí.
0: piruetas en...?
1: Yendo al gimnasio seguro.
0: No, te estoy hablando de educación física fin de año, haciendo piruetas en la colchoneta.
1: Sí, lo imagino bueno.
0: ¿Lo imaginas?
1: Sí.
0: Ya lo vamos a preguntar. Rafa, te escucho. ¿Está Rafa?
1: Creo que sí.
0: A ver, pica,
2: señor,
0: está,
2: ¿me escucha?
0: Ahí lo escucho bien, 5/5.
2: Usted proceda, estamos justo preparando la cuestión técnica, Manriquito.
0: ¿La cuestión técnica?
2: Okay. No sé qué es lo que estaba hablando, pero yo no tengo la culpa.
0: Ah, no, ¿qué?
2: Una cosa así.
0: No,
1: yo digo
0: no,
1: de que
0: no.
1: usted era bueno en gimnasio y Miguel dice que no lo ve bueno en gimnasio.
0: No, digo,
1: bueno,
0: hacía
1: en
0: piruetas en el salto en el cajón, en la colchoneta a los fines de año, ¿viste? Que hacen las exhibiciones.
2: En la velada.
0: En las veladas,
2: la
0: claro.
2: velada.
0: ¿Y hacías sí. vos alguna de estas piruetas o no? Luis se ríe, ¿viste? ¿O eras el ayudante?
2: Yo me quedaba con el profesor al lado.
0: Vos eras con
2: el... los otros.
0: Claro. Pero bueno.
2: Bueno, Manriquito,
0: sí.
2: Estamos acá con el amigo Barrio Nuevo, Fabián Barrio Nuevo, tema Liga Cachallera de Fútbol, y lo que usted ya había estado anticipando hace algunos minutos atrás.
0: Dale.
2: Así que bueno, la posibilidad de poder dialogar en esta oportunidad, Barrio Nuevo, ¿cómo está?
3: Bueno, muy buenos días para todos los medios presentes. ¿Cómo están?
2: Bueno, queríamos tener una opinión sobre lo que ya se ha determinado en cuanto a la situación de lo que se ha dado allí en Iquique, y ya es el público conocimiento.
3: Sí, bueno, el órgano jurisdiccional ya se reunió, se les tomó declaraciones a los jugadores que fueron citados para declarar, y ya se dictaminó, ya el dictamen ya salió en el día de hoy, así que eso ya está dictaminado ya.
2: ¿Los jugadores involucrados ya estaban notificados o se han enterado por los medios de comunicación?
3: No, porque el boletín se pasa a los delegados y a partir de eso la información le llega a cada club. O sea, el delegado es el representante de cada club en la liga. Entonces a él es el que se le pasa, no se pasa individualmente el boletín a todas las personas.
2: Fabián, ¿esta sanción ya queda firme o los jugadores o los clubes pueden apelar?
3: Cada uno está en el derecho que crea conveniente, pero la sanción ya fue dictaminada.
4: Fabián,
3: en ese sentido.
4: Mañana también es un día importante dentro de la Liga Quechayera porque se va a llevar a cabo oficialmente la asamblea que se espera.
3: Sí, si Dios quiere, bueno, para mañana tenemos la fecha de la asamblea, como vos lo dices, Marcelo, la verdad que es importante desde el punto de vista de que vamos a poder realizar la asamblea de la liga y donde se van a poder elegir las nuevas autoridades y van a estar en forma constituida la comisión directiva de la liga, que eso es lo más importante y lo rescatable en este sentido, porque la comisión de la liga está integrada por 9 personas y lo bueno es que justamente esas 9 personas trabajen dentro de la liga para que todo se haga más equilibrado y de forma un poco con mucha cordura, donde cada uno cumpla alguna función determinada y que todos colaboremos para que el fútbol de Hachal tenga su beneficio a partir de las cosas que se puedan llegar a resolver a partir de la liga conjuntamente con los delegados de los clubes, que son los representantes de los clubes, y con los mismos clubes como presidentes y comisiones directivas que van a estar integradas de cada club o que están integradas para cada club. Creo que de esa manera los beneficiados vamos a ser todos en realidad, y eso es lo bueno. Eso es lo que pasaría con lo de la asamblea, porque bueno, teniendo las autoridades vigentes, la liga ya se pueden tramitar también algunas cosas que van a ser beneficiosas para los clubes, y eso creo que está bueno.
2: ¿Cuándo se va, luego de la asamblea, el recambio de autoridades, una fecha, o se va a disponer de allí en adelante?
3: Lo que pasa es que se hace la asamblea y toda la documentación se envía a jurídica para que jurídica inspeccione, y una vez que inspecciona, aprueba. Una vez que se aprueba, recién se hace la asunción de las nuevas autoridades. Y más o menos creo que están entre una semana y 10 días, más o menos. O sea que entre una semana y 10 días debería estar resuelto eso, como una asunción formal, por decirle. Pero tiene que estar visada y aprobada la asamblea y la comisión por jurídica. Sin eso... en realidad todavía no sos autoridad vigente, porque puede pasar de que alguna de las personas que integran la comisión que resulte o que haya resultado electa no cumpla con los requisitos porque pueda tener alguna causa penal, y eso es no es factible eso, o sea, entonces jurídica te lo puede rechazar.
2: Cuando usted recibe en la liga, ¿tenía muchas deudas? ¿Las mismas han sido saneadas, ordenadas?
3: Las deudas que pueda haber tenido, nosotros las hemos saneado. Que en realidad la deuda pasa a que habían clubes que todavía no retiraban el dinero que les correspondía por las recaudaciones, por ejemplo. Que no es deuda, sino que es que el club tiene que ir a retirar ese dinero. Y después todo lo demás lo hemos dejado al día para poder justamente realizar el balance de forma normal y que la liga no tenga ninguna alguna cuestión con deuda o judicial de ese sentido. No nos ha llegado nada, no hemos pagado todo lo que teníamos que pagar y en ese sentido estamos conformes con eso.
2: Fabián, la fecha ya está aprobada entre la B y la A, ¿sigue todo igual? ¿Con el tema del Mundial no va a modificar en nada?
3: Sí, sigue todo igual en la programación de este fin de semana. También el tema de los partidos, siempre uno dice, juega Argentina el sábado o el domingo, y ahí estaría la posibilidad del día que toque jugar así, estaría la posibilidad de evaluar si se suspende o no, que lo van a terminar decidiendo los delegados de cada club, también eso, pero mientras me parece que no juega Argentina y es un poco difícil que se suspenda la fecha. Obviamente que esto va a tener sus consecuencias, porque esa es la realidad, donde hay un partido lindo, capaz que la gente no vaya a la cancha y tengas menor recaudación, pero también es cierto de que el campeonato de la Liga Cachayera es un campeonato largo, tiene muchas fechas, entonces no podemos estar suspendiendo cualquier fin de semana, por decirles, si no es por una cuestión climática, o como sí se ha venido haciendo, y que creo que es lo más aconsejable, y lo cual es factible eso también.
2: ¿Y empieza el Día del Padre, que se viene, se ha hablado también?
3: Se va, se ha, se ha...

0: la comunidad.
1: Mariano, volviendo a lo de la asamblea, en el tiempo que corresponde se han presentado ya alguna lista o listas. En el tiempo que, cumpliendo los plazos de presentación de listas, que vencía el día domingo 7 a las 20 horas, hasta ese momento la Junta Electoral había recibido una sola lista. Una sola lista es la que se había presentado y es la que había recibido. Esa lista ya fue enviada a jurídica para dar poner en conocimiento que es la única lista que se había presentado.
2: Bueno, gracias.
1: Bueno, muchas gracias a ustedes, muy amable, y bueno, buena jornada. Muchas gracias.
2: Bueno, Miguelito, ahí está entonces las palabras. Barrio Nuevo, Liga Cachallera de Fútbol, la determinación en cuanto a lo sucedido en Iquivir, uh-huh. Y de a poco nos vamos preparando para la asamblea.
3: Seguro, mañana va a ser la asamblea, así que
2: ya no queda absolutamente nada.
3: No.
2: Incluso se van salteando algunos procedimientos y demás, porque bueno, ya la misma ha sido enviada hacia personería jurídica.
3: Pero lo que sí te puedo decir es que es la única lista que va a ser proclamada. O sea, yo creo que quienes están en la lista ya van a ser autoridad, salvo, como decía Fabián ahí, que allí en jurídica digan lo contrario, pero ya
2: alguna objeción.
3: Claro, ya es la lista que va a estar, o ya son las, para mí ya son las autoridades que van a estar o que va a tener la Liga Cachallera de Fútbol a partir de mañana.
2: El amigo
3: Almazán, el Lolo Almazán. Sí. Que yo no sé si puedo, ¿sabes qué? Había visto, creo que se ha intentado hablar con con Pepe, pero me parece que no quiere todavía hasta que ya...
2: Exacto, sí, asuma. Nosotros hemos intentado comunicarnos con él y dice, no, hasta que no tengamos el comprendido, desde allí en adelante, sí, antes no, uh-huh. Era lo que nos estaba contando. Lo que sí quería preguntarle a Barrio Nuevo,
3: sí.
2: A ver, don Barrio Nuevo, un momentito, disculpen. Don Barrio Nuevo, no nos está escuchando nadie. Sí, no nos está escuchando nadie en este momento. El tema del corte programado de agua, en realidad era un comunicado para estar atento ante cualquier situación. ¿Esas maniobras, esos trabajos ya se han realizado o se van a extender?
1: Están en ejecución, pero la idea que con lo que se realizó el trabajo y se programó es que no haya pérdida de servicio en el pozo principal. ¿Por qué? Porque ahí va a funcionar un generador mientras estén haciendo el trabajo. La precaución seguramente que se pueda haber sacado OCE es para que la gente no derroche agua, previendo de que no va a estar trabajando al 100% ese pozo, solamente va a estar con un generador. Va a quedar seducido ese trabajo, pero los demás pozos están con el servicio normal. Entonces van a estar inyectando sin problema.
2: ¿Y el transformador de Huaco?
1: No, eso no tengo noticias. No,
2: hay que esperar.
1: No tengo noticias. Solamente que está el transformador en la ET Huaco, pero no tengo mayor noticia.
2: Gracias, un berrón.
1: A ustedes, muy amable.
2: Bueno, Miguelito, ahí está entonces la información, temas varios.
3: Sí.
2: Aprovechamos ahí la oportunidad también para consultar.
3: Está bien. Bueno, Rafita, gracias y bueno, gracias. Seguramente mañana vamos a estar con mucha información que nos ha quedado pendiente en el día de hoy. Por ejemplo, por el lado de la justicia, con el fiscal, que bueno, me imagino ya mañana podríamos tener ese registro.
2: Sí, señor.
3: Dale.
2: Miguelito, un abrazo. Ahí me queda algo más.
3: Sí.
2: Para averiguar cualquier cosita, les estamos llamando en algunos minutos.
3: Dale, dale. Dale, Rafita.
2: Un abrazo.
3: Hasta luego. Chau. Bueno, nos vamos a ir a las noticias. ¿Estamos en las noticias ahí, Cristian? Dale, enseguida estamos de vuelta.
4: Y las tormentas se extenderán durante toda la jornada.
5: En Buenos Aires, la marca actual, 16 grados 4, la humedad 74%, cielo algo nublado.
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0: No, y ahí está, vamos a Argentina.
1: Los
0: desde acá de Hacha. Desde acá de Hacha bancamos a la Argentina. Nosotros estamos
1: no nos
0: ahí
1: importa a poco. Esa encuesta
0: esta encuesta que hace el curso, no. Muy pecho frío lo ahí de la ciudad capital, ¿eh? Como que va a decepcionar la selección argentina. Pero bueno, ¿qué va a hacer? 5 minutos de la hora 12. Vamos a ir a escuchar música. Y
1: ¿sabe que nos mandaron fotos? Dice, mire Valeria, arrollado de carne con papas al horno. Riquísimo. Chicos, pero ¿qué es esta foto? Se ve espectacular. Bueno,
0: ¿quién envía eso?
1: No nos dice.
0: Ah, bien, bueno.
2: Está por ahí a las 3 de la tarde, chupado de nuevo el chicaro. A una pijamada se va.
0: Ninguna pijamada. 5 minutos de las 12, vamos a ir a escuchar un poquito de música.
1: Bueno.
0: Y luego de la música vienen las voces del día, lo más destacado de la mañana. Música, dale, ya venimos.
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1: Dieciocho minutos han pasado ya de las 12 y a partir de este momento comenzamos con el informativo de Nacional. Las voces protagonistas de lo más importante que pasó en esta jornada. La temperatura a esta hora es de 13 grados. 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Antes de comenzar con toda la información que tenemos preparada, tenemos que mandar un beso muy grande para los chicos de la peluquería Lux Days, que está acá a pasitos de la radio General Paz entre San Martín y San Juan, que nos están escuchando. Les mandamos un beso pero enorme a los chicos, que están regalones, que se pusieron la 10, porque mañana tenemos regalitos en el programa y también, bueno, vienen más sorpresitas. Ahí algo adelantamos, mañana igual les vamos a estar contando todos los detalles. Vamos a iniciar la parte informativa, porque hoy hablábamos de los comercios que ya se están vistiendo con esta pasión celeste y blanco, porque sí, porque hoy comienza el Mundial, y uno de los locales comerciales que ya está con modo mundialista es Grido. Escuchamos a Mariano Venegas.
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3: 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Bueno, muchas gracias, Mariano.
2: No, gracias a usted.
1: Paritarias docentes, San Juan se prepara para revisar sueldos e inflación el día 30 de junio. Con el acuerdo vigente cerca de vencer, el gobierno de San Juan y los gremios docentes volverán a la mesa de negociación para definir los salarios de la segunda parte del año 2026. La cita será el 30 de junio a las 14 horas en la sede de la cartera educativa. La ministra de Educación, Silvia Fuentes, confirmó que el encuentro contará con representantes de UDAP, UDA y AMET, además del Ministerio de Economía y Finanzas, Roberto Gutiérrez, y el secretario general de la Gobernación, Emilio Achem. La revisión va a ser el día 30 de junio. Ahí estaremos ya sentándonos para revisar cualquier situación que se haya sucedido con el IPC, con la situación de la provincia y, por supuesto, del país, señaló la funcionaria. El eje de la conversación estará puesto en la inflación y en cómo afecta a los ingresos de los trabajadores de la educación. Escuchamos ahora al padre Cristian Jiménez, nos habla sobre la colecta de Cáritas. También le preguntamos sobre la fogata de Juan Bautista. Gracias. Y otros temas.
5: Tenemos varias actividades, ¿sí? El día de mañana, día viernes, el día del Sagrado Corazón de Jesús. Tenemos acá en el santuario a las 19 horas la misa, la fiesta del Sagrado Corazón, con una procesión alrededor de la plaza. Y también la fiesta del Sagrado Corazón en calle Noriega, a las 17 horas, ahí será la procesión y también la fiesta y luego un chocolate. Igual que acá, también después de la misa se les compartirá a toda la comunidad un chocolate organizado por la gente del Apostolado de la Oración. Y el día sábado, sí, el sábado 13, día de la Fundación de San Juan, también día de San Antonio de Padua, en la localidad de Huaco, específicamente en el Valle de Olivares, a las 17 horas será la fiesta en honor a San Antonio de Padua y luego también la Santa Misa, allá para todos aquellos devotos de San Antonio que quieran acompañar a la comunidad de Huaco. Están todos invitados a las 17 horas allá en el Barrio Olivares, sí, en la capilla de San Roque.
4: Bueno, y también van a estar organizando beneficios y demás, ¿no?
5: También estamos organizando un beneficio para la parroquia que se va a realizar este sábado 13 al mediodía, que es una venta de pasteles, ¿sí? Para todos aquellos que quieran colaborar con nuestro santuario, a partir del mediodía pueden pasar a retirar unos ricos pasteles que hace siempre gente de la comunidad, así que todos aquellos que desean pueden pasar el día viernes a encargarlos por secretaría parroquial de 17 a 20 o el sábado de la mañana poder acercarse temprano para poder encargar una docena de pasteles para comer el día de la Fundación de San Juan. Seguro. En familia.
6: Padre, y bueno, aprovechamos la oportunidad para consultarle, ¿habrá fogata este año, digamos, porque nos vamos preparando para el día de San Juan?
5: No, todavía no lo hemos pensado, sí, no lo hemos hablado, pero creería que no. Creería que no va a haber. Pero no les sabría decir bien con exactitud.
7: ¿Si es que alguna comunidad, algún barrio lo hace?
5: Exactamente, si es que alguna comunidad lo hace, como generalmente lo suele hacer San Juan Bautista, sí, la comunidad de San Juan Bautista, pero todavía no hemos organizado, digamos, para esas fechas.
6: Bien. Bueno, padre, y en cuanto a la colecta, ¿qué balance puedes realizar de la colecta de Cáritas aquí en nuestro departamento?
5: Y durante la colecta de Cáritas todavía no hay un número, sí, todavía la gente de Cáritas está recaudando las cajas que se han repartido en las distintas pastorales para ir pidiendo colaboración en las comunidades. Sí, todavía no le podemos decir, pero sí, bastante gente ha participado y ha colaborado, sí, con esta colecta de Cáritas.
1: Ahí escuchábamos al padre Cristian Jiménez hablándonos sobre la colecta de Cáritas y la fogata de Juan Bautista. Compartimos este comunicado del Correo Argentino, llamado de personas a retirar correspondencia urgente. Ellos son Ortiz Gustavo Raúl, de la colonia agrícola sin número en Inquivil; Herrera Darío Eduardo, de Villa Mercedes, Merceditas Manzana A, Casa 12, Villa Fañe; Juan Gabriel, Río Juan Manrique, sin número de la represa, Villa Mercedes; Godoy Sergio Marcelo, de San Martín, sin número, Huaco; Mallea Gustavo Vicente, calle La Iglesia, sin número Mogna, y Mallea Luis Alberto de El Sauce Mogna. También compartimos este comunicado. La Asociación Civil Benefactora Santa Rita está informando que hoy jueves 11 de junio a partir de las 16 horas y hasta las 18 horas en su sede social, cito, en calle San Martín 820, entre calle Aberastain y General Paz, se realizará una feria americana para que los interesados puedan adquirir ropa y calzado muy bajo costo. Se ruega llevar bolsas. Y ahora vamos a escuchar a la licenciada María Eugenia Torres, que nos habla de la charla-taller que se va a estar realizando en el día de hoy a las 18 horas sobre el tratamiento responsable del suicidio en redacciones y medios de comunicación.
8: Justamente, digamos, es la caja de resonancia de esta problemática, ¿sí? Así que realmente estamos muy contentos porque es el inicio de algunas otras capacitaciones que vendrán después, y la verdad que es algo que nos afecta a todo el departamento por la cantidad de tasas que hay de suicidio en nuestro departamento como en la provincia.
9: Licenciada, y un dato importante, esta actividad estaba prevista para la jornada de hoy, pero en la mañana, y se ha modificado, digamos, por sugerencia de los propios trabajadores de los medios.
8: Exactamente.
9: Para poder participar.
8: Exactamente, para que participen, es a partir de las 18 horas en el Zoom de turismo, y bueno, la idea es que obviamente les van a brindar herramientas para abordar de manera responsable y cuidadosa la información, ¿sí? Que obviamente que tiene que ver con esto del suicidio, que muchas veces ustedes son el nexo con la comunidad, y es muy importante cómo se comunica, qué se dice. Entonces consideramos que son actores fundamentales y que es esencial esta capacitación.
9: Señorito, vale, acá está la licenciada Torres.
5: Sí, sí.
9: Para que los esté escuchando, si quieren hacer ahí alguna consulta.
5: Sí, sin ninguna duda. Un saludo, licenciada. ¿Cómo le va? Buen día.
8: Muy buenos días para usted.
5: Bueno,
8: para todos los...
5: digo, qué importante esto, sobre todo por la responsabilidad que tenemos quienes estamos frente a un micrófono, quienes podemos informar. Y cómo debemos informar este tipo de situaciones, ¿no? De eso se trata esta charla-taller.
8: Exactamente, como usted lo menciona, es fundamental, porque la información hoy en día juega un rol esencial, uh-huh. ¿Sí? Tanto de forma radial, televisiva, a través de los medios digitales. Entonces, es necesaria la capacitación para todos los actores de la comunidad y todos, para que seamos promotores responsables de la salud mental.
5: Exacto, exacto. Bueno, la invitación es amplia. Bueno, todos aquellos que puedan participar, que lo hagan, porque creo que hay que aprovechar este tipo de charlas.
8: Exactamente. Aprovechar que es gratis, uh-huh. ¿Sí? Partiendo.
5: Sí, sí. Sí, sí.
8: Y que es una problemática que nos atañe a todos.
5: Exacto.
8: ¿Sí?
5: Exacto.
8: Es verdad, como usted dice, Rafa, es transversal. Uh-huh. Y hoy en día es tan visible y sumamente importante las herramientas que él va a brindar el capacitador.
5: Claro.
8: Si no sé si ustedes han tenido la posibilidad, algunos medios han asistido ese día, y la verdad que la forma de capacitar es muy didáctica, es muy dinámica, es muy sencilla. La bajada de la información, no es solamente para los profesionales de la salud mental, sino para toda la comunidad.
5: Exacto. Licenciada, como siempre, le agradecemos por atendernos.
1: Ahí estábamos escuchando a la licenciada María Eugenia Torres sobre el taller que se va a estar realizando en el día de hoy, tratamiento responsable del suicidio en redacciones y medios de comunicación. Vamos con este comunicado también, que hay que cumplir con todos los comunicados que tenemos en nuestra misa. El presbítero Gustavo Vaca y la pastoral del apostolado de la oración invitan a la comunidad a participar de la novena en honor al Sagrado Corazón de Jesús, que se va a realizar hasta el día 12 de junio a partir de las 18:30 horas. también esté comunicado. Se va a estar realizando el segundo curso de iniciación apícola. Si te interesa conocer el apasionante mundo de las abejas, aprender sobre su manejo y descubrir la importancia de la apicultura para el ambiente y la producción, esta capacitación es para vos. Se va a estar realizando mañana, 12 de junio, a las 14:30 horas, en la Escuela Manuel Belgrano. Las inscripciones continúan abiertas. Acércate a la dirección de producción. Vamos a escuchar ahora al profesor Elio Muñoz, porque el día 28 de junio se va a estar realizando el torneo del Newcom en el Estadio Papa Francisco, porque van a estar conmemorando un aniversario más de nuestro departamento con esta actividad de esta institución.
9: Es donde nos ha la Dirección de Deporte del municipio nos ha facilitado el Estadio Papa Francisco para poderlo realizar ese día.
10: ¿Marco del aniversario de San José Cacha?
9: Sí, es una forma de adherirse a los festejos del aniversario de la fundación de nuestro departamento. Y hemos decidido organizar este torneo para equipos netamente departamental.
10: ¿Cómo ha crecido el Newcom?
9: Sí, ha crecido bastante. Ahora hay varios grupos los cuales estamos practicando. En el caso nuestro, participamos en la Liga Sanjuanina de Newcom con el equipo de Atlas. Y los demás equipos siguen acá practicando y va creciendo bastante, así que nos pareció oportuno realizar este torneo para incentivarlos a que sigamos practicando.
10: ¿Cómo la participación? ¿Hay una inscripción? ¿Cómo se está?
9: Sí, realizamos una inscripción porque tenemos vamos a hacer la categoría más 50, mixto, más 60, mixto, femenino libre y masculino libre. El valor de la inscripción van a ser 40.000 pesos, pero por equipo. El equipo que decida participar va a pagar 40.000 pesos, pero inscribe todas las categorías que ellos quieran.
10: ¿La gente va a poder participar acompañándolo también, digamos?
9: Sí, siempre en estos torneos es de convocar a la familia de los jugadores, así que es llamativo para quienes participamos, así que siempre nos acompaña el público.
10: ¿En qué horario se llevará a cabo el evento?
9: Durante todo el día, a partir de las 9 de la mañana hasta que finalice en la tarde.
10: ¿Y ellos presenciales son
9: contratados? No, es totalmente gratuito, siempre se ha hecho gratuito.
10: La gente que quiera sumarse, que lo está escuchando, que lo está mirando en este momento, ¿puede sumarse a esta disciplina?
9: Sí, porque es permanente la convocatoria que realizan los distintos clubes, porque siempre se van necesitando jugadores para ir formando los distintos equipos.
10: ¿Qué horario, qué día entrenan?
9: Nosotros generalmente en la mañana y en la tarde, de acuerdo a cómo la Dirección de Deporte se ubica sus distintas disciplinas, nos va dando los horarios. Generalmente son dos días que tenemos a la semana por equipo para practicar, ya sea en la mañana o en la tarde. No, gracias a ustedes por ayudarnos a difundir este torneo y a incentivar a que los mayores adultos practiquen un deporte, en este caso el Newcom, así que totalmente agradecido a ustedes por ayudarnos a promover.
1: Escuchamos en este momento a Fabián Barrio Nuevo, integrante del triunvirato de la Liga Hachallera de Fútbol. Habla sobre las sanciones a los jugadores, pero también acerca de la asamblea de la Liga que se va a estar realizando en el día de mañana.
11: Sí, bueno, el órgano jurisdiccional ya se reunió, se les tomó declaraciones a los jugadores que fueron citados para declarar y ya se dictaminó, ya el dictamen ya salió en el día de hoy, así que eso ya está dictaminado ya.
10: los jugadores involucrados ya estaban notificados o se han enterado por los medios de comunicación?
11: No, porque el boletín se pasa a los delegados y a partir de eso la información le llega a cada club. O sea, el delegado es el representante de cada club en la liga. Entonces a él es el que se le pasa, no se pasa individualmente el boletín a todas las personas.
10: Fabián, ¿esta sanción ya queda firme o los jugadores o los clubes pueden apelar?
11: Cada uno está en el derecho que crea conveniente, pero la sanción ya fue dictada, dictaminada.
12: Fabián, en ese sentido. Mañana también es un día importante dentro de la Liga Quechayera porque se va a llevar a cabo oficialmente la asamblea que se espera.
11: Sí, si Dios quiere, bueno, para mañana tenemos la fecha de la asamblea, como vos lo dices, Marcelo, la verdad que es importante desde el punto de vista de que vamos a poder realizar la asamblea de la liga y donde se van a poder elegir las nuevas autoridades y van a estar en forma constituida la comisión directiva de la liga, que eso es lo más importante y lo rescatable en este sentido, porque la comisión de la liga está integrada por 9 personas y lo bueno es que justamente esas nuevas personas trabajen dentro de la liga para que todo se haga más equilibrado y de forma un poco con mucha cordura, donde cada uno cumpla alguna función determinada y que todos colaboremos para que el fútbol de Hachal tenga su beneficio a partir de las cosas que se puedan llegar a resolver a partir de la liga conjuntamente con los delegados de los clubes, que son los representantes de los clubes, y con los mismos clubes como presidentes y comisiones directivas que van a estar integradas de cada club o que están integradas para cada club. Creo que de esa manera los beneficiados vamos a ser todos en realidad, y eso es lo bueno. Eso es lo que pasaría con lo de la asamblea, porque bueno, teniendo las autoridades vigentes, la liga ya se pueden tramitar también algunas cosas que van a ser beneficiosas para los clubes, y eso creo que está bueno.
1: Ahí estábamos escuchando a Fabián Barrio Nuevo, integrante del triunvirato de la Liga Hachallera de Fútbol, que nos habló sobre las sanciones a los jugadores y también sobre la asamblea que se va a estar realizando en el día de mañana. La temperatura a esta hora es de 14 grados, mañana se espera que suba un poquito más porque la máxima será para mañana viernes 12 de junio 22 grados y la mínima de 6. Para el día sábado parcialmente nublado se espera una máxima de 15 grados y una mínima de 4. Como siempre, agradecerles por elegir Radio Nacional para que, siempre decimos, sea su compañía y ustedes nuestra compañía, por supuesto. Cristian, excelente su trabajo, como siempre. Nos encontramos mañana a las 7 de la mañana. Que tengan y sigan teniendo una muy buena jornada.

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0: Mundial. Será el próximo domingo con la fecha 1 del grupo F, con el partido entre Suecia y Túnez.
1: Además, mañana habrá otras dos celebraciones de apertura. Una de ellas será en Los Ángeles, donde actuará Katy Perry, y en Toronto, que contará con la presencia de Michael Bublé y Alanis Morissette. En tanto, mexicanos que viven en la Argentina palpitan el comienzo de la Copa del Mundo. El informe de Mariel Ríos.
2: Comienza el Mundial. Esta tarde debuta México, una de las sedes, contra Sudáfrica. Y esto nos dice un mexicano en el Obelisco porteño.
3: Ricardo, estoy llegando a vivir Argentina. Y la verdad es que no creo que tengamos un buen Mundial. Yo creo que vamos a tener un buen desempeño, pero todo es por medio de la localía. No por el equipo ni porque estemos preparados, la verdad.
1: Y seguimos con el desarrollo de la información. El riesgo país cae a 450 puntos, el nivel más bajo desde 2018. Tras la mejora en la calificación de la deuda, subieron los bonos soberanos y el indicador elaborado por el JP Morgan se desplomó. Recordemos que Standard & Poor's mejoró la calificación de riesgo y elogió la acumulación de divisas y el equilibrio fiscal. Arca reglamentó el blanqueo laboral. El organismo estableció el procedimiento para que empresas privadas regularicen empleados no registrados o con registración deficiente. El esquema prevé condonaciones de aportes y contribuciones y planes de pago de hasta 72 cuotas. El trámite se podrá realizar desde el 16 de junio hasta el 28 de noviembre. El gobierno convocó a sindicatos y empresarios a discutir los convenios colectivos. El objetivo es adaptar esos acuerdos a la Ley de Modernización Laboral. El Ministerio de Capital Humano confirmó que la medida alcanzará a 446 entendimientos en el sector del trabajo. Señaló que esta resolución busca fortalecer la negociación colectiva y promover acuerdos entre trabajadores y empleadores que contribuyan al desarrollo de las relaciones laborales modernas, previsibles y adaptadas a la realidad productiva de cada sector. Jubilados y pensionados pueden acceder a su recibo de haberes desde la app del ANSES. La aplicación permite consultar la liquidación mensual y obtener el historial desde 2021 sin necesidad de acercarse a una oficina. El acceso al recibo requiere el CUIL y la clave de la Seguridad Social, los mismos datos que se usan para ingresar al portal web del organismo. Juicio por la muerte de Diego Maradona, el informe de Miriam Mariotto.
4: Declaran hoy en el juicio que se sigue por la muerte de Diego Armando Maradona el jefe de enfermería Mariano Perroni y el abogado Víctor Estinfal. En tanto, el abogado Mario Baudry anticipó que probablemente hoy se escuche el audio grabado en la Clínica Olivos en el que los médicos explican a la familia la internación domiciliaria.
5: Donde Luque Cosachop y Díaz le explican a toda la familia lo que va a ser la internación domiciliaria, cómo va a ser la medicación, cuál es el tratamiento, que es todo lo que después no se hizo.
1: Reabre el centro de esquí de Ushuaia. Luego de 15 años vuelve a funcionar el centro de montaña del Cerro Martial, que estrena un medio de elevación cuádruple. Con la nueva infraestructura, el lugar pasará de tener más de 4 kilómetros de pista, orientado principalmente a niveles principiantes o intermedios.
0: Internacionales.
1: Keiko Fujimori vuelve a imponerse en el balotaje presidencial de Perú. El informe de Cecilia Diwan.
6: La candidata de derecha Keiko Fujimori logró recuperar el liderazgo por un margen mínimo de apenas 651 votos, con el 98% de las actas contabilizadas de la segunda vuelta electoral de las presidenciales. La clave de este giro radica en el voto de los peruanos en el exterior, con más de 1 millón de electores habilitados. Fuera del país se consolida una ventaja superior al 55% a favor de Fujimori. En países como Argentina, el 61% de los votos fue para la líder de Fuerza Popular. En tanto, el ente regulador de la elección comenzó a revisar las más de 1,000 actas impugnadas que serán las que determinarán el resultado final de una elección fragmentada.
1: Alertas meteorológicas para la Patagonia. Rige una advertencia naranja para las zonas cordillerana y precordillerana de Río Negro y del centro y norte de Chubut, donde se esperan nevadas fuertes que en las zonas más altas podrían estar acompañadas por viento blanco. La segunda rige para Chubut, centro y norte de Santa Cruz y la cordillera, y precordillera de Río Negro y del sur de Neuquén y Mendoza, donde se prevén vientos del oeste que pueden superar los 100 kilómetros por hora.
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1: Nacional en Mundial. Más información con Damián Zárate.
0: Parte del entrenamiento abierto hoy tendrá la Argentina desde las 20, donde empezará a definir Scaloni el definitivo reemplazante de Valerdi, y si sigue la preocupación que hay por estas horas porque no pudieron completar la práctica de ayer ni Nicolás Tagliafico ni Nico González, que trabajaron diferenciados, y habrá que ver qué arrojan los estudios que se harán en las próximas horas, pensando en el debut del próximo martes a las 22 contra Argelia, que viene de golear a Bolivia en el último partido amistoso 4-0.
1: En tanto, los jugadores de la selección ya tienen sus mates grabados en la Argentina. El informe de Elidelmar Otman desde Radio Nacional Gualeguaychú.
8: Cada mate que acompañara a la selección argentina tuvo horas de trabajo, detalle y pasión en manos de Joan Mercado, un joven emprendedor de 20 años que talló cada uno de los mates de la selección. Él contó cómo fue la experiencia y cuál fue el primero que realizó.
9: Estuve 2 días trabajando a full, dormí poco y nada, ponerle que había dormido 3-4 horas, estuve 2 días a full trabajando, y el primero de todos fue el de Messi. Lógicamente, fue el primero que quisieron venir y se llevaron al toque, así decirlo.
1: En La Plata también se vive la Copa del Mundo, el informe de Fernanda Germanier desde la capital bonaerense.
10: Empieza el Mundial y Radio Nacional habló con los comerciantes de la ciudad de La Plata. Precios y productos que se pueden conseguir en las calles platenses.
11: Camiseta argentina, arrancan desde los 27.900 pesos y la más cara está en los de 30.000. Y además viene la licencia oficial de AFOS.
12: Hay banderitas chiquitas que están en 2.000 pesos, cornetitas que también arrancan en 1.500 pesos. O sea, los precios no tenemos mucha diferencia en cuanto al Mundial pasado.
13: Tiene una librería. ¿Qué es lo que más se llevan los clientes?
14: Banderas, papel, todo, porque también las escuelas se tienen en la movida de la crisis mundial. Desde el 2023 a hoy estamos 30-40% menos en precios.
1: En tanto, los comercios gastronómicos se preparan para seguir a la selección argentina. El informe de Carolina Valverde.
15: Con pantallas gigantes, promociones especiales como descuentos y 2x1, el sector gastronómico ya palpita este Mundial 2026. En la ciudad de Buenos Aires, la Plaza Ciber de Palermo volverá a convertirse en la sede central del FanFest, un espacio con capacidad para 15.000 personas que transmitirá todos los partidos en vivo. Por su parte, en la provincia de Mendoza, las bodegas se suman a esta pasión futbolera. Van a abrir sus puertas para ofrecer una experiencia única combinando menús relajados y los mejores vinos para compartir entre amigos.
1: En tanto, en Kansas, argentinos convocan a un banderazo. La iniciativa que reunirá a residentes y turistas tendrá lugar el 15 de junio en la antesala del debut mundialista de la selección frente a Argelia. La propuesta incluirá música en vivo y una selección musical con temas argentinos. El INDEC da a conocer la inflación de mayo. Tanto el gobierno como los analistas esperan que marque el segundo mes consecutivo de desaceleración. Las consultoras privadas estiman que el IPC del quinto mes del año se ubicará entre 2,2 y 2,5%. Piden eliminar las restricciones contra la propiedad privada. Por Radio Nacional, el secretario de Desregulación, Alejandro Cacase, defendió el proyecto de ley de inviolabilidad de las tierras.
16: Hay un proyecto que elimina todas las restricciones regulatorias que hay a la propiedad privada. Entonces, el Estado te expropia y te expropia malo, no te paga valor de mercado más, hay que corregirlo. Te hacen una afectación regulatoria que disminuye el valor de tu propiedad, hay que corregirlo. Tenés tu propiedad, te lo usurpan y no puedes desalojar, hay que corregirlo. La Constitución dice que los nacionales y extranjeros pueden todos comprar bienes raíces, enajenarlos, hacer inversiones. Bueno, hoy hay un montón de restricciones con la ley de tierra que no dejan que los extranjeros hagan esa compra. Lo vamos a corregir también.
1: La justicia avanza en las pericias por el crimen de Agostina. El informe de Andrea Valdivieso.
17: Los investigadores avanzan en los cotejos de todo el material genético recolectado en las escenas primaria y secundaria del hecho con todos los implicados. Estas pericias incluyen a Soledad Andreani, sospechada de encubrimiento, y a Melissa Heredia, madre de la víctima, ambas internadas por problemas de adicciones. En tanto, el fiscal Raúl Garzón ya recibió la evidencia biológica recolectada ayer en la casa del principal acusado, Claudio Barrelier. Por Nacional, la licenciada en criminalística Romina Ajeitos dijo que esas muestras podrían haberse tomado el mismo domingo 24 de mayo, cuando se menciona a Barrelier en la causa.
18: Se debería de haber preservado ese lugar y en ese mismo instante se tendría que haber allanado la vivienda y a posterior haber realizado los estudios pertinentes.
1: Se reúne la mesa política del gobierno. La información con Hernán Mundo.
19: Se desarrollará en minutos una nueva reunión de la llamada mesa política con el objetivo de ordenar la agenda legislativa de junio y definir la secuencia de envíos de las próximas reformas al Parlamento. El encuentro estará encabezado por la secretaria general de la presidencia, Karina Milei, y por el jefe de gabinete, Manuel Adorni. Entre otras cuestiones, el gobierno busca sostener la agenda judicial con una nueva...

0: control de la identidad varietal de la semilla para que lo hagan los propios privados a su costo y sea todo resuelto por el mercado, pero que en definitiva eso nos permita llegar a la legalidad, a la formalización, y esto nos va a hacer recuperar varios miles de millones de dólares de exportaciones de granos, así que es algo realmente muy trascendente.
1: El Senado reúne las comisiones de debate del Ministerio Público, el informe de Amanda Alma desde el Congreso de la Nación.
2: Se reúne la Comisión Bicameral Permanente de Seguimiento y Control del Ministerio Público de la Nación para diseñar su plan de labor del año en curso, en el contexto donde el interventor Eduardo Casal mantiene más de una década ya como fiscal general de la Nación, cargo que debe ser cumplimentado con la presentación por parte del Ejecutivo Nacional de un candidato, y el debate se centra en el Senado de la Nación.
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0: ¿Qué tal? ¿Cómo andan? ¿Qué dicen? Buenas tardes. 13:01 en la República Argentina. Estamos comenzando este clásico de la radio que es Pasión Nacional en un día histórico para el fútbol mundial, porque como todos sabrán, comienza una nueva Copa del Mundo por primera vez con la organización de tres países, México, Estados Unidos y Canadá, pero con el pulso fuerte del mundial en lo cuantitativo puesto en el suelo estadounidense, por lo que es la distribución de partidos que habrá en cada uno de esos países durante esta Copa del Mundo de 2026, así que será un programa lógicamente distinto y que irá girando en torno a lo que pasará a las 14:40 cuando todavía estemos en nuestro Pasión Nacional y comience oficialmente la Copa del Mundo. Ya le damos la bienvenida a la mesa de Pasión Nacional, Javier Vicente, Sergio Zarratea, Damián Zárate, Hernán Yesmayer, quienes hoy estamos esperando a Nico Álvarez, que va a estar en un rato en la conducción. ¿Cómo va, Damián? ¿Qué decís?
1: ¿Cómo estamos, Santiago? Llegó, ¿eh? Bien. Lo decíamos recién en el panorama nacional de noticias. Ha terminado la espera, la cuenta regresiva, y tenemos un buen partido hoy. Uno de los anfitriones, México, sí, con Sudáfrica. Me mira Zarratea diciendo, me parece interesante, siempre hay que hacer un seguimiento especial a los anfitriones. Y en este caso, dos de los tres, Estados Unidos y México, siempre han prometido más de lo que cristalizaron.

0: ganaron y tienen la chance desde la organización, ya lo han hecho, México en el 70, en el 86 y ahora en el 2026, y Estados Unidos en el 94, la chance de ser por lo menos la intención de protagonistas.
1: Sarra, ¿cómo va? Sergio Sarratea.
2: ¿Cómo le va? Ya estamos en Clima Mundial. Bueno, es una... Sí, con la camiseta y todo, papá.
1: Banco muchísimo este, a Sarra con la 10 de Messi.
2: Es un mes donde hay que venir con todas las de Argentina. A ver...
1: Si no, ¿cuándo, no?
2: Sin clase, no traes ahora. Pero es una locura en México lo que se está viviendo. O sea, creo que no había habido muestras hasta ahora de lo que significaba el Mundial para los mexicanos. Y en esta noche última, con el juego de drones,
1: sí,
2: y demás, dicen que desde la mañana, apenas empezó a salir el sol en México, es una locura de gente con la camiseta verde en la calle. Estamos viendo imágenes de gente llegando al estadio con la camiseta verde de México. Y el hincha mexicano cree, como pasó en el 86 también, recordarán, creen que puede ser este el Mundial. No digo de ser campeón del mundo, pero digo de superar por primera vez los 5 partidos, de meterse en una instancia decisiva.
0: En este caso tienen una instancia más,
2: claro,
0: porque tienen 16avos para llegar al tan mentado cuartos de final.
1: Sí, que le ha costado históricamente.
2: A Estados Unidos lo vi el fin de semana y ataca, y cuando ataca, agárrate.
1: Claro.
2: Pues son muy rápidos. Y tienen a Pulisic, que es un tipo que juega en Europa en primer nivel y marca la diferencia. Ahora defendiendo... armamos un equipo nosotros y marcamos mejor.
1: Estamos dando la primera vuelta en Pasión Nacional. Saludamos ahora a Javier Vicente. ¿Cómo va, Javi? ¿Qué decís?
3: ¿Cómo te va, Santi? Aquí con la expectativa, por supuesto, de este Mundial. El número 23 de la historia de los Mundiales, desde que comenzó en el año 1930 allí en Uruguay. Y un espectáculo inaugural que va a estar arrancando aproximadamente a las 14:30 horas, casi que al mismo tiempo que se desarrolla nuestro programa. Para tener en cuenta, por ejemplo, lo que va a ser la presentación oficial del himno del Mundial, con realmente artistas importantes, ¿no? Va a estar Andrea Bocelli, David Guetta, Vegan, The Stallion y Ejae, todos ellos juntos, sí, presentando el himno oficial de la Copa del Mundo 2026. Luego va a haber actuaciones como la de Shakira, la de Alejandro Fernández, que es un ídolo mexicano, Danny Ocean, Lila Downs, otra gran artista mexicana, Los Ángeles Azules, Maná, nada menos ni nada más. Así que bueno, promete ser una inauguración por todo lo alto en el antiguo Estadio Azteca, ahora llamado Estadio Ciudad de México, donde habrá homenajes, además, como dijimos ayer, a Diego Armando Maradona. A él sonará antes de Nacimiento Pelé, sí, y al Brasil del 70.
1: Perfecto, le damos la bienvenida también a Hernán Yesmayer. Estamos en el comienzo de Pasión Nacional. Como saben ustedes, nos vamos a quedar hasta las 3 de la tarde viviendo las primeras sensaciones hoy de la Copa del Mundo a partir de las 14:30, como lo decía Javier.
4: Hola, Santi, muy buenas tardes para todos. 6 minutos... 11-3870-7485 es el WhatsApp para que se puedan comunicar desde toda la Argentina. 11-3870-7485.
1: Se abre el telón, empieza una nueva Copa del Mundo. Es el torneo que cada 4 años, si lo sabe esto bien el futbolero, intenta detener el tiempo, por lo menos en el plazo que dure una Copa del Mundo. En esta, puntualmente, habrá unos cuantos días más de lo que estamos habituados, por lo que tiene que ver con un Mundial distinto, histórico, con la cantidad de selecciones que tenemos en participación, que son 48. Futbolistas cargados de partidos, cuerpos, en algunos casos, y lo vamos a informar también en relación a la selección argentina, que llegan exigidos al límite. Selecciones que tuvieron cada vez menos tiempo para trabajar y una industria, la del fútbol, que parece pedir siempre un poco más. Este Mundial, por supuesto que como todos, no es solamente una competencia deportiva, también es una oportunidad que nos ofrece el fútbol de preguntarnos qué es lo que estamos viendo en términos futboleros, propiamente dicho, y hacia dónde va el fútbol que estamos viendo. ¿Habrá en este Mundial lugar para alguna sorpresa en una época donde los datos parecen ser todo, donde los algoritmos dominan y donde la información muchas veces parece reducir el margen de lo inesperado? ¿Seguirá existiendo el espacio para la inspiración, para la rebeldía, para una gambeta, o los sistemas estructurados serán los que dominen estos días de competencia que empezamos a vivir en un rato nada más. Y también está, como siempre, en cada Copa del Mundo, el debate sobre el espectáculo propiamente dicho. Más partidos, eso es una realidad que marca lo que vamos a tener en esta Copa del Mundo. Más partidos, también más pausas, más interrupciones comerciales, más contenido alrededor del juego. ¿El fútbol ganará audiencia? ¿El fútbol perderá esencia? ¿Se moderniza el fútbol o se aleja de aquello que lo convirtió en la pasión popular más grande del planeta? Mientras tanto, algunos pensamos en lo que nos podemos llegar a encontrar. Millones de personas volverán en distintos puntos del mundo a hacer lo de siempre, ilusionarse, porque los mundiales también tienen esa magia, nos permiten discutir de táctica, de emociones, de estadísticas, también de recuerdos, de equipos que vemos como favoritos, de candidatos ocultos. Nos invitan a creer que durante un mes y un poquito más en este mundial, cualquier historia puede ser posible. Por eso queremos desde este programa, Pasión Nacional, que también sean de ustedes algunas de estas preguntas. ¿Qué mundial esperan ver? ¿Quién será la gran revelación? ¿Qué selección en esta Copa del Mundo puede decepcionar? Si la tecnología va a mejorar al juego, si estamos ante una fiesta de fútbol o ante un mundial cada vez más condicionado por los intereses del negocio. Empieza la Copa del Mundo, se abren muchísimas discusiones y nosotros, como primera respuesta a tanto, vamos a viajar a Córdoba para escuchar al Negro Romero. ¿Cómo te va, Negro? Buenas tardes.
5: Hola, ¿qué tal, Santi? Que tengan un lindo día vos, los compañeros, la audiencia del país. 12 grados 4 décimas la temperatura. Hay una pelea feroz entre las nubes y el sol que quiere aparecer, pero las nubes parece que imponen condiciones ahora. 85% de humedad. Es muy interesante lo que planteás, el disparador. Desde que yo vengo escuchando últimamente a los técnicos de las formativas, de los juveniles, que lo primero que le ven al futbolista que llega a probarse es el físico y los primeros movimientos, en ese puñado de minutos, que le dan para que muestre algo para que los convenza a que se queden dentro de miles que queden en el lote de unos 100 y que después se va achicando y se van poniendo más exigentes y no le ven la gambeta, el dribbling, que tiren un caño, que tiren una rabona, que intenten un taco, que demuestren el desparpajo, el potrero, y, viste, por ahí me da miedo, ¿no? Digo que esto termine en inteligencia artificial. Pero sabido es que todo está muy sincronizado. Soy, creo que todos, absolutamente todos, creemos en la genética, creemos, en el don natural, en el intelecto genuino de ese futbolista, que va a ser el que va a romper, digamos, con esas estructuras de laboratorio que cada vez se acentúan más. Me aventuro a creer, a pensar que esta vez se va a dar más o menos lo que mostró Qatar. Un juego rápido, ágil, sí, dinámico, donde por ahí estamos esperando que aparezca un Messi, una pisada, una jugada a toda velocidad, que también obviamente son características que necesita el fútbol, pero que bueno, ahí me parece que va a ser más o menos este mundial de lo que fue el anterior. Va a ir
3: ahora, fíjate, Romero, fíjense, compañeros, en los tiempos de la inteligencia artificial, pareciera que todavía lo viejo funciona, ¿no? Porque la mayoría de los equipos que son candidatos y protagonistas de esta Copa del Mundo vuelven al viejo 4-3-3. Francia, 4-3-3. Brasil, 4-3-3, con Rafinha, Vinicius y Mateo Cunha. España, 4-3-3. Lamine Yamal, Oyarzabal, Nico Williams. Y esa es una expectativa de un juego ofensivo, por lo menos en los principales equipos, que están dejando de lado un estilo de juego más bien impuesto en los tiempos del último Mundial, incluso de Qatar, de un 4-4-2, de un 4-2-1,
1: sí,
3: para un 4-3-3 que para mí es volver a las fuentes del fútbol.
1: 4-3-3 que a veces es 4-2-3-1, ¿no?
3: Sí, por creo supuesto, que igual, es el
1: pero hay un detalle, hay un detalle.
6: Los sistemas sin nombres, sí, y sin fundamentalmente intenciones de los equipos, tirado como número un sistema.
3: Claro, yo te estoy diciendo,
6: por
3: estoy diciendo Francia, Olise, Mbappé.
1: Pero fíjate que todos esos ejemplos que sí das, Brasil también, juegan sin un 9-9 de área.
6: Definido.
1: Mbappé no es 9. ¿Sí? Mbappé no es 9. Es un delantero habilidoso que tiene mucho gol, pero no es 9. Cunha.
3: Tiene un gol bárbaro.
1: No, pero no es 9. Cunha no es 9 tampoco.
3: Pero son tres delanteros.
1: No, está bien, por eso. Pero
3: son tres delanteros.
1: El Manchester United a veces juega de volante directamente, tirado sobre un costado, pero es volante.
3: Pero la intención es que jueguen, o sea, como delanteros.
1: Lo que juegan es con mucha gente en ofensiva. Sí. Que eso sí lo tomo.
6: Está igual bien lo que, perdón, Sergio, lo que dice Javier, porque tiene que ver también con la expectativa, que un poco fue el planteo que hacíamos en el comienzo del programa, del Mundial que cada uno piensa que podemos llegar a ver, ¿no? Y Javier trae una respuesta y propone y tira arriba de la mesa de que intuye de que va a haber un Mundial por lo menos desde el punto de partida de
3: las protagonistas, ¿no?
6: Ofensivo, sí, obvio, por supuesto, bueno, de los que tienen con qué, pero un Mundial con protagonistas que vayan al frente.
1: Argentina sorprendió, y qué era lo que le marcaba a la Argentina en el 2022, que tuvo volantes con mucha llegada.
3: Sí. Sí. Yo acá creo que en este Mundial no va a pasar.
1: No son los volantes, son gente puesta de mitad cancha para adelante, que son delanteros.
3: Acaban a atacar los delanteros.
1: Claro. Sí.
3: Acaban a atacar los delanteros.
6: Acabo de ver. Voy a decir más, Sergio, sí, a propósito de lo que decís. Argentina tuvo un mediocampo donde no tenía ningún jugador que el corte sea su característica principal. Ninguno.
1: No
6: jugó con... Es más, y se habló mucho durante el Mundial pasado, y creo que en esto va a haber cierta lógica, que todos los mediocampistas de Argentina, en el momento de su conformación como futbolista, fueron 10.
1: Sí, acabo de ver una imagen, Moria, sí, diría, me emociono, el micro de Sudáfrica ya yendo para el estadio, sí, y el dron, claro, siguiéndolo de arriba, esa, sí, imagen
0: de hecho, por una cuestión protocolar, deben estar ya las formaciones confirmadas, 2 horas y media antes tienen que estar.
1: Nos fijamos en la
3: México ya está confirmado.
0: Estaba revisando el promedio de gol de los mundiales, de los inmediatamente que nos anteceden, sí. El último es 2,69 por partido. El anterior, que es el 2018, es 2,27. Me parezco a Anselmi.
1: Sí.
0: Y ya después, en el 2014, otra vez 2,70. ¿No?
1: Que no te volteen como Anselmi, ¿no?
0: Pero el último estuvo en 2,70. Porque nos quedamos mucho con las intenciones, lo ofensivo. Es verdad que a la diosa estadística siempre hay que hacerle preguntas. Pero estamos siempre entre 2,30 y 2,70.
3: En este Mundial van a volver las goleadas. Porque al haber más equipos,
1: claro,
3: y más distancia entre los equipos, van a volver las goleadas.
0: ¿Cuántos son convidados de piedra en este Mundial, de los 48?
3: Y bastantes.
0: ¿Cuántos? Curazao, Cabo Verde, ¿ninguno va a meter un batacazo de un empate intragrupo?
3: Ah, bueno, sí,
0: seguro que sí.
3: Siempre hay una sorpresa.
6: Siempre hay sorpresa, siempre hay batacazos, siempre hay revelaciones. Claro. Y también lo habrá en esta Copa del Mundo. Negro Romero, desde lo que plantea Javier de potencias, pensándose como protagonistas y el punto de partida que sea un fútbol ofensivo, ¿imaginás que nos vamos a encontrar también con ese Mundial?
5: No, sí, coincido plenamente, sí. A ver, lo decía creo que ayer, igual en días sucesivos anteriores, ¿no? Se pensaba que el modelo Guardiola, del toque, de la tenencia, del tiki-tiki, del juego vistoso, llegó para quedarse, pero van apareciendo ideas nuevas, se va probando, se va ensayando, y ahora es más de transición. Por eso es que arrancó en Qatar en una formación con jugadores escalones y de ciertas características, y después cambió sobre la marcha y le fue muy bien. Yo creo que en ese sentido, ese modelo, esa línea de juego va a permanecer, al menos por ahora, hasta que aparezca algún cráneo, no sé, qué sé yo, será un Klopp, será Scaloni, que algún día patee el tablero y diga, no, vamos a volver a las fuentes y vamos a buscar jugadores de gambeta, y ya vas a ver de qué manera con lo natural destrozamos lo artificial. Pero hasta que se dé esa transición, me parece que va a ser más o menos como en Qatar.
1: Bien, les estamos preguntando hoy a nuestra audiencia, al oyente de Pasión Nacional, ¿qué mundial vamos a ver? Esa es la propuesta para el día de hoy. En un rato vamos a estar hablando también de algunos títulos importantes que tiene el fútbol argentino, de lo que está sucediendo con la selección nacional, transitando horas cruciales, el cuerpo técnico para definir el plantel. Tenemos tiempo para el desarrollo, nos quedamos hasta las 3 de la tarde, somos Pasión Nacional.
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0: mexicano, muy mexicano.
1: Los Ángeles Azules.
0: Azules con Belinda. Guate. 1:22 PM. Bueno, nuestro teléfono, saben, el WhatsApp es el 11-3870-7485. Hoy con una propuesta muy mundialista. Y desde Brooklyn nos está escuchando Perla. Manda saludos, nos manda una foto de su cábala, un muñequito que está colgando del mundial anterior. Así que le mandamos un saludo grande desde acá. También nos escribe Claudio de Esperanza, provincia de Santa Fe. Dice, van a terminar matando al fútbol con tantas nuevas reglas. Los partidos son imposibles de mirar ya. Calma, Claudio. Calma.
2: Habrá nuevas cosas también en esta Copa del Mundo.
3: Y habrá que acostumbrarse a la nueva regla, ¿no?
2: Sí, entre ellas creo que la más discutida es el tiempo de hidratación. No por el cuidado de los futbolistas, sino por lo que significa para el reglamento en sí del fútbol, y porque no en todos los partidos nos vamos a encontrar una temperatura superior a los 28 grados. En algunos no pasará, y sin embargo ya está impuesto, que es la manera que le encontraron a crear un nuevo espacio publicitario dentro de los partidos.
4: Ojo, porque dicen que ese espacio está dedicado a las apuestas,
2: Ojo. Más grave aún. Igual.
1: Lo voy a citar a Santiago Lucía, en este caso, que está en esta mesa.
4: No lo meta, Lucía.
1: En referencia a, seguimos discutiendo a veces la tecnología, el VAR. Discutir el VAR a esta altura de la historia, creo que es el tercer mundial que comienza a partir de hoy.
3: No,
1: ahí está, ahí está. Discutir el VAR a esta altura
4: de la historia. El VAR del mundial sirve, el VAR nuestro.
1: Discutir un córner.
3: Sirve para eso, sirve para las apuestas el VAR.
1: No, ¿cómo? Pero ya está, es parte de. No. O sea, discutir el VAR es discutir los corners. Sí. No se discuten los corners. No, claro. El fútbol tiene corners.
4: No?
1: El fútbol tiene VAR.
4: Yo conozco un equipo que está reclamando un corner del 2017.
3: Está bien, tío,
1: no, sí veamos el tema de la aplicación desde el primer partido de algunas
2: nuevas reglas,
1: modificaciones. Esto de no se puede estar más de 5 segundos para hacer un lateral, exacto. No se puede estar más de 1 minuto para salir en los cambios. Estemos atentos.
2: La asistencia médica dentro del campo de juego.
1: ¿Cómo lo aplican los árbitros,
3: Sí. Fíjate que es contradictorio, ¿no? Porque supuestamente vos estás apurando los laterales, apurando los cambios y después parás el partido para hacer el cooling break.
2: Es contradictorio, por supuesto.
3: Exactamente contradictorio.
2: Insisto, hay algunos partidos que merecen que los jugadores tengan la posibilidad de
3: hace 30 grados.
2: Por eso, pero dependiendo de las condiciones, ¿no? En todos los partidos, acá vivimos casos insólitos durante el desarrollo de la Copa Sudamericana y Libertadores, donde había menos de 5 grados de temperatura y porque ya estaba la norma, los paraban.
1: A la noche.
4: Pero además, por eso te digo, ¿vos viste algún sponsor que vayan al corte en el medio del parate?
2: No.
4: Nada. ¿No viste una publicidad aparecer en ninguna transmisión?
1: Igual.
3: Un zócalo, sí.
4: Zócalo, pero aparece también en el medio del partido. No hubo nada diferente.
1: Igual que la nostalgia no nos tape el mundial. Es un dato absolutamente anecdótico.
2: No, por supuesto.
1: Se para un minuto, no pasa nada.
4: No, que a veces no se para un minuto, se para 3 minutos.
1: No, tanto no.
2: Sí, y después la otra situación también que tiene mucha presencia, que atraviesa fundamentalmente a los seleccionados que son potencia, que en parte también es pensar el fútbol en un molde conspirando contra el fútbol en otro molde mayor, que es el mundial, que es lo que pasa con la exigencia a los jugadores y cómo llegan físicamente muchos jugadores a la disputa de la competencia más importante que tenemos en el mundo, que es el mundial. Cuando vienen de temporadas representando a sus clubes, donde cada vez se los va exprimiendo hasta un punto que en muchos casos hace que no lleguen al
4: Mundial.
2: Bueno,
4: ese fue uno de los temas en el 2002, recordarán, cuando Bielsa queda eliminado en primera ronda, que llegó el equipo muerto.
1: Bueno,
4: porque era un equipo de élite y todos llegaron a instancias finales en las ligas, en los torneos de Europa.
1: De hecho, se revivió aquel momento con el posteo del hermano de Araujo.
4: Claro.
1: La semana donde le pone gracias por lesionar a los futbolistas a tan poco del mundial.
4: ¿Sí?
1: Que el mismo futbolista después tuvo que decir, che, no, mi hermano se equivocó, porque le permitió Bielsa ir a Barcelona, recuperarse y volver.
2: Y Uruguay creo que no jugó partidos amistosos ahora.
4: Bielsa no quiso.
2: Claro, bueno, por la experiencia.
4: Por eso te digo.
3: Entonces, a propósito de eso, hoy se anunció el acuerdo entre FIFA y FIFPro, que es el sindicato de jugadores que lidera Sergio Marchi. Y la idea es que a partir del 2030, post-2030, va a haber calendarios programados por los propios jugadores, con tiempos de descanso entre partidos. No va a poder jugarse...
4: Post-mundial.
3: Post-mundial 2030. Por ejemplo...
1: Mundial en Argentina.
3: No van a poder jugarse partidos en menos de 72 horas uno de otro. Los jugadores van a tener que estar obligados a tener vacaciones un mes durante los 12 meses calendarios. Además, van a tener tiempos pautados de recuperación, ¿eh? Donde un jugador no va a estar obligado a tener que jugar para su selección inmediatamente después de jugar para su club. O sea, empieza a tratar de...
4: Se te va a complicar armar el fútbol argentino, se complicó.
3: Se le va a complicar, se le va a complicar el programa, pero bueno, este es el acuerdo al que han llegado FIFA y FIPRO, que fue anunciado en el día de hoy, entre otros ítems, ¿no?
2: A propósito de la FIFA, el presidente de la FIFA, tal cual los entrenadores hablan un día anterior al comienzo de cada uno de los partidos que tengan que jugar, Infantino lo hizo un día antes del comienzo de la Copa del Mundo, brindó una rueda, una conferencia de prensa, donde dejó algunas definiciones.
4: Lo apretaron un poco.
2: Algunas de ellas que nos atraviesa a nosotros como protagonista de la Copa del Mundo, vinculada a la selección argentina, y a la figura de Lionel Messi, que teniendo en cuenta lo que significa, no solo para nosotros, sino para todo el mundo del fútbol, el presidente de FIFA dijo lo siguiente.
5: Que Leo Messi juegue este Mundial es, por supuesto, bueno, es muy importante para Argentina, es muy importante por toda la gente que le gusta el fútbol, por el Mundial, es lo mismo con todos los grandes jugadores, Ronaldo, Mbappé, Dembélé, Haaland, Yamil, todo.
2: Bueno, algunos que llegan bien, otros que llegan más o menos, algunas otras figuras que no llegan al Mundial.
1: Bueno, pero Infantino nombró algunos que van por la corona.
2: Sí, claro.
3: Sí, pero además yo creo que es el Mundial que va a marcar época en el siguiente sentido. Es el final de más de una década donde dos grandes futbolistas han protagonizado la misma, que son Lionel Messi y Cristiano Ronaldo.
2: Y luego quiebran un récord que es llegar
3: a los 6 mundiales
2: con Memo Ochoa.
3: Además, Cristiano Ronaldo es el jugador que más partidos mundialistas tiene, 219. Messi tiene 193.
1: Porque se suman los de eliminatorias.
3: Exacto.
1: Claro.
3: Todo el mundial empieza
1: por
3: en las eliminatorias, no solo en la competencia.
4: Ronaldo que está deslizando de que llega al otro mundial, ¿eh?
3: Le va a ser difícil. Tiene 41 tiene, ¿no?
4: Igual pero que físicamente, Modric. Pero Ronaldo está deslizando como que va a llegar, que físicamente
3: es un portento físico, ¿no? En ese sentido hay que darle la derecha porque es un portento físico el tipo.
2: Hay cantidades de temas, de títulos vinculados al seleccionado argentino de fútbol. Ya se va a sumar a la mesa Agustín Domper, porque las noticias que conocimos durante la mañana no fueron del todo buenas. Vamos ahora al servicio de noticias. Nosotros nos quedamos hasta las 3 de la tarde en Pasión Nacional.
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7: 1:30 de la tarde en la República Argentina. Comenzó la reunión de la mesa política. El informe de Liliana Arias desde Casa de Gobierno.
8: El jefe de gabinete, Manuel Adorni, encabeza una nueva reunión de la mesa política. Se trata de un encuentro en el despacho del ministro coordinador, del que también participan, entre otros, la secretaria general de la presidencia, Karina Milei, y el ministro del Interior, Diego Santilli, y el titular de la Cámara de Diputados, Martín Menem. El objetivo es avanzar sobre las estrategias libertarias en torno a la agenda parlamentaria de proyectos claves para el gobierno, como lo son el Superrigi y la ley de lobby.
9: El INDEC da a conocer la inflación de mayo. Las consultoras prevén una desaceleración en la inflación, la que se ubicaría en torno al 2%. Según el último relevamiento que publicó el Banco Central, el mercado espera una variación del índice de precios al consumidor del 2,3%. Crecen los casos de hepatitis A en el país. El Boletín Epidemiológico Nacional informó que pasaron de 2 a 53 contagios entre 2021 y 2025. En tanto, en los primeros 4 meses de este año ya se reportaron 34 pacientes. La hepatitis A, recordemos, es una enfermedad infectocontagiosa prevenible por vacunación. El cielo se encuentra algo nublado en la ciudad de Buenos Aires, temperatura 17 grados 4 décimas, humedad 69%.
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0: seguimos en Pasión Nacional a las 13:32 en la República Argentina, del día en el que comienza la Copa del Mundo. Le preguntamos a nuestra audiencia, a los amigos oyentes de Pasión Nacional de tantos años, en cada uno de los puntos de la Argentina, en el este, en el oeste, en el norte y en el sur, en todos lados, oyentes de Pasión Nacional, sale solo, sale de adentro, se van comunicando con nosotros y nos dicen, ¿qué mundial vamos a ver?
1: 11-3870-7485 manda saludos, desea muchas emociones, un mundial limpio. El amigo Ricardo desde Los Polvorines manda saludos para todos. Iván desde Comodoro Rivadavia, provincia de Chubut, dice, en el futsal está la regla de 5 minutos para sacar un lateral. Cinco segundos para sacar un lateral o saque de arco, lo cual para mí está bien, dice Iván, para darle un poco más de dinámica al juego. ¿Qué opina la mesa?
2: Bueno, de hecho, se va a empezar a implementar desde hoy con México y Sudáfrica. Igual, 5 segundos desde que el futbolista toma la pelota y claro, está en preparación para hacerlo.
3: 5 minutos en acomodar la pelota.
2: Bueno, no, pero estemos atentos a esto, sí, porque vamos a empezar a ver, se dan cuenta, no lo cobran, tampoco nos aceleremos hasta que va a buscar la pelota, la saca del lugar donde estaba apoyada y lo hace ahí 5 segundos y el árbitro va a hacer el conteo. 1, 2, si ve que está muy sobre el límite.
0: Sí, y con los cambios va a pasar algo parecido.
2: Lo mismo.
0: Tienen un plazo los futbolistas para salir, que son reemplazados, no van a poder ir con esa caminata lenta, parsimoniosa, para retirarse, sino
2: no, que tiene que ser de manera dinámica.
0: Del otro lado, el claro, izquierdo, sí, se quedan 1 minuto con 10.
2: Claro.
0: O con 9.
3: A mí hay algo que me pareció bien, que es que si se te tira el arquero, o se lesiona, pero bueno, muchas veces los jugadores vienen a buscar indicaciones, que es lo que hace el arquero, viene a hablarle a alguien mientras el arquero está tirado, y no pueden venir a hablar con el técnico.
4: No.
3: Está prohibido venir a hablar con el técnico, cosa que me parece bien.
4: Y para eso ya está el cooling break.
3: Por eso te digo, que era una situación que aprovechaban los entrenadores, vení, acomodá un poco claro, el equipo.
2: Y una de las que más se jacta la FIFA, por la cuestión de atacar la discriminación, no se pueden tapar la boca los futbolistas para dar ninguna
4: la ley Vinicius, como
2: exactamente,
4: se la
2: denomina. Vinicius Prestiani.
3: Sí, exacto. Un detalle respecto a lo climatológico, está anunciado hoy lluvias muy fuertes y tormenta eléctrica en México.
2: Otra vez.
3: FIFA tomó el protocolo ante tormenta eléctrica porque, ¿qué pasaba? Estados Unidos tiene un protocolo como ciudad.
2: Sí. Muy estricto.
3: 30 minutos, ahí cae un rayo, 30 minutos
0: claro,
3: mínimo, y si vuelve a caer otro, volvemos a contar.
2: Y la FIFA lo tomó y lo claro, traspoló para México y Canadá también.
3: Exactamente.
2: Ah, okay.
3: Entonces, ¿cómo? Por las dos, pero por ahora hay sol. Por ahí un solazo bárbaro.
1: 24 la máxima para hoy, ¿eh? Exacto. En la Ciudad de México.
0: Como si fuera el señor Miyagi, Agustín Domper, estaba en la producción pasándole los trucos a Daniel Sam, que es Juan y Gijón hoy, ¿no? En esa dupla histórica
3: y
0: de Karate Kid, estaban personificados dos de los pilares de Pasión Nacional, como Juan y Gijón,
3: con un mate,
0: y nuestro sí, señor Miyagi, Agustín Domper, que va a llegar a la mesa de Pasión Nacional para hablar de la selección argentina. ¿Cómo va, Agus?
5: Hola, Santi, buenas tardes. Sí, el cerar pulir en este caso es yerba y mate, y ¿no? Mate. Para empezar bien a coordinar. Bueno, hay mucha incertidumbre, ¿no? Lo que nos dejó el otro día la sensación de que las dudas desde lo futbolístico quedaron un poco atrás después del partido del otro día, más que nada porque se vio por momentos bien a la selección. Vuelve la incertidumbre, Santi, con los jugadores físicamente,
0: claro,
5: ¿no? Hay muchos tocados, sí. Tagliafico es el último. La información es que casi que está descartado el debut Tagliafico, un campeón del mundo de la mesa chica de esta selección. Y después, Molina, que tampoco ningún misterio, no jugó ninguno de los dos amistosos, ni aunque sea 10 minutos como Simon Montiel, claro. Molina sigue tocado. Así que a esta hora, como era Guido Rodríguez una fija, ayer o anteayer, ahora parece que Xiay se puede meter como...
0: Que jugó reemplazo. Los dos y le fue bien en los dos.
5: Y capaz además, está ahí, no hay que llamar claro, a nadie. No hay que llamar a nadie. Así
3: ¿y Nico
5: que
3: González?
5: Es el otro de los tocados, pero ninguno de estos tocados igual es para pedir cambio, ¿no?
2: Ahora está como la batalla naval argentina, ¿eh?
5: Sí.
2: Tocado.
5: Sí. Eso hablo de la incertidumbre que quizás el otro día desde lo futbolístico quedó un poco atrás, pero ahora vuelve con el tema físico. Y después hay un tema que creo que si bien da para debate, el propio Scaloni lo dejó atrás, ¿no? Paredes va a jugar el Mundial, veremos si lo juega un ratito
0: sí,
5: o no. Pero también me parece que ya ahora con las cartas echadas hay que entender que desde lo extrafutbolístico y de, dentro del campo de juego, Paredes no es lo mismo que Montiel, que Molina. No, es un 5, es un distinto, es un jugador que te puede cambiar un partido, es un crack, tiene una pegada, una elegancia. Entonces, a ese debate que era del fin de semana anterior, ¿no? De cómo Paredes sí, bueno, evidentemente Scaloni apostó porque Paredes es fundamental para esta selección y además es un jugador distinto a cualquiera de sus compañeros.
0: Bien, le pregunto a Negro José Luis Romero en Radio Nacional Córdoba, ¿qué hay que hacer, Negro, en esta situación? Lo primero que pienso es, bueno, esperar obviamente la decisión de Scaloni, pero debe estar atravesando el entrenador del seleccionado argentino momentos muy complejos cuando no falta nada para la competencia para terminar de cerrar la lista, Negro.
6: Sí, sí, tal cual. No debe ser una tarea sencilla, ¿eh? Obviamente trata de poner un poco de paños fríos, la procesión va por dentro, digo, por la ansiedad nuestra, de saber cuál será el jugador 26, el que reemplace a Valerdi. Pero como intentaba argumentar ayer, digo, en tiempos donde hay tanta versatilidad de futbolista, digo, en su forma de jugar, en funciones... primero decíamos, bueno, Valer, será puesto por puesto, ¿no? Teníamos la duda del lateral derecho, ¿no? Pero Montiel respondió bien, sí, pero Molina, no, pero va a estar bien Molina. Y bueno, Tagliafico pensábamos que era indestructible, bueno, y ahora parece que tiene alguna dolencia. Y no, pero Paredes ya lo ratificó, que esté como esté, Paredes va a estar. Sí, pero Palacio anduvo bien, entonces... sacan cuenta, fórmulas polinómicas, a ver, este me puede jugar. Digo, a ver, si falta un 3, bueno, el don llegó a Medina. Medina puede jugar de 6, puede jugar de 3. Bueno, pero si quiere un planteo más ofensivo, más ambicioso, lo tiene a Nico González, que jugó los otros días en esa posición. Sí, no, pero el Colo Barco no, ya de 3 no. Bueno, pero el Colo Barco ha jugado de 3. Si está bien, ahora juega en Europa en otra posición. Pero digo, sinceramente, me dicen yo buscaría, yo particularmente, me parece que buscaría un central alto, que vaya bien arriba del cabezazo. Me parece que lo que advierto es que por ahí puede Argentina ser permeable.
5: Yo coincido con Bonero, Yo había dado el fin de semana en la transmisión que me tocó el nombre Martínez Cuarta, que está en carpeta. Pero después surgió Guido Rodríguez, que viene jugando central en el Valencia. Claro. O sea, que sería lo mismo.
2: Por eso. Pero seamos contundentes, la diferencia entre el 2022 y el 2026, que en aquel momento fue más fácil, entre comillas, para Scaloni dejar afuera a Nico González y a Joaquín Correa, porque no eran campeones del mundo.
5: No, porque estaban desgarrados aparte.
2: Está bien, pero hoy tiene el valor agregado. No es lo mismo decirle a Molina, te quedás afuera.
0: Sí, pero Acuña lo dejó afuera.
5: Sí,
0: pero hoy, es campeón del mundo y estaba en un nivel, por lo menos, que lo ponía en competencia.
2: Pero hoy ya están en la lista de 26. Vos lo tenés al tipo entrenando con vos y le tenés que decir, volvé porque tenés una contractura.
5: Sí, yo igual lo de Molina lo dejaría todavía, por lo menos hasta el fin de semana, estos 2-3 días que quedan, con un interrogante. Lo de Molina en el Atlético de Madrid fue espectacular este semestre. Eso también lo complica más a Scaloni tener que sacarlo.
2: Tiene
5: pero
2: más
5: todavía
2: chances,
5: no está bien Molina.
2: Agus, ¿tienen más chances los que están ahí entrenando? Pues sí, estoy pensando, hoy ya es jueves.
5: Sí, porque Argentina no llama a nadie. Eso es cierto.
2: Argentina juega el martes.
5: Sí, es uno de los que está ahí, a lo sumo.
2: Yay está ahí.
5: Sí, Yay está ahí. Está Capaldo ahí, otro que es buen visto.
2: Y Capaldo puede jugar adentro también.
0: Yo coincido con usted, pero para que entre Yay tiene que salir uno, ¿eh? Porque no puede poner a Yay y que no pase nada.
3: Ojo,
0: no,
3: Bando, sí.
0: Tiene costo.
5: Claro, Obando. Ya sería por el lesionado. Después él dice otro más en caso...
2: Y pero a medida que pasan las horas, los Guido Rodríguez, los Martínez Cuarta, los
5: Acuña... Sí, se van quedando afuera.
2: ¿Tienen menos tiempo?
0: Sí, coincido. Menos posibilidad.
5: Llegar, entrenar.
0: Sí.
5: Por eso se habla de Yaya.
2: Tampoco sabés cómo están entrenando. Porque la imagen es Guido Rodríguez en un gimnasio, se lo ve potente, se lo ve...
4: Marcos Senesi en Ibiza, en la playa de Ibiza, entrenando.
2: Pero vos no lo estuviste mucho tiempo.
5: Y ninguno está mejor que Yaya porque Yaya estuvo ahí. Por más que sea en otro puesto, ¿no? Y por más que, como dice Romero con razón, no es central y no va bien de arriba. Puede ser Capaldo la gran sorpresa, que ha jugado central y
2: Capaldo,
5: está ahí.
2: Capaldo puede jugar adentro. Sí, sí, sí. Lo que pasa es que no jugó los amistosos.
0: Claro, y si jugó Yay. La referencia que tenés ahora...
2: Capaldo puede jugar adentro y lo puede reemplazar en todo caso. Puede ser una tercera opción, porque vos tenés a Cuti Romero, Tamendi, y tendrías a Capaldo en una situación de urgencia. Y puede jugar afuera, y puede jugar de 5 también.
5: También puede jugar de 5 o de interno, como le gusta a
2: la única contra que tiene Yay es que vos lo pensás, che, Yay es 4. Sí, no puede jugar otra cosa.
5: No, puede jugar el lateral volante si pone línea de tres.
2: Claro,
5: pero nada
2: exacto.
5: Más.
0: Sí, y del otro lateral también, ¿no? Porque conocemos hoy la noticia, la información que trae Agustín. Intuimos que no son lesiones de gravedad, pero la proximidad a los partidos, obviamente que te hace encender las alarmas en un puesto, además, que cuando conocimos la lista de 26, más allá de que el Colo Barco puede jugar, sí, Medina puede jugar, sí, Nico González puede jugar ahí, sí, el único 3 natural que hay en el plantel es Tagliafico.
5: Y lo dijimos en esta mesa. A mí, sinceramente, Santi, como marcás muy bien, me preocupa más ese lateral que el derecho. Porque si Molina se recupera acá 10 días, Molina es un jugador, a mí me encanta. En el otro lado, el otro día, Facu Medina, contra Islandia, que no juega el Mundial, sufrió. De movida, Islandia tuvo una jugada muy clara de gol a la espalda de Medina. Y si en el debut, frente a Argelia, por la información de que Tagliafico no está bien, juega Medina, yo si soy argelino voy por ahí, ataco por ahí.
2: ¿Juega Medina o juega Nico González? Lo que pasa es que no está al 100% tampoco.
5: No está
2: Nico
5: tampoco
2: González.
5: 100%. Es una debilidad que la espalda de Medina, donde los rivales pueden encontrar alguna solución.
2: Y coincidimos que intragrupo el rival más complejo es el primero.
5: Sí.
2: Por el agregado que el debut en un mundial tiene también.
0: Sí, claro.
2: Toda la cuestión de
0: y con la experiencia Qatar 2022.
3: Ahora también, pregunto, ¿no? Con estos lesionados, ¿puede cambiar el esquema y jugar con línea de 5?
5: Sí, para mí sí.
3: ¿Y debutar con 3 centrales y liberar los 2 volantes?
5: Sí, porque ahí por lo menos no
3: está más cubierto, no, a los costados, no, con 3 centrales.
5: Medina sería el tope por izquierda.
4: Línea de 5, la selección argentina. ¡Basta de herejías! ¡No!
2: ¿Cómo eres?
4: ¡No! Argentina no puede jugar línea de 5.
0: Pero le ganamos a Holanda en el último mundial con 3 centrales.
4: El fútbol argentino juega línea de 4.
3: Pero sí, estamos de acuerdo.
4: Para siempre.
0: El sistema es una manera de posicionarse. Nada más, lo que importa es la intención.
3: Lo ha
0: el
3: hecho.
0: Equipo no cambia la esencia, la intención. No pasa nada.
2: Yo estoy con
0: no pasa nada. El sistema no pasa nada. No cambia
2: porque,
0: tanto.
2: Bueno, habla con el plantel de
0: la esencia del equipo.
3: Ustedes dos, que son dos charlatanes, que estaban diciendo en el arranque del programa: oh, mirá, están todos poniendo delantero, todo delantero. Ahora es una herejía por defensores.
2: Habla con el plantel con el plantel de Boca 2006, cuando llegó la Volpe, que les quiso cambiar, y según lo que vos decís, es solamente la intención. Y se enojaron, con el molde táctico de la Volpe.
5: Sí, con la corbata, pero esto ya está entrenado. Scaloni, como dice Santi, ya con 3 países bajo lo usó el Mundial pasado.
0: Lo que define un equipo es la intención que tiene, no el sistema.
2: ¿Y dónde ataca? La estrategia más que la táctica.
0: Exacto. El mejor Barcelona llegó a jugar con un solo delantero y atacaba más que ningún otro equipo.
5: Ahora, Javi, ¿es una herejía jugar con línea de 5 o perder en el debut, como perdimos en Qatar?
4: No, perder en el debut se puede perder, porque después te recuperás. Y ganas el Mundial como Qatar.
5: Este grupo necesita no perder el
4: debut.
5: Pero
4: el fútbol argentino de toda la vida es línea de 4, muchachos.
0: Andá a decirle a Bilardo en el 86.
4: Bueno, por eso fue tan discutido Bilardo.
0: No, bueno, pero eso fue campeón del mundo también.
5: Pero Bilardo en el 90 hizo lo mismo, salió
0: claro.
5: Con línea 5.
0: No, que esa es una discusión también, te diría que para el fútbol argentino conceptual. Recurrente, sí. Conceptual. Y se ha ganado con todos los sistemas, y se ha ganado también con distintas intenciones. Digo, para marcar hoy las dos que están más en boga, los equipos de tenencia, de búsqueda de protagonismo, de imponer condiciones en el juego, o los equipos que por ahí ceden esa iniciativa y buscan más atacar a los espacios cuando recuperan la pelota.
5: Pero
0: todos ganan, y todos pierden también.
5: Pero aparte, ¿la línea de 5 qué sería? Por ejemplo, hoy Xhai, que es un lateral que va para adelante.
0: Sí, que ataca bien.
5: Que ataca muy bien. Sería Cuti, Otamendi, el carnicero y Nico González. O, bueno...
0: Que Nico González también puede jugar de 9, si lo
5: necesita
0: el equipo. Bueno,
5: por eso, no estamos hablando de una línea de 5 con 5 centrales. Después vos tenés 2 internos que sí son.
2: Pero hay quien paga. ¿Sabés
4: lo que decía el Flaco Menotti de los carrileros?
5: Sí.
4: ¿Sabés lo que decía? Los carrileros no defienden ni atacan.
5: Bueno, pero Bilardo fue campeón del mundo con carrileros que atacan y que defienden.
2: Ahora, con línea de 5, ¿quién paga? ¿Quién sale?
5: Y esa es
2: uno de los delanteros.
5: Uno de los volantes.
2: ¿Sale Teo Almada, por ejemplo?
0: Y probablemente.
5: Es que Teo Almada, hoy por hoy, por lo que cuentan desde el búnker argentino, no está confirmado su
2: titularidad. Porque con los 5 que vos decís.
5: Claro, sale Teo, ahí está.
2: Los 3 del medio no salen. No. De Paul, Enzo y McAllister.
0: Podés liberar más a uno.
5: No, liberás a uno, claro.
2: Y arriba, Messi con Lautaro.
5: Sí. Ahí está. ¿No te gusta ese equipo? Ojo, ¿eh?
2: Yo no lo toco a Teo Almada, no lo saco.
0: No, bueno.
2: No lo saco a Tiaguito.
5: Bueno, pero
2: ahora, si no está al 100%, ¿otro más que no está al 100%?
5: No, lo sacaría no por un tema físico, sino porque no está
3: igual,
5: en el mejor rendimiento.
3: Armando el equipo, a mí me preocupa Julián, ¿eh?
5: No, que Julián no está.
3: Por eso, me preocupa mucho Julián.
5: Para mí es mucho más preocupante lo de Julián que esto que estamos hablando, pero bueno, es parte de la información.
3: Julián es un hombre decisivo.
5: Recuerden, el otro se lo decía a Perazo, el Mundial pasado, ¿te acordás que Lautaro no llegó bien? Llegó con un problema del tobillo, igual que el problema que tiene ahora Julián. O sea que es muy probable que en el desarrollo de la Copa del Mundo, que Julián la va a jugar, pero encontremos un Julián distinto al del Mundial pasado desde lo físico, ¿no? Que Julián aparte es una máquina de correr.
3: Arranca el micro de México. Ah, me emociono, me pongo loco.
0: Estamos a 40 minutos aproximadamente de la apertura formal de la Copa del Mundo. Está muy bien la yerba ahumada que aportó hoy a esta mesa Damián Zárate.
5: Tengo más. El tono mexicano le dio, para darle el tono mexicano, porque allá toman así.
0: Porque también somos gourmet de yerba en esta mesa, de lo que sabemos tanto. Vamos a ir a la pausa.
3: ¿Tiene la misma ya o es otra?
0: ¿Tiene la misma, Gijón? ¿Tiene la misma yerba que Zárate? ¿Sí? La misma, está muy bien. Son los aportes de Zárate. Por estas cosas lo vamos a recordar.
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3: Argentina no le gana a un campeón del mundo en los 90 minutos, ni en los 120 minutos que puede darse en un mundial desde la victoria a Brasil en Italia 1990. En aquella oportunidad con el inolvidable gol de Caniggia tras habilitación de Maradona. Desde entonces jugó en el mismo mundial ante Italia en semifinales, empatando 1-1 y ganando por penales. Luego la final terminó perdiendo con Alemania 1-0. Luego en el mundial 98 fue 2-2. Ante Inglaterra los octavos de final, ganándole a los ingleses por penales. Más tarde, en el 2002, perdió en primera ronda con Inglaterra 1-0. En el 2006, cuartos de final ante Alemania 1-1, perdiendo Argentina por penales. Luego una paliza inolvidable en cuartos de final del Mundial de Sudáfrica 2010 con Diego Armando Maradona como técnico. Alemania derrotó a la Argentina 4-0. Luego los teutones volvieron a vencer a la albiceleste 1-0 en la final de Brasil 2014. En el Mundial de Rusia 2018, en octavo de final, Argentina cayó ante Francia 4-3 y la última oportunidad, consagrándose la Argentina campeón del mundo ante Francia en la final de Qatar 2022, fue 3-3 y la victoria de Argentina por penales con aquel último tiro de Montiel.
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0: 3:52 en la República Argentina, recién lo escuchábamos como desde hace unos cuantos días con sus micros de la Copa del Mundo que nos fueron metiendo en clima hasta que llegamos al día del comienzo del Mundial, pero venimos compartiendo en el aire de la radio esas piezas que nos fueron dando clima de la competencia hasta estar a 2 horas casi del primer partido y saludarlo una vez más en Pasión Nacional a Fabián Codevila. ¿Cómo va, Pomelo? ¿Qué decís? Buenas tardes.
1: Hola Santi, en este clima mundialista, en la radio del Mundial, no voy a ser políticamente correcto, la FIFA tenía que torturarnos una vez más con Yagira, tenía eso, podía haber cambiado, ¿no?
0: Sí,
1: pero bueno, la FIFA es la que termina eligiendo, y aquí estamos para disfrutar en un rato lo que será este partido. Qué increíble la historia de México, ¿no? Que tendrá por tercera vez un Mundial en su país, y haber disfrutado de dos campeones inolvidables como el Brasil del 70 y Argentina del 86 con Pelé y Maradona.
0: Sí.
1: Ah, y... Vamos a hablar de rato.
0: No, y te iba a decir, Pome, a ese dúo que nombrás cuando se hablan de los máximos jugadores de la historia, Pelé, Maradona, y hay uno que está en tránsito todavía de su carrera.
1: Sí, claro.
0: Mirá si le toca a él otra vez.
1: Y de la única manera que podría llegar a jugar en México y... Dios no lo quiera, es que Argentina termine como una de las mejores terceras.
0: Claro.
1: Entonces debería viajar a México y ahí se daría para México algo realmente trascendental, ¿no?
0: Claro.
1: Haber tenido a los tres mejores de la historia disputando un mundial en tierra azteca.
0: Sí.
1: Yo tuve la chance, gracias a Dios, de conocer este estadio con Diego juntos. Hay una plaqueta que es impresionante con la que me saqué una foto alguna vez que recuerda el gol más trascendental de la historia de los mundiales, ¿no? Aquel que le hizo a Inglaterra, y ahí quedó perpetuado en una plaqueta que se puso en una de las paredes de ese estadio magnífico, que cuando Diego jugó la final, Santi, era capacidad para 110.000 espectadores. Hoy con las reformas es para 80.000.
0: Claro.
1: Digo, comparando con lo que le pasó al Racing Club de Avellaneda, ¿no? Que en aquella final con el Celtic había más de 100.000 personas, y hoy el mismo estadio, por las reformas, por los sectores de seguridad y todo lo que fue pasando durante los últimos 60 años, hoy Racing tiene capacidad para 60.000, ¿no?
0: Claro.
1: Sí. Es la historia del fútbol y de los distintos estadios. Pero para hablar de Racing,
0: sí, Pomé,
1: Santi, quiero decirte que si no es confirmado es porque faltan 3 o 4 puntos, pero que todo hace suponer que en el transcurso de estas próximas 24, 48 horas, 72 si querés, Juan Pablo Voivoda va a ser el técnico de Racing.
0: Bueno, bien, ya hay acuerdo total entre Saja, Milito y Voivoda.
1: Sí, es más, yo tuve la chance de intercambiar algunas palabras con el presidente de Racing y me dijo textual, Santi,
0: sí,
1: superó mis expectativas.
0: Mira vos, o sea, se ajusta a lo que, que querían para el proyecto que se viene en Racing. Que este sí será, desde el punto de vista de la elección personal, el primer entrenador que elige Milito como presidente.
1: Exactamente, todo estaba, en realidad, en este caso podríamos decir que es el plan B, porque todo apuntaba a Nico Díez, inclusive Díez. Se hizo un último approach el viernes pasado, donde se fue con todo lo que pudo ofrecer. Nico Díez, hablando conmigo en forma privada, nos conocemos, o lo conozco desde que tiene 17 años, me decía, Racing hizo todo bien.
0: Bien.
1: La oferta económica, lo que me propuso, el plan de trabajo, inclusive se hacía cargo de una deuda que Argentino mantenía conmigo, pero yo no me podía ir pateando la puerta de un club que me abrió la chance de ser técnico y que obviamente con la amistad que me une a Malespina, dice, la única manera era que se pusieran de acuerdo las instituciones y Malespina, el presidente argentino, se puso firme y dijo no, de ninguna manera, y es por eso que no es Nico Díez, y es por eso que va a ser Juan Pablo Voivoda.
0: Quería volver a eso, Pome, si vos le tenés que describir un hincha de Racing que por ahí no lo tiene mucho a Voivoda, porque no tuvo vínculo con el club, porque no dirigió en la Argentina ningún equipo que haya sido un suceso, retazos para conocer quién es Juan Pablo Voivoda.
1: Bueno, yo esto lo recabé hablando con la gente de Brasil, ¿no? Que me lo pinta como un técnico muy serio, me dijeron, y muy minucioso, que se apoya mucho en el trabajo de divisiones inferiores, eso, y eso es lo que a Racing le despierta una esperanza, teniendo en cuenta que lo que quiere generar Milito es justamente eso, ¿no? Que en Racing se vuelva a pensar en las inferiores, algo que no pasaba con Gustavo Costas, tenía otro estilo de trabajo y apuntaba más a los refuerzos, que además propone una línea de juego que a Milito, y yo creo que al hincha de Racing en definitiva también, puede llegar a despertarle alguna esperanza en cuanto a la mejora futbolística. Santi, vos sos un tipo estudioso del fútbol, te gusta el fútbol, sí. Y además creo tenés un paladar muy parecido al mío en cuanto al fútbol que nos gusta ver.
2: Sí.
1: Y me parece que más allá de los éxitos de Costas, jamás tuvo un fútbol atildado, era un fútbol vertical, sí. Iban todos, te pasaba por arriba, te aplastaba. Cuando tenía esa dupla demoledora, Salas y Maravilla te hacía de a tres, de a cuatro.
2: Sí, un equipo de combate, ¿no? Fundamentalmente.
1: Exactamente, un equipo de combate. Y todo lo contrario es para Voivoda. Prioriza el buen trato del pelota, salir jugando desde abajo,

0: podría llegar con 4 o 5 jugadores de la mano de quien es su representante.
1: Sí, se habló mucho de la influencia, ¿no? Del representante para que llegue Voivoda. No sé eso cómo habrá jugado, pero bueno, es un representante que tiene un peso muy fuerte en el fútbol argentino, que es Bragarnic, ¿no?
0: Sin ninguna duda. Y bueno, y pensando y retrotrayéndonos en la historia de Racing reciente, Santi no le ha ido mal, ¿eh? Recordá cuando llegó Diego Coca y los jugadores que trajo, terminó siendo campeón. Con el Chacho Coudet tuvo alguna injerencia y terminó siendo campeón, con Fernando Gago. Así que veremos si repite la historia en cuanto al éxito. Y también, esto quería decirte, Santi, y a los oyentes y a nuestros compañeros en la mesa, tiene que ver con que tampoco tenía muchas más opciones, la verdad, ¿eh?
1: No, claro.
0: Digo, Anselmi, que mucho se habló, más allá, y es lo que te voy a decir, porque esto lo pude corroborar. Tenía el apoyo total de toda la Secretaría Técnica. Inclusive, algún amigo en común que tenemos vos y yo que trabaja en la Secretaría Técnica,
1: sí,
0: un apellido muy importante dentro del periodismo
1: ilustre, sí,
0: deportivo, sí. ¿Quién sabe a quién me refiero?
1: Sí, claro.
0: Hombre que escribió un libro importante también.
1: También, sí.
0: Bueno, él hasta tuvo una cena con Anselmi hace 15 días.
1: Qué cercano. Come ahí lo que...
0: Pero espera que quiero terminar con esto. Dale. Pero ¿sabés qué es lo que no terminó incidiendo en la llegada? Una pelea muy fuerte que mantienen Gabriel Milito con Anselmi y Diego Milito no podía jugarle en contra a su hermano. Esa es una de las situaciones que en este último tiempo de los elegidos. Y después estaban los de siempre, ¿no? Lo dicho, lo de Nico Díez, la posibilidad de Crespo. Sí. Algo pasó que no terminó gustándole a Milito. Bien. En cuanto a Crespo en la última charla o en una de las charlas que mantuvo, y eso terminó cayéndose o terminó por demoler la posibilidad de que llegue a Racing.
1: Bien,
0: perdóname que me ibas a preguntar.
1: Sí, no, la seguimos mañana porque sonó el top y tenemos que ir a la noticia.
0: Uy, no me di cuenta, perdón por la hora.
1: Pero un beso, por favor, grande, Pomelito, chicos, abrazo, chau.
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3: Hora 2:01. Las exportaciones de limón crecieron 36%. Los envíos al exterior sumaron $108 millones en el primer cuatrimestre, lo que representa el mayor nivel en 20 años. La Secretaría de Agricultura, Ganadería y Pesca remarcó que el volumen exportado creció un 50% hasta superar las 50.000 toneladas. La Puna recordó a las mujeres que pelearon en la independencia. El informe de Ricardo Tolaba desde Radio Nacional La Quiaca.
4: La comunidad quebradeña de Guacalera celebró el Día de la Mujer Jujeña de la Independencia en reconocimiento al papel fundamental de las mujeres jujeñas en la lucha por la emancipación nacional. En este marco, la historiadora jujeña Irene Vallatore dijo lo siguiente.
5: Las mujeres que habían sido expulsadas y que estaban en Guacalera pueden volver a la ciudad de Jujuy. Esto es lo que hemos conmemorado justamente en homenaje a estas mujeres que pagaron un precio tan caro por su adhesión a las ideas de la libertad y de la independencia de nuestro país.
3: Alerta meteorológica rige para el norte de Misiones, donde se prevén tormentas, algunas fuertes con abundantes lluvias y ráfagas de viento. Actualizamos ahora el estado del tránsito con Ernesto Arriaga.
6: Se habilitó parcialmente el paso Cristo Redentor en la ruta 7 Mendoza, tras una nevada importante. Por favor, camiones, uso de cadenas y máxima 20 kilómetros por hora en alta montaña. Recordemos también que el tren Belgrano Sur está con demoras y el San Martín con demoras de 20 minutos. Aeroparque de Ezeiza en estos momentos operan con normalidad.
3: En la ciudad jujeña de La Quiaca, donde nos podés escuchar por AM560 y FM92.5, la temperatura es de 10 grados 3 décimas y el cielo se encuentra despejado. En la ciudad de Buenos Aires, temperatura 17 grados 4 décimas, humedad 69%, cielo algo nublado.
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3: 14 y 4 minutos en la República Argentina. Está llegando el seleccionado Bafana Bafana al estadio Azteca, Zarratea. Contá cómo es la llegada de Sudáfrica.
4: Llegan bailando directamente. También está arribando México al estadio.
5: ¿Sabes qué más a cobrar? Una murga uruguaya, ¿viste? Los que van caminando por Montevideo. Ese estilo.
4: Va todo el plantel en grupito. Sí. Todos. Y
3: cuando se sigue a una cuerda de candombe, que es lo que decía Agustín ahí con
6: debe ser la primera vez que se repite un partido inaugural, porque es el mismo del 2010.
3: Claro.
6: En aquella ocasión fue Sudáfrica local México, claro. Y ahora es México Sudáfrica.
4: Y México es la selección que más partidos inaugurales jugó.
3: Mirá vos.
4: 8 partidos inaugurales.
3: Sí, el que dice Javier habían empatado 1-1 y me acuerdo que el gol de Sudáfrica, que fue un golazo, lo hizo Shabalala.
7: ¿Es un dato que tenés en la cabeza?
4: Sí.
7: Sí.
4: Incomprobable.
3: Incomprobable. Más o menos, no tanto. Nos vamos a ir nuevamente a la provincia de Córdoba. Lo tuvimos al gran negro José Luis Romero en la primera hora del programa. Y en la segunda lo tenemos a nuestro amigo...
6: Qué lindo,
3: Gerardo Moró.
6: Qué lindo sería que Zampa comente el Mundial, ¿no?
3: Gerardo, claro.
6: Desde Córdoba.
3: ¿Qué tema tiene? No, comente, no, se tiene que meter de lleno en talleres. Lo primero que le vamos a preguntar a Gerardo Murúa es lo mismo que fuimos haciendo durante el desarrollo de la primera hora también con el negro José Luis Romero, aprovechando también el ojo clínico de Gerard, para preguntarte, Gerardo, darte la bienvenida, ¿qué mundial te pensás que vamos a ver? ¿Cómo andás, Gerard?
8: Hola, Santi, qué gusto saludarte, le abrazo a los muchachos allí y a toda la audiencia. Avalo su recuerdo, Yabala le hizo el gol de larga distancia y puso en ventaja a Sudáfrica en el inicio del Mundial 2010, antes que nada.
3: Claro que viste que se podía comprobar, Zarratea, fácil, con Murúa, mirá la fuente.
4: Está comprado Murúa.
8: No, esto no estaba armado ni mucho menos, pero lo recuerdo perfectamente como Santi también al gol. ¿Qué mundial me espero? Lamentablemente uno tal vez no con tanto ritmo como el de Qatar 2022 por la cantidad de lesiones y por la razón de que entiendo que vimos un gran mundial en Qatar porque los jugadores estaban frescos. Y el mundial a fin de temporada con los calendarios de estos tiempos, que son muy distintos a los de otras épocas, los hacen llegar fundidos a los jugadores. De hecho, entiendo que aquel que haya descansado mejor a los jugadores va a tener alguna ventajita. Me da la sensación eso, y después se han emparejado mucho, ¿no? Desde lo físico, desde lo estratégico, los grandes siguen marcando la pauta porque llegan al final, ganan y son siempre los mismos los campeones, pero me da la sensación de que las distancias se han achicado mucho, por lo menos con los del segundo pelotón.
4: Ahora entiendo por qué Sudáfrica llega 2 horas antes del partido al estadio, porque si van bailando así, todavía no llegan al vestuario, le falta una hora más para llegar, no se cambian nunca.
3: Sí, y quería volver a Córdoba para preguntarte, Gerard, más allá de esta primera lectura que nos das de lo que crees que puede llegar a pasar en esta Copa del Mundo, la otra más local, pero es un título muy relevante del fútbol argentino, diría de los más importantes de estos últimos días, que es que Jorge Sampaoli va a dirigir a Talleres de Córdoba. Ya está en la provincia, Zampa. ¿Qué podemos saber de este anuncio,
8: señor,
3: que hizo Talleres?
8: Sí, señor. De hecho, ya dirigió su primera práctica Jorge Sampaoli en la jornada de hoy. Llegó anoche tarde al aeropuerto Córdoba, se cruzó con varias personas que lo saludaron, tuvimos algunas imágenes, como en estos tiempos sucede, cualquier teléfono sube una imagen en estos tiempos, entonces es fácil de registrar cualquier llegada. Estuvo en la mañana de hoy en el predio de alto rendimiento, dirigiendo la primera práctica, recibió al plantel que volvía después de las vacaciones. En estas primeras jornadas, jueves, viernes y sábado, va a entrenar en un solo turno, pero desde la semana que viene lo va a hacer en triple turno, según nos cuentan la gente que está cerquita de Talleres. Quiere un equipo que esté muy afinado físicamente, después, claro, faltan los refuerzos y quién se va, quién se queda, pero la primera mirada, el primer panorama lo ha tenido hoy porque ha estado al frente de la práctica de Talleres. Y el dato es que en Argentina solo dirigió Argentino de Rosario, es la primera vez en la máxima categoría para Sampaoli.
4: Un título que va ligado con el fútbol argentino pero que va a la Copa del Mundo directo, atención, Domper, sí, es que Orlando Gil sería el arquero titular de Paraguay en el Mundial.
3: Sí. Mañana creo que en los partidos que tenemos en estas primeras 48 horas, es el partido donde si tenés que elegir uno de los primeros cuatro, es Estados Unidos-Paraguay.
5: Porque aparte va también con fiesta inaugural, porque es como el de hoy, es como el de hoy en México, fiesta inaugural mañana.
4: Los dos, hay doble fiesta.
5: Desde el entorno, ahí vamos, desde el entorno del arquero me lo confirmaron.
4: Sí, sí, según dicen, es más, los periodistas paraguayos afirman que ya se lo dijo Alfaro, que se prepare que él ataja.
6: Para que lo venda,
4: claro, digo, estamos hablando de una noticia fuerte, primero porque un jugador del fútbol argentino, que no juega en la selección argentina, sea titular en una Copa del Mundo. Y además, porque el hincha de San Lorenzo se ve a Gil afuera, ¿eh?
3: Sí, Gerardo.
8: No, iba a agregar que en Córdoba interesa mucho lo de Paraguay porque está muy, tiene mucha afinidad con Talleres. Matías Galarza Fonda, Ramón Sosa, Alexandro Maidana, que también puede ser titular, el lateral izquierdo de Talleres, habrá que ver si finalmente lo es. Y Andrés Cuba, más allá de su identificación con Boca, de paso por Talleres, así que hay muchas relaciones y se le presta mucha atención al Paraguay de Alfaro.
5: Lo de Paraguay de Alfaro, que ninguno de esos, salvo el lateral izquierdo, sería titular y sí Gil, y el otro que puede ser titular, que conocemos muy bien, es Alex Arce, el delantero de Independiente Rivadavia de Mendoza, porque siempre el fútbol argentino nutre mucho a la selección, al fútbol paraguayo, pero en este caso estamos hablando de que Orlando Gil podría ser titular, ¿eh?
3: Bien, algunos títulos todavía no dimos del fútbol argentino y están dándose noticias fuertes, de hecho en los dos equipos también más populares como Boca y River, así que damos una vuelta rápida por cada uno de los clubes para saber a esta hora, a minuto de que comience la Copa del Mundo, qué es lo más importante que pasa en Boca, Damián.
7: Lo más importante que se espera por el arribo del Vasco Arruabarrena, aunque algunos de sus colaboradores ya están en la Argentina y activos.
3: Metió una sorpresa ahí en su staff técnico, ¿no? Arruabarrena.
7: Un egipcio que viene trabajando con él.
5: En las redes hablaban de la momificación de Cavani, pero me parece que es demasiado.
7: Qué malo, ¿no? Hablando de ese tipo de jugadores, de los que jugaron poco, la salida de André Herrera.
3: Ya está confirmado, no seguirá
7: siendo jugador. No oficializado, pero que no tiene contrato hasta diciembre, pero que se va a dar la desvinculación ahora.
3: ¿Y eso partiría del jugador? ¿Sería una de las exigencias de Arruabarrena o la conformación de
7: el Vasco Arruabarrena? Por lo que vio, armó una lista de jugadores que no se...
3: Prescindibles.
7: Sí, prescindibles. Negociables.
3: Claro.
7: Entre ellos está Martegani, Hanson y André Herrera. Bien. Con la diferencia del recorrido de André Herrera, tal vez tuvieron alguna palabra de diferencia. Reitero, tenía contrato hasta diciembre, pero la desvinculación va a ser ahora.
3: Y Cavani sí va a seguir, va a intentar reponerse físicamente.
7: La información es que Cavani tenía la decisión de operarse como último intento, porque lo que hizo los tratamientos de bloqueo no le quitaron dolor todo el semestre. Acá lo contamos todo el tiempo, jugó dos partidos, ni siquiera los completó.
3: Y uno de titular, de esos
7: uno
3: dos.
7: Uno solo de titular, el otro ingresó, pero entre los dos partidos son 80 minutos.
3: Claro,
7: un semestre anulado, como si hubiese tenido rotura de ligamentos cruzados sin haberse roto los cruzados.
3: Claro, y River Agustín, vi ahí algunos portales muy entusiasmado el público riverplatense con lo que empieza a suceder en el mercado de pases, con bastante movimiento también.
5: Sí, lo de River va tomando forma. A Otamendi y Arambarri se sumaría en estos días Ángel Correa. Es más, la información desde México es que ya no vuelve a Tigres, que el jugador está reunido en las últimas horas con la gente del Atlético de Madrid por una deuda que tiene el club, por el pase de él, y que hay acuerdo con River. Ángel Correa sería el gran refuerzo de River, mientras que también el club ofertó 9 millones de euros por Gio Simeone. Es decir, que el Torino quiere un poco más, pero River dijo, yo hasta 9 me estiro. O sea que River podría cerrar a Correa y a Simeone, dos campeones del sub-20,
3: sí, en aquel equipo campeón del mundo, ¿no? Como
6: Angelito Correa. River en su momento a Gio, porque era de River.
5: Sí, no, pero se fue por muy poco dinero. No, pero bueno, ahora 9 millones para un jugador como Gio Simeone no me parece ninguna locura, es mucho menos que lo que pagaron por Castaño hace un año, ¿no?
6: Sí. Pero es un jugador que era de River, River lo vendió y ahora lo vuelve a comprar. Solito, ¿no?
5: Bueno, pero ¿qué otro 9 hay en mercado como para traer?
6: Dicardi no lo quiere, ¿no?
5: No, ya dijo Dicardi que no. Yo creo que justamente esto que vos marcás, Javi, es algo que lo motiva aún más a River a traer, lo que ya conoce el club, Gio Simeone, ¿no? Más allá de que está bien, va a tener que pagar y demás. Es el 9 que quiere Chacho. Veremos si se lo termina dando el Torino, que quiere un poco más de dinero.
3: Bien, una de las novedades que estoy viendo también en las transmisiones, porque enfrentarse a una Copa del Mundo como espectador a través de la pantalla de la televisión, también es siempre ir encontrando algo nuevo en cada una de las Copas del Mundo. Yo por lo menos no tengo el recuerdo de que esté adentro del vestuario una cámara. Recién veía algunas imágenes que estaban llevando algunos jugadores de Sudáfrica y al seguimiento que venía describiendo Sergio, que entraban por el pasillo bailando.
4: Pero todavía no están en el vestuario estos muchachos.
3: Ah, bueno, había algunos...
4: No, estaba la cámara mostrando las camisetas colgadas.
3: Ah, exacto. Sí, sí, y estaba el entrenador, los preparadores físicos. Pero ahí nomás de que lleguen los jugadores.
4: Los jugadores no sé cuánto le falta. Sí, sí, a pasito a pasito.
3: Nosotros, conociendo la mecánica de los equipos argentinos, sabemos que a veces deja de entrar al vestuario, pero... 4 horas antes. El vestuario es como el lugar sagrado que tienen los futbolistas, que ahí entran y no,
4: ¿no hay obligación registro de entrevistas? Pero por eso, por en ahí el campo de juego en este mundial, ¿o no? ¿Te acordás que en el mundial de clubes había obligación de algunas sí notas? No sé si en este mundial también hay obligación de que tengan que hablar directamente en el campo de juego, obligados, aunque no quieran, ¿no?
5: Sí, yo creo en todos los mundiales. ¿Te acordás cuando Maradona salía a hablar con un periodista comentarista? Y sí, es muy habitual que alguien hable en el campo de juego, más allá del entrenador o no.
3: Era cábala. En Argentina era sí Roberto Ayala, ¿no? El encargado sí de eso cuando llegaba.
5: El cuerpo técnico. Claro. Yo lo que creo, Santi, en relación a esto que marcás, que hay muchos drones dando vueltas. El otro día hubo un lío bárbaro, creo que fue con la selección de Argelia, rival de Argentina, porque un dron se le metió en la práctica sí, sí, y estaban justo en la pelota parada y no le gustó
4: sí
5: nada.
4: Sí, porque quiso cerrar todo porque estaba... Sí,
5: era puerta cerrada la práctica.
4: De cara al partido amistoso que jugó
3: la Argentina-Bolivia, que claro, ganó 4-0 Argelia.
4: La idea era probar algunas jugadas que iba a trabajar el entrenador de cara al partido con Argentina. Por eso el partido de ayer iba a ser también a puertas cerradas y no iba transmitido sí por ninguna cadena. Cuando salió lo del dron y que se lo publicaron en televisión, se puso como loco. Y ayer última hora, cuando llega a México, ayer última hora abrieron las puertas del estadio. Hubo un lío bárbaro porque no había operativo policial y tuvieron que armar un operativo policial de urgencia porque iba la gente al estadio. Y aparecieron las cámaras filmando un partido insólito, ¿no?
5: Sí, sí, la famosa necesidad de los técnicos de las puertas cerradas, ¿no? ¿Te acordás Pasarela sí, en claro Francia?
3: Con lonas.
5: Con lonas. Y esto te lo ato con la definición del plantel argentino. Algunos, como hay muchas teorías conspirativas del Papu Gómez, algunos hablan de la macumba, de la lesión.
3: Sí, es un expediente que nunca se cerró.
5: Bueno, pero hay...
3: ¿No? El de Papu Gómez y...
5: Hay un capítulo nuevo de este expediente que tiene que ver con las puertas cerradas y con aquel entrenamiento en la previa Argentina-Países Bajos, donde Scaloni, como nunca, se enoja con un colega porque le pregunta por lo de De Paul, claro, esa molestia física, y Scaloni sí le dice, pero es una práctica a puertas cerradas, ¿cómo me estás preguntando algo de que es una práctica a sí puertas cerradas? Y después medio que le repreguntan, Scaloni dice, pero no, me pongo así porque no sé si jugamos para Holanda o para Argentina. Y el apuntado, si querés, por filtrar esa información, justamente es el mismo nombre y apellido de este expediente que está abierto.
3: Claro.
5: Y más allá de si fue el Papu o no, que ya en definitiva es pasado, ¿a dónde voy? Por eso quizás Scaloni no quiere traer a nadie afuera, por eso piensa mucho a quién sumar en caso de una lesión por el famoso grupo, ¿no? Y por este sí tipo de detalles que para muchos técnicos, después podemos discutir, ¿no? Pero para muchos técnicos, como Scaloni, con todo su pasado en la selección también como jugador, quizás considera más importante esto de que si hoy no quiero que esto se filtre, no se filtra, que tener 3, 4, número 5 sí o 9, ¿no?
3: Gerardo, si hay que jugar esa ficha y te la dieran a vos, ¿no? Hagamos una hipótesis que dicen, bueno, esta ficha que le queda al seleccionado argentino la ponemos en tal lado, por lo que está contando Agustín en cuanto a la información y algún cambio que hay que hacer. ¿Dónde reforzarías el plantel, Gerardo?
8: Te escuchaba en la primera hora, yo buscaría un lateral izquierdo. Claro. Si Tagliafico está tocado, que es una fija, que es el único lateral natural, que es indiscutible como titular, sin lugar a dudas, teniendo en cuenta que Medina está improvisado allí, que si jugara Nico González estaría improvisado, aún Valentín Barco, si jugara allí, que ha sido 3 en buena parte de su carrera, no es el puesto que está en el que está rindiendo últimamente y por el que fue convocado, yo llevaría el lateral sí izquierdo.
5: Ya,
8: la verdad,
5: ya que va por ahí, 4... Gerard, ¿cómo le fue a Medina en Talleres? Porque quizás acá o en todo el mundo del fútbol no está tan presente ese paso por Talleres. Y bueno, ¿como lateral izquierdo no jugaba o sí?
8: Mirá, el ejemplo de Medina en Talleres es perfecto. Facu Medina, como 3... era un jugador sumamente irregular porque no estaba en su puesto. De hecho, era muy criticado cuando jugaba de lateral izquierdo. Cuando vino Bosboda, ya que hablaban de Bosboda hace un rato, Bogdó lo puso de zaguero central, a veces como a stopper, donde juega, como juega ahora en Marsella, con jugada en Lens, en una línea de 3/5, o a veces en línea de 4, y la rompió todo y terminó siendo vendido a Europa. Pero de segundo central, de lateral, era criticado acá en Córdoba porque tenía sus buenas falencias.
3: Bien, Gerardo, en un ratito volvemos a la provincia de Córdoba. Los amigos se siguen comunicando con nosotros en esta jornada y a 10 minutos de que comience oficialmente la próxima Copa del Mundo, les estamos preguntando desde Pasión Nacional qué mundial piensan que vamos a ver y nos dicen, Hernán.
9: Saludos, mandan saludos desde distintas partes de nuestro país. Desde, por ejemplo, Germán desde San Luis del Palmar, en Corrientes, dice que es fanático del programa, hincha del Deportivo Mandiyú y manda suerte también para la selección argentina. Carlitos manda saludos desde Chicoana. Nos escucha todos los días, ¿eh? Manda saludos, chicos.
3: Bien, un saludo, un abrazo grande a todos. Sí, Javier.
6: Hablando de jugadores lesionados, de jugadores que llegan muy con lo justo a esta Copa del Mundo, sin duda que una de las grandes estrellas que estamos esperando aparezca en plenitud en esta Copa es Lamine Yamal, ¿no? El jugador joven del Fútbol Club Barcelona, que con apenas 18 años va a estar jugando su primera Copa. Claro está que hace 2 meses que no juega después de la lesión. Entonces, se ha programado un dispositivo especial por parte de la selección española que dirige Luis de la Fuente y el Fútbol Club Barcelona, que es el principal interesado en que el jugador no sufra mayores deficiencias físicas. ¿Cómo va a ser la primera parte de esta Copa del Mundo para Lamine Yamal? ¿Cómo va a ser esta fase de grupos para Lamine? El primer partido que va a jugar España, que juega el próximo lunes, Lamine Yamal va a jugar 15 minutos. 15 minutos ingresando seguramente en el segundo tiempo. En el segundo partido de la fase de grupos, Lamine Yamal va a jugar 30 minutos. Bien, 30 minutos por reloj, ¿eh? Sí. Esto hay que respetarlo según el acuerdo del Fútbol Club Barcelona y el técnico Luis de la Fuente. Y en el tercer partido, que seguramente puede llegar a ser decisivo, porque además, de acuerdo a cómo clasifique España en el grupo, puede llegar a cruzarse con Argentina.
7: Sí.
6: En el tercer partido, entonces, sí va a jugar 65 minutos por reloj.
7: Ahora, proyectando jugar 8 partidos España. Y porque asegurados todos tienen 3.
3: 3.
7: Así que, viste, a veces cuando empiezan, no, la segunda fase, 16avos.
3: Bueno, pero porque el Mundial empieza...
7: El Mundial comienza hoy.
5: Pero ojo, porque lo que marca Javier es un datazo de España, ¿no? Acá algunos muy preocupados, lógicamente, porque es lo que nos corresponde a nuestra selección. Ahora, en España, la figura juega 15, 20, 30 y 60. Claro, bueno, a lo que voy, es que es un poco lo que decía Gerard, ¿no? Este Mundial ha exigido al máximo, y la FIFA a los jugadores. Entonces llegan así todos, no es solamente un tema de Argentina, de Paredes, de Montiel o de Molina.
3: Bien, somos Pasión Nacional, está Nati Ubarov en la puesta en el aire, está Juan y Gijón en la producción. Nosotros nos quedamos hasta las 3 de la tarde en el día en el que empieza la Copa del Mundo.
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0: 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Corrientes. 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Su nombre en guaraní significa Cueva de Negros y nos remonta a la época postcolonial en que los negros emancipados ocupaban ese sitio. Es uno de los mejores lugares para apreciar el arte del muralismo al aire libre, que define a la capital correntina como la ciudad de los murales. 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

0: 14 y 25 en la República Argentina, seguimos en Pasión Nacional. Los amigos que nos quieren escribir al WhatsApp, ¿a través de qué número pueden hacerlo, Hernán?
1: 11-3870-7485.
0: Bien, ya dimos una noticia, Sergio, que tenía que ver con San Lorenzo y con la Copa del Mundo, que es evidentemente muy trascendente también para el pueblo azulgrana, que es ver a su arquero atajando como titular. En uno de los muy buenos partidos que tenemos en el comienzo del Mundial, que es Paraguay-Estados Unidos.
2: Sí, y otra noticia, que un hombre que se ha barajado como posibilidad de recambio por Valerdi, en algún momento Senesi se lo ha nombrado, fue presentado en el Tottenham.
3: Así es.
2: Y la cuenta del Tottenham lo presenta en español con la camiseta diciendo: vengo del barrio de Boedo.
4: Madín Boedo, exactamente.
2: O sea, fuerte. Para el hincha de San Lorenzo es fuerte.
4: Esa, no, es un jugador que es un jugador de selección, más allá de que se quedó afuera, evidentemente, todavía no lo confirmó Scaloni, pero pensando en lo que viene, ¿no? Porque ya Otamendi el año que viene no va a estar más en la selección. Entonces, seguramente Senesi empieza a sumar más minutos, ¿no?
2: Y metiéndonos en el club puntualmente, lo que está haciendo Culota en estas horas es tratar de sacar todo lo que había puesto Moretti. Marcelo Romano, el coordinador de inferiores, deja su cargo. Veremos quién es el designado con este nuevo equipo de fútbol que está armando Culota, pero todo lo que había sido designado por Moretti, afuera.
0: Bien, en el marco de, de una nueva dirigencia, que intuyo al llegar un nuevo presidente, se van a empezar a generar nuevos vínculos, nuevos cargos donde se tomen decisiones, y también escuchar a Gustavo Álvarez, que lo sostuvieron en el cargo, y que me imagino que también va a tener sus pedidos lógicos, con la intención de darle
2: con Álvarez,
0: al plantel.
2: Hay charlas y reuniones todo el tiempo. Si no se juntaron cara a cara, es telefónico. Pero todos los días hay comunicación con Álvarez, porque, bueno, San Lorenzo tiene inhibido, hay que recordarlo. No es mucha plata, pero hay que levantarla. Y en una situación complicada de San Lorenzo económico, cada peso cuesta. Pero, bueno, el entrenador tiene en claro. Ahora, por ejemplo, la idea era que se vaya Altamirano, uno de los arqueros que San Lorenzo no usa y que es un sueldo caro. Pero si se te va Gil, por ahí Altamirano pasa a ser un hombre importante, no sé. Habrá que tomar decisiones también sobre la marcha de la Copa del Mundo.
0: Ya llegaron México y Sudáfrica al Estadio Azteca.
2: Sí, señor. Es más, está apareciendo el plantel mexicano en el campo de juego, recorriéndolo a instantes de que comience la fiesta inaugural.
5: Bien. ¿Querés conocer la formación de México?
0: Ya está confirmado, está confirmado México. Va a ser la primera formación del Mundial, Vicente.
4: Ojo con México este Mundial.
5: Raúl Rangel en el arco, Jesús Gallardo, Johan Vázquez, César Montes e Israel Reyes, Brian Gutiérrez, Eric Lira, Álvaro Fidalgo, Julián Quiñones, Roberto Alvarado y Raúl Jiménez.
4: No ataja Ochoa, la gente pregunta. No ataja Ochoa, ¿qué pasó?
0: No está el Nemo.
5: Atención con la estrella de México, Gilberto Mora, que va a estar en el banco, 17 años, el jugador del Tijuana, del que se hablan maravillas y que seguramente ingresará en el segundo tiempo.
0: Bien, y hoy tenemos en la continuidad de la Copa del Mundo, Corea del Sur, República Checa, será a las 23 de la Argentina, que son los seleccionados que comparten el grupo con México y Sudáfrica. En la previa, Javier, creo que es un grupo muy parejo, muy equilibrado, muy difícil de señalar a uno como favorito en este grupo.
5: Y yo creo que entre México y Corea van a estar los dos primeros lugares, ¿eh?
0: Sí, ¿te parece que por ahí pasan los
5: favoritos? Muy de cerca a la gran estrella de Corea, que es el jugador de Paris Saint-Germain y que es pretendido por el Atlético Madrid, Kang In-Lee.
0: Bien, recuerden ustedes que si se quieren comunicar con nosotros pueden hacerlo, ¿a qué número, Hernán?
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0: Bien, ahí nos escriben, nos mandan un mensaje a través del WhatsApp. Nosotros nos vamos a quedar hasta las 3 de la tarde, como habitualmente pasa en este clásico de la radio, que es Pasión Nacional. Ya está todo listo en el Estadio Azteca, en el Estadio Ciudad de México, en realidad, porque le cambiaron el nombre para que empiece oficial y formalmente la Copa del Mundo. Noticias ahora en el aire de Nacional.
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7: 2:30 de la tarde en la República Argentina. Argentina crecerá el 3,6% este año. Es una estimación del Banco Mundial, que además espera para 2027 una expansión de 3,7 puntos. También proyectó que la región crecerá 2,2% en 2026. La entidad ajustó sus pronósticos por el contexto de tensiones internacionales, precios elevados de la energía y desaceleración de la actividad a nivel global. El gobierno convocó a sindicatos y empresarios a discutir los convenios colectivos. es para adaptarlos a la Ley de Modernización Laboral. El Ministerio de Capital Humano informó que la medida alcanzará 446 entendimientos y que busca fortalecer la negociación colectiva de cada sector. Jubilados y pensionados pueden acceder a sus recibos de haberes desde la aplicación de la ANSES. Podrán consultar la liquidación mensual y obtener el historial desde 2021 sin necesidad de acercarse a una oficina. Requiere solamente el CUIL y la clave de seguridad social, que son los mismos datos que se usan para ingresar al portal web del organismo. En la ciudad de Buenos Aires, temperatura 18 grados, humedad 65%, cielo algo nublado.
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0: 14:33 en la República Argentina. Estamos en el emblemático edificio de Maipú 555 en la Ciudad Autónoma de Buenos Aires. Estamos en Radio Nacional Córdoba con nuestro compañero Gerardo Murúa y nos vamos ahora a Radio Nacional Rosario a saludar a Omar Sapienza. ¿Cómo va, Omar? ¿Qué decís? Buenas tardes.
1: Hola, qué gusto escucharte. Te mando un gran abrazo para vos, para toda la audiencia, para todo el país. Te digo que en Rosario tenemos un día a pleno sol. Por fin, después de prácticamente una semana de nubes, de lloviznas, de un tiempo que no podías lavar ni siquiera cualquier prenda que necesites, hoy el día es realmente extraordinario en Rosario. Tenemos 18 grados, la temperatura, 63% la humedad. Te cuento que yo ayer daba tres o cuatro nombres por el lado de Rosario Central de probables refuerzos. Estamos hablando atacantes. Bueno, se fueron descartando algunos. Y si bien es cierto que el primer nombre que aparece se complica mucho por lo que cuesta, por lo que gana, el que interesa hoy, porque ya hubo algunos contactos con uno de sus representantes, es Jonathan Caleri.
0: Mirá vos.
1: Actualmente en San Pablo. Le quedan 6 meses de contrato al goleador y no es el único interesado central, porque hay un equipo mexicano y otro equipo brasileño que también quieren contar con Jonathan Caleri. Y sí, donde hay algunas conversaciones más avanzadas, ¿por qué? Porque el hermano juega en central, el hermano es Gastón Ávila, el defensor, es con el delantero, con el Chimi Ávila, que está prácticamente terminando su contrato con el Betis de España. Independientemente, son sueldos altos, hay que hacer una economía realmente muy, pero muy importante. Belloso sabe de eso porque tiene un club muy, pero muy bien administrado. Y bueno, por cualquiera de los dos que se decida, o si no, tendrá que salir a buscar otro centro atacante. ¿Por qué? Porque Copetti no es centro atacante, porque se fue Belli, porque lo dejaron ir a Módica, porque Oviedo no responde. Entonces, una de las cosas principales que busca Central es un atacante. Hasta hoy podemos decir que solamente llegó hasta este momento el defensor paraguayo Sebastián Saracho, segundo marcador central, 27 años, vino con el pase en su poder, eso abarata todo lo que sea para Rosario Central, y viene de jugar en Guaraní. Pasamos al Parque de la Independencia.
0: Sí, ¿qué pasa, Newell's?
1: Ahora, sí, Newell's está realmente muy mal económicamente. Sí. Entonces, hay buenas ideas de Kudelka, pero cuando hablan con los jugadores, viste, y te ofrecen un sueldo que es por productividad, bueno, los jugadores miran mucho. También Newell's tiene algunos reclamos que la gente del fútbol lo sabe, hasta que no se ponga al día va a costarle mucho. Y yo te reitero lo que le decía ayer a Nicolás, que Newell's institución hoy desde lo económico no es creíble, pero veamos la parte buena, la otra mitad del vaso, tiene dirigentes creíbles. Su presidente es un empresario, un industrial de toda la zona de Rosario y a nivel nacional, por supuesto, y él sí es creíble, que estoy hablando de Ignacio Boero, que es el presidente, como también algunos miembros de su comisión. Entonces, por ahí es que Newell tendrá que gestionar algo de dinero para salir de esta situación. Para finalizar, 4 amistosos confirmados por el lado de Newell. El primero, el 27 de junio, ante Sarmiento de Junín. Después, entre el 10 y el 11 de julio, 3 partidos en Buenos Aires. 4 de julio, con la Asociación Atlética Argentino Juniors. 8 de junio estará en Liniers frente a Vélez y el 11 de julio enfrentará en Avellaneda a Independiente. Cuando vuelva a Rosario después de esos días, está buscando un partido amistoso, no lo tiene confirmado, la fecha sería para el 18 de julio. Por ahora es todo lo que tengo desde Rosario en estos días. Está todo el mundo abocado al Mundial.
0: Sí, claro. Y te quería preguntar de eso, Omar. Aprovechando también tu experiencia, tu mirada del fútbol. Hoy en el programa, de alguna manera, estábamos recorriendo lo que cada uno creía de lo que podíamos llegar a ver en esta Copa del Mundo. ¿Qué esperas de este Mundial, Omar?
1: Bueno, espero que los equipos que vienen precedidos de tener un buen tratamiento de la pelota, de brindar no solamente el triunfo, porque acá estos 8 partidos son lo que realmente interesa, ganarlo de cualquier manera, pero que también aparezca aparezca el buen fútbol que nos gusta a todos. Cuando yo te hablo de buen fútbol, te hablo de tenencia de la pelota, de pensar en el arco de enfrente, por supuesto que no regalarse. Y para eso hay equipos que son muy importantes. Yo lo pongo a Argentina como uno de los principales, Francia es otro gran equipo, Brasil, vamos a ver si sorprende con Carlos Ancelotti y si vuelve a tener la imagen de ese Brasil que teníamos nosotros, o nos encontramos con un equipo totalmente distinto, disímil, diferente a las maneras que defienden los equipos del técnico italiano. Pero la verdad que espero que sea un buen mundial, que no pase absolutamente nada, que tengamos buen fútbol, y lamento la duda de Tagliafico ahora en el equipo argentino, lamento que Brasil llegue disminuido, habiendo perdido, qué sé yo, a Rodrigo, a Estevão, a Militão, a Wendley, ese joven marcador lateral tan bueno, y que Neymar no sabemos cómo llega, si llega para jugar, si llega para ser tenido en cuenta algunos minutos, si llega para ser tenido en cuenta como referente del vestuario, y también pierden jugadores, pero menos cantidad, tanto Francia como Alemania, y España, que no lo va a tener a Fermín López, y que llega Yamil Yamal, que no llega de la mejor forma. Espero que se recupere, porque la verdad serían bajas muy pero muy lamentables para ese buen fútbol que todos queremos. Y no me lo preguntaste, pero digo, Argentina, sí. España y Francia, por supuesto que son mis equipos favoritos.
0: Perfecto, Mar, te mandamos un abrazo grande y la seguimos mañana.
1: Igualmente para todos ustedes, te mando un gran abrazo en especial para vos.
2: Esto que le ponía resaltador recién Omar y que trajo la información Javier, la progresión en los minutos de Yamal, es un dato a tener en cuenta, ¿eh?
0: Sí, claro.
2: 15, 30 y 60. Es un dato para seguir ese, ¿eh?
0: Sí. Hay que ver, bueno, después el desarrollo de la competencia, sí, ¿no?
2: Pero dijo Javier que lo tiene dentro de lo que se pueda reglamentariamente hasta pactado con el entrenador del Barcelona.
0: Sí.
2: De no apurarlo a Yamal porque viene de una lesión y hace 2 meses que no juega.
0: Sí. Y lo que también marca que, si bien nosotros lo decía Agustín, ¿no?, en el bloque anterior, que tenemos obviamente toda la atención puesta en la selección argentina, pero aquellos seleccionados que tienen un grupo de jugadores que extendieron hasta el final en las distintas competencias, están más o menos en la misma situación que está
2: es que los mejores argentina. Jugadores, porque con sus equipos llegaron a instancias definitorias, tuvieron menos tiempo de descanso.
0: Bien, estamos a 14:40, en el momento en el que debiera estar comenzando en el Estadio Azteca, todavía no sucedió.
2: Me gusta que le sigamos diciendo Estadio Azteca, aunque sea Estadio Ciudad de México.
0: Fue renombrado para nosotros, imposible por la carga emotiva que tiene obviamente ese escenario donde vuelve a abrirse una Copa del Mundo, pero todavía no ha comenzado. Ahora ya sí, de manera formal, se está abriendo una presentación que vamos a ver a medida que vayan comenzando cada uno de los partidos que se jueguen en México, esas situaciones también con las que el público futbolero se irá acercando, ¿no?
2: Sí, y otra que no dijimos, que ahora se viene la fiesta inaugural, una de las tres fiestas. La inaugural será esta, después serán fiestas celebrando el inicio del Mundial, pero la que abre la cita ecuménica del Deporte Rey, seguro, es esta, en el Estadio Ciudad de México, que el domingo también debuta un argentino, que es Yael Falcón Pérez, con el partido entre Suecia y Túnez.
0: Sí.
2: Primera fecha del Grupo F.
0: Y Facundo Tello, el otro argentino, va a estar en Canadá, Bosnia-Herzegovina. Es el partido que se va a jugar mañana, con el que acá ya fue más mencionado, lógicamente, por la incidencia que tiene el público argentino, el de Estados Unidos y Paraguay, lo que contaba Sergio Zarratea con Agustín del arquero Orlando Gil, y además de que Paraguay es uno de los tantos seleccionados que en esta Copa del Mundo es dirigida por un entrenador argentino como Gustavo Alfaro. Vamos a ir a una pausa ahora en el aire de la radio. Nosotros nos quedamos hasta las 3 de la tarde, en el momento en el que ya está desplegado sobre el Estadio Azteca la primera parte de la escenografía que tiene que ver con la Copa del Mundo. De acá en adelante ya podemos estar hablando formalmente que comenzó la Copa del Mundo 2026 en el suelo mexicano.
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0: Lo que estamos viendo ya es la ceremonia inaugural de la Copa del Mundo. Lo que estamos viendo nosotros, lo que estamos escuchando a través de la radio, es Maná, una de las bandas más grandes que tiene el rock mexicano, también participando de la apertura, que comenzó en el Estadio Azteca de México con una clara señal hacia los pueblos originarios mexicanos, con Lila Downs siendo la primera artista que salió a escena en el Estadio Azteca, y ahora tenemos a Maná, ¿cierto?
1: Sí, para que la gente se vaya imaginando, primero los mexicanos están enloquecidos con Maná, ¿no?
0: Sí, claro.
1: Y en el centro de escena, en el escenario, que tiene varias escalinatas, en el centro hay una Copa del Mundo gigante, ¿no?
0: Sí.
1: Y Maná está distribuido por las escalinatas en este momento.
0: Hoy contó Horacio Marmurek en el programa de Adrián Corol que Maná, cuando subió en su cuenta de Instagram, que hoy iban a estar participando de lo que ahora estamos escuchando por la radio, que es su intervención en la fiesta inaugural de la Copa del Mundo, y enseguida anunció la gira latinoamericana, que también lo va a traer a la Argentina. Dijeron, es hoy.
1: Cambia, termina Maná de cantar y arranca otro show musical.
0: Escuchamos un ratito de lo que está pasando en la Azteca de México.

0: Danny Ocean.
1: Bien, perfecto. Ahora son los colores que apoderan del escenario con escalinatas.
2: Muy colorido, ¿eh?
1: Con hacia la Copa del Mundo que decía Sergio. Colores muy fuertes, flúor. Ya no se ve el césped en el estadio Azteca. Hay una
0: alfombra
1: una gigante que cubre toda la cancha.
0: Una alfombra celeste con algunas líneas amarillas o dibujos amarillos, ¿no?
1: Voy a dar un dato. Hasta ahora todo lo que fue sucediendo en el estadio Azteca fue en idioma español. No es un dato menor para una copa que tiene.
0: Es que cada sede tiene más tirado para el idioma de la sede.
1: Exactamente. Pero bueno, también es cierto que es una Copa del Mundo que lo realizan tres países. Claro. Uno es Estados Unidos, otro Canadá. Pero los mexicanos casi que...
0: Vienen Los Ángeles Azules, ¿eh?
1: Se lo tomaron como propio. Ahora vamos a escuchar.
0: A ver, Los Ángeles Azules, dale, ¿eh? Come linda.
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2: ¿Está haciendo playback?
0: Siempre hay playback. Este es el tema que canta Belinda con Los Ángeles Azules de la Copa del Mundo. Sí, es el tema de la Copa del Mundo que
1: uno
0: se llama por ella.
1: Uno de los tantos temas oficiales. Claro. ¿No se acuerdan de aquella época donde había un tema por Copa del Mundo? Bueno, se acabó. Vamos a escuchar una.

0: Bueno, van pasando distintos artistas, los que por lo menos claro, como impresión de lo que estamos viendo, muy colorido, muy sí, metido el público en el resto del estadio Azteca, se ve participando es que... activamente, pero claramente con un playback de todos los artistas que van pasando, ¿no?
1: Pero claramente lo que decíamos de cada una de las ceremonias inaugurales tiene que ver con que son artistas de esa zona. Mañana en Canadá va a estar Bublé. En Estados Unidos, Katy Perry.
0: Y Alanis Morissette.
1: Claro, estamos hablando de protagonistas. ¡Uh, mira! Aparecieron la...
0: ¡La Bubu!
1: ¡La Bubu! ¡La Bubu! Bubu. ¡Aparecieron dos la Bubu! La gente no entiende nada, son tan de moda, ¿no?
0: Exacto, los muñequitos peludos, tipo peludo.
1: ¡Aparecieron la Bubu! Mirá, ahí está Nicolás Álvarez. Sí. J Balvin viene.
2: Ahora, con un la Bubu. Por ahora, está entrando...
0: Está J Balvin.
2: Ahora vamos a escuchar un ratito de J Balvin.
0: En auto viene.

0: también el porcentaje.
1: Bueno, estamos viendo imágenes. Quiero que Agustín diga lo que dijo fuera de aire, pero la verdad que aplica para lo que estamos viendo. ¿Qué dijiste, Agustín?
2: Que está muy buena esta sensación que nos llega desde el Mundial. México no iba a defraudar. Para los futboleros, México es una plaza futbolera. Qué mejor recuerdo que la Azteca para nosotros, los argentinos. Pero la está rompiendo.
3: 100% musical, ¿no?
1: Sí, un viaje en el tiempo también de los pueblos originarios, a los colores que veíamos con Maná, también con trajes típicos mexicanos. Ya una versión más moderna, lo que marca el pulso musical, también de forma visual, con una apuesta muy fuerte en la gama cromática de que todo sea muy explícito, muy fuerte, resaltando
2: todo.
1: Exactamente los colores de la bandera mexicana, el verde y el rojo con mucha presencia en este momento, ya con looks más actuales, ¿no?
2: Con gafas, mucha negra. Música, ¿no? Que en definitiva es algo que siempre va a ser recordado. Recuerdo inauguraciones de mundiales, no con tanta parafernalia que te terminaba mareando. Hasta ahora para mí la viene rompiendo esta en México.
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0: Bueno, ahí pasó
1: J Balvin, uno de los momentos esperados.
0: ¡La llamaste! ¡Llegó! ¡Pase, la estábamos esperando!
1: ¡Adelante!
0: ¡La reina de los mundiales, Shakira!
1: ¡La reina del mundial!

0: Shakira, la reina del mundial, bautizada de esa manera por Agustín Domper, con
1: Die Die.
0: Die Die, exactamente. Es el cantante que entra en escena.
1: No, Die Die el tema, ¿no?
0: No, sí, quería ver quién, con quién estaba cantando Shakira en este momento.
2: Bueno, bueno, tranquilamente podría agregarle el graf abajo.
1: Porque sí, antes lo ponía.
0: No, no, por supuesto.

0: inglés, ¿no? Hasta acá venía haciendo todo en español y latino. Ahí aparece el primer tema en la voz de Shakira, cantado en inglés. Lo dijimos varias veces, lo repetimos. Mañana tendrá su inauguración en Canadá. Y lo propio sucederá con Estados Unidos en la previa de los primeros partidos que se jueguen en cada una de esas tierras.
1: El que canta con Shakira es Burna Boy.
0: Burna Boy.
2: Lo veo bien a Zarra con una de las musculosas que tienen los que bailan con,
1: sí,
2: con Shakira. Para el Shakira. Verano.
1: Sí, tipo transparente. Yo me veo bien con otra cosa, pero sí, si querés la uso.
2: No, estamos hablando de los looks, un poco para que la gente que no está viendo
1: por el
2: en
1: calor.
2: Este momento, todos de blanco, con pantalones anchos y musculosas. Y las chicas con pollera corta, obviamente, porque hace mucho calor en México DF esta hora.
1: Un look porrista, ¿no?
2: Exactamente, para que la gente look porrista para tanto para chicos como para chicas que están bailando con Shakira.
0: Porrista de las que están
1: en Estados Unidos, con las pompas.
0: Estados Unidos, no, sí. Las porristas en Parque Chacabuco son distintas.
1: No, no.
2: Sí, sí,
1: no.
2: Exactamente.
1: No, la de Estados Unidos.
0: Hay porristas y porristas.
2: Cada uno puede elegir la que más le guste.
0: Exactamente.

0: Gerardo Murúa nos acompañó en esta segunda hora de Pasión Nacional. Gerardo, te imaginamos en bailando. Córdoba, igual que nosotros, viendo lo que está sucediendo en el Azteca. ¿Qué te parece hasta acá, Gerard?
1: Entretenida, Santi, con mucho color, con referencia al principio a la historia de México, después la música relacionada con México, ¿no? Como vos muy bien decías, hasta que apareció Shakira a cantar el tema en inglés, pero entretenido esta primera media hora.
0: Te mandamos un abrazo grande, Gerard, la estamos siguiendo mañana ya con los primeros partidos que vamos a tener vistos de esta Copa del Mundo, bueno, y esperando obviamente que se lance definitivamente el Mundial. Te mandamos un abrazo.
1: Lo que todos estamos esperando. Gran abrazo, hasta mañana.
0: Bien, ahí pasaba Gerardo Murúa desde Radio Nacional Córdoba. El pasó humo. Bastante rápido, fueron 20
2: bueno,
0: minutos.
2: No te olvidé que 40 minutos antes tenía que estar haciendo el equipo la entrada en calor.
0: Claro, pero habían anunciado 90 minutos de ceremonia. Después, incluso
2: que 40 minutos discurso. Termina a las 4 de la tarde con el partido. Sí, tiene claro. Que cortar antes.
3: Quizá la danza de los sudafricanos fue parte de todo esto, ¿no? Cuando entraron al vestuario.
0: Sí, pero fue rápido, dinámico, muy colorido.
2: 25 minutos. Sí. 25 minutos aproximadamente. Bueno, terminó con todo humo de colores volando por el cielo del Azteca.
0: Sí, y obviamente con el público mexicano muy metido. Recuerden ustedes que a las 4 de la tarde se va a estar jugando el primer partido del Mundial, que va a ser en México frente a Sudáfrica, que a las 11 de la noche de la Argentina, a las 23, Corea del Sur jugará con la República Checa. Hernán, ¿nos quedaba a cumplir con algún mensaje de los amigos?
4: El de Arturo de Villa Crespo manda saludos para todos. Dice que este Mundial va a tener tres características según la opinión de él. Muchas lesiones y reemplazos. Muchas sorpresas con equipos algo nuevos como Paraguay y mucho trabajo de los arqueros en jugadas individuales y de penales.
3: Y si me sumo con esto de la fiesta inaugural y del nuevo Mundial al oyente, para mí este Mundial va a haber mucha birra también, ¿eh? Por lo que estamos viendo en las tribunas.
0: El calor.
3: Por el calor y porque en Estados Unidos se permite también el consumo de cerveza, por lo menos en la previa de los partidos.
0: Sí, de hecho en algunos mundiales, recuerdo Rusia, también Brasil, tuvieron que cambiar las reglamentaciones.
3: Qatar no se podía tomar cerveza, por ejemplo.
0: Para

0: una tormenta importante sobre el estadio Azteca, ¿no?
1: Acá tenemos 18 grados, atenti, en Buenos Aires.
0: Sí, bueno, un condicionante que tendrá esta Copa del Mundo. Gracias a Juan y Gijón, que hoy estuvo en la producción. Gracias a Nati Yubarov. Nos encontramos mañana en este clásico de la radio, que es Pasión Nacional, que en algún momento, y durante unos cuantos años, lo tuvo en la conducción a Roberto Perfumo, y cuando se despedía, el mariscal, siempre refiriéndose a todos ustedes, les decía chau, abrazo de gol.
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3: Las 3 de la tarde en la República Argentina. El control varietal de las semillas aumentará las exportaciones. Por Radio Nacional lo afirmó el secretario de Desregulación, Alejandro Cacase, quien se refirió al nuevo protocolo para la identificación de granos.
4: Hemos generado un nuevo marco de control de la identidad varietal de las semillas para que lo hagan los propios privados, a su costo, y sea todo resuelto por el mercado. Pero que en definitiva eso nos permita llegar a la legalidad, a la formalización, y esto nos va a hacer recuperar varios miles de millones de dólares de proporciones de granos, así que es algo realmente muy trascendente.
3: Tucumán separará las elecciones de las nacionales. El gobernador Osvaldo Jaldo confirmó que los comicios para renovar su cargo serán en mayo de 2027. Comerciantes esperan con expectativa el debut de Argentina en el Mundial. El informe de Ivana Miskovsky desde Radio Nacional Rosario.
5: Comerciantes de la ciudad de Rosario manifiestan sus expectativas ampliamente positivas con gran demanda de cara al inicio del Mundial.
6: Nosotros nos venimos preparando desde el inicio de año. En enero y en febrero ya empezamos a pasar pedidos y a partir de marzo ya se arrancó a mover todo lo que es decoración, banderas y líneas banderas. A partir del título de grado 2022, como que se ha reforzado la demanda.
3: Alerta meteorológica para la Patagonia. Rige una advertencia naranja para las regiones cordillerana y precordillerana de Río Negro y del centro y norte de Chubut, donde se esperan nevadas fuertes que en las zonas más altas podrían estar acompañadas por viento blanco. La segunda rige para Chubut, centro y norte de Santa Cruz y la cordillera y precordillera de Río Negro y del sur de Neuquén y Mendoza. En esas regiones se prevén vientos del oeste que pueden superar los 100 kilómetros por hora. En la ciudad santafesina de Rosario, donde nos escuchás por AM1300 y FM104.5, la temperatura es de 17 grados 3 décimas y el cielo se encuentra algo nublado. En la ciudad de Buenos Aires, temperatura 18 grados, humedad 65%, cielo algo nublado.
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0: bienvenidos. Hola, hola. El mundial, hola, chicos, oficialmente. Vamos, Argentina. No importa, no juega hoy Argentina, pero no importa.
1: Empieza a rodar la pelota en estos momentos. Mirá, Nori está saliendo a la cancha de los equipos.
0: Atención, porque en 100% Nora estamos acá contándote todo lo que pasa con el mundial. Ya arrancó, ahora vamos a contarte la apertura.
2: ¡Qué hermosa!
0: La apertura hermosa que acaba de terminar con
2: muchas pelotas en la apertura.
0: Con pelotas que van y vienen.
1: Una Copa del Mundo enorme.
2: Sí.
1: Muchos
0: elementos mexicanos.
1: Pueblos originarios de México, muchos colores.
3: Sí, que México con los colores es una cosa.
1: Exactamente. Las pirámides que dan forma también al escenario donde está la Copa del Mundo.
0: Y una Copa del Mundo gigante emergiendo del centro del estadio. No sé quién es la primera artista invitada que cantó, pero hermosa también.
1: Estuvo Belinda, que la rompió. Terminó cerrando el show Shakira con su banda. Ahí está. Esta es Belinda.
0: Wow. Con Los Ángeles Azules. Qué hermosura.
1: La primera fue Mila Downs.
0: Lila Downs, con una túnica blanca, hermosa, por favor. Ay, me deja lo frío, no sé por qué me emociona el mundial, pero me emociona.
1: Sí, que todos estamos igual.
0: Estoy re emocionada.
1: Lila Downs. Y acá Los Ángeles Azules, escuchala, rompen. A ver, a ver. Toda con Belinda.

0: chicos, la verdad, una fiesta maravillosa esta apertura.
1: Bailé, el estadio Shakira completo. Se bailó todo con Belinda, con Los Ángeles Azules, que acá la rompen los mexicanos. Y después llegó ella. ¿Querés escuchar un poco de Dai Dai de Shakira, el tema del mundial?
0: Por
1: que
0: supuesto.
1: Apareció. Sí. Faltaba la reina. Es la reina de los mundiales, Shakira. Porque
0: sí, la reina.
1: Desde Sudáfrica, justamente el rival de México, en el estadio. Que no es más Estadio Bate, que es Estadio Ciudad de México, ¿no, Carly?
2: Es Estadio Bonante, sí, sí. Ciudad de México.
0: Con Ciudad de México. Muy bien.
1: Exactamente.
0: Sí, perfecto.
1: Y la primera artista que es muy famosa también, Carly, que vos la viste allá en México.
2: Lila Downs. Lila Downs es una histórica cantautora mexicana impresionante, con una historia de vida.
1: Con una túnica blanca, salió a escena.
0: Siempre. El pelo largo, suelto.
2: Siempre
0: y Shakira vestida con una pollerita cortita, un top amarillo con unos guantes medio amarillos también. We are ready.

0: todo. En el medio, bueno, la copa, decíamos, tiene como un tridente, como tres plataformas que están al lado de esa copa.
1: Las pirámides.
2: Como, claro, como pirámides.
0: Como pirámides, ahí está. Después hay mucho dorado.
3: Prendieron fuego el estadio, más o menos. Como sí, debe ser. Humo. Como debe
0: ay,
3: ser.
0: Sí, con muchos colores, me encanta. Impresionante. Y Shakira que lo dio todo. Estaba con lentes, Shakira.
1: Sí,
0: con lentes.
1: DJ Balvin también. Hacía mucho calor, hace mucho calor ahí en Ciudad de México. Y evidentemente el sol a los artistas. Porque estaban todos con lentes, salvo la primera.
2: El sol allá, hasta los perritos usan muchas veces anteojos.
0: Mira.
2: Recetados por el veterinario. Porque
1: claro,
2: el sol, hay mucha altura. Y el sol pega muy fuerte, pero muy fuerte. Entonces, sí, lastima.
0: Claro. Bueno, y ya, apertura, primer partido. En estos momentos están haciendo, ¿qué? ¿Precalentamiento, Domper?
1: Sí, sí. Y hay un título a esta hora que lo vamos a dar porque acaba de salir en exclusivo. ¿En dónde, Nori?
0: Exclusivo 100% Nora, Radio Nacional.
1: Es la noticia que estaban todos esperando. La estoy terminando
0: de chequear.
1: De
0: mientras
1: confirmar.
0: Cuento algo. Mientras la
1: sí,
0: terminas de confirmar, cuento algo.
1: Sí.
0: Ayer Marcelo, ay, no me sale Bonadeo, no, Araujo tampoco.
1: Benedetto, que
0: Benedetto,
1: estuvo con Shakira.
0: Benedetto estaba haciendo la transmisión normalmente. De golpe ve que pasa Shakira haciendo una como una pasada ayer antes de la inauguración. Y se va de la transmisión, se va, se fue. Se fue y se fue a hacer una foto. Y desde el piso decían, bueno, Benedetto, sí, sí, para mí saca la foto. Shakira estaba detrás de una reja. Él se metió detrás de la reja y se sacó la foto con Shakira. Vamos, Benedetto.
1: Ya se la había sacado en Sudáfrica, fue como un...
0: Una cábala. Muy bien.
1: Bueno, siéntense. Sí, que se sienten todos los que están escuchando Nacional a esta hora.
0: Último momento.
1: Como siempre, el destino juega a favor de 100% Nora.
0: Sí, tenemos a todos los ángeles.
1: Se estaba esperando desde hace rato esta noticia, pero se acaba de confirmar el horario de 100% Nora. El reemplazante.
0: No, tenemos reemplazante.
1: Acaba de ser confirmado.
0: Atención, no, redoblante, tenemos que hacer algo. Atención, en la exclusiva, tenemos.
1: Se termina el misterio. Scaloni dio a conocer el reemplazante.
0: El reemplazante de Scaloni. El reemplazante es
1: Marco Senesi. Es el jugador que va a reemplazar a Valerdi. Algunos esperaban.
0: Hola, Senesi.
1: Acaba de firmar para el Tottenham de Londres. ¿Te ves viviendo en
0: wow.
1: Londres? Nori, bueno,
0: sí, sí,
1: antes
0: sí.
1: de mudarse a Londres, estaba en Ibiza con su pareja, que es futbolista, ella, jugadora de fútbol femenino.
0: Sí.
1: Estaban en Ibiza, ¿y qué hacían?
0: ¿Qué hacían?
1: Estaban de joda, iban a la playa a meterse al mar. No, estaban entrenando en Ibiza porque la pareja
0: Mirá.
1: Le dijo, te banco, hasta que no se sepa quién va a ir.
0: Qué
1: y
0: bien.
1: Los dos se iban a dormir temprano en Ibiza.
0: No,
1: entrenaban en la arena.
0: Ibiza, justo.
1: Y evidentemente llegó el reconocimiento para él. Esa actitud creo que fue clave, las imágenes que se vieron de él entrenando allí. Y además que Tagliafico no está bien. El lateral
0: no,
1: izquierdo
0: algo pasó,
1: el defensor.
0: ¿No? Sí.
1: Entonces, como se decía en el campo, mató dos pájaros de un tiro. Lo llama a Senesi, que puede jugar en ese sector de la defensa, reemplazo de Valerdi. Y la noticia a esta hora, en exclusiva aquí en Nacional, en 100% Nora, es que Marco Senesi será el reemplazante de Valerdi lesionado.
0: Senesi,
3: estuvo
0: todo
3: Maná.
0: Con vos, ¿eh? Estuvo Maná, estuvo
1: sí,
0: Fer
1: estuvo
0: de Maná.
1: Estuvo Maná, estuvo J Balvin.
0: Estuvo J Balvin, ¿no? La apertura la rompió toda y lo que me gusta es que en realidad hicieron como un homenaje a los mayas, a los indígenas, a la tierra, a México con sus colores, con sus bailes, con su idiosincrasia. La verdad que eso me parece súper interesante porque la idea
3: es la mejor de las aperturas.
0: Mostrar las,
3: sí.
0: las culturas, ¿no?
2: Sí, claro.
3: Tal cual.
0: Muy lindo, muy linda.
2: Así que es una forma sí. De difundir el país, el turismo, la cultura.
0: Y además en esta oportunidad, que son tres países, son tres culturas diferentes al mundo, que me parece súper interesante también.
3: Completamente, y gastronómicamente también, y vos sabés que de eso te voy a estar hablando hoy, porque hacía bastante que no se daba un mundial en el cual Argentina jugase la mayoría de sus partidos por la noche.
0: Ajá.
3: Entonces, lo que antes era la juntada en el café, en la pizzería o algo así, ahora estallan los bares.
0: ¡Ay, qué lindo!
3: Vamos a hablar de un montón de promociones y de cosas que va a haber en diferentes bares, no solamente en la ciudad de Buenos Aires, sino del país, porque bueno, ahora más que el cafecito con las medialunas o la picadita con la cerveza, es el trago con, no sé, el choripán o cualquier cosa que quieras consumir. Pero se viene con pantalla gigante las emisiones del partido de Argentina en casi todos los bares, insisto, del país, Nori.
0: Bueno, muy bien, porque son una especie de fanfest, porque después se arma la fiesta, gana, llega.
3: Bueno,
0: a
3: el fanfest
0: claro.
3: también.
0: El fanfest.
3: O sea, acá en
0: acá
3: Palermo,
0: tenemos...
3: con todo, tenemos.
1: Aparte.
3: El más grande es en Plaza Ciber, ahí en Palermo, para los que no conozcan la zona, como atrás de la Rural, atrás de la Embajada de Estados Unidos.
0: Ajá.
3: Esa es la Plaza Ciber.
0: Ah, mira, no sé.
3: Ahí Ahí es donde va a estar el punto cumbre, con pantallas gigantísimas, 15.000 personas.
0: Wow.
3: Y además va a haber extensión de la línea D de subtes para, digamos, asegurar un movimiento de gente ordenado. Y también, obviamente, patios gastronómicos.
0: Claro, claro, claro.
3: Que van a estar ofreciendo durante toda la noche diferentes opciones gastronómicas a buen precio para que la gente que lo vaya a ver ahí pueda comer. Pero además va a haber también en otros barrios de la ciudad de Buenos Aires. Después te cuento.
0: Bueno, después sí. Me contaste absolutamente todo.
1: Me sumo con lo que decía muy bien Caro.
0: Muy bien, Caro.
1: De que,
0: muy bien, Caro. Los horarios, muy bien, Caro.
1: No, de que los horarios relacionados con el tema deportivo, que los horarios de este mundial no son tan habituales porque se juega, por ejemplo, a las 11 de la noche. Claro. Hay partidos a la 1 de la madrugada. No. Si no lo ves en un bar, ¿dónde
3: claro,
1: lo ves? No,
3: lo
1: no
3: vas a ver. Sí. Es que por eso, le llegó, por fin le llegó a los bares.
1: Bueno,
3: ahora.
1: Exacto.
3: Pero es un planazo.
1: Bares,
3: los bares,
1: otro dato.
3: Y amigos.
1: Además, recordemos que es el mundial o es uno de los mundiales más caros de la historia.
0: Sí.
1: O sea, que no es que mucha gente, por ejemplo, los palermitanos, no. Del bar que dice Caro, muchos no van a poder viajar al mundial como quizás cuando fue en Brasil o en otro destino.
0: Hasta en Dubái estaba toda la Argentina allá, no
1: porque
0: sé.
1: Aparte lo que tenía de ir a Qatar es que era viajar a Qatar y nada más. Después
0: claro.
1: Te quedás en la misma ciudad. Acá tienes que viajar a una parte de Estados Unidos, después a México, después a bueno.
0: Imposible.
1: Por eso para mí, como dice Caro, es el mundial de los bares.
0: Sí. Es el mundial de los bares, así que aproveche. Si no lo pensaste y tenés un bar y estás escuchando,
3: sí.
0: En todo
3: ponés
0: el país.
3: Empezás a hacer una promo.
0: Claro, porque no es solamente Palermo. O sea, estás en Tucumán, estás en el sur.
2: No, totalmente.
0: En nada.
2: Porque aparte, partidos que caen en la semana, como el martes que viene, lo ves cerca de tu casa, porque...
1: Sí.
2: O a la salida del trabajo.
1: Ir a juntarse en algún lado, porque si no te juntas en una casa no te puedes juntar a la de la mañana.
0: Pero además la pasión argentina, ¿no? Que es inexplicable en el mundo
2: sí.
0: Entero, que nos une esa pasión y que no tenemos
2: siempre.
0: Frontera, no importa
2: sí.
0: Qué piense, qué religión sea, qué partido, que no te importa nada. Sos argentino y estás con la selección. Es lindo juntarse, o sea,
2: obvio.
0: También es lindo,
2: sí, sí, sí.
0: No solamente
2: hay
0: con
2: gente
0: tu familia.
2: Que tiene como cábala ver el partido encerrado, solo, sin nadie.
0: Ay,
2: me
0: no.
2: Parece que tiene mucha mística eso de abrazarse, de agarrarse las manos si hay un penal, de no de
0: hay que
2: celebrar juntos.
0: Juntos.
2: Sí,
0: sí, y hay que salir a la calle y gritar.
2: Sí.
0: Yo me imagino Brañeiro como debe ser, porque si convoca hace todo el lío que hace. Imagínate con la selección argentina.
2: Imagínate.
0: Imagínate lo que debe ser eso. Bueno, tenemos muchas cosas para contar y muchos amigos para saludar y te vamos a estar contando todo lo que pasa en Ciudad de México. Entonces, el primer partido, ya empezó el Mundial, México con Sudáfrica, ¿es?
1: Sí, México, Sudáfrica, te vamos a contar novedades de lo que va a suceder dentro del campo de juego, pero este programa es increíble, Nori.
0: Otra primicia, atención.
1: Otra primicia. No,
0: ay, último
1: Dios.
0: Momento.
1: Acá la producción
0: atención.
1: Me confirma.
0: Acá tenemos a Carla Ruiz, espera, que es la voz
1: sí,
0: oficial.
1: Sí, además tenemos a la voz de la Argentina.
0: Tenemos a la voz de la Argentina, la voz de la selección argentina.
2: Sí, sí, sí, sí, estaré presente en todos los partidos
1: el martes ya debuta...
2: de Argentina. El martes debuto con la selección
0: bien,
2: yo también.
0: Vamos.
1: Un debut no te lo esperaba.
0: No. Inesperado.
1: A esta altura del año.
2: Debut pero, inesperado.
0: Debut inesperado.
1: Te iba a decir, Nori, en instantes. Por el mismo precio, no te va a cobrar
0: todo,
1: nada más,
0: todo,
1: Nori.
0: Todo.
1: Nos vamos ahí, ¿sabes a dónde?
0: ¿A dónde nos vamos?
1: A Estados Unidos, donde
0: ¿en
1: se hace el sí, en un ratito.
2: ¡Oh, la, la!
0: Enseguida.
2: No, esto no se puede quedar.
0: No, quédense, porque acá tenemos bomba tras bomba de todo.

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5: David Beckham, hoy directivo del Inter Miami, equipo en el que juega Messi, resalta no solo por su carisma, sino por su marca estadística insuperable que lo posiciona como el mejor lanzador en la historia moderna de los mundiales. El ex mediocampista del Manchester United y Real Madrid, quien a sus 47 años es recordado por su pegada prodigiosa, ostenta el récord de más centros completados de manera correcta en la historia de los mundiales en el periodo 1966-2018. Beckham lidera este apartado con un total de 36 envíos precisos sobre 110 intentados. Una cifra que demuestra la efectividad quirúrgica que tenía con su pierna derecha vistiendo la camiseta de Inglaterra.
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0: estamos con el Dai Dai. Este lo vamos a escuchar, chicos, 2 meses.
1: Sí.
0: Bueno, y decías DJ Balvin también, y sí, mientras escuchamos, ahí está, ¿es este?
2: Este DJ Balvin que la rompió ahí en el estadio Ciudad de México, y te dije si te querías ir imaginariamente hasta Miami para saludar a un amigo de la casa que está allí.
0: Vamos a saludarlo a Sebastián Vera. Hola, Seba, ¿cómo estás?
3: ¡Bienvenido!
4: ¿Cómo
0: vamos? ¡Vamos!
4: Toda la mesa bien acá, caminando por una de las principales en Miami, tratando de acceder a lo que será el primer FanFest que hay acá en la ciudad de Miami para presenciar el primer partido del Mundial. Mucho calor acá, ¿eh?
0: ¿Mucho calor? ¿Cuánto ponele?
1: ¡Ay, qué lindo!
0: Para nosotros sería...
4: No miré la temperatura, pero me estoy asando al sol.
0: Estás asando
4: ese
0: al sol.
4: Es el nivel de
0: ¿dónde
4: de
0: es el FanFest? ¿Por la Collins? ¿Por Lincoln? ¿Por más cerca de...? ¿Por dónde será?
4: Estamos acá cerca de Lumos Park, se llama el lugar donde este es el primer FanFest. Si no me equivoco, va a tocar o está tocando Carlos Vives. Hay muchísima gente tratando de ingresar.
5: 30 grados tenés ahora, Sebi.
0: FanFest Miami, 30,
4: bueno,
0: te pongo, a ver.
4: Yo te digo que siento un poquito más, también, al
0: sol. Y puede ser un poquito más. Lo que pasa es que es un plan perfecto, ¿no? Para mucha gente que va de repente a Estados Unidos en esta época, que no tiene todos los boletos, como decía Don, porque es caro. Disfrutar el FanFest con compatriotas está bueno.
4: Sí, obvio. El tema de entradas acá conseguí, he hablado con varias personas acá, es muy complicado, muy, muy caro todo. Y entonces la manera más accesible que encontró la gente es el FanFest, que oficialmente arranca el 13, pero hoy por el primer partido dieron una pantalla, un escenario para que acceda la gente. Lo que sí es restringido porque había que registrarse para entrar a este FanFest, porque es un espacio limitado, entonces hay mucha gente no solo dentro del Lumos Park, sino en las cercanías. Está todo cortado, se hizo prácticamente todo peatonal, así que hay banderas de todos los colores por acá.
0: O sea que no es en el Bayfront, porque decían que iba a ser en el Bayfront, no, es en el Lumos Park.
1: Sí. ¿Sabes qué capacidad tiene, Seba, ese FanFest?
4: El parque, no tengo el número exacto, pero estamos hablando de como para que se imaginen alguien de por lo menos Buenos Aires. Es como un vial costero que hay acá,
2: claro.
4: Mucho verde a la vera de la playa, estamos pegaditos, y nada, les digo que tratando de, uno espera que acá haya muchísimos argentinos, que los hay, pero nos ganan por goleada los colombianos, ¿eh? Está lleno de
2: como la Copa América.
1: No lo podemos permitir eso, tenemos que viajar más. No.
2: Seba, ¿qué se toma? ¿Qué se toma en un FanFest de esta hora?
4: ¿Cómo? Perdón, Abus.
2: ¿Qué se está tomando en un FanFest a esta hora? La gente, ¿no? Vos, ¿qué ves que están tomando?
4: Están tomando mucha bebida blanca, la verdad. Veo un poquito de cerveza, pero la más liviana.
2: Bien.
4: Y después tragos. Todo tragos.
0: Mucho trago.
5: Claro, fresco, hace calor.
0: Sí. Claro, cerveza y tragos, sí.
2: Y la última, Seba, ¿te gustó la fiesta inaugural? Para mí fue una de las mejorcitas. Es cierto que la viste por televisión, pero ¿qué opinión? Y si la gente ya se está entusiasmando allí.
4: Si te soy 100% sincero, pude ver apenas un par de videos porque la verdad que estamos dando vueltas por acá, viviendo con toda la gente, preguntándoles cómo están viviendo toda esta previa. Sobre todo preguntándoles porque era una incógnita el tema de cómo se está viviendo el Mundial acá, ¿no? Había como una sensación de que no arrancaba más, como que en la ciudad no había nada. Y a partir de hoy, oficialmente ya puedo decir que Miami respira fútbol.
2: Bien.
4: Hoy sí, ¿eh?
0: Hoy sí. Claro, Lumos Park sería cerca de... Sería Miami Beach. Ahí estoy viendo la
4: Esto
0: ubicación.
4: Es South Beach.
0: Es South
4: esta
0: Beach.
4: Zona, sí.
0: Cerca, para la gente que conoce, cerca de News Café. Será unas cuadras. Y es bien South Miami. Y ahí, muy bien. Bueno, volvemos en un ratito.
2: Sí,
0: si
2: volvemos
0: estás
2: por más, Eva, claro.
0: Queremos más. Acercate un poco, toma algo fresquito.
4: Sí, obvio. No, sigo dando vueltas y en un ratito hablamos, si quieres.
5: No tomes alcohol, nene.
0: Muy bien, Sebas Vera desde Miami, ahí contándonos todos desde el FanFest en el Parque Lumos, que se está haciendo. Ahí también fue el FanFest de la Fórmula 1.
2: Exactamente, sí, claro. Es una zona muy linda, por
0: muy
2: eso
0: linda, sí, muy, muy linda. A pesar de que esa zona está un poco venida abajo porque están rehaciendo todo el South Beach. Si vas, está todo en construcción.
5: Oh.
0: Pero ahora tenemos noticias. 3:30, noticias.
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2: 15:32 minutos en la República Argentina. La información deportiva con Sergio Zárate.
3: Noticia de último momento en la selección argentina. Lionel Scaloni acaba de convocar a Marco Senesi, el hombre que acaba de firmar con el Tottenham de Inglaterra, a disputar la Copa del Mundo en lugar de Leandro Valerbi lesionado.
2: Expectativa en La Pampa por el Mundial. Desde Radio Nacional Santa Rosa nos informa Daniel Luchelli.
7: El pueblo pampeano con mucha expectativa con el seleccionado argentino en este Mundial de Fútbol. Esto nos decían los docentes de La Pampa.
8: Con mucha expectativa, creo que la selección argentina de fútbol está en un muy buen momento. La expectativa es muy buena. Técnicamente este es el último Mundial de Lionel Messi. Entiendo que los más jóvenes lo viven de una manera muy particular.
9: Y estamos muy expectantes de lo que pueda suceder con la selección argentina. Vimos en el último partido de la Argentina un Messi recuperado y un equipo con muchas ganas de ganar.
2: Las acciones argentinas se disparan hasta 11% en Wall Street. La calificadora Standard & Poor's elevó la nota de los bonos soberanos argentinos, que suben hasta 4% en la bolsa estadounidense. Los ADR y acciones de compañías argentinas que son negociados en dólares en Wall Street ganan hasta 10,9%, y el de Standard & Poor's en Merval sube más del 4%. En la ciudad autónoma de Buenos Aires, cielo algo nublado, temperatura 18 grados 5 décimas, humedad 60%.
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0: último. Vamos. Arriba, que empezó el mundial. Vamos.
1: Deja de
0: hacerte
1: el duro.
2: No me hago el duro. No, me hago el durísimo. Pero en el fondo te extraño muchísimo.
0: Bueno, para seguir bailando toda la Argentina. Vamos, vamos, vamos, vamos, vamos. Está jugando México-Sudáfrica, chicos. Vamos a ver. Ya pasó la primera fiesta de música. Mañana tenemos otra. Después tenemos Canadá, Estados Unidos, Katy Perry, Alanis Morissette. Tenemos de todo. Bueno, pero tenemos información también. Enseguida nos vamos de todo lo que va a haber.
3: Yo te digo que esta va a ser mi columna de acá, creo que hasta el 19 de julio que termina.
0: Si quieren venir a festejar acá, no tenemos problema, lo vale.
3: Ninguno, ninguno. Traigan algo para picotear nada.
0: Ah, sí, ¿eh? Unos quesos. Con unos quesos.
4: Unos quesitos.
0: En los áperos le estamos bien.
3: Sí, felices. Bueno, pantalla gigante, promociones, descuentos, 2x1. El sector gastronómico a pleno con este Mundial 2026, Nori. Por primera vez en 24 años, el Mundial vuelve a tener partidos en horarios nocturnos y los bares de parabienes. Entonces, por ejemplo, acá, Barrio Villa Crespo, 878, con toda la pasión futbolera, va a transmitir todos los partidos de Argentina, obviamente, ¿no? En todo todo lo que dure el Mundial. Va a haber tragos a precio especial, cócteles de regalo que te van a dar por cada gol argentino.
0: ¡Vamos!
4: ¡Qué bien!
3: Sí, no, te digo que las promociones empiezan a ser. Y para shots de cortesía para quienes vayan con la camiseta de Argentina puesta. Van con la camiseta puesta y te llevas un shot de cortesía. Y para comer, bueno, choripán, picada, digamos, algo que sea como bien telúrico, bien de estar viendo el partido ahí mientras te clavas un que es un choripán. Después, por ejemplo, las hamburgueserías suelen sacar hamburguesas ediciones especiales, ¿no? O sea, edición, no sé, Selección Argentina, Aliento, Messi, bueno, de todo. También en acá en la Ciudad de Buenos Aires, lo que comentábamos al principio del programa, en la Plaza Ciber de Palermo va a estar la sede central del FanFest para 15.000 personas, que va a transmitir todos los partidos en vivo, con no solamente la posibilidad de comer algo en el patio gastronómico, sino que el subte va a estar en horario extendido para que puedas volver a tu casa tranquilo. Y después, modo hincha BA va a llevar pantalla a los barrios de Peatonal Villa Devoto, Plaza San Martín, o sea, acá en el microcentro, acá, cerquita de la radio, y en el Parque Los Andes en Chacarita. O sea que también andá fijándote, porque ahí en estas otras sedes no sé si son todos los partidos.
0: Entonces, ¿dónde se puede buscar, por las dudas?
3: En la página del gobierno de la Ciudad de Buenos Aires.
0: Perfecto,
3: muy bien. O sea, FanFest BA, y ahí te aparece toda la grilla. Perfecto. Y todo lo que va a haber. Además, Mendoza. Sí. Obviamente en Mendoza, ¿qué hay? Vino. ¿Qué pasa? Todas las bodegas abren sus puertas.
0: Muy bien.
3: Desde Antigal, en Maipú, Luján de Cuyo, Valle de Uco, abren sus puertas para que vayas ahí a vibrar el Mundial, lo mismo, ¿no? Con pantalla gigante, mientras te comes un menú especial y vino para compartir con todos los amigos.
0: Supuesto.
3: Así que Mendoza también.
4: Se todo festeja, es comer y beber.
3: Y obvio. Sí. Y ves a la noche, tenés que cenar, o sea, sí. Los partidos que son a las 11, aguantate un poquito con una picadita, algo así, un picoteo, y después te cenás mientras estás con el partido. Nada.
0: Sí, unos quesitos, unos salamines y ya estamos, muy bien.
4: Una aceitunita.
0: Y... así que bueno, se prepara la ciudad, por lo menos.
3: La ciudad, fanfés. Mendoza, después te voy a ir por Rosario, que es otra plaza que también, pero yo calculo que en todos los bares se va a dar esto, ¿no? Menú especiales, tragos, regalos. Me encantó esto de que por cada gol argentino te van a dar algunos cócteles de
0: eso, vamos.
3: Sí, así que,
0: chicas, vamos.
4: Hay que ir con la camiseta. Yo las saludo desde acá.
0: Bueno, brindamos por vos.
4: Claro, sí, por favor.
0: Exacto, brindamos por vos. Perfecto. Muy bien. Bueno, 3:39 PM. Seguimos. Y bueno, reiteramos una información exclusiva del programa con Domper. Marco Senesi, atención, finalmente se suma a la selección argentina. 20 minutos faltan para las 4 de la tarde y ya estamos en línea con Anabela Cerventi, que es psicóloga. Bueno, para hablar un poquito acerca de la otra cara, ¿viste? Decíamos, no se queden encerrados solos viendo el partido, salgan con pata, vayan a un fanfest, salgan a la calle.
4: Vayan solos para divertirse.
0: Sí, un poco hoy el tema era hablar de la soledad no deseada, ¿no? No la que uno elige, digo, ¿no? Si uno quiere estar solo, tranquilo,
4: está
0: un rato.
4: Genial.
0: ¿Cómo afecta? ¿Quiénes afecta? ¿Y cómo combatir también? Y si las redes sociales o la tecnología también influye en esta soledad nueva. Gracias, Anabela, por atendernos siempre. ¿Cómo estás? Buenas tardes.
5: Hola chicos, buenas tardes, quiero saludarlos nuevamente.
0: Igualmente, bueno, hoy estamos por un lado con el mundial que ya empezó y la alegría, y por otro lado también que hay mucha gente que la alegría la vive como de otros, ¿no? Vamos a integrar a esa gente. ¿Qué hacemos?
5: Exactamente, bueno, para integrar a esa gente sería genial que empiecen a existir más lugares comunitarios, ¿no? Justamente este mundial cae en un momento de clima muy frío, pero ¿te acuerdas en el anterior, por ejemplo, que se armaban transmisiones en las plazas, al aire libre, y esto permitía que incluso turistas disfrutaran con nosotros los partidos y demás?
0: Claro.
5: Y se armó una cosa ahí de comunalidad muy linda, por ejemplo.
0: Sí, ¿no? Recién estábamos diciendo, contaba Caro, la cantidad que hay en nuevamente.
3: Va a haber fanfest, va a haber fanfest ahí en Palermo, en otros barrios.
0: Un pollito.
3: Sí, anda bien abrigado y ya está.
5: Exacto, alguna terraza, ¿viste? Esos que hacen cine al aire libre, por ejemplo,
0: claro.
5: Clubes de barrio, centros culturales, ¿no? Incluso algún vecino, ¿no? Que pueda poner su patio, que pueda, no sé, siempre hay alguien que tiene un proyector o lo que sea, ¿no? Digamos, fomentarlo también en las escuelas, que en lugar de transmitirlo en las aulas, tal vez en el patio, en algún lugar común también para ayudar a integrar a los chicos, ¿sí? Porque este tema de la soledad no deseada también afecta a los chicos. El 25,5% de los chicos entre 16 y 29 años se encuentran reportando síntomas de soledad no deseada, ¿no? Porque uno suele pensar en el paradigma del adulto mayor que va quedando solo, pero en realidad esto está atravesando todas las edades y este tema nos preocupa justamente por eso, sobre todo.
0: Claro, sí, estaba viendo un poco las cifras que nos mandaba la producción, del 17 al 21% de las personas entre 13 y 29. Vos decís que un 25% declaran sentirse solas, con tasas más altas entre adolescentes. Y vos decís, bueno, la adolescencia, que es el momento de conectarse, de estar juntos, de socializar.
5: Sí, y que además obligatoriamente transitan espacios sociales, porque hasta el secundario es obligatorio, porque van a un club y demás. Ya los adultos mayores por ahí, como no están obligados a transitar lugares comunes, se empiezan a encerrar un poco más. Pero los chicos obligatoriamente van a socializar.
6: ¿Cómo va, Carla? Te saluda. ¿Cómo estás?
5: Hola, Carla.
6: ¿Y qué motivos llevan a un adolescente, que es la época de mostrarse, de salir, de arreglar con grupos de amigos, qué es lo que le lleva a un adolescente a recluirse, a estar solo?
5: Bien, mira, estas son distintas instancias, ¿no? Por un lado tenés adolescentes que están recluidos porque no contactan con el mundo que tienen circundante, ¿no? Con las personas que tienen a su alrededor, pero que de todas maneras en ese encierro genera sus tribus a través de comunidades online, por ejemplo, ¿no? Entonces, claro, ese chico no está conectado con sus personas alrededor de referencia, pero sí tiene su comunidad, y eso lo sostiene bastante bien, ¿no? Y le gusta y está bien, y el día que pueda viajar o salir y demás, se encontrará con otras comunidades, tal vez, en lugares que tengan más que ver con su paradigma de ver la vida, ¿no? Después tenés otros que están rodeados de gente y rodeados de amigos todo el tiempo, pero de todas maneras se sienten solos. Y esas son las personas que justamente tienen la sintomatología de soledad no deseada. Porque la soledad no deseada es una percepción de que los vínculos que tengo no son lo suficientemente profundos y significativos. Dudo que realmente estén disponibles emocionalmente para mí, aunque la casa esté llena de gente.
0: Claro, exactamente, porque no importa la cantidad de gente que haya, sino es el sentimiento.
6: Ahora,
0: voy, ¿por qué los chicos pueden sentirse? O sea, vos decís lo de las redes, vos decís ese grupo que tienen, pero el sentimiento es como más profundo, ¿no? De la soledad, sí. Me siento solo, me siento nada.
5: Digamos, es desgarrador.
0: Es desgarrador, sí, claro, más en esas etapas como la adolescencia. ¿Y cómo se atiende, cómo se trabaja ese lugar tan doloroso?
5: Bien, en función de los chicos, por supuesto, la mayor responsabilidad las tenemos los adultos, ¿no? Que nos tenemos que convertir en muy buenos observadores de esto, sobre todo en los lugares de estudio, ¿no? Los docentes siempre tenemos por ahí la sensibilidad de mirar si hay algún chico que siempre se sienta en un rincón, que a la hora de armar grupos para trabajos en clase le está costando integrarse. Entonces ahí tenemos que tener la sensibilidad de armar grupos rotativos, de coordinar actividades incluso en los recreos, que los chicos no estén con el tiempo flotante, libre, buscando sus entretenimientos en el recreo, que a veces se van a un rincón con el celular y demás, sino proponer los juegos grupales también incluso en los recreos, generar juegos de preguntas y respuestas para que ellos se conozcan cada vez más, dar espacio a eso. Uno tiene olfato para ver que algo no se está ajustando para lo esperable para cierta edad, ¿no?
0: Exacto. Y después vos decías, bueno, la otra edad es quizás adultos mayores, ¿no?
5: Uh-huh.
0: ¿Y cómo ir al adulto mayor? A veces le cuesta socializar o ir a un club o hablar con alguien. ¿Cómo se empieza a trabajar estos vínculos?
5: Bien, sí, le cuesta muchísimo porque además es una edad donde empiezan a suceder muchos duelos, ¿no?
7: Claro.
5: Y tienen esta sensación de ser los próximos en la lista también, los amigos van falleciendo, ¿no? Y eso les pega de una manera realmente muy profunda en las emociones, ¿no? Entonces, ¿cuál es la manera también, esto que te decía, ¿no?, de cuidar los espacios comunitarios que realmente están disponibles para ellos? Si uno sale a caminar por su barrio,
7: sí,
5: uno puede pensar, ¿cuáles lugares, cuáles espacios que hay acá alrededor son idóneos para que la gente mayor pueda reunirse, a jugar un juego de mesa, a charlar, así como en algunos parques, viste, los ves que se juntan a jugar su juego de ajedrez a la tarde o su juego de damas, por ejemplo, ¿no? ¿Cuántos de esos espacios hay disponibles en la comunidad para ellos, ¿no? En todos los barrios hay bibliotecas que en algunos barrios se están poniendo en valor, afortunadamente, de nuevo, ¿no? Entonces, ¿se organizan actividades ahí, por ejemplo? ¿Se los motiva a ellos mismos, a los adultos mayores, que autogestionen ese tipo de actividades? Por ejemplo, un conversatorio temático, que organicen un club de lectura dentro mismo de la biblioteca, que se les done, por ejemplo, no sé, pedacitos de lana para que ellos tejan mantas para donar o para las mascotas de refugio, ¿no? ¿Se les genera actividades que les den un propósito? ¿O no los miramos directamente?
0: Claro, eso. Y me parece que no los miramos directamente.
6: No, directamente no. Muchas veces es
5: claro, ¿no?,
6: mala palabra, ¿no? Mirar a una persona claro, mayor como, bueno, no, me va a hablar de enfermedades o me va a hablar de soledad o me va a hablar de esto, y mejor mirar para otro lado. Ahora, ¿qué se hace con adultos mayores que no quieren ir a lugares de adultos mayores porque dice, ay, no, esos viejos, ¿no? Porque por coquetas o coquetos o por no sentirse más jóvenes o mejor, se recluyen
0: también, o sea,
6: claro, pero se recluyen, o sea, solo pueden integrarse a lugares de adultos mayores, pero no quieren ir a esos lugares porque no se sienten tan mayores como esos y terminan quedándose solos, y es un problema.
5: Claro, mira, por un lado es esto, ¿no? Bien lo que señalaba Ainora. Hay gente que vive muy bien su soledad, que se ha ocupado de llenar su vida de integridad y que tiene muchos intereses y que todavía sigue aprendiendo cosas y realmente prefiere estar solo, ¿no? Porque se autogestiona sus intereses y demás, ¿bien? Y por otro lado, porque les cuesta también ver el deterioro de la gente alrededor, porque los interpela dentro de su propio dolor, ¿no? Del deterioro de su propio cuerpo. Por otro lado, esto que te digo, ¿no? La educación a la comunidad. Mira, hace poco di una conferencia, justamente en una convención que estaba dedicada al mundo del fitness, por ejemplo, y trataba estos temas, ¿no? Como qué lugares están preparados para recibir a estas personas, por ejemplo, ¿no? Y que sean focos de socialización también los gimnasios, los centros de entrenamiento, ¿no? Que se desafíen a un poco más. Entonces, ¿qué talleres podemos abrir en las escuelas para la comunidad? Nuevamente, retomar el valor de los centros culturales, ¿sí? De los museos de barrio, los museos de la ciudad o del pueblo, ¿no? Esos patios que están sin usar en ese tipo de espacios también.
7: Claro.
5: Afortunadamente, por ejemplo, hay muchos hospitales públicos que están generando un montón de talleres abiertos a la comunidad. Acá en Capital, el Hospital Rivadavia tiene una cantidad de talleres que incluso tienen que ver con actividades culturales como teatro, como tango y manualidades y demás. Entonces, acercarse a esos espacios y adueñarse. Quien tenga una propuesta para hacer como tallerista, ¿sí? Y además quien lo necesite que se anime a pedirlo, porque tal vez ese espacio le parece que no va a haber gente, que no va a haber público, y terminan no ofreciéndolo. Entonces, que la demanda sea clara para despertar la creatividad y el interés del lugar, y también la oferta.
0: Mira, el otro día estaba acompañando a una persona para un taller literario, supuestamente que había un taller literario. No sabes todo el lío que tuve que hacer, porque acá había un taller literario, no había, pero sí había.
5: Uh-huh.
0: Pero hay un grupo arriba, o sea,
6: no te allanan el camino en absoluto.
0: Para nada, no.
6: Es
0: una muy buena idea.
6: Sí, pero
0: hacer un taller
6: bueno,
0: literario en un bar, te juntás un grupo de personas,
5: total,
0: cada uno. Nada, sí.
5: Mira, yo hacía uno, ahora estoy con ganas de volver a hacerlo.
0: Ay,
5: porque me da mucha satisfacción.
0: No,
5: bueno, que consigamos un lugar para hacerlo, que era lo siguiente, ¿no? Yo hacía un taller donde la gente venía a explorar su biografía, ¿no? Entonces, sacábamos consignas sueltas, qué sé yo, y escribíamos sobre un regalo, una vacación, una mascota, una amistad y demás. Todos relatos sueltos que después, al final del año, los encuadernábamos. ¿no? Ah. Les ordenaban cronológicamente, se les agregaban fotos y demás, y la mayoría se los regalaba a sus nietos o quedaba en la familia y demás, como un tesoro familiar, el libro de tu vida, ¿no?
0: Claro, era, qué lindo.
5: Y después se copaban y transcurría alrededor del servicio de té y demás, empezaron a traer a los nietos a escribir la biografía, ¿no? Y tenía niñitos de 7, 8 años que venían a escribir su biografía, imagínate, era desopilante, ¿no?
0: Hermoso.
5: A esas personas. Pero ayuda mucho a resignificar cuestiones.
0: Claro.
5: Por ejemplo, una persona que terminaba... Sí. Sí, mira, una persona que terminaba siempre sus relatos diciendo, esto me pasaba por rebelde, y yo le sugerí cambiar la palabra rebelde por pionera.
0: Bien.
5: ¿No? Porque bien. Había sido pionera en la cultura familiar, en cambiar las reglas, y todo eso ayuda justamente a que se sientan mejor con su propia historia.
0: También, claro, ¿no? Y también uno, ¿no? Cuando hace la biografía de su propia vida, viste que a veces haces el recorte de todo lo terrible y también puede ser el recorte de todo lo lindo. Mirá todo lo que hice.
5: Exactamente.
0: Hice acá, tengo esto, hice mi casa, no sé, tuve mis hijos, todo, tuve, no sé, y solamente poner la mirada en lo malo, que a veces la sociedad nos lleva como a ese lugar. También contarte otra historia, ¿no?
6: Bueno, pero todo esa forma de ser, de poder centrarte en lo positivo y no en lo negativo, si sos así va a influir muchísimo en qué tipo de adulto mayor seas, si vas a ser el que va a estar mirando las malas noticias y llorando por lo que no te sucedió o lo que por ahí quizás te pueda suceder y por las cosas malas, o vas a ser el adulto mayor que va a estar de la vereda de, bueno, tirar para adelante y bueno, no importa, hagamos, ¿no?
0: Yo quiero ser Mirta, exacto. Chicos, voy para adelante.
6: Ah, siempre.
0: Todos queremos ser Mirta.
6: Sí, sin quejarse.
5: Pero mirá lo que te voy a decir acá, ¿no? Y vuelvo a la responsabilidad social compartida que tenemos todos, ¿no?
0: Sí.
5: ¿Qué pasa cuando un adulto mayor empieza a contar y a repetir sus anécdotas? La familia está harta de escucharlo, lo interrumpen, lo callan, miran sus teléfonos, ¿no? Mirta tiene una gran audiencia que además siempre se renueva, entonces puede contar lo mismo todas las veces que quiera, ¿no? Pero no le pasa eso a los adultos mayores en general. En general, los lugares donde los adultos mayores narran su historia es en la pesquisa de lo malo, que es cuando el médico hace la anamnesis, el historial de síntomas, el historial de enfermedades.
0: Claro,
6: sí.
0: Es verdad.
6: Sí, o en reuniones familiares que... cuentan algo y dicen, ya me lo contaste eso, mamá, ya me contaste eso, abuelo, y pobre se quedan.
0: Pobre, claro, y quiere contar eso, sí, es verdad, es verdad.
5: Exactamente.
0: Es verdad. Bueno, Anabela, ¿cómo te seguimos en redes?
5: Me siguen en anabela.serventi en Instagram, en YouTube están las notas también, todas las que hemos hecho nosotros también están ahí,
0: sí.
5: Y en todas las librerías con mis libros de psicoeducación ahí, con actividades para completar.
0: Construyendo una autoestima segura, ansiedad y estrés, y bueno, hay un montón de libros más, así que ahí está todo lo de Anabela. Anabela con dos L, punto Serventi con S, y B corta. Un abrazo, muchas gracias.
5: Otro para ustedes, gracias, que estén muy bien. Chau, chau.
0: Ahí estábamos hablando de este tema que a veces, viste, no queremos hablar, pero hay que hablar.
6: Hay que hablar.
0: Vamos a la pausa, pero antes tenemos novedades, ¿no es cierto? Porque es una bomba este programa.
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0: ¿Cómo lo gusta Brasil?
1: Ah, lo amo.
0: Esta canción de Manuel Wilson. Hace poquito estuvo hablando de Miami. Estuvo en Miami.
1: Traigámoslo.
0: Sí, traigámoslo. Lo llamaron para hacer un programa allá. Así que bueno. Sí, siempre es lindo y siempre es alegre. Estoy viendo. Bueno, tenemos embajadores. Y vos sabés que hace un ratito Infantino mostró, no sé si lo vieron, pero una reconocida actriz mexicana como es Salma Hayek, junto con, ¿cómo se llama él? Matthew McConaughey,
2: sí.
0: Son los embajadores de FIFA en el sorteo del Mundial 2026, y recién aparecieron con Infantino y la Copa.
2: Claro, sí. En el partido que ya está por comenzar, ahí está cantando el himno Javier Aguirre, el técnico de México, y en instantes comienza a rodar la pelota del primer partido de este Mundial. Llegó el día, Nori.
0: Llegó

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0: ¡Qué suerte tiene él! Canta Luciano Pereyra, el niño, el joven de Luján. Con él estamos arrancando la tarde el jueves en Nacional. Venimos modo chip, modo mundial, porque ya comenzó la fiesta del mundo. Y acá está la radio que también es mundial, que es Nacional de Argentina. Bienvenidos a todos. Han pasado exactamente 14 minutos de la hora 16. Estamos trabajando para todos ustedes con el gran equipo de trabajo. Es como la escaloneta, el equipo que ya sale de memoria. Con Santi M. Agüera, allí en planta transmisora. Cintia Macarena Torres.
1: Gol de Cintia.
0: Allí en los controles técnicos, selección musical. Y acá en estudios, micrófonos, palabra, Domingo Jofre, Marcelo Mayá, para saludarlos. Y por supuesto, el resto del equipo. Estamos saludando a los chicos también que nos han estado visitando, que están trabajando. Y que estamos comenzando a esta hora nuestra propuesta en la radio, en las dos frecuencias. AM 1150 en FM 102.1 del dial, y ahí está sonando el Uli con la música también que nos hace ahí ponernos la piel de gallina, como se dice, con toda la fiebre mundialista. Ya están habilitadas las líneas de contacto, el 420-028, el mensajero de la radio 2647-407152, y por supuesto nos pueden escuchar en cualquier parte del país, del mundo, a través de internet, www.radionacional.com.ar. Allí nos busca como LRA 51 Hachal Buenaventura Luna, y nos pueden escuchar, puede compartir el link si usted lo prefiere. Bueno, estamos comenzando una linda jornada, después una heladita interesante, pero bueno, con el pasar de las horas ha ido mejorando considerablemente el tiempo. Tenemos 16 a esta hora de la tarde, sol radiante, y acá nos preparamos para acompañarlos de este momento y hasta la hora 22, con lo que usted ya conoce en la siesta tarde de la radio, con el mundial que ya comenzó y que ya, bueno, ha llegado el primer gol de la Copa del Mundo también. ¿Cómo le va, Domingo? ¿Cómo anda usted?
1: Buenas tardes. Hola, Marce, ¿cómo le va? Muy buenas tardes. Sí, cántelo, dígalo. A los 8 minutos del primer tiempo, México hizo el primer gol de este Mundial. Quiñones, ante un descuido de una defensa, lo robó uno de los atacantes mexicanos. Y Quiñones, ¿sabe cómo definió? Están locos los mexicanos ahora. Están locos de alegría. De caño frente al arquero. Ting, gol adentro. Quiñones para México. México 1, Sudáfrica 0. Cuando van 10 minutos del primer tiempo.
0: Sí, señor. Después de lo que se vivió, la previa, la fiesta, en la inauguración de esta Copa del Mundo, al menos lo que mostró hoy México. Y bueno, ya estamos en el Mundial 2026 en forma oficial. Y hace algunos minutitos, horitas nada más, bueno, se confirmaba también la convocatoria para el seleccionado argentino, ¿no? Marcos Senesi finalmente es quien va a ocupar el lugar que quedaba de Valerdi, ¿no? Se lesionó, bueno, se especulaba con el nombre y bueno, se conoció hace minutos nada más antes que comenzara también la Copa del Mundo, y también va a tener la posibilidad de estar defendiendo los colores de nuestro seleccionado argentino. ¿Cómo anda, Domingo? ¿Todo bien?
1: Todo bien, todo en orden.
0: Jueves ya 11, sí. ¿No? Va sí. Rápido.
1: Mirando
0: va rápido
1: un poquitín la ceremonia hace rato de inaugural del sí. Mundial. Y como yo no me esperaba otra cosa, la verdad.
0: Sí, bueno, está la prensa está dividida, ¿no? Algunos sí. Dijeron que fue algo muy sencillo, pero bueno, con artistas de renombre, con bueno, sí. Un espectáculo que se ha montado. Otros
1: un fragmento de canciones,
0: claro, otros dicen que
1: grabadas haciendo playback,
0: que de los últimos años es una de las más flojas, digamos, en sí. Presentación, en mostrar cosas, ¿no?
1: Se dijo homenaje a Maradona, se dijo homenaje a Pelé, yo no lo he visto sí. A menos que haya parpadeado en algún momento o que la televisión no lo haya mostrado, que también es cierto, no sabía uno por dónde verlo,
0: claro,
1: porque unos transmitían una cosa, otros otra. Había señales generadas desde la organización
0: sí.
1: Y había además cámaras que se agregaban con los distintos canales que están habilitados para claro. Hacer cobertura. Entonces vos veías cosas diferentes. Pero lo que fue la transmisión oficial, bueno, el grupo Maná, un poquito, después quién apareció, otro, G Balvin,
0: sí, Ocean,
1: Dani Ocean,
0: Ocean, sí,
1: Shakira, Shakira, y una bienvenida, bueno, no me acuerdo qué otros artistas, no, pero sí haciendo fragmentos de canciones.
0: Una bienvenida de México a todos, ¿no?
1: Sí, en nombre, el que lo hizo la reconocidísima actriz Salma.
0: Claro.
1: Y nada más, pero no hemos visto otra cosa.
0: No, mucho más.
1: No, no se notó lo que se decía que iba a ser. Me parece que han tenido problemas. A mí me parece.
0: Que
1: han dividido en dos y no, o no le han dado tiempo porque han empezado tarde. Empezaron bastante tarde. Y el partido tenía que empezar en horario, porque eso es una reglamentación que no se puede modificar. O algo ha pasado, porque lo de Pelé y lo de Maradona no se vio.
0: No se vio nada de eso.
1: A menos que haya sido antes, que no haya entrado en la televisación, algo de eso. Pero bueno, seguramente después vamos a estar hablando, pero yo sinceramente esperaba otra cosa.
0: Bueno, estamos comenzando recién la propuesta de la radio. Como siempre, ustedes saben que después del primer bloquecito musical vamos a estar con los servicios, estado de rutas, camino, el estado del tiempo, el pronóstico que nos estaban consultando, porque hay muchas actividades que van a desarrollarse este fin de semana, que va a ser largo y al aire libre principalmente, y luego también calendarios de pago, lo que va quedando del mes de junio, que siempre compartimos acá en la radio. Así que luego de eso vamos a estar también compartiendo, bueno, los servicios, comunicados locales y por supuesto toda la información que va llegando, se va actualizando de último momento y que siempre compartimos en el aire de Radio Nacional Hachal Buenaventura Luna. Así que bueno, eso para que nos acompañe esta primera parte, hasta las 18:45, luego volvemos allá por la hora 20, por las dos últimas horas de esta jornada del jueves, ya muy cerquita de llegar casi al viernes y hacia el fin de semana, que bueno, se las trae, como decíamos, porque va a coincidir con el feriado en la provincia el sábado 13 y luego el lunes con el feriado nacional. Así que bueno, la participación también de nuestra querida audiencia, que siempre se contacta, se comunica con nosotros al 2647-407152. Que es donde, bueno, la gente se pone en contacto con nosotros, nos hace saber que están allí del otro lado para podernos acompañar. De hecho, ya está la gente con nosotros. Sí, sí, están ahí. Hola, ¿cómo están? Espero que bien. Soy Raúl.
1: Hola, Raúl.
0: Les deseo que tengan una excelente siesta tarde. Les pido 80 y 90 internacional. Bueno, ya lo vamos a ir agendando. María, que nunca falla. Hola, equipo, tengan muy buenas tardes, muy lindo el programa. Pasen temas del monstruo. Sebastián, gracias. Tengan bendecida jornada. Y así, bueno, se va sumando la gente a la propuesta de la radio. Cuando, bueno, recién tenemos 22 minutos de la hora 16 en todo el territorio nacional. Bueno, me dice Cintia que justo estaba ahí en la portería también de la radio.
1: Está de liga.
0: Sí, estábamos viendo también lo que tiene que ver con, bueno, las repercusiones, como recién comentamos conmigo, de la apertura, ¿no?, del Mundial, con Shakira en el show estelar. México celebró la primera fiesta inaugural del Mundial 2026, ¿no? Están todos los detalles, México y Sudáfrica ya ponen a rodar la pelota y abren la actividad en el Mundial 2026. Recuerde que después hay otro partido a las 23 recién. Será Corea con República Checa, que van a estar jugando en ese horario.
1: Bueno, ¿y qué puede haber salido ya? Ya, mire, no ha pasado una hora de la ceremonia. Está recién jugándose 17 minutos del primer partido.
0: Sí.
1: Ya están los memes.
0: ¡Ja!
1: Ya están los memes de la primera inauguración, porque recuerda que van a ser tres. De Shakira, reina, a la insólita aparición de las Labubus. México protagonizó la primera gran ceremonia antes de jugar con Sudáfrica. Bueno, el aura de Shakira, la pelea de las Labubu, que son las Labubu, son los muñecos. Elogios para los Ángeles Azules, perlitas de la ceremonia inaugural del Mundial. El fútbol lleva el mismo latido del corazón y une a varias generaciones. No es definido por jugadores o países, sino por todos nosotros. Bienvenidos a México, bienvenidos al Mundial de Fútbol FIFA 2026, dijo Lila Downs, presentadora. Y al mismo tiempo, el trofeo de la Copa del Mundo se elevó sobre el escenario ubicado en el círculo central con instrumentos musicales tradicionales como arranque. Bueno, aparecieron Maná, Danny Ocean, con una canción que se llama Partidazo, sí. Los Ángeles Azules, junto a Belinda con Por Ella, uno de los momentos de mayor efusividad de la tarde. El colombiano J Balvin ingresó al estadio a bordo de un auto ficticio al ritmo de Cacala, con una escenografía que dominó visualmente el recinto. El cierre del espectáculo estuvo a cargo de Shakira, que interpretó Dai Dai, junto al nigeriano Burna Boy. Para la artista colombiana, esta fue la cuarta vez que aparece en un mundial. Ojalá en el próximo
0: también esté. Gracias. Bueno, dale.
1: La ceremonia también reservó un lugar para los himnos nacionales. Alejandro Fernández interpretó el de México, Tayla lo hizo con el de Sudáfrica y la actriz Salma Hayek, embajadora de la Copa Mundial FIFA 2026, participó recibiendo a los aficionados y destacando el carácter integrador del fútbol. La presencia de Shakira, ya nombrada como la reina de los mundiales en X, que antes era Twitter, sí. La participación de Maná y Los Ángeles Azules y la aparición de Labubus hicieron furor. Así, el Azteca se convirtió en el estadio del mundo único en albergar una ceremonia inaugural de la Copa por tercera vez. Bueno, Gian Infantino dijo que la Copa Mundial de la FIFA es un momento que el mundo comparte y eso comienza con la forma en que la inauguramos. Las otras dos celebraciones serán mañana a las 14:30 hora argentina. Ajá. En el Estadio Toronto, y la de Estados Unidos arrancará a las 20:30 en el SoFi Stadium de Los Ángeles.
0: Bueno, vamos a ver cómo serán las otras dos aperturas, ¿no? Inauguraciones también en cada una de las sedes de estos tres países que están organizando en conjunto, bueno, la Copa del Mundo.
1: Los memes, yo viendo a la el Labubu en la ceremonia, como no entendiendo a alguien, ¿viste? Otro dice la participación de Maná y sacan el fragmento en el que está Bart Simpson sentado, sí, frente a un atril, y entra el abuelo y sale inmediatamente. Yo cuando dijeron bienvenidos a México, dice un mexicano llorando, emocionado. Otro diciendo, un comentador dice, Shakira está otra vez en la Copa del Mundo con su show. Bueno, y otras caritas. Mucho. Como que sí me latió la canción de Shakira, ¿eh? Dice un Bart Simpson también. Shakira, reina total de todos los mundiales. Y ponen las cuatro fotografías de la artista colombiana en los cuatro mundiales. Bueno, que vengan los memes mundialistas, dice, estoy vacunado.
0: Bueno, así has arrancado ya la Copa del Mundo, que ya está en marcha y que, como decíamos, bueno, está ganando México 1-0 a Sudáfrica. Y bueno, estamos recién en 22 minutos de la primera parte. Bueno, Cintia, usted va a venir con la apertura musical de la tarde. Después de ello vamos a estar con todos los servicios, los mensajitos también de la audiencia, y luego vamos a estar repasando noticias, informaciones que se van a ir actualizando hasta la hora 18:45, esta primera parte, y luego vendrá el tramo final de 20 a 22 en la jornada del jueves acá en Radio Nacional.

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Este tema va dedicado para todos los que alguna vez sufrimos el corazón roto. Y dice...

0: Bueno, con la música de Giancarlo, estamos de regreso. Sí, ahí está sonando de fondo Giancarlo, que nos vino a visitar, ¿no? Una vez para nuestro aniversario, la fundación de San José de Hachal, estuvo acá cantándonos, este gran artista también con esta música alegre. Sí, aquí estamos en la tarde de la radio, han pasado 38 de las 16. Sí. Tenemos que andar rápido volando porque, bueno, el tiempo se agota, pasa rápido. Bueno, le voy dando el estado de rutas y caminos. Vamos a comenzar con los servicios. Para Hachal, transitable todo con precaución. Ruta provincial 486, calle Varas. Ruta provincial 493, calle Alberdi. Y ruta provincial 444, Gualcamayo. Transitable con precaución, equipos trabajando. Eso para nuestro departamento. El pronóstico del tiempo, bueno, como le decíamos, 16 grados. La salida de la luna fue a las 4:25, la puesta fue a las 15:32. Mañana, viernes, una jornada, mire, espectacular como viene el viernes para cerrar la semana. Mañana se espera mínima 7, no tan fresco en la mañana, máxima 21, parcialmente nublado. El sábado baja un poquito, mínima 2, máxima 26, parcialmente nublado. El domingo va a estar bien fresquito. Mínima 4, máxima apenas de 13 y mayormente nublado. El lunes, feriado, el lunes 15, mínima 5, máxima 16, mayormente nublado. Y bueno, para el resto de la próxima semana, ahí se esperan, ¿no?, entre 18 y 16 grados. Es decir que, bueno, vamos a tener días lindos como hoy y mañana. Y bueno, sábado y domingo un poquito más frío. Y el lunes, bueno, también con 16 de máxima.
1: Bueno, señor, en cuanto a servicios, le recordamos que sigue desarrollándose con total normalidad el calendario de pago de ANSES, que en la jornada de hoy está siendo efectivo el pago a jubilados y pensionados que no superan el haber mínimo y cuyos documentos terminan en 3. Mañana, documentos terminados en 4. Hoy también se está pagando asignación familiar por hijo y asignación universal por hijo, terminados los documentos en 3, hoy, mañana en 4. Asignación por embarazo está cobrando hoy, documentos terminados en 1, mañana documentos terminados en 2. Lo mismo que la asignación por prenatal y asignación por maternidad. En la jornada de hoy están cobrando documentos terminados en 2 y 3 y mañana en 4 y en 5. Las asignaciones de pago único, matrimonio, adopción o nacimiento, de la primera quincena se está haciendo efectivo desde el día 9 de junio hasta el 8 de julio. Y el resto de los documentos, los de la segunda quincena, recién desde el 22 de junio y hasta el 8 de julio también. Pensiones no contributivas hoy cobran documentos terminados en 6 y en 7 y mañana en 8 y 9 para ya terminar con esa banda de pensiones no contributivas. Las asignaciones familiares de pensiones no contributivas hasta el 8 de julio tienen tiempo de cobrar todas las terminaciones del DNI. Atención, desempleo, plan 1, documentos terminados en 0 y 1, el día 19 de junio estarán percibiendo sus haberes y luego estará comenzando también el calendario de la banda que corresponde a jubilados y pensionados que sí superan el haber mínimo, que será el 23 de junio con documentos terminados en 0 y 1.
0: Bueno, gracias, querido Domingo. Estamos en la tarde de Radio Nacional compartiendo buena música, preparándonos también para lo que va a ser hoy jueves, el Déjà Vu, no se lo pierda, después de la hora 18, que lo vamos a dejar con buena música. Bueno, están muchos hablando de la bomba antártica que se viene.
1: ¿Qué es que sé?
0: Como dice usted, bueno, es lo que se vendría en los próximos días, este fenómeno
1: meteorológico,
0: de frío, claro, de extremo en San Juan. El fenómeno del que todos hablan empieza a tomar forma y podría impactar en gran parte del país en los próximos días. Se trata de la llamada bomba antártica, una irrupción de aire polar
1: muy sumamente frío
0: que provocará un brusco descenso de las temperaturas y condiciones plenamente invernales. Según
2: anticipan meteorólogos del Servicio Meteorológico Nacional que el cambio comenzaría a sentirse a partir del 19 de junio. ¿Sí? Con heladas generalizadas, posibles nevadas en cordillera y registros térmicos por debajo del lado habitual para esta época del año. ¿Qué pasará con San Juan? Aunque el ingreso más fuerte afectará inicialmente la Patagonia y parte del centro del país, San Juan no quedará al margen. Los especialistas prevén que a medida que avance la masa de aire frío desde el sur, la provincia experimentará un marcado descenso térmico. Uh-huh. En este escenario podrían registrarse mínimas cercanas a los cero o incluso inferiores en zonas urbanas, mientras que en áreas rurales y precordilleranas las heladas serían más intensas. En la cordillera sanjuanina, en tanto, no se descartan nevadas, lo que podría generar complicaciones en rutas de alta montaña. Este cambio será abrupto, ya que la llega luego de varios días con humedad, nubosidad y temperaturas relativamente moderadas. ¿Por qué se produce este fenómeno extremo? El término bomba antártica no es técnico, pero se utiliza para describir ingresos muy rápidos de aire frío desde la Antártida. Este tipo de eventos ocurre cuando sistemas de alta presión empujan masas de aire polar hacia el norte. Así que bueno, nos vamos preparando para esa bomba antártica. Uh-huh. Desde el 19, téngalo en cuenta, ¿no?
1: Sí.
2: Ahí cuando estemos por llegar al Día del Padre vamos a
1: visitar. La pucha, va a estar helado.
2: Sí, pero bueno, ahí nos pueden abrigar con...
1: Sí, claro, claro, vayan pensando que va a ser mucho frío.
2: Claro,
1: entonces, y ahí, bueno,
2: el llegano tiene que ver...
1: Buen café.
2: Cosa, claro.
1: Una buena bebida espirituosa. Pero no vayan a confundirse. Medias no, medias de abrigo. Unas medias de abrigo. Ah, pero qué lindas que son, ¿no?
2: Bufanda.
1: Medias de abrigo.
2: Menos.
1: Sí, sí, sí, sí.
2: Guantes tampoco.
1: Yo tengo una colección de bufandas.
2: Yo también.
1: Tres.
2: Porque siempre cae para la misma fecha. Claro. Con frío, guantes.
1: Pero son hermosas las bufandas, ¿eh? Sí. Cosa linda, ¿no? Claro, unas medias térmicas.
2: Lo que sí se puede recibir son los que vienen ahora de nosotros que andamos en moto, no sé cómo le llaman la...
1: Casco.
2: No, no, o sea, son que cubren toda la cara, se ven los ojitos, sí, nada más, sí. No sé el nombre que tiene.
1: Ah, usted dice un pasamontaña.
2: Una cosa así, pero para moto, no lo va a dar uno de lana, no va a haber llover, va a quedar ahí en el...
1: es un pasamontaña.
2: Claro.
1: Se vuelven a usar...
2: Con esa prenda que viene ahora...
1: Se vuelven a usar los gorros, ¿sabían? En los años 90 se usaron los gorros, pero de una manera... ¿Te acuerdas? No, todo un gorro de lana. ¡Que vuelvan! ¡Que vuelvan! Algunos no dejaron de usarse, pero bueno, yo digo los de lana, eso, grueso.
2: Sí.
1: De los Red Bull, con la banderita argentina ahí, el más lindo de todo.
2: Claro, ese sí.
1: Ese es el más lindo de todo.
2: Sí, ese tenemos varios de esos.
1: Bueno, así que...
2: Pero también, bueno, también puede ser una opción. Uh-huh. Y si van a regalar billeteras con plata.
1: Un carenado.
2: Claro.
1: Un carenado.
2: Entonces dice, ¿quién nos regala una billetera? Seca la billetera.
1: Sí, no, tiene que venir con verde.
2: Un
1: pasto.
2: Un dólar.
1: No, de una de 100.
2: Sí.
1: Uno de 100 dólares ahí, bien dobladito. Llamador.
2: Claro, un llamador.
1: Llamador de joda.
2: Sí,
1: con un billete de 100 dólares, pasás un fin de bastante.
2: Llamador de pobre.
1: Ningún alto guiso, alto fin de te manda. ¿Eh? Sí, sí, te alcanza para dos, tres vueltas.
2: Claro. ¿Sí? Bueno, la audiencia está allí saludándonos. Le dice: buenas tardes, amigos de Nacional. Les cuento que ya tenemos a la venta variedad de facturas y las ricas semitas calentitas por Rivadavia antes de Santiago Funes, panificado Sánchez Pinto. De ya, muchas gracias, saludos y vamos a Argentina. Y nos mandan ahí la banderita,
1: claro,
2: de
1: papá.
2: Nuestra selección. Sí, señor, más juntos que nunca con la escaloneta.
1: Hablando de escaloneta, ¿a qué hora empieza el partido el martes, Marcelo?
2: 22 horas de nuestro país.
1: Uh-huh.
2: Sí.
1: O sea,
2: la radio comienza la previa seguramente a las 21. Sí. A las 22 jugamos frente a Argelia, que es el debut de nuestra selección, el primero de su grupo.
1: A esta altura es cuando ya se terminó aquello de decir, ah, mirá, nos tocó Argelia, está fácil el grupo de Argentina.
2: Sí, si usted lo vio ayer, Argelia, sí, no
1: te,
2: es
1: te llenó de preguntas.
2: Le ganó 4-0
1: Poporembo.
2: Claro, y juegan bien, ¿no? Uh-huh. Pasa que es un mundial, y van la mejor selección, no es que porque diga, no le toca
1: sí,
2: con
1: sí, por algo clasificar.
2: Claro, no, no, no. Mire, hoy sí. Ahí México está ganando, pero bueno. Sudáfrica también tiene lo suyo,
1: está,
2: ¿no?
1: Presentando partido, guarda, sí. Guarda que no está nada dicho todavía.
2: Porque el mundial es así, como decíamos sí. Ayer, están los mejores del mundo, uh-huh. Cada 4 años, y bueno, ahora está la posibilidad de mostrarlo, ¿no?
1: ¿Qué les pasa a los mexicanos con nosotros? Nosotros los queremos un montón a los mexicanos, los buscamos mal.
2: Sí, pero están enojados porque las últimas copas siempre Argentina lo ha eliminado. Lo
1: ¿y qué tiene que ver?
2: Pero bueno, están algo molesto.
1: Nos silbaron la bandera hoy, ¿eh? Eso no se
2: sí,
1: hace.
2: Sí, sí, así que
1: eso
2: bueno,
1: no se hace porque porque ustedes son los anfitriones. Sí, mire, estoy sí. Como si, hablando como si me estuviesen escuchando todos los mexicanos.
2: Claro.
1: ¿Qué les pasa, muchachos?
2: ¿Qué te pasa?
1: No nos sirven la bandera. Claro, entró la bandera con las delegaciones y fue silbatina. No se hace eso entre hermanos latinoamericanos.
2: Claro. Sí, señor. ¿Mm? Bueno, vamos a continuar en la tarde de la radio. En un ratito también le vamos a estar comentando lo que va llegando, se va actualizando del ámbito nacional. En un ratito, a las 17, llegarán las noticias de la próxima hora y luego ya ingresamos a la segunda hora de nuestro programa acá en el aire de Nacional. Bueno, lo que va llegando, la inflación en mayo fue de 2,1% y acumuló 33,2% en los últimos 12 meses, es lo que se va conociendo a esta hora de la tarde y lo estamos compartiendo en la radio. Bueno, están todos los detalles también de la declaración jurada de Manuel Adorni, su patrimonio, que bueno, declaró ya él en forma personal.
1: En forma pública.
2: Claro, Argentina también bueno. Confirmó al reemplazante Valerdi, como decíamos que es Marco Senesi, se mete en la lista mundialista de nuestra selección.
1: Bueno, yo tenía un consejero,
2: sí,
1: Lautaro, que me dijo hace como un par de años, tenés que comprar Bitcoin, y no le hice caso.
2: Claro.
1: Si le hubiese hecho caso,
2: tendría que estar hoy.
1: Tendría un montón de plata. Bueno, apareció la explicación y apareció también la solicitud de la declaración jurada. Eso también es un tema bastante manejado en la prensa y depende del diario en el que mires, tiene obviamente su opinión al respecto. Algunos no dicen nada, otros dicen bastante. Pero hoy por hoy la información es que el ministro presentó la nueva declaración jurada y la justicia ya pidió las nuevas declaraciones juradas de Manuel Adorni. Veremos qué sucede porque está, bueno, judicializado ese tema. Marcelín.
2: Bueno, gracias. Nos van a quedar 8 minutitos para llegar a las 17. Lo vamos a esperar con buena música también acá en la tarde de Radio Nacional Hacha. Bueno, a la gente que nos estaba consultando el tema del agua, lo que dijimos temprano, lo que dijimos ayer, con respecto a este trabajo, ¿no?, que se está haciendo con el tema eléctrico y que, bueno, estaba previsto que se cortara o se interrumpiera un poco el suministro de agua de 10 a 20 horas. Eso para la gente que, bueno, está haciendo saber en algunos lugares del departamento que ya se han quedado, ¿no?, en algunos sectores sin agua. Ahora sí, música, un poquito Cintia y ya llegan las noticias de la hora 17.

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1: Las 5 de la tarde en la República Argentina. Reunión de la mesa política, nos informa Liliana Arias.
2: El jefe de gabinete, Manuel Adorni, le comunicó a la mesa política que durante...

0: El premio de la novela, ya editada, consiste en 6.000 euros y una obra artística del escultor Balbino Montiano. Nacida en 1984 en Rosario, Rodríguez ganó este premio, del cual participaron 1.017 novelas de 27 países.
1: Actualizamos la información del tránsito con Ernesto Arriaga.
2: A esta hora ya hay demoras importantes en la General Paz entre Avenida Libertador, Maipú, Beiró, hasta Liniers. Luego mejora 50 kilómetros por hora hasta Puente La Noria y Richieri. Toda la zona del Puente Pordón, Puente Avellaneda, Puente La Noria, Puente Uriburu y Puente Viejo Pordón con lentitud a provincia. Aeroparque y el Ezeiza a esta hora operan con normalidad, al igual que los subtes.
1: La información deportiva, Sergio Zarratea.
3: Sigue la Copa del Mundo, esta noche 23 horas en la ciudad de Guadalajara. Corea del Sur enfrenta a la República Checa con el arbitraje del egipcio Amin Omar.
1: En la ciudad misionera de Puerto Iguazú, donde nos escuchás por AM710 y FM99.1, la temperatura es de 18 grados 8 décimas y el cielo se encuentra cubierto. En la ciudad de Buenos Aires, cielo algo nublado, temperatura 18 grados una décima, humedad 61%.
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0: Emanero, sí, ahí está sonando Emanero a esta hora de la tarde en la radio. 7 minutitos de las 17, estamos ingresando a la segunda hora de nuestro programa, después de las noticias que hemos cumplido ya de la hora 17 en todo el territorio nacional. En un ratito nada más vamos a estar con entrevistas también ahí preparadas, coordinadas para esta jornada y bueno, todo en base a lo que se está comenzando a vivir ya que tiene que ver con el Mundial.
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0: Hoy estuvo el estreno sanjuanino, el coro de niños de la Universidad Nacional de San Juan presentó su videoclip mundialista grabado en el Bicentenario. La producción fue difundida este jueves 11 en coincidencia con el inicio del Mundial. La interpretación La Cuarta Estrella comenzó a circular en redes y recibió comentarios favorables por su propuesta y puesta visual.
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0: Caso Diego Andreoni, pidieron anular la condena a Julio Castro por falta de pruebas.
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0: Lionel Scaloni definió que Marco Senesi reemplazará al lesionado Valerdi en la selección argentina.
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0: Con un gol en el arranque, México le está ganando a Sudáfrica en el partido inaugural de la Copa del Mundo. En este momento están en el entretiempo.
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0: Bueno, habló Patricia Bullrich también en esta jornada sobre Manuel Adorni. Dijo: esto es más que un error, es una omisión ética. Bueno, eso es lo que va llegando en último momento, también con, bueno, lo que le decíamos hace un rato, todas las mejores imágenes y fotos de la apertura del Mundial 2026 en México. Así que bueno, eso es también información que se va actualizando y que va llegando a esta hora de la tarde, la vamos compartiendo en la radio.
1: Marcelito, sí. Hoy, gran reunión, gran, importantísimo, una de las instituciones más reconocidas, de mayor trayectoria y más permanente de nuestro departamento, como lo es la Liga Hachallera de Fútbol, se prepara para...
0: Claro.
1: La asamblea.
0: Sí, señor, de mañana viernes.
1: Hay que dejar todo listo hoy porque es una asamblea importante, ¿no?
0: Sí, sí.
1: Se está trabajando mucho.
0: Sí, hoy, mañana ya 20 horas. Recordamos que va a ser la primera citación. Luego las 21 para, bueno, dejar ya oficialmente allí lo que van a ser las nuevas autoridades que va a contar la ente madre, ¿no?, del fútbol en nuestro departamento.
1: Bueno, les recordamos también que la Asociación Civil Benefactora Santa Rita está informando que hoy desde las 16 y hasta las 18, le queda un rato todavía, en su sede social de calle San Martín 820, está realizando Feria Americana para que los interesados puedan adquirir ropa y calzado a un costo simbólico. Se ruega llevar bolsita, no tienen bolsita, así que quienes vayan a comprar, vayan, aprovechen, es ropa en buen estado, bien mantenida, pero además adaptada, arreglada, puesta a nuevo. Claro. Así que pueden pasar hasta la hora 18, aquí a la vuelta de la radio, por calle San Martín, antes de llegar a General Paz.
0: Bueno, ahí para la gente que nos estaba también preguntando y consultando. También es momento de enseguida estar charlando, bueno, con entrevistas también, en este caso internacional, que vamos a tener en un rato nada más, allí por las 17:30, así que bueno, también con cachilleros que siempre están, ¿no?, por cualquier parte del mundo.
1: Comunicado de Correo Argentino, se solicita a las siguientes personas concurrir por las oficinas de Correo Argentino en calle San Martín y Rawson a retirar correspondencia a su nombre de manera urgente. Ellos son Gustavo Raúl Ortiz, de Colonia Agrícola Sin Número, Niquivil, Darío Eduardo Herrera, de Villa Mercedes, Manzana A, Casa 12, perdón, Barrio Villa Merceditas, Manzana A, Casa 12. Juan Gabriel Villafañe, Río Juan Manrique, Sin Número, La Represa, Villa Mercedes, Sergio Marcelo Godoy, San Martín, Sin Número, Huaco, Gustavo Vicente Mallea, de Mogna, calle La Iglesia, Sin Número, Mogna, y Luis Alberto Mallea, de El Sauce, Mogna. Personas que deben concurrir por Correo Argentino a retirar correspondencia a su nombre.
0: Bueno, le voy recordando las actividades que vienen para el fin de semana, también que se van a desarrollar en nuestro departamento, y bueno, lo que tiene que ver con la Liga Hachallera de Fútbol. Se va a jugar ya la cuarta fecha este sábado 13 de junio, Campeonato Oficial Primera B, Alfredo González, Copa en Juego, Carlos Alfredo Páez. Recordamos que hubo una modificación allí de último momento, que es la siguiente, ¿no? En cancha de La Falda, de las 14 van a jugar San Roque, La Falda y otra banda, Calle Varas, y en cancha de Independiente de Gran China, en principio iba a ser cancha de Árbol Verde, pero bueno, ha habido una modificación, la misma fecha como está, se traslada allí a Gran China, en cancha de Independiente van a jugar Independiente, el Club Atlético Huaco, y luego Boca del Medrano, que hace el local, va a enfrentar a San Blas de Bellavista, Libres, San Martín de la Represa y La Frontera. Eso de la Primera Divisional B del fútbol acá en nuestro departamento, Domingo.
1: Bueno, señor, ya a las 17:15 en la radio.
0: Sí, señor.
1: Alguito de música y a la vuelta estamos con voces protagonistas. Nos vamos lejos.
0: Nos vamos bien
1: México
0: lejos.
1: Nos vamos a ir.
0: Y México, que ahora tiene la posibilidad de aumentar en el marcador, ¿no?
1: Sí.
0: Está ahí, pulsado para... también el nombre de Sudáfrica.
1: 4 minutos del segundo tiempo, está ganando México 1-0 a Sudáfrica. Pelota en diagonal, encortada para la carrera de un delantero mexicano que ya hace un ratito tuvo una mala definición en el tiempo anterior. El jugador de defensa de Sudáfrica se lo llevó puesto y es un penal clarito, ¿no? En realidad le tiró una locomotora arriba y es penal para México en este momento. Gutiérrez es el hombre
0: fuera del área, que...
1: ¿Lo cobró afuera?
0: Sí, afuera.
1: ¿Estás seguro, Marcio? Sí, ¿cómo estás de la vista vos?
0: Espectacular, mire. Y bueno, iba expulsado porque era jugada
1: el último,
0: clara de
1: el
0: gol,
1: último
0: claro,
1: hombre. Sí, pero sí, estaba el arquero.
0: Sí, no, pero era jugada manifiesta de gol. Iba rumbo a definir y ahí casi en el borde del área grande.
1: Mira,
0: ¿no?
1: Pensábamos que era penal, ¿no? Porque cayó estrepitosamente hasta casi el mismo punto del penal.
0: Sí, señor. Pero bueno, está ganando México, recién nomás ha comenzado este segundo.
1: Relátamelo, Marce, como regalo de
0: Como regalo de bienvenida.
1: Dale.
0: Allí está, ahí están. Estos están cantando los mexicanos,
1: ¿sí? Sí, sí.
0: De fondo,
1: México, México, México, ya, México, ya, ya.
0: Sí. Bueno, y lo que decíamos, ¿no? En este momento una barrera nutrida, numerosa, pone allí Sudáfrica para, bueno, sostener...
1: Muy alto los jugadores, sí, sudafricanos.
0: El arco, ¿no? Allí la posibilidad para México de poder ampliar en el marcador el remate que queda allí en la barrera, ¿no? Y bueno, se lo acaba de perder allí México la posibilidad de ampliar en el marcador. Bueno, Cintia Macarena, vamos a venir con la música y en un ratito, no se vaya allí de la sintonía porque bueno, en un ratito estamos con contactos, entrevistas también telefónicas acá en la radio.

0: Bueno, en estos momentos estamos de regreso. Han pasado 26 de la hora 17 en Radio Nacional Hachal. Y como lo habíamos prometido, bueno, nos vamos para el lado de México, porque ustedes saben que hoy ha iniciado la Copa del Mundo y bueno, tiene que ver también con eso. Como siempre decimos, con hachalleros diseminados por cualquier parte del mundo. Y bueno, en este caso vamos a ir a ese contacto también telefónico, y le agradecemos estos minutos para con Radio Nacional Hachal a Pablo Bazán, que está por el lado de Guadalajara, si no nos equivocamos. ¿Cómo estás, Pablo? Bienvenido. Domingo, Marcelo y Cintia, te saludamos. Buenas tardes.
1: Hola, Domingo, Marcelo, Cintia, un gusto saludarlos desde acá, exactamente, desde México, Guadalajara. Ya viviendo el Mundial, y estamos justo en el trabajo y estamos presenciando el Mundial, así que estamos en actividad de cero por el momento.
2: ¡Pablito! ¡Qué gustazo! ¿Cómo estás?
1: Un gusto. Muy bien, acá la verdad que inimaginable estar en un país en el cual, se vive el Mundial, ¿no? Creo que para todo argentino y futbolero no hay nada más lindo que estar presenciando y ser parte de un Mundial.
2: Te está escuchando todo Hachal en este momento. La gente que está en sintonía de la radio es mucha. Y Pablo Bazán, y ahí viene la pregunta hachallera, ¿viste? ¿De cuál es Bazán?
1: Bueno, seguramente sé que hay muchos Bazán y Munizaga en Hachal, tanto de Beatriz Munizaga, que mi madre, y Ever Bazán, que es mi papá. Así que toda la familia Bazán Munizaga, sé que somos varios, me deben estar escuchando, y bueno, y saludo a toda la audiencia de Hachal y especialmente a toda la familia.
2: Y ahí va, ya estamos, te paso un mate, te paso la bandeja con las semitas, y va la pregunta, ¿qué estás haciendo en México y desde cuándo?
1: ¿Desde cuándo? Bueno, buena pregunta, la verdad que estoy, ya cumplí 2 años, ahora en mayo, cumplí 2 años que me vine para México, la verdad que bueno, nada, yo en un momento, cuando después de Hachal me voy a, nos vamos a vivir al sur, a Playa Unión, Chubut,
2: sí.
1: Y bueno, llegó un momento en el cual es parte de seguir descubriendo, de seguir creciendo, creo, y tomé la decisión de buscar nuevo rumbo, de ver qué más hay, ¿no? Y así fue en el cual tomé la decisión de venirme a Guadalajara, pensando que era una ciudad súper chiquita, porque hoy me di cuenta que siendo argentino tenemos muy poca noción de lo que es México.
2: Es enorme.
1: Y la verdad que es enorme, enorme. Llegué a una de las tres principales ciudades más grandes de México, que es Guadalajara, Monterrey y Ciudad de México, donde se van a jugar los partidos. Y cumplí ya 2 años, la verdad que un país que me recibió con los brazos totalmente abiertos, es un hermoso país. Y lo bueno que al haber tan poco argentino en Guadalajara, la verdad que la gente es muy cálida, muy, sí, muy cálida, y eso, sí, creo que me hizo estar donde estoy hoy ya.
2: Y no solo cumpliendo tu función, tu trabajo, dejándote llevar por el destino, sino también que estás haciendo tu aporte a esa comunidad, porque enterado de que el Mundial, que nos moviliza a todos, es quizá el acontecimiento universal que más convoca, que más conmueve, te pusiste al servicio de esa comunidad como voluntario, y eso es un hecho. No sé cuántos hachalleros puede haber que han sido voluntarios del Mundial en un país extranjero.
1: No, sí, la verdad, una locura. Esto fue una locura que el año pasado, cuando ya pasaba, faltaba más de un año para lo que era el Mundial, un amigo me dice, che, ¿te parece que nos anotemos para ser voluntariado en el Mundial? Y faltaba más de un año, le dije, bueno, vamos, le digo, a ver qué sucede, ¿no? Muchas veces decir sí, no, uno no sabe dónde lo puede llevar, ¿no? Y resulta que, bueno, la convocatoria fue casi en junio, o mayo, junio del año pasado, y quedó ahí en el aire, llegó noviembre, diciembre, nos llegan un mail en el cual había una preselección de gente, y de esa preselección ya en febrero, marzo de este año nos avisaban. Fuimos a entrevista, te preguntan los roles, preguntan las capacidades, los estudios que tenga cada persona para que ellos lo puedan ir ubicando. Y así empezó a pasar, primera etapa, segunda etapa, y en marzo de este año me llegó la solicitud de quedar convocado para ser voluntario, y la verdad que dije, ser parte de un mundial, claro, creo que es algo único.
2: Claro, claro, es sentirse parte. ¿Y qué función es la que cumple un voluntario en el caso de tu caso ahí en
1: México? Hay diferentes roles. En este caso yo apuntaba, porque acá se van a jugar 4 partidos de lo que es el mundial, hoy a la noche, recién están todos acá viendo el partido, están, sí, todos estamos en la empresa, están todos viendo el partido, y obviamente haciendo honor al país, yo con la Argentina, claro, ¿eh? Así que estoy en México, pero el argentino nunca termina de ser argentino, y es más argentino que en Argentina.
2: Sí.
1: Así que...
2: Sí.
1: Nada, y como te decía, hay diferentes roles en lo que es la parte del mundial. Yo enfoqué todo para como es, estar en la cancha, porque realmente hoy se juega a la noche acá Corea y República Checa. Juegan hoy acá en el Akron, es el estadio más grande que tiene Guadalajara. Y bueno, y apunté para ese lado. Resulta que, bueno, algunos quedaron seleccionados para el estadio, otros para el FanFest y otros para la parte del aeropuerto.
2: Uh-huh.
1: Así que a mí me tocó toda la parte del FanFest, lo que es la coordinación y estar ahí checando que la gente, bueno, el buen ingreso y etcétera, tipo de actividades. Uh-huh. Que hoy creo que el FanFest a las 11 de la mañana de hoy ya estaba repleto, lleno de gente. Y ya se siente mucho la vibra del mundial, porque realmente ya crucé coreano, de checa, ingleses, o sea, la verdad que no, hoy me di cuenta que ir a la cancha no es solamente el mundial, sino todo lo que conlleva, digamos, el cambio cultural, ¿no?
2: ¿Cómo será la cantidad de gente que, bueno, vos acá, Hatchel, somos menos de 30.000, y llegan 20 turistas, 30 turistas, y ya notás las caras raras en la...
1: Sí.
2: ¿Cómo será la cantidad que ha llegado ahí a Guadalajara, a Monterrey? ¿Cómo será la cantidad que, siendo tan grande la ciudad, sí estás notando caras raras?
1: Exacto, totalmente. Mirá, tío, son más de 10 millones de habitantes en la ciudad, y el otro día acá hay algo muy típico y muy divertido para ir, que son las luchas libres, ¿no? Y me tocó una situación bastante particular, porque es una, acá se le dice como carrilla, que es como gol de, sí, de México.
2: Gol de México.
1: ¿Se escucharon? Pero
2: 2-0,
1: sí. 2-0, están felices. Así que... Nada, fui a las luchas y es las luchas libres. Creo que más o menos deben tener noción de lo que es las peleas, pero es más como show y todo muy divertido. Resulta ser que al lado mío había una persona que era de Inglaterra.
2: Uh-huh.
1: No, porque le escuché hablar y le dije, empezamos más o menos a comunicarnos, y le dije, yo soy de Argentina, ¿no? Y la verdad que me estaba también emocionado, ¿no? Porque realmente ese vínculo, ¿no? Que el argentino, el inglés y todo eso. Y la verdad que dije, argentino, ¿no? Que así abrazo y súper buena onda. Y la verdad que dije, wow, qué loco realmente empezar a ya percibir ese tipo de cosas.
2: Sí.
1: Y como te digo, el argentino es muy querido en muchos lados. O sea, a pesar de que tenemos nuestra forma media en algún punto arrogante y capaz hasta chistosa, ¿no? Con el tema del fútbol, la verdad que sí somos muy queridos y ya se notan. Hay muchísimos coreanos por todos lados. Mucha gente ha llegado, la verdad. La verdad que muchísima gente.
2: Pablito, vos sabés que, bueno, como periodista, como hachallero, te pregunto del mundial, te pregunto un montón de cosas. Yo también soy papá, soy familia. Y nada, quería preguntarte en nombre de la gente tuya, ¿cómo estás?
1: La verdad que moviliza mucho todo esto. Realmente ya cumplí 2 años acá, en el cual ya es un número. Creo que siempre cuando hablo con mi familia, y uno está tan lejos, ¿no? De los suyos, hoy me di cuenta, estando tan lejos, que realmente tenemos un país, perdón la palabra, pero de puta madre. O sea, realmente tenemos un país que no valoramos, lamentablemente, muchas veces por la situación económica, por una cosa, por otra, pero realmente hoy ya conociendo bastante, gracias a Dios, México, la verdad que se extraña muchísimo siempre, no, no es una vez, o sea, siempre la forma en cual somos, te encontrás un argentino y parece que lo conocés de toda la vida, o sea, sí, realmente ese tipo de cosas son únicas y a pesar de que yo decía cuando me vine a vivir acá, dije, estamos en Latinoamérica los dos países, pero somos totalmente diferentes, somos totalmente diferentes. O sea, tenemos una forma nosotros muy cariñosa, muy muy de hermandad, que eso creo que lo tenemos, somos únicos en ese sentido. Y la verdad que, como te digo, hay momentos en los cuales sí uno está a full, porque muchas veces uno vive, por decirlo, en modo turista, ¿no?
2: Claro.
1: Donde uno va, donde uno conoce las comidas que hay, o sea, todos los días va descubriendo algo nuevo. Pero en algún momento decís, che, loco, qué ganas de estar tomando unos mates con mis amigos, mi familia, ese tipo de cosas, esas charlas no muy íntimas que se generan por el mate, algo tan tan cotidiano para nosotros, pero la verdad que es un tercer brazo, por decirlo así, que nos acompaña a todos lados. Y acá la verdad que ese tipo de cosas sí se extrañan. Pero bueno, es parte, ¿no?, uno de la decisión que toma, de las experiencias, y la verdad que, como les decía al inicio, fue una de las mejores decisiones que tomé en mi vida. No lo puedo negar, porque realmente, nada, he conocido gente increíble, y la verdad que es un país hermoso que bueno, me recibe con los brazos abiertos.
2: México está lejos, a veces nos separa el fútbol, que es lo único que puede llegar a separarnos, porque las culturas, hay un acercamiento. En México gusta mucho el tango, en Argentina gustan mucho los mariachis. Las comidas son distintas, pero en un punto se parecen. ¿Alguna de las comidas mexicanas que te haya gustado, que hayas asimilado con mayor facilidad, o que hayas encontrado parecida a las nuestras?
1: Y mira, México, primero, digo la verdad, me pasó tantas anécdotas de cosas tan divertidas, que acá sin el picante no viven, literal. O sea, cualquier cosa, hasta me pasó una vez con un helado que compré, te lo juro, voy al kiosco y compro un helado y me empieza a picar, digo, ¿qué pasa? No entendía nada, hasta Chile tienen los helados, imagínate a ese nivel. Y realmente lo más similar que he tratado de asimilar, acá se llama el pozole, ¿no?, que es la comida típica del día del grito, que es el día de la independencia de México.
2: Sí.
1: Y algo muy similar, por ahí no sé tanto en algunos ingredientes, pero como el locro nuestro. O sea, acá le dicen pozole, nosotros le tenemos el locro, ¿no? ¿Eh? En el cual usan una mezcla de carnes y en
2: poroto.
1: Ajá, exacto. Lo van como más o menos similando, y él, digo, es algo muy parecido, pero bueno, creo que por algo México tiene esa estrella, creo, de que tiene una de las mejores gastronomías del mundo, ¿no? O sea, el lugar que vas de México, tienen la comida totalmente diferente. Por decir, probás unos tacos de acá de Guadalajara y te vas a Ciudad de México y otra cosa. Te vas a Monterrey, otra cosa. Te vas a Tulum, otra cosa. Y así sucesivamente. Y la verdad que el mexicano es muy orgulloso de su tierra, porque a cualquiera que le preguntás de la comida dicen, no, en mi pueblo, en mi lugar, es la mejor. Y así son todos. Y la verdad que nada, tienen, como te digo, una comida espectacular que hoy ya, la verdad que me estoy acostumbrando al picante, ¿no? O sea, algo que estamos tan nosotros desconectados, pero hoy ya digo, unos tacos sin salsa, que es picante, no es taco, ¿eh?
2: No tiene sentido.
1: Y la verdad que no tiene sentido, exactamente. Pero bueno, hay cositas así que sí tienen en algún punto similitud.
2: Hay buenos vinos, igual que acá.
1: Sí, totalmente. Sí, la verdad que sí. Lo que sí me notaron mucho...
2: Fernet no hay.
1: Pero... No, Fernet no, o sea, digo la verdad.
2: Pero hay tequila.
1: Ahora fueron unos... Hay tequila, exactamente.
2: Sí.
1: Y digo la verdad, mirá que, bueno, creo que todos hemos pasado por una juventud en la cual hemos visto el tequila y la verdad que creo que lo hemos querido tirar a la basura.
2: Sí.
1: Y hoy me doy cuenta acá, por algo toman mucho tequila, porque el tequila acá es totalmente diferente al de Argentina. O sea, tienen otro maceración. La verdad que realmente es un tequila que cuando yo llegué acá dije, me querían dar tequila, y digo, no, muchachos, yo no tomo eso. Y después cuando dicen, no, pero probá, realmente es un buen tequila, y es como los vinos nuestros. O sea, acá no son tanto vino tinto, pero cuando van al tequila le dicen, o sea, ahí no, uno se da cuenta y dice, ah, con razón. Al otro día no toma nada, ¿no? Allá la tomamos litro de agua después de unos tequilas. Así que en ese sentido, tienen, la verdad, tienen muy buen destilado de tequila.
2: Claro, allá es tequila y acá es licor parecido.
1: Exacto.
2: A lo que en algún lugar...
1: Sí, tú... Sí. Y acá en Guadalajara está Tequila, el pueblo Tequila, donde nació el tequila. Así que un día fui y te digo, cuento una anécdota así rapidita, porque la verdad que toman... Es una locura lo que toma el mexicano alcohol. Creo que nosotros no nos llegamos ni a los talones. Y me acuerdo que un día voy a ese lugar, Tequila, me hicieron conocer. Es un lugar muy divertido, en el cual hay pueblos mágicos que se le llaman a los pueblos típicos de acá, y justo Tequila es uno de esos. Y me estaban preparando un destilado, así una mezcla de tequila con cosas, no sé qué. Y yo le decía a mis amigos, no, muchachos, pero yo no tomo eso.
2: Macerado.
1: Y me dice el que estaba... me dice acá dice, si no salís con no salís con novia, salís con novio, me dice, no, o sea, porque se ponen hasta la raja los vagos ahí. Así que no, muy divertido.
2: Pablito, nada, queríamos contar que hay un hachayero allá que se ha propuesto como voluntario, que está participando del mundial, que hace un par de años está, que es parte de la de una familia, de dos familias típicas de acá de nuestro departamento.
1: Ah, exactamente.
2: Que están todos escuchándote y nada, es casi un microprograma esto que estamos compartiendo. Queremos dejarte estos últimos minutos para que digas algo, lo que quieras, a tu gente, a tu pueblo. En realidad, también que sepas que, como a todo hachayero que anda por el mundo, desde acá le enviamos la mejor.
1: Muchísimas gracias, la verdad que bueno, gracias a los tres por esta oportunidad. La verdad que esto salió así súper repentino, le conté a un tío de ahí de Hacha, después me dijo la idea y la verdad que sí, por supuesto. Creo que, bueno, viví varios años en Hacha, ya hace rato en algún punto que no voy, y uno también tiene esa sangre, ¿no? Realmente pasó una infancia, eso es lo que tiene lindo Hachal, que es muy muy puro en ese lado de una infancia totalmente pura, ¿no? Realmente creo que me tocó vivir eso, y la verdad que después, bueno, de la vida nos fuimos al sur y etcétera, pero la verdad que nunca uno se olvida de dónde es, ¿no? O sea, encuentro un sanjuanino, un mendocino, acá encontré justo un mendocino, y la típica, digo, yo no soy San Juan, soy de Hachal, ¿no?
2: O sea,
1: eso que tenemos realmente. Y bueno, nada, la verdad, mandarle un fuerte abrazo a toda la audiencia, a todas las personas de mi familia que me estén escuchando, un fuerte abrazo, sí, dos familias totalmente tradicionales y típicas de Hachal. Y bueno, muchas veces hoy no se da el tiempo, pero la verdad que sí quisiera volver para recordar esos momentos en los cuales uno vivió momentos muy lindos. Así que nada, gracias a la oportunidad por usted, y bueno, y acá estaré representando, creo, y es parte, siempre digo lo mismo, de hacer patria en otro país, siendo buena persona, y acá, como dicen, un dicho muy bueno, dicen, el que obra bien le va bien, el que obra mal se le pudre el tamal, ¿no? El tamal es una verdura de acá muy muy típica, así que nada, siempre en ese camino, obrando bien y siendo buena persona y dejando bien parado siempre a Argentina, que como le decía recién, uno como argentino es más argentino en otro lado y empieza a valorar también, decir realmente el país hermoso que tenemos, y siempre se extraña, eso la verdad, siempre se extraña, estando en el mismo, hasta el mismo continente, se extraña muchísimo. Y bueno, nada, toda la gente que en algún momento piense y tenga las ganas realmente de tomar una decisión así, que lo haga, la verdad que lo haga, porque el mundo y la vida es muy mágico, y la verdad que tiene cosas que uno ni se espera, así que todas las personas que en algún momento se les cruce la cabeza de pensar una decisión no fácil, ¿no? Y en un punto que tiene sus complicaciones, pero la verdad que es algo increíble. Y como dije recién, una de las mayores aventuras de mi vida que bueno, por el momento seguimos conociendo y disfrutando.
2: Los caminos están hechos para ser andados, Pablito. Que los andes con toda la alegría y la suerte del mundo. Te mandamos un abrazo gigantesco.
1: Muchísimas gracias, chicos. Que anden muy bien. Y bueno, saludo a todos los hachayeros que anden por ahí. Fuerte abrazo.
2: Abrazón.
0: Bueno, ahí estaba la comunicación con Pablito Bazán, Munizá, como él nos decía, ¿no? Así que bueno, este gusto que nos hemos dado y esta posibilidad de que desde Guadalajara, que en un rato más se va a jugar el segundo partido allí del Mundial, como nos decía, a las 23, Bueno, ahí estará un jachayero muy cerquita de eso. Así que bueno, con la música de México, claro, lindo y querido.
2: Estaba en Guadalajara, sí, cerca de Aguascalientes.
0: Sí, vamos a ir a buscar un tequila.
2: Y tequila queda cerquita de ahí. Sí. Bueno, ya hemos establecido contacto, compadrito. Vamos a hablar, ojalá se pueda repetir este contacto para que nos vaya contando cómo va esto de la sede del Mundial. Más ahora que México está ganando y con esto fortalece su sueño. Sí, porque el sueño de México es ese, de locales ser campeones alguna vez.
0: Sí, señor. Bueno, vamos a la música, Cintia. En un ratito estamos de regreso. A las 18 se viene el Déjà Vu.

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0: La cosecha, bueno, ahí están cantando los de Hachal. Antes que venga el déjà vu, hay unos mensajitos, obviamente, ¿no? De la audiencia
1: Claro que
0: que estaba
1: sí.
0: ahí. La familia Pleno también, que estaba escuchando la nota que recién que teníamos con Pablito Bazán Munizaga. Bueno, vamos a ir a compartir los audios de nuestra audiencia y en un ratito vamos a venir con el déjà vu.
2: Buenas tardes a todos los estudios de Radio Nacional. Estuvimos escuchándolo a nuestro sobrino Pablito Bazán Munizaga. Estamos muy emocionados porque no nos imaginábamos nunca que podíamos tener una comunicación, o sea, tenemos comunicación, pero telefónica. Nunca pensamos que podía salir al aire y que podía estar en este momento en el Mundial, que es para nosotros es un orgullo de que un sobrino esté en México, en Guadalajara, en el Mundial. Así que, bueno, yo quiero agradecerles a ustedes, los locutores que han estado en este momento para esta comunicación. Los saluda su tía Mónica, su primo Julito y su tío Julio. Lo queremos mucho, así que bueno, que siga para adelante porque es lo que él ha elegido para estar allá en México. Acá le paso que lo quiere saludar su primo Julito.
3: Buenas tardes, Radio Nacional, Marcelo y a todos los que están ahí. Hemos estado escuchando el que ha llamado mi primo Pablo desde México, Guadalajara. Y es un orgullo para toda la familia que esté en este momento salido convocado para estar allá dentro del juego de campo del Mundial. Y bueno, y mandarle un fuerte abrazo y que se cuide mucho. Espero que algún día venga y así compartimos muchas cosas, recuerdo y nada. Un fuerte abrazo para mi primo Pablo Ismael Bazán Munizaga. Realmente es hincha también de Estrella, fanático de Estrella.
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0: Participación argentina en el Mundial, desde Radio Nacional Río Grande, informa María Eugenia Duré.
1: Desde Río Grande, Tierra del Fuego, estoy con Olga y nos va a decir cómo son las expectativas para el primer partido de Argentina.
2: Ay, obvio, que gane, que ganemos el Mundial otra vez, obvio. Eso sí esperamos, todo.
1: Y desde Tierra del Fuego, ¿cuál es el jugador que querés ver?
3: Ya lo vimos ahora a Messi cuando entró en el partido que jugó ahora hace unos días, así que bueno, estamos contentos con la pulga, que siga haciendo goles como siempre.
1: Jorge, contame las expectativas que tenés para el Mundial.
4: Yo creo que vamos a salir campeón este año.
1: ¿Cuál es el jugador que le pone fichas?
4: Y a Messi, vamos con Messi. Y Julián Álvarez, de Córdoba.
1: ¿Cómo es su nombre?
4: Pablo.
1: Pablo, expectativas para el Mundial.
5: Puede llegar a la final.
0: Actualizamos la información del tránsito con Ernesto Arriaga.
6: Los dos puentes cerran de brazo largo con muchos camiones hacia toda la zona de Ruta 9. Por favor, circular con precaución. Y por zona de peajes, circular a 40 kilómetros por hora. El puente Rosal Victoria, totalmente habilitado, y ya se cerró el paso Cristo Redentor por Nevada de Uspallata a Chile y viceversa.
0: La información deportiva con Agustín Domper.
7: Último instante del primer partido de la Copa del Mundo. México en el Estadio DF le está ganando 2-0 a Sudáfrica en el primer partido del Mundial.
0: En la ciudad de San Luis, donde nos escuchás por AM 1170 y FM 96.7, la temperatura es de 17 grados 6 décimas y el cielo se encuentra parcialmente nublado. En Buenos Aires, cielo algo nublado, temperatura 16 grados 7 décimas, humedad 69%.
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Minutitos después de las 6 de la tarde, todas las tardes, aquí en la tarde hachallera y en la tarde de Nacional, nos regalamos un tiempito, un espacio para ir en busca de aquellas canciones que han marcado algunos aspectos de nuestras vidas, que nos significan en algunos casos recuerdos, nostalgia, sentimientos, pero la música siempre es belleza, ¿no? Hoy con un acento particular, porque, bueno, hoy todos los ojos del mundo están puestos allí en México, una nación con una identidad muy fuerte, con un atractivo muy fuerte y con una influencia muy fuerte en algún momento con su música, con su cultura, con su cine, que en algunos momentos era el cine más visto en todo el continente y hasta incluso fuera de él. Por eso este déjà vu es muy especial. Nosotros, a estas canciones que reunidas logran a veces hacernos sentir cosas que ya hemos sentido en otras ocasiones, y por eso le llamamos déjà vu, hoy tiene acento mexicano. Espero que lo disfruten, porque seguramente mucha gente, cuando escucha a estos artistas, recordará el cine mexicano, recordará los clásicos mexicanos que incluso impactaron en el propio folclore argentino del siglo pasado. Así que, sin más presentaciones, este es el déjà vu con acento mexicano de hoy.

0: funciona.
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1: 18:45 en la República Argentina.
2: En Buenos Aires el cielo está ligeramente nublado, 15 grados la temperatura.
1: Estas son las voces del día.
3: Lo más interesante es que en este caso, en el mes de mayo, la baja se dio por una menor inflación llamada núcleo, que deja de lado lo estacional y lo regulado, con lo cual es una mejor medida de tendencia de fondo.
4: El jefe de gabinete, Manuel Adorni, le comunicó a la mesa política que durante julio irá al Senado para presentar el informe de gestión del gobierno.
5: Al desestimarse en primera instancia estos momentos en los cuales Agostina estuvo perdida y desestimarse también los datos que tenían, que eran fehacientes, se debería de haber preservado ese lugar.
6: La sensación es de mucha rabia. Había indignación ver cómo lo trataban a Diego, los audios del desprecio y destrato hacia Diego.
7: Comenzó una nueva edición de la Copa Mundial de la FIFA y así se vive el clima mundial en las calles cordobesas.
8: Ya empezó el clima mundialista, siempre hinchando por Argentina y esperemos repetirlo del mundial pasado, con expectativas siempre.
1: La inflación de mayo fue del 2,1%.
2: El índice de precios al consumidor, dado a conocer por el INDEC, mostró una desaceleración de 0,5%.
1: La inflación interanual se ubicó en el 33,2% y acumula un 14,7% en lo que va del año.
2: El rubro con mayor alza fue comunicación, con un 3,4%, mientras que prendas de vestir y calzado registraron la menor variación, 0,3%.
1: En la provincia de San Luis se registró una fuerte baja de la inflación.
2: Nos informa Alejandro Heredia.
9: La inflación en San Luis fue del 1,4% en mayo y alcanzó el nivel más bajo en los últimos 16 meses, de acuerdo a lo informado por la Dirección Provincial de Estadísticas y Censos. Con este dato, el índice de precios al consumidor acumula una suba del 13,5% en lo que va del año y del 32,9% interanual. El rubro que más aumentó fue vivienda y servicios básicos, con un 4,4%. También subieron salud, con un 3%, y alimentos y bebidas con el 1,3%. En cambio, transporte y comunicaciones registró una baja del 0,5%.
1: En otro orden, una familia tipo necesitó 1.498.741 pesos para superar el umbral de pobreza.
2: Mientras que ese mismo grupo familiar necesitó 681.246 pesos para no ser indigente.
1: Subieron fuerte las acciones y el riesgo país quebró los 450 puntos.
2: Esta mejora en el escenario bursátil se dio luego de la recalificación de la deuda pública por parte de Standard & Poor's.
1: Los títulos públicos tuvieron avances de hasta 2,7% y el riesgo país cayó a 444 puntos.
2: Los ADR se dispararon hasta 12% en el caso de los papeles bancarios. El Merval también avanzó más del 5%, liderado por las acciones de las instituciones financieras.
1: En julio, Manuel Adorni asistirá al Senado el informe de Liliana Arias.
4: El jefe de gabinete, Manuel Adorni, brindará en julio en el Senado su informe de gestión. Así lo informó el propio ministro coordinador a través de un posteo en el que indicó que le comunicó a la mesa política que durante el mes de julio irá al Senado de la Nación para presentar el informe de gestión del gobierno. Y a todo esto, el nuevo encuentro de la mesa política duró más de 2 horas y media. Fue para avanzar en las estrategias en torno a la agenda parlamentaria de proyectos claves para el gobierno, como lo son el Superrigi y la ley de lobby. Liderado por el ministro coordinador, entre otros, participaron la secretaria general de la presidencia, Karina Milei, el ministro del interior, Diego Santilli, el presidente de la Cámara de Diputados, Martín Menem, el asesor presidencial, Santiago Caputo, y la senadora libertaria, Patricia Bullrich, a quien le celebraron el cumpleaños 70 durante el encuentro.
2: Manuel Adorni presentó su declaración jurada anual 2025.
1: El jefe de gabinete presentó la declaración jurada ante la Oficina Anticorrupción.
2: Por redes sociales, el presidente Javier Milei destacó que su jefe de gabinete no mintió.
1: Tras la presentación, el fiscal Gerardo Policita pidió a la Oficina Anticorrupción la declaración del jefe de ministro.
2: Y ahí está la música del Mundial y el Deporte con Eladio Arregui. Buenas tardes.
10: Hola, muy buenas tardes. Comenzó la Copa del Mundo México en el Estadio Azteca derrotó por 2-0 a Sudáfrica. Hubo 3 expulsados, 2 de la visita y 1 de México. Por este mismo grupo, esta noche se completa la primera fecha. Van a estar jugando en el estadio de Guadalajara, Corea del Sur, República Checa. En la selección argentina, el técnico Lionel Scaloni confirmó que Marcos Senesi será el nuevo futbolista del plantel en reemplazo de Valerdi, lesionado.
1: Amplían a 446 los convenios colectivos a renegociar.
2: La Secretaría de Trabajo, Empleo y Seguridad Social dio inicio al procedimiento de convocatoria a las organizaciones sindicales y los sectores empleadores involucrados para el inicio de las negociaciones.
1: La medida alcanza 446 convenios colectivos de trabajo como consecuencia de la finalización del régimen de ultraactividad.
2: La convocatoria se realiza teniendo en consideración lo dispuesto por la nueva Ley de Modernización Laboral para fortalecer la negociación colectiva y promover acuerdos entre trabajadores y empleadores.
1: Con más medidas de prueba avanza la investigación por el femicidio de Agostina Vega.
2: Desde Radio Nacional Córdoba compartimos este informe de Eduardo Galfré.
11: La investigación por el femicidio de Agostina Vega avanza con nuevas medidas y fuertes expectativas por lo que pueda surgir en los próximos días. Desde la defensa del papá de la adolescente asesinada, aseguraron que aportaron muchos datos a la causa y que están conformes con la respuesta que vienen obteniendo. La abogada Fernanda Alaniz sostuvo que la principal hipótesis que impulsan es que el crimen no se limitaría a la responsabilidad de una sola persona. Por el contrario, apuntan a una cadena de responsabilidades más amplia y hablan de un posible grupo criminal organizado.
1: En tanto, el intendente de Córdoba, Daniel Pacerini, aceptó 4 renuncias que fueron presentadas por integrantes de la jerarquía de tránsito donde trabajaba como becario Claudio Barrelier.
2: La licenciada en criminalística, Romina Heitos, advirtió por Radio Nacional sobre irregularidades en la investigación.
12: No fue normal tampoco la investigación que se realizó con respecto al caso. Al desestimarse en primera instancia estos momentos en los cuales Agostina estuvo perdida y desestimarse también los datos que tenían, que eran fehacientes, y el día domingo mismo se corroboró a través del testimonio del remisero, se debería de haber preservado ese lugar. Por más que haya gente en la morada, se le solicita que se retiren y en ese mismo instante se tendría que haber allanado la vivienda y a posterior haber realizado los estudios pertinentes.
1: Buscan a una adolescente de 16 años en Santa Cruz.
2: La policía provincial emitió un pedido de colaboración a la comunidad para localizar a Zoe Aixa Eliasinsin, oriunda de la ciudad de Caleta, Olivia.
1: La joven tiene una estatura aproximada de 1,70 m, tez trigueña, cabello castaño oscuro, corto y con flequillo.
2: Además, utiliza lentes con marcos negros y posee un piercing en la nariz.
1: Al momento de ausentarse, vestía un pantalón gris, campera negra y zapatillas negras y portaba un pequeño morral.
2: Crece la actividad económica en Santa Fe.
1: El informe de Gabriela Bruno desde la emisora de Radio Nacional en la capital provincial.
13: La actividad económica de la provincia de Santa Fe registró un crecimiento acumulado del 2.3% durante el primer trimestre de este año. La mejora estuvo impulsada fundamentalmente por el sector comercial. El comercio mayorista y la venta de vehículos lideran además la reactivación. Al respecto, la palabra del secretario de Políticas Económicas de la provincia de Santa Fe, Pablo Gorbán.
14: En el primer trimestre de este año ya la actividad santafesina mostraba un crecimiento acumulado del 2.3%, y lo que habíamos notado es que dentro de ese crecimiento el sector que más incidió para esa suba fue justamente el comercio, en el comercio mayorista y en las ventas y mantenimiento de autos y vehículos.
2: Tucumán separará las elecciones de las nacionales. El gobernador Osvaldo Jaldo confirmó que los comicios para renovar su cargo serán en mayo de 2027.
1: Expectativa por un nuevo fin de semana largo, nos informa Cristian Varela.
15: En la terminal de ómnibus de Retiro se preparan para un aumento de la actividad con vistas al fin de semana largo, donde están previstos entre mañana y el martes que pasen 4.267 micros entre salidas y arribos. Según los datos de las empresas que operan en la terminal, los principales destinos elegidos por los turistas son la ciudad de Buenos Aires, la costa atlántica bonaerense, donde se destaca Mar del Plata, Paraná, Entre Ríos, en el litoral, y en la zona centro, Córdoba capital y Capilla del Monte.
2: Gualeguaychú lanzó una promoción turística de invierno.
1: El informe de Lidelmar Otman desde la emisora de Radio Nacional en esa ciudad entrerriana.
16: La Asociación de Hoteleros y Gastronómicos de Gualeguaychú relanzó la campaña de Escapate a Guale 3x2 con el objetivo de estimular las reservas. Felipe Tomasi, integrante de la comisión directiva de la entidad, dio detalles.
17: La gente que contrata dos noches en alguno de los hoteles adheridos a este programa, el hotel le regala una tercera noche de alojamiento. Tienen la posibilidad de acceder a otros beneficios, como por ejemplo, importantes descuentos que van del 10% al 15% al 20% en la gastronomía y en lo que es actividades culturales, deportivas, tienen también la misma promoción de 3x2.
2: Expectativa por el inicio de la temporada de invierno en Bariloche.
1: Desde la emisora de Radio Nacional en esa ciudad, informa Diego Llorente.
18: En San Carlos de Bariloche se aguarda el inicio de la temporada de invierno y por eso hay mucha expectativa con la llegada de la nieve. La novedad tuvo que ver con un anuncio que hizo el intendente de la ciudad, Walter Cortés, quien informó que se va a estar creando una policía municipal para brindarle mayor seguridad a la ciudad turística. Un apoyo preventivo con efectivos municipales que van a estar respaldando y trabajando mancomunadamente a la policía de Río Negro. Anunció que ya se han adquirido 3 motos, que se van a estar comprando 3 patrullas para seguir adelante con este proyecto y que se va a ir implementando poco a poco.
2: Avance el juicio por la muerte de Diego Maradona.
1: En una nueva audiencia realizada en los tribunales de San Isidro, declaró el abogado Víctor Stinfale, quien reveló que Diego Maradona le pidió ayuda un mes antes de su muerte.
2: En la audiencia también se enfrentaron en un tenso careo la psiquiatra Agustina Kosachov y la coordinadora de la prepaga Swiss Medical, Nancy Forlini, ambas imputadas.
1: Ante los jueces discutieron a los gritos sobre 4 puntos centrales de sus respectivas defensas que se contradicen.
2: Por su parte, el abogado de Verónica Ojeda, Mario Braudi, recordó que el equipo médico incumplió con un plan prometido de atención al paciente.
19: Donde Luque Kosachov y Díaz le explican a toda la familia lo que va a ser la internación domiciliaria, cómo va a ser la medicación, cuál es el tratamiento, que es todo lo que después no se hizo.
1: Comerciantes esperan con expectativa el debut de Argentina en el Mundial.
2: Nos informa nuestra colega Ivana Miskovsky desde Radio Nacional Rosario.
20: Comerciantes de la ciudad de Rosario manifiestan sus expectativas ampliamente positivas con gran demanda de cara al inicio del Mundial.
21: Nosotros nos venimos preparando desde el inicio del año. En enero y en febrero ya empezamos a pasar pedidos y a partir de marzo ya se arrancó a mover todo lo que es decoración, banderines, bandera. A partir del título logrado en 2022, como que se reforzó la demanda.
2: Mendoza se pone en modo mundial y así lo refleja la gente a través de Radio Nacional. El informe de Daniel Badano.
22: Mendoza vive con entusiasmo y expectativa el comienzo del Mundial de Fútbol 2026 y así lo reflejó la gente a través de Radio Nacional. Hola, ¿cómo es tu nombre?
23: Lucas. Estoy esperando que comiencen los partidos.
22: ¿Y la expectativa con respecto a la selección argentina?
23: Sí, es un buen equipo.
22: ¿Vamos a repetir? ¿Vamos a salir campeón?
23: Sí, vamos a salir campeón.
22: Nuevamente.
23: Nuevamente.
22: Gracias, Lucas. Chao.
23: De nada, chao.
22: ¿Cómo es tu nombre?
23: Daniel.
22: ¿Qué expectativa tenés para el comienzo del Mundial?
24: Vamos a ser campeones nuevamente.
22: ¿Nuevamente campeones? ¿La cuarta?
24: La cuarta.
22: ¿Cómo es tu nombre?
25: Agustina.
22: ¿Qué expectativa tenés para el Mundial este que comenzó?
25: Mira, la verdad que ver jugar a la selección es una emoción muy grande para todos. Ya tuvimos la experiencia de la Copa, de poder vivirlo, de ser contemporáneos a eso. Que se vuelva a repetir sería una ilusión gigante, pero bueno, con toda la fe.
1: Y sobre las expectativas que refleja el debut de Argentina en el Mundial, hay más información desde Radio Nacional Santa Rosa con Daniel Luchelli.
26: El pueblo pampeano con mucha expectativa con el seleccionado argentino en este Mundial de Fútbol. Esto nos decían los docentes de La Pampa.
27: Con mucha expectativa, creo que la selección argentina de fútbol está en un muy buen momento. La expectativa es muy buena. Técnicamente este es el último Mundial de Lionel Messi. Entiendo que los más jóvenes lo viven de una manera muy particular.
28: Y estamos muy expectantes de lo que pueda suceder con la selección argentina. Vimos en el último partido de la Argentina un Messi recuperado y un equipo con muchas ganas de ganar.
2: La información de tránsito con Ernesto Arriaga, adelante.
29: El puente Rosario y Victoria totalmente habilitado hacia la zona de camiones del puerto de San Lorenzo. La Panamericana Rosario y Córdoba, máxima 90 para micros. Recordemos también que en toda la zona de Ruta 14, entre Zárate, Gualeguaychú, Concordia, hacia Corrientes, micros 90 kilómetros por hora, no está lloviendo en estos momentos. Cinturón de seguridad colocado y luces bajas prendidas.
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Pero qué barbaridad, cómo estamos comenzando. Bien arriba, señores. Ha comenzado la Copa del Mundo, mi amigo. Estamos en Radio Nacional. Aquí, hola, hola, hola. Pero cómo les va, qué gusto saludarlos. Al mal tiempo, un buen programa de radio.

0: partidos. Pelé allí levantó la Copa del Mundo, Maradona levantó la Copa del Mundo hace 40 años, casi 40 años. Así que mire, si no tendrá fútbol ese estadio Azteca. Ahí empezó la Copa del Mundo, ya ganó México 2-0 a Sudáfrica. Qué mal que salen jugando los sudafricanos, mamita querida. Por ahí, alguno decía que Guardiola le hizo mal al fútbol. No, Guardiola le hizo bien al fútbol. Los que hacen mal son aquellos que quieren practicar y no tener... Es lo mismo que vos quieras, no sé, a ver, a ver qué podríamos decir. Que quieras sembrar en tu jardín, empezar a remover la tierra y no tenés ni siquiera una pala, no tenés nada para remover. Entonces, con las uñas lo vas a poder hacer, pero lo más probable es que te salga todo mal. Bueno, esto es lo mismo, es decir, algunos jugadores quieren salir jugando, pero bueno, así están también. Ha comenzado la Copa del Mundo, ganó México esta noche a las 23, el segundo partido de esta Copa del Mundo que se va a estar jugando en Guadalajara. Allí se van a enfrentar en este grupo A también Corea del Sur y República Checa, o República Chequia, o Chequia solamente como le dicen. Y como si esto fuera poco, está el reemplazante de Valerdi. Y como pensamos en el comienzo de todo esto que podía ser un marcador central, lo que no estábamos del todo de acuerdo era que por qué iba a convocar un zurdo, teniendo en cuenta que del lado derecho tenía mayores problemas, finalmente convocó al mejor futbolista de los defensores de la élite, que es Marcos Senesi, el ex jugador de San Lorenzo, el ex futbolista del Bournemouth y ahora transferido al Tottenham, compañero hasta hoy, o a partir de ahora, de Cuti Romero. No sabemos si Cuti va a continuar en el Tottenham o no. Lo cierto es que ya ganó México. Le pregunto a la gente, al 11-38-70-74-85, ¿les gustó la ceremonia inaugural? ¿La vieron? ¿Les pareció buena o muy, muy tibia, muy un desfile de figuras mexicanas que cantaban allí, algunas que no fueron mexicanas, y se terminó un poco opaco, poco brillo? ¿Les gustó o no les gustó? ¿Está bien que Senesi sea el futbolista que reemplace a Valerdi en la selección argentina? ¿Están en duda Tagliafico y Nico González con algunas nanas? Pero bueno, está el Chelo Marín, controles, Patricia Barrañeiro en la producción, Sergio Serratea acá a mi lado, mi nombre es Eladio Arregui, y en Córdoba, el negro, José Luis Romero. Hola, hola, José Luis. Hola, negro querido, bienvenido.
1: Hola, ¿qué tal, Eladio? Fuerte abrazo a la distancia para vos, los compañeros, la audiencia en el país. A esta hora en Córdoba, 12 grados, la temperatura 75%. Me mandó un mensajito mi hermana, que anda pisando los 80.
0: Ajá.
1: Estaba enojada porque a ese le gusta Maná.
0: Ah, mirá.
1: Sí, viste que encima arrancó con Maná.
0: Sí, claro.
1: Bueno, y el tema Oye mi amor, viste.
0: Oye mi amor.
1: Muy bien, el aire te sale muy bien. Parece Fero Olvera al cantar. No, claro, digo, pero escúchame, ella se pensaba que iban a dar un recital.
0: Pero ¿cómo va a dar?
1: A ver.
0: Vos lo escuchás a Maná, pero por esas cosas de la vida se te cruza Cacho Deicas con el bombón, con los Palmeras, y ya está, se terminó. Ni las manos pone Maná. Nosotros hacemos la apertura acá con el bombón asesino, ni las manos ponen los mexicanos.
1: Ah, absolutamente de acuerdo. No, digo, a ver, yo a veces...
0: O no sé, Ulises, si querés, o la Mona Jiménez. ¿Te imaginas la Mona abriendo un mundial?
1: No. ¿Sabés cómo nos hace bailar a los finlandeses? ¿Eh?
0: Claro, con tal de tomar algo, todo le queda bien.
1: No, a ver, a mí me deja realmente impactado cuando, viste, veo esas fastuosas inauguraciones de los Juegos Olímpicos, de los propios mundiales de fútbol, ¿no? Donde se derrocha tecnología, mucha plata... y uno dice, qué bárbaro, y año tras año, Juego Olímpico tras Juego Olímpico, Mundial, y el día fue muy simple, qué sé yo, por un lado puedo decir, está bien, qué sé yo, mostraron algo de la tradición, de los orígenes del país azteca, y después música, hicieron un picadito, y bueno, y después, viste, está el partido, tampoco es cuestión, viste,

0: Sí, por eso digo que...
1: Me parece que a vos no te gustó.
0: ¿Cómo?
1: Me parece que a vos no te gustó.
0: No, esperaba más. Esperaba más. Me pareció demasiado corto. Lo que sí fue rápido, fue sintético, pero bueno, me hubiese gustado algo más. También es cierto que creo que, ¿sabés qué pudo haber pasado a lo mejor? Es que era de día. Y entonces ahí no puede haber juego de luces, todo eso que pudo haberle dado otro condimento que ha brillado en otras inauguraciones. A veces también uno se le mezcla las inauguraciones de los Juegos Olímpicos, que es diferente. En fin. Pero bueno, este mundial también tiene tres ceremonias inaugurales. Habrá que ver qué hacen en Estados Unidos mañana y en Canadá. Primero Canadá y después Estados Unidos. Buenas tardes, amigos. Soy Martín Cuevas, recorriendo el yacimiento Crown. Ojo con México, todavía no puso el Chapulín Colorado. Saludos mundiales. Aburrida la inauguración, un ratito de maná, el resto feo, dice aquí un oyente que escribió al 11-38-70-74-85. Soy Daniel de Munro, quisiera saber si Correa ya es jugador de River y qué jugadores vienen. Saludos a todos los conocidos, abrazo grande, ya hablaremos de River. No vi la ceremonia inaugural, pero mañana la veo por YouTube y les cuento. Bueno, gracias Fernando de Marcos Paz. Daniel, es lo mismo que pensé que Colapinto gana una carrera, Daniel de Rosario. Bueno, hola Eladio, hola Pasión, empezó, una lástima que haya ganado México, y si no le ganaba esa selección, no le gana ni el equipo del Chavo del Ocho. Mario de General Güemes Salta, vamos Argentina. Así me gustó. Argentina, vamos por el BIM Mundial, la ceremonia. Bueno, está bien. Rubén de Jujuy. Hola, amigos de Pasión Nacional. Soy Daniel Flores. De Tartagal, me dice acá. La inauguración de a ratos parecía la entrega de los premios en Latin Grammy. Abrazo de gol, amigos. Bueno, ahora sí tengo a Rubén. Dice, el primer acto inaugural del Mundial me pareció sencillo, sobrio, y creo que se debe a la idea FIFA de desmembrar el Mundial en distintos países. Rubén de Jujuy. Bueno, puede ser. Puede ser, está bien, Rubén. Son todas opiniones válidas. Desde ya les agradezco a todos que se tomen el trabajo de escribir al 11-38-70-74-85. ¿A vos te gustó, negro? ¿La inauguración?
1: Yo también esperaba un poquito más.
0: ¿Viste? Claro,
1: Pero, ¿viste?
0: Habría que verla de nuevo.
1: Sí,
0: habría que verla de nuevo, habría que verla de nuevo, porque por ahí, viste, como la canción que escuchás por primera vez, que no te termina de convencer, y cuando la escuchaste 3 o 4 veces, decís, me gustó, viste. A lo mejor, ya el tema de Shakira no parecía Shakira, parecía otra, el rostro, ¿no? Con esos anteojos parecía otra...
1: ya la estás criticando.
0: No la estoy criticando, al contrario, todo muy bien, me gustó mucho el tema de la escenografía, muy bien, todo muy bien. Shakira es una garantía. ¿A usted le gustó Zarratea?
2: No. Creo que...
0: Lo veo muy, muy, muy resolutivo, ¿eh? Hijo de mil. Ponle un poco más de onda, viejo.
2: Es que si usted mira el show, dice, qué lindo show. Pero no es una fiesta inaugural.
0: Claro.
2: O sea, como show musical, precioso, extraordinario. Entra un cantante, quizá... sale el otro, por un lado, por el otro. Como show es espectacular. Ahora... Para mí la fiesta inaugural de un mundial es otra cosa. Uh-huh. Que tiene un poquito de música, pero va girando por otro lado. Me prometieron un homenaje a Maradona y a Pelé que no hubo.
0: Dice que estuvo en el entretiempo. No lo vimos.
2: Claro, pero...
0: No lo vimos.
2: Tiene que ser televisado para todo el mundo.
0: Claro, no lo vimos.
2: Es más, previo al inicio del partido, porque vino la entrada en calor, en el hueco cuando los equipos vuelven para el vestuario,
0: sí,
2: para prepararse, hubo otro show chiquitito donde estuvo Andrea Bocelli. Donde hubo bandera dando vueltas, o sea, hubo alguna otra cosita, y dije, bueno, viene acá el homenaje, en el entretiempo.
0: Claro.
2: Cuando están todos en corte, las transmisiones televisivas.
0: Sí. Claro, sí. No sé.
1: Algo positivo, por ejemplo, que no hayan hablado los dirigentes. Viste que a veces...
0: también, que no hayan...
1: Sí, te lo tenés que fumar al presidente del comité organizador.
0: Que no haya hablado de Infantino.
1: Tesorero de... No, basta.
0: Capaz que sea... Lo que pasa es que como es tres países, tenés que hablar en tres lados a la vez.
2: Capaz que hablan en Estados Unidos.
0: Capaz que hablan en Estados Unidos. Y Infantino, sí, con tal de quedar bien, Lo más probable que hable en Estados Unidos. Buenas noches, desde Gualeguay, haciendo ravioles de verdura y seso. Trabajando y escuchándolos, Julio y Diego, desde Gualeguay, tierra de campeones mundiales. Bien, amigos, gracias. Hola, los argentinos siempre criticamos a los demás, así nos va. Raúl, no es tampoco, es simplemente es un... tenemos que decir algo, si no nos gusta no vamos a decir, no vamos a quedar bien porque sí, nomás. Hola, amigos, por acá Michelle, como siempre, muy buen programa.
2: ¿Platini?
0: ¿Eh?
2: ¿Platini?
0: No, Platini hace rato que no viene. Como siempre, muy buen programa, felicitaciones. Esas apreciaciones me gustan mucho, gracias. Jorge, Michelle de Albardón, San Juan, 11-38-70-74-85. El partido, ¿qué les pareció el partido, negro? ¿Ganó bien México? Nada que decir. Las expulsiones, a mí me parecieron, qué sé yo, no sé.
2: La primera no es penal.
0: ¿La primera?
2: La del falta en el borde del área.
0: Ah.
2: Por último recurso. ¿No es penal?
0: ¿Vos decís que queda dentro del área?
2: Cae adentro.
0: Sí, pero ahora con todas las imágenes.
2: ¿Dónde cobramos?
0: Sí.
2: Donde lo toca, donde empieza el agarrón,
0: donde termina,
2: donde cae.
0: Sí.
2: Después la otra es un golpe, justo la están repitiendo en este momento. Es un golpe, tonto, pero golpe al fin.
0: A mí no me pareció la segunda.
2: No, a ver, no me parece roja, pero en esta circunstancia, FIFA, el Mundial, y fuimos al VAR y la vimos 40 veces, es roja por Logi.
0: Sí, pero que además el tema de los manotazos es, a veces vos con un manotazo vos querés ganar la... Querés ganar la posición porque también te va agarrando
2: aparte,
0: el otro.
2: El jugador quería pasar y
0: quería
2: el mexicano
0: pasar.
2: Le pone el cuerpo.
0: Claro,
2: y a veces hay un manotazo que es movimiento de quiero sacarme el jugador de encima.
0: Sí, exacto.
2: Y es sin intención.
0: Además le puso la mano en la cara, pero ni siquiera le pegó, sí, le puso la mano en la cara.
2: Pero la vieron 38 veces.
0: Sí,
2: ¿no?
0: Está bien.
2: El árbitro
0: eso,
2: la vio y la sacó la roja de una.
0: El tema es ese, cuando te quieren expulsar, te van a expulsar. Pero acá estos agarrones, esta falta que cobraron hoy, estas rojas, si va a ser todo el Mundial así, va a haber en todos los partidos expulsados.
2: Perdón que no, yo lo vi acá en la radio con el volumen bajo. El 9 de México, Raúl Jiménez, autor del segundo gol,
0: sí,
2: tenía como una vincha con algo en el costado.
0: Sí, pensé que iba a festejar como pirata yo en un momento dado.
2: ¿Era algo que le marcaba alguna cosa o tenía un golpe?
0: Una cucaracha para llevar al técnico.
2: Se explicó televisivamente alguien, si alguien escuchó, porque yo lo vi sin
0: Yo no escuché
2: volumen,
0: nada, ¿eh?
2: No escuché pero nada. No entendí qué era lo que tenía en la vincha esa, porque tenía al costado derecho...
0: Sí.
2: Tenía como un...
0: No sé, ¿vos escuchaste algo, negro?
1: No escuché nada. No, pero es cierto lo que dice Sergio.
0: Sí,
1: a mí también me llamó la atención. No, México ganó bien, pero tampoco, viste, Sudáfrica.
0: A mí me dio risa la gente, el hincha de México. Apenas empezó el partido gritaba Nole.
2: Sí, vos sabés, lo que me pareció...
0: De eso a jugadores faltan 3 minutos.
2: Lo dijiste vos cuando arrancó la transmisión y dije... Cuando arrancó el programa, y lo charlamos con Hernán Mundo... Porque no solo fue el gol, sino arranca el segundo tiempo y los primeros 20 segundos se mandan una peor porque fue adentro del área.
0: Sí.
2: Y dije, y hoy hablábamos, negro por ahí lo escuchó en esa parte de Pasión Nacional, cuando con Javier Vicente discutíamos, no, porque hay muchas selecciones que vienen con un montón de jugadores de mitad de cancha para adelante, tiran delantero de acá, tiran delantero de allá. Yo digo, precioso en el Mundial, no copiemos todo. Porque esto que le pasó a Sudáfrica hoy, de querer salir jugando cuando no tienen la capacidad para salir jugando dentro del área, la copiamos acá, y como vos bien decías, la culpa no es de Guardiola, la culpa de los giles de acá, que tienen dos picapiedras en el fondo y quieren salir jugando de abajo, cuando la tienen que reventar.
0: Exacto.
2: ¿Vos podés salir jugando de abajo? Perfecto. Ahora, te vienen a apurar, no salís más jugando de abajo,
0: cantémosla. No, seguro. Si México pone al Chapulín, nosotros ponemos a Piñón Fijo. Soy Jorge de Recreo, Santa Fe. Un abrazo grande para todos por ahí en la Radio Nacional. Gracias, ¿eh? Hola, buenas tardes, amigos. A mí lo único que me gustó, la morocha que cantó el himno de Sudáfrica, Víctor de Catamarca. Bueno, Fernando de Resistencia. ¿Qué tal, amigos? ¿Por qué será que acá en Sudamérica se... Ay, ¿qué escribiste acá? Se matan, será para clasificarse al Mundial y van los mejores, y en África y toda esa zona va cualquiera, el partido de México y Sudáfrica reaburrido. No, yo creo que todas las en todas las eliminatorias hay selecciones y selecciones. La eliminatoria de Sudamérica es una eliminatoria muy difícil, pero que cada vez tiene mayor cantidad de clasificados, y entonces se hace más fácil, porque podés clasificar. Así todo quedó Chile afuera otra vez. Y bueno, quedó fuera Chile, quedó fuera Perú, dos selecciones que han ido a Copas del Mundo. La que no fue nunca fue Venezuela, que siempre fue la última en todas las eliminatorias que, desde siempre. Y ahora Venezuela estuvo cerca de clasificarse a la Copa del Mundo. Bueno, también quedó fuera Bolivia en el repechaje, pero Bolivia estuvo ahí en la consideración. Eso por un lado. Me parece a mí que la eliminatoria africana también tiene sus cosas bravas, porque hacía 16 años que no iba al Mundial Sudáfrica. Es más, la otra vez fue porque era país organizador. Fue cuando organizó el Mundial en 2010. Eso quiere decir que tenemos que ir, no sé a qué Mundial para que haya clasificado Sudáfrica. El asunto es imitar el estupidísimo que acompaña al fútbol americano, dice acá Daniel. Bueno, enojado Daniel, entonces. Hola, Radio Nacional, 11-38-70-74-85. Mientras no sean como la de Francia 98, cualquier ceremonia inaugural es aceptable. Recuerdo que arrancó a la hora del almuerzo y terminó con la merienda. Imbancable fue, Hugo de Chipoletti. Bueno, en aquel momento fue recontra larga. Ahí tenés, ¿ves?
1: Eso te decía, a veces se hacen muy, muy tediosas, muy pesadas, densas, largas. Y encima después, y bueno, llega un momento que sí, ya viste a los artistas, viste el show, las luces, el sonido, la tecnología, pero viste, llega un momento en que ya te agota, viste, y querés ver el partido. Todo muy lindo para distraerte, pero hay muchas cosas que podemos criticar, objetar o reconocer. Qué sé yo, a ver, decimos Shakira. Y vos decís, Shakira, ¿y qué tiene que ver con México? ¿Y qué tiene que ver con Sudáfrica? ¿Y qué tiene que ver? Y hoy vi un montón de artistas de otros países.
0: Sí.
1: Está bien que alguien de Sudáfrica cante el himno de Sudáfrica. Que alguien de México, me parece perfecto. Y bueno, y sí, hay cambios en la reglamentación, pero también está la rehidratación, está fantástico, una cuestión humanitaria. Pero si eso es con un fin comercial, para ver, tener un espacio para meter sponsor, y viste, qué sé yo, se naturaliza todo.
0: Y hoy
1: ¿viste?
0: Ya en la pausa refrescante de vamos a decirlo en castellano acá, en como si estuviésemos jugando nosotros, paramos para tomar agua. En la pausa para tomar agua, ahí ya metieron publicidad todos los canales que transmitían. Acá nosotros lo vimos por dos canales que lo pasaron el partido, y los dos canales pusieron, yo me fijé, hice zapping para ver cómo era, y los dos pusieron publicidad. Directamente publicidad, ya pausa. No es que siguen hablando y te ponen impreso abajo. No, directamente van a la pausa. Utilizan esa pausa, ya vendieron la pausa. Está bien, dentro de las reglas del juego todo vale. Hola gente, duro rival para el debut de la Argentina con Argelia. Juegan bien, anoche ganó caminando 4-0 a Bolivia, Jorge de Santa Fe. Sí, hay que tomarlo con pinza el resultado también, según lo que dijo Carlos Lampe, el arquero boliviano. No hay imágenes, algunas imágenes aparecieron. El primer gol lo hicieron en el final del primer tiempo, el segundo tiempo hubo muchos cambios. Según el arquero boliviano Carlos Lampe, que acá pasó por Boca y por Vélez Arfiel, el árbitro cobró todo, las chiquitas todo para Argelia. Pero bueno, lógicamente, los partidos hay que jugarlos, no hay que quitarle mérito a ningún rival, y el respeto se lo merece bien marcado la selección de Argelia, que por algo está en la Copa del Mundo. Deseamos fervientemente que Argentina lo pueda resolver. A la información que está llegando, y atención ahora, es que Nicolás Tagliafico, atento José Luis, a los oyentes y también acá Sergio, Tagliafico se perdería los dos primeros partidos, Guarda con esto,
2: Bueno, hoy hablábamos la situación de esta molestia que tiene desde el primer amistoso
0: contra Honduras.
2: Claro, que recibió un golpe.
0: Esto fue el viernes de la semana pasada.
2: Y que esa molestia se transformó en sobrecarga. Y que hoy el rumor, el trascendido periodístico por la mañana nuestra, era que Tagliafico no llegaba al primer partido, pero que también Nico González estaría en una situación similar, que podría ser una alternativa de reemplazo.
0: Claro.
2: En el partido último.
0: Entonces va a jugar Facundo Medina.
2: Empieza, pero ya era el primer partido, ya dos partidos.
0: Ahora, ¿por qué no lo convocas a Acuña?
2: Ahí viene la cuestión, que yo lo hablaba hace un ratito con Mundo. Él demoró la convocatoria del reemplazante de Valerdi. Y hoy que tiene dos jugadores complicados, el titular del lateral izquierdo y un posible reemplazante del lateral izquierdo decide hoy convocar al hombre que todos creíamos que era el
0: número
2: reemplazante
0: puesto
2: ideal, pero que lo bajamos porque él mismo dijo en una conferencia de prensa, posiblemente no sea un central, sino que llame un jugador polifuncional u otro en otra posición.
0: Sí. Si uno quiere ser malo, si vos querés pensar mal, viste que dice el refrán, sí, piensa mal y acertarás, sí, sí, es como que no lo quieren convocar a Acuña.
2: Claramente pasó algo con Acuña.
0: No sé, claramente, o sea, no sé si claramente, pero claramente, pero escúchame, bueno, si vos te perdés los dos primeros partidos, vos tenés centrales zurdos, tenés a Medina que puede jugar central zurdo, tenés a Lisandro López que puede jugar, que es zurdo, tenés Otamendi que juega, es derecho, pero juega del lado izquierdo, que es el titular, y vos me convocás un marcador central zurdo y tenés tocado los dos, el lateral y el lateral volante zurdo, lo tenés tocado y no me convocás a un marcador de punta que fue campeón del mundo zurdo.
2: Sí, señor.
0: Es decir, por tiene eso, cuatro patas. Yo te ladra.
2: Por eso te voy a creer.
0: Que se algo, llama Bobby, ¿qué es?
2: Algo pasó.
0: Un gato, no, es un perro.
2: Algo pasó entre Scaloni y Acuña.
0: No sé. Lo bueno sería que le pregunten también a Scaloni en la conferencia de prensa.
2: Bueno, ese fue un tema que salió en algún
0: Se hicieron
2: medio,
0: los globos todos los que están
2: dijeron,
0: acá, ¿eh?
2: Che, nadie le pregunta por Acuña.
0: Son todos centros, ¿eh? No son centros claro, de que los que dice Guillermo Gómez Pelotto. No, estos son centros en la cabeza.
2: No, no, y la respuesta a el por qué falta la pregunta de ¿por qué no está Acuña?
0: Claro, ¿por qué no está Acuña?
2: Es, si lo apretás al técnico de la selección argentina en una conferencia de prensa, o no te dejan entrar más, o no preguntas más.
0: Ah, mirá qué bien. Todo democrático, ¿eh?
2: A ver, no es una confirmación, sino es la teoría de por qué no preguntan. Porque si preguntás y preguntás eso...
0: Escuchame.
2: Pero me parece que es una pregunta obvia.
0: No, pero vos tenés que preguntar con respeto. Yo haría la última pregunta. La última pregunta, bueno,
2: Y si no me dejan preguntar mal en el Mundial, no me dejan preguntar
0: mal en el Mundial. Mala suerte, pero bueno, es la pregunta.
2: Bueno, se vino la tormenta que se anunciaba en México.
0: Ah, mirá. Menos mal que terminó el partido.
2: Ya. Y que ya terminó el partido. Bueno, se ha alargado la gran tormenta en el DF, ya con el debut de la Copa finalizado.
0: Bueno, hola amigos de Pasión. ¿Lo que tiene el árbitro en la cabeza es una cámara de video? Sí. Nunca miro las ceremonias y veo directamente el partido. Abrazos, Ángelo de la Matanza. Bien, Ángelo. Sí, fue re aburrido. Parece como que nunca jugaron al fútbol los sudafricanos y pegaban mucho. Fernando de Resistencia. Sergio dice, hola chicos, con respecto a la inauguración del Mundial, todos los artistas hicieron playback. En serio, cobraron fortuna para no cantar. Shakira cantando en inglés, escuchando desde el trabajo. Sergio con Mamila desde Comoro Rivadavia. De bronca me anoto para la casaca. Bien, gracias Sergio, queridos. Sergio de Corrientes, buenas noches. Pregunto, muchachos, ¿el estado de los campos de juego están en condiciones o le tienen prohibido hablar a los entrenadores? Sergio Vallejos de Corriente Capital. Según lo que decían, el campo de juego de la Azteca estaba fenomenal, estaba bárbaro. Nada que ver con cuando jugó la final Argentina contra Alemania o contra Inglaterra hace 40 años, que era un potrero. Ahora no, estaba bárbaro, así que nada que decir. Veremos cómo está esta noche en Guadalajara. Pensamos que está bien. Bueno, hay otros temas también, porque más allá del Mundial que ha empezado, junto con el negro José Luis Romero. Negro, ¿está bien la convocatoria de Senesi para vos?
1: Hoy al mediodía en el programa Pasión Nacional no lo mencioné a Senesi porque arrugué. ¿Viste? Porque
0: porque
1: no quiero meter la pata.
0: Se hablaba de otro, sí.
1: Vos sabés que hace mucho tiempo que yo creo modestamente, obviamente no tengo la sabiduría, la experiencia del técnico campeón del mundo, que es Scaloni. Pero tiene muy buenos centrales Argentina, son campeones del mundo, grandes jugadores. Lo que yo siempre pedí, y acá lo charlaba con Gerardo Murú en Córdoba, alguien que cabecee. No digo que sean malos cabeceadores.
0: Claro, sí, sí.
1: Pero alguien de talla importante. Y hoy lo dije al mediodía, Santiago, Lucía me preguntó, y le digo, mira, en lugar de Valerdi, como el técnico dice que está saturado de laterales por derecha, que por el lateral izquierdo, bueno, a ver, lo tiene Tagliafico, que es el recontra titular, y después querrá poner, sí, yo también pienso que algo con Acuña debe haber, esto entre paréntesis, algo debe pasar con Acuña, Y después, digo, bueno, Nico González, si quiere un lateral que ya tenga proyección, o Facundo Medina, o de última, en el último de los casos, que lo traiga a su puesto natural, al Colo Barco, pero me parece que estaría faltando un central que cabecee, como lo fue Pesel en Qatar.
0: Claro, está bien, y en ese sentido ahí tenés razón, ahí Senesi da la talla, sin ninguna duda, da la talla. Para mí está bien, si es por ahí está bien elegido, si es por ahí nada que decir.
1: Porque después, ponele que dude de la condición física de Paredes. Palacios ha jugado muy bien. Si quiere tener tenencia, quiere hacer la pausa, tocar, lo tenés a Palacios que ha jugado muy bien ahora. Lo hace bien allá en su club y lo ha hecho bien en los amistosos. Y después, si quiere más velocidad, obviamente te ves a los titulares Fernández y McAllister.
0: Claro, otra noticia.
1: Pero estoy lleno de laterales por derecha. Al día de hoy, fírmenme ustedes quién está en plenitud física entre Molina y Montiel.
0: No lo sabemos. Claro. El cuerpo médico de la selección argentina le realizó estudios a Emiliano Martínez y decidió retirarle el yeso del dedo anular de la mano derecha. Avanza favorablemente la recuperación del arquero y será titular en el debut de Argentina ante Argelia el próximo martes a las 22 en Kansas. Bueno, dejamos por un momento el Mundial. Vamos a hablar de Boca. Está Damián Zárate para saber las novedades del Ceneice, porque el Ceneice tiene muchas novedades. Después tenemos a Luca de Jesús para que nos hable del Racing Club de Avellaneda, porque también hay novedades. Sí. Ya vamos a hablar también de River. No sé qué tiene ahí una algo de San Lorenzo. ¿Usted tiene algo de San Lorenzo?
2: Una cosita chiquita.
0: Vamos a hablar como chiquita. Si fuese el truco. Tengo una puntita. Es chiquita la mía.
2: Sí, la mía también.
0: ¿Voy? Chiquita la mía.
2: Pero bueno, venga igual.
0: Vamos, déjelo ahí. No aclare que oscurece. ¿Estás ahí, Damián? Bienvenido, gusto tenerte.
3: ¿Qué haces, Eladio? Abrazo enorme en este segundo tiempo de Pasión Nacional. Todavía investigando, sin demasiadas confirmaciones, pero sí que ya está trabajando el Vasco Arruabarrena, esperando la oficialización, pero parte de su cuerpo técnico ya empieza a tomar decisiones, como la salida de algunos futbolistas, el caso de Orsini, de André Herrera, del Bocón Ramírez, lo que siempre decimos, si Boca decide o no ir por Sebastián Villa, siempre el que habla es el presidente de Independiente Rivadavia de Mendoza, Daniel Vila, pero que tiene una cifra, que a partir de eso veremos qué termina sucediendo. Habrá que ver qué pasa con Edinson Cavani, si sigue el mismo camino que André Herrera, o si con el Vasco Arruabarrena tiene alguna chance cuando comience la pretemporada a partir del próximo 18 de junio. Pero reitero, es tiempo de Mundial y también los dirigentes aprovechan esa ventana temporal para, en todo caso, cerrar algunos detalles o terminar de justamente confirmar algunas transacciones. Pero concreto, todavía no hay absolutamente nada, por lo menos en cuanto a arribos del plantel. Algunos sí, que ya se van despidiendo de Boca, como André Herrera, Orsini, Juan Ramírez, y puede seguir la lista. Habrá que ver qué pasa con la historia del Chaquito Ezequiel Ceballos, que no hay ninguna oferta formal, y lo que te decía de Edinson Cavani. Eladio, cualquier novedad volvemos. Te mando un abrazo.
0: Bien, Damián, bien. Ahí está entonces las novedades de Boca, con el André Herrera que va a dejar el club.
2: Sí.
0: Ya rescinde. Y algunos otros jugadores que se van a ir.
2: Tengo cositas.
0: Sí, Hanson.
2: Hanson dice que se va a Estudiantes.
0: Se va a Estudiantes. Martegani también se puede ir a Newell's.
2: Sí. A ver, hay una idea de todos los jugadores que tenía acumulados en el plantel.
0: Orsini se va libre, claro. Ramírez se va libre.
2: Hacerlo como está haciendo River. O claro. Conseguir club, o te vas porque me estás gastando plata en sueldos innecesariamente. Pero tengo...
0: Copia mucho a River
2: Sí. Tengo para contarle que Arruabarrena, como bien contaba Damián, que llegaría el fin de semana, todavía no ha firmado, pero ya está moviendo un poco, y que viene con un egipcio para el cuerpo técnico, pidió un delantero. Ese delantero es Jonathan Caleri.
0: Uh-huh. Lo tuvo él en su...
2: Lo tuvo él. Él lo hace titular en Boca.
0: Exacto.
2: De buen pasaje en algún momento
0: sí.
2: Con la camiseta del Ceneice. ¿Cuál es la situación de Caleri? El pase, comprar el pase de Caleri para Boca no es mucha plata.
0: Uh-huh.
2: 5 millones, 6, no, dependiendo cuánto...
0: Por un 9 es
2: Pero para
0: plata.
2: Boca, no es plata.
0: No, no, porque además es un jugador que ya ha probado, ya jugó en Boca.
2: El problema son dos.
0: Claro. El problema es...
2: El problema no es... No me haga cantar. El problema puntual es, número uno.
0: Sí.
2: Es ídolo en San Pablo.
0: Ah, ah, ah.
2: El problema dos. Si el sueldo más alto en Boca es el de Paredes.
0: Sí.
2: Y el siguiente es el de Cavani. El de Caleri está en el medio.
0: A la fresca, che.
2: O sea, cobra muy bien Caleri.
0: En San Pablo.
2: En San Pablo.
0: Claro.
2: Y hay otro tema más, que no sé si es problema o no, pero se lo cuento. Caleri, su representante, creó una agencia de representación de jugadores.
0: Ah, mirá.
2: Del cual Caleri es socio para cuando se retire... ser parte de la agencia de representación.
0: Claro.
2: Lo cual técnicamente Caleri es su propio representante.
0: Claro, claro.
2: O sea, a Caleri lo representa la empresa que él es socio y pone plata.
0: Sí, sí, sí, sí, sí. Que es socio fundador.
2: Claro, por lo cual es como una cuestión que hay que puede ser muy fácil o puede hacerla mucho más difícil. Y Caleri, a través de su representación, de su empresa propia,
0: sí,
2: consiguió el contrato que tiene en San Pablo. ¿Boca le va a pagar a Caleri ese contrato?
0: No sé, es una buena pregunta para Riquelme, ¿no? También tienen que resolver el tema Villa, Boca,
2: sí,
0: que parece que podría empezar a andar bien. Por lo menos ahora habló con Daniel Vila, el presidente independiente de Mendoza. Así que veremos. Llueve en Corrientes y acá con chipacueritos y mate cocido. Sergio de Corrientes Capital preguntaba por los campos de juego en los Estados Unidos. Sergio Vallejo, sí, Sergio, se vio bien en la Azteca, no sabemos cómo estarán los otros campos de juego. Dice, bueno, un saludo grande para Fito Frati, que está escuchando, el hincha Calamar de Florida. Bueno, vamos a saber las novedades.
2: Dicen que los de Estados Unidos están como en el Mundial de Clubes pasado.
0: Ah, bueno.
2: Porque México es una plaza futbolera.
0: Claro.
2: En cambio, los de Estados Unidos son campo de juego de fútbol americano.
0: Bueno, entonces se van a lesionar muchos jugadores.
2: Puede ser.
0: Se van a lesionar muchos jugadores.
2: Esperemos que lo puedan corregir.
0: Me parece ahí. Bueno, le vamos a preguntar a Luca de Jesús.
2: Desgarro grado 1 en el sóleo para Tagliafico.
0: Ah,
2: parte médico.
0: Desgarro sóleo,
2: grado 1.
0: Grado 1 son 20 días.
2: Epa, ojo, ¿eh?
0: Por eso los dos primeros partidos. Los dos primeros partidos, el segundo partido es, el primero es el 16, el segundo el 22.
2: Sí.
0: El 22.
2: Y después el 27.
0: Y después el 27. Se lesionó contra Honduras.
2: Sí.
0: Que fue el viernes pasado. El viernes pasado fue, hoy es,
2: hoy es
0: hoy 11, mañana 12, 12, el 5, fue el 5. 5. Más el 22.
2: 27, son 21 días exactos. No, perdón, son 15 días.
0: 15 días.
2: 15 días. ¿Los tres primeros? ¿Se queda fuera de la primera ronda?
0: Se queda fuera de la primera ronda.
2: Yo no sé si no lo baja, ¿eh?
0: No sé.
1: Hay jugadores que tienen consideración del técnico.
0: Sí.
1: Por sobre otro,
0: pero está claro. Bien, pero lo perdés toda la primera ronda.
2: Que no te juega la primera ronda. Necesitas un 3 suplente ya.
1: En ese caso... Ponele que no lo quieran a Acuña. Ponele que el técnico...
0: Bueno, llamalo a Gabriel Rojas. Llamalo a Gabriel Rojas.
1: Claro, llamalo a Gabriel Rojas. En ese caso, alguien que... Porque después tenés alternativa del 3, barra volante, barra delantero.
0: Sí, sí, lo que hablamos recién.
1: Ahí tenés. Tenés que buscar uno de marca. Tenés que buscar uno que sienta mala marca.
0: Sí, uno que sepa lo que pasa. Que sea el puesto natural.
2: Porque una solución rápida que podemos encontrar en el plantel... No está jugando eso, pero diga, ponelo a Barco, que jugó de tres, lo vimos, lo conocimos todos jugando de lateral izquierdo.
0: Sí, sí.
2: El tema es, siempre dijimos, cuando Barco jugaba de tres, es un lateral que pasa siempre al ataque, tiene una gran técnica, pero marcando no tiene mucha marca. Imagínate si lo encara ya mal.
0: No, imposible. Vamos a escuchar las novedades de la academia mientras buscamos más información sobre Tagliafico. Sí, Luca, contanos.
4: Hola Eladio, hola amigos de Pasión Nacional, qué gusto saludarlos en la radio más grande de la República Argentina y qué gusto anunciarles que Racing tiene entrenador, finalmente después de varios idas y vueltas y también de varios días, como te habíamos anticipado en el arranque de la semana, con el correr de las horas se iba a estar definiendo la situación de Juan Pablo Voivoda. Bueno, el ex técnico de Fortaleza, de Santos, entre otros equipos brasileños, de Newell's y de Defensa y Justicia aquí en el fútbol doméstico, se va a convertir en la nueva cara en el banquillo de Racing Club de Avellaneda, reemplazando ni más ni menos que a Gustavo Costas. Su vínculo, que va a ser rubricado de manera oficial en las próximas horas, en los próximos días, se va a extender por 18 meses, año y medio de contrato para Juan Pablo Voivoda. A partir de ahora, Milito Saja y el propio entrenador empezarán a delinear un mercado de pases que va a ser movido en el conjunto de Avellaneda. Uno intuye que va a ser con más salidas que con llegadas. A partir de ahora, seguramente se empieza a planificar el Racing del segundo semestre del 2026.
0: Bien, Lucas, y la situación de Gustavo Costas, ¿ya se desvinculó el ex técnico de Racing? ¿Ya arreglaron los papeles?
4: Lo que van y vienen son cartas documento, son cuestiones legales y burocráticas. Primero, desde el lado de Gustavo Costas y de su cuerpo técnico para Racing Club de Avellaneda. Y en las últimas horas se registró la respuesta correspondiente, oficial y legal, por parte de la institución académica hacia el ahora ex entrenador. Gustavo Costas no pretende cobrar los 2 años y medio que le quedan de contrato, tampoco pretende cobrar hasta el último día trabajado, que era la intención de Milito y compañía. Me parece que con el correr de los días se puede llegar a un acuerdo de que el cuerpo técnico de Costas cobre hasta diciembre de este 2026. Comenzó, entre comillas, la batalla legal y seguramente con el correr de los días tengamos más novedades con la situación contractual de Gustavo Costas, ya ex entrenador de la academia.
0: Excelente, Luca. Bueno, ahí están las novedades con lo de Gustavo Costa que te preguntaba también. Vamos a ir a Córdoba, Gerardo Murúa, para saber si ya empezó a trabajar Jorge Sampaoli. Hola, Gerardo, bienvenido, qué gusto tenerte, ¿cómo estás?
5: Buenas tardes, Eladio, gran abrazo para vos, los compañeros y la audiencia de Pasión Nacional Segundo Tiempo. Arrancamos el repaso con Talleres. Claro, ha generado las novedades en estos últimos días en Córdoba. Hoy fue el debut de Jorge Sampaoli como entrenador del conjunto albiazul. Llegó en la noche de ayer el santafesino y esta mañana ya se puso a cargo del plantel profesional. Recordemos, Talleres tenía programado volver en la jornada de hoy a las prácticas tras las vacaciones. Entrenará tanto mañana como el sábado en un solo turno, y a partir de la semana que viene lo hará en triple turno, según pudimos saber en estas horas. El técnico Sampaoli quiere un equipo intenso desde lo físico, y la pretemporada será dura para los jugadores albiazules. Claro, también tendrá que dividir aquellos que se quedan y los que se van, y habrá buenos movimientos, varios movimientos en el plantel cordobés a lo largo de esta pretemporada. Por el lado de Belgrano, tranquilidad por supuesto en el campeón. Hoy en el Cabildo de Córdoba se pudo ver el trofeo del torneo de apertura y los hinchas pudieron sacarse fotos con el mismo. Lucas Elarrayán en el Vaticano cumpliendo una promesa en la Basílica de San Pedro, como lo había hecho él y su madre a lo largo de los playoffs del torneo de apertura. En lo deportivo no hay mayores novedades para el conjunto celeste. Se habla de la posible vuelta de Renzo Sarabia, que quedaría libre de su club en el fútbol europeo, pero solo es un rumor. En el caso de Instituto se espera una oferta por Alex Luna, todavía sin grandes movimientos en la Gloria, que va a recuperar a Facundo Suárez, el delantero central que se lesionó gravemente 2 veces a lo largo de este último año y regresará para la segunda parte del 2026.
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11: El número 28 representa el récord absoluto de tarjetas rojas mostradas en una sola edición mundialista, un hito alcanzado precisamente en Alemania 2006. Mientras el mundo del fútbol calienta motores para la cita en Norteamérica, las estadísticas históricas nos devuelven a aquella cita en Alemania donde la intensidad superó todos los límites. Con 28 expulsiones en 64 partidos, Alemania 2006 se consolidó como el torneo más rudo, superando los 22 expulsados de Francia 1998 y los 17 de Corea-Japón 2002. De aquel total histórico de 177 expulsados en toda la cronología de los mundiales, casi el 16% de las tarjetas rojas se concentraron únicamente en esa edición europea.
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0: 15 minutos finales de nuestra pasión nacional. Le recordamos que está desgarrado Nicolás Tagliafico y aguardaremos cuánto tiempo es la recuperación. Seguimos con las novedades. Vamos a ir a, en este caso, a Rosario. Está Nacho Sansó para saber, ¿ya tiene agenda Newell's Old Boys de Rosario de partidos amistosos? Nacho, bienvenido, ¿cómo estás?
1: El saludo de siempre, compañeros, el abrazo grande para todo el equipo del segundo tiempo de Pasión Nacional, nuevamente con información del fútbol de la ciudad de Rosario. Arrancamos por el panorama rojinegro, un Newell's que ya tiene agenda de amistosos para entrar en rodaje, más allá de que todavía no hubo incorporaciones de fuste. Ayer hablamos del éxodo de jugadores que se está dando en la Lepra, se profundizó el proceso de depuración que tenía en mente Frank Darío Kudelka cuando inició la pretemporada. La preparación continúa de cara al segundo semestre y ya tiene definido varios partidos que se jugarán durante la pretemporada. A priori, el 27 de junio se va a medir a Sarmiento de Junín en el Estadio Coloso del Parque Marcelo Bielsa. Del 4 al 11 de julio hará una gira por Buenos Aires, donde va a disputar 3 amistosos frente a Argentinos Juniors, Vélez Arfield e Independiente de Avellaneda, para tomar envión de cara a lo que se viene, donde la premisa es ganar competitividad a la par de puntos. Recordemos que en la primera fecha de clausura va a recibir a Talleres, al Talleres de Jorge Sampaoli, el casildense que regresará después de tanto tiempo a un lugar donde supo cultivar su filosofía. Si cruzamos la vereda, nos vamos para Arroyito, porque en el panorama canalla, mucha tranquilidad desde lo futbolístico, a la espera de dos cuestiones. La primera, que finalice el periodo de vacaciones de gran parte del plantel. Y segundo, que empiecen a llegar los refuerzos de jerarquía, las incorporaciones dignas de Marquesina en este Rosario Central que promete. Las principales puestos son un volante por izquierda, un creador y un 9. Quien más ruido hace en el mundo central para ocupar el lugar de delantero como referente de área es Ezequiel Ávila, el Chimi, que está de salida en el Betis de España y es la gran ilusión del mundo canalla que todavía sigue a la espera. Compañeros, la seguimos. El abrazo grande desde la cuna de la bandera con la información del fútbol rosarino, Nacho Sansó.
0: Bien, Nacho, bien, bien, bien. Gracias a todos los oyentes que se van comunicando. Buenas tardes, amigos. Tiene que llamar urgente al Huevo Acuña. Tiene marca y experiencia. José Pereira desde Catamarca. Saludos. Atención que en este momento hay una reunión del cuerpo técnico del seleccionado argentino para definir qué hacen con Tagliafico. Hola, soy Carlos de Concepción del Uruguay. Acá preparando un puchero de osobuco. Quiero Argentina campeón, pero me parece que va a haber sorpresas. Gracias por el programa. Gracias a vos por escucharnos. Ahora voy a Santa Fe. Ernesto Fernández. Novedades, sigue Madelón, Ernesto.
2: Hola, ¿qué tal? ¿Cómo les va? El placer de saludarlos. Unión ha definido la continuidad de Leonardo Carol Madelón. Si bien todavía faltan algunos detalles, el secretario técnico de la institución, Santiago Zurbrigen, en un programa institucional de Unión, allí fue invitado, abordó varios temas, pero, entre otras cosas, confirmó que Leonardo Madelón va a seguir siendo el técnico de Unión. ¿Cuándo vuelve a los entrenamientos Unión? El 17 de junio, ya con Madelón, me imagino, teniendo rubricado el contrato, teniendo confirmada la continuidad, para empezar a armar el equipo de cara al próximo torneo. Esto fue lo que dijo el propio Zurbrigen en torno a la continuidad del técnico rojiblanco.
3: Si bien faltan cuestiones administrativas, podemos decir que Leo, el cuerpo técnico, va a seguir con nosotros. Consideramos como una muy buena decisión continuar un proceso hoy en día en el fútbol argentino que no siempre es fácil respetar esos procesos. Lo continuamos con un cuerpo técnico que tiene mucha pertenencia, donde también consideramos que se hizo un muy buen trabajo durante todo este año. Entonces, estamos muy contentos de la decisión que tomamos.
2: Por el lado de Colón, el plantel se entrenó hoy con miras al partido frente a Defensores de Belgrano del próximo día sábado. Se esperan algunas novedades en torno a lo que puede llegar a poner Medrán en el equipo. No se descarta que sea el mismo que jugó el último fin de semana frente a Ciudad Bolívar. Budiño, Peinipil, Barrios, Rasmussen, Allende, Lertora, Antonio, Marcioni, Sarmiento, Lago y Bonancea. Hoy la legislatura de Santa Fe reconoció al Pulga Miguel Rodríguez, Luis Miguel Rodríguez. Fue reconocido por su pasado en Colón, por el título logrado en el 2021. Este fin de semana, el domingo más precisamente, va a tener su partido homenaje, su partido de despedida, confirmado su retiro del fútbol. Lo va a hacer en la cancha de Colón, donde habrá gran parte del plantel que logró aquel título del 2021. Por el lado de Rafaela, se entrenó hoy con miras al partido frente a Patronato de Paraná del fin de semana. Está expulsado Leonardo Flores, es baja en el equipo de la crema, aunque no es un jugador titular. Hoy se dieron algunos detalles también de lo que va a ser la vuelta, el regreso del turismo carretera al óvalo de Rafaela. 20 y 21 de junio se esperan entre 30.000 y 40.000 personas y estarán afectados un total de 460 efectivos policiales. Les dejo un abrazo, hasta la próxima.
0: Abrazo grande, Ernesto. Bueno, el sábado va a haber partidos de la Primera Nacional, Midland Atlanta, Colegial San Martín de Tucumán, Defensores de Belgrano Colón, Nueva Chicago Chacarita, Almagro Agropecuario, Bolívar Deportivo Morón, Quilmes Gimnasia y Tiro y Gimnasia de Jujuy San Martín de San Juan. Ya les pregunto a vos, Sergio, y al negro que está en Córdoba, si Tagliafico tiene que reemplazarlo o lo tienen que esperar. Ahora, novedades en Independiente. Rubén Santos, bienvenido.
4: Hola, Eladio, querido, un fuerte abrazo para contar noticias de la vida de Independiente. Está casi abrochada la contratación de Clever Ferreira. Es un defensor paraguayo, zaguero diestro de 23 años, que juega en Atlético de Tucumán. Es uno de los que más cerca está, falta el ok de Gustavo Quinteros. Así que en cualquier momento el hombre que juega en el fútbol tucumano podría convertirse en refuerzo de Independiente. Hay noticias sobre lo Mónaco. Yo te contaba los otros días que ya no mira con malos ojos la posibilidad de irse al fútbol mexicano. Habíamos comentado que el León era uno de los equipos que estaba interesado también. Se suma Tigres. Incluso hasta me cuentan que Guido Pizarro, que es el director técnico argentino que dirige al equipo de Tigres, ya lo habría llamado a lo Mónaco y le habría dicho que quiere contar con él a partir de que termine la Copa del Mundo. Atento también porque desde Brasil anuncia la prensa que el Inter de Porto Alegre habría puesto sus ojos en el defensor de Independiente. Rodrigo Echeverría, de 31 años, el chileno que juega en el León de México, juega aquí en Huracán, de aquí lo conocemos, el plan A, el que quiere tener Gustavo Quinteros para reforzar la mitad de la cancha. El equipo mexicano habría tasado el 50% de su ficha, que es la que tiene, en 2 millones de dólares. Independiente va a intentar hacer una negociación a préstamo. Habrá que ver cómo sigue esta cuestión. Y mañana, Eladio, voy buscando más detalles. Te voy a estar contando una novela, porque está en duda la continuidad de Nacho Malcorra en Independiente. Apareció el Barcelona de Guayaquil con la idea de contar con el ex Rosario Central, pero me estoy enterando de algunas cosas que una vez que tenga todos los detalles te los voy a estar contando. Pero lo que te puedo decir ahora es que el técnico quiere que Malcorra siga en Independiente. Yo no sé si Malcorra tiene tantas ganas de seguir en Independiente. Mañana lo ampliamos, Eladio querido. Un fuerte abrazo.
0: Excelente, Rubén. Veremos si sigue o no Malcorra. Bueno, muchachos, negro, para vos, ¿tiene que seguirlo, tiene que esperar a Tagliafico o con el desgarro grado 1 en el solio lo tiene que desvincular y convocar a otro marcador de punta?
5: Indudablemente que Scaloni no condenice. Sí. A ver, si ve que es una lesión, charlándolo con los médicos, diciendo no, recién poner en el mejor de los casos para semifinales. Y por ahí le suelta la mano. Pero si no, lo va a aguantar. No, lo va a aguantar. Se lo va a arreglar con los que tiene. Sin faltarle el respeto al rival, porque obviamente...
0: Ahora, la pregunta, negro, es si está bien o está mal. Ahora sí, en el diario del lunes. ¿Está bien que lo espere o está mal?
5: Es decir, me despojo de lo que uno muchas veces dice, el círculo rojo, la camarilla...
0: Dejando de lado eso, es simplemente...
5: Está Tagliafico un jugador demasiado importante.
0: Claro.
5: Mira,
0: te la cambio la pregunta. Vos sos el técnico de la selección, vos sos por un momento Scaloni. ¿Lo bancás a Tagliafico que se recupere o lo desafectás?
5: No, yo lo banco. Si el médico me dice, mira, capaz que en la primera fase no está, no importa, lo banco igual. Obviamente.
0: Ah, bueno, está bien.
5: Pero,
0: está bien.
5: El tema que a nosotros nos preocupa es que, che, pero no hay un jugador más o menos de un 3 de marca como Tagliafico. Eso es lo que a mí me preocupa. Es decir, a ver, Valerdi estaba desgarrado. ¿Cuánto le lleva a Vi? ¿20 días? ¿25? ¿Hubiera sido el Cuti Romero? Al Cuti lo aguanta. Al Cuti lo aguanta. Es decir, porque ya es el Cuti Romero. Es el Cuti. Hay jugadores que... Y no es porque sea amigo. Hay jugadores a quien los va a bancar. Porque son demasiado importantes. Porque sabe que de pronto en un octavo, en un cuarto de final los va a poder contar y son jugadores valiosos. Son titulares. A eso vos los podés bancar. Uno, dos, pero no podés tener cuatro o cinco por más que sean titulares todos lesionados.
0: Sí, está bien. Bueno, ahí está José Luis Romero de Córdoba. Ya le pregunto a Zarratea, pero Gerardo Murúa tiene una nueva información con respecto al básquetbol y la final de la Liga Nacional. Gerardo, te escuchamos.
6: Esta noche se disputa el tercer juego de la serie final de la Liga Nacional de Básquetbol en el Estadio Socios Fundadores Gimnasia de Comodoro Rivadavia. Recibirá a Quimsa de Santiago del Estero. El equipo chubutense lidera la serie final 2-0. Recordamos al mejor de 7 esta definición de la Liga Nacional. Quimsa está obligado a ganar al menos uno para volver a llevar la serie a Santiago del Estero. En la jornada del sábado también a las 21 se disputará el cuarto partido en territorio de Chubut. En el caso de la NBA tuvimos un partido histórico ayer en el cuarto duelo de las finales. Los New York Knicks les ganaron 107-106 a los San Antonio Spurs. Lideran la serie final del mejor básquetbol del mundo 3-1 y quedaron a un paso de consagrarse campeones después de 53 años. El dato, San Antonio ganaba 81-52 cuando restaban 9 minutos 37 segundos del tercer cuarto en una remontada histórica para el básquetbol del NBA. New York dio vuelta el partido y terminó ganando con un cachetazo ofensivo de Oc Anunoby cuando restaba 1 segundo 2 décimas para el cierre. En lo que significó la remontada más grande en la historia de las finales del básquetbol estadounidense.
0: Perfecto. Bueno, en River recordamos está Arambarri y está Otamendi. Está muy cerca Ángel Correa. Siempre dice que está cerca, pero todavía no pasa nada. Y sigue las tratativas por Simeone. Habrá que ver por Giovanni Simeone para ver si lo puede contratar o no. Está también muy difícil. Y Facundo Medina, este futbolista que está en la selección argentina. ¿Para vos lo tiene que esperar Sergio Zarratea a Tagliafico o tiene que desafectarlo y convocar un nuevo jugador?
7: Tiene que convocar un nuevo jugador porque no tiene reemplazo. Ajá. Si estuviese Acuña, que juegue Acuña y después vemos con Tagliafico. Pero no tener otro tres, tiene que llamar a un lateral. La información es que en este momento... el cuerpo técnico está hablando entre ellos a ver qué hacen.
0: ¿Qué hacen? Claro.
7: Y estamos viendo imágenes del Dibu Martínez entrenando.
0: Ya está sin las férulas.
7: Está con guantes las dos manos.
0: Exacto.
7: Pero no, todo lo hace con la mano izquierda. Todavía no lo vi
0: ejecutar
7: con
0: la mano
7: derecha. Vos fíjate que le están tirando ahora pelotita de tenis y todos van a la mano izquierda. No van a la mano derecha.
0: Claro. Bueno, todavía faltan unos cuantos días para el partido contra Argelia.
7: A ver, ahí va el arco.
0: Se cree que va a jugar. Seguramente todavía no utilizará la mano. Lo mejor empezará mañana. Mañana ya sábado. Mañana viernes.
7: Claro, está con guantes.
0: Dijeron que a partir del viernes. Sí. ¿Te acuerdas que dijo en la conferencia de prensa?
7: Sí. Además, a ver si está sacando el guante. Se sacó el guante derecho. Se lo está reacomodando. Bueno, vamos a ver. Ahí le dice, tirámela a la mano derecha. Le van a tirar pelotita de tenis, que era lo que venía entrenando, a la mano derecha ahora. Es lo que está marcando el Dibu, que se la tira a la altura de la palma de la mano.
0: ¿La seguimos mañana?
7: ¿Cómo no?
0: Negro, gracias, ¿eh?
5: Un abrazo grande, la seguimos mañana, gracias.
0: José Luis Romero de Córdoba, nos vamos. Gracias, Chelo Marín, gracias, Patricia Brañeiro, gracias a toda la gente, a ustedes, los oyentes, que se comunicaron durante todo el programa. Mañana, a las 7 de la tarde, Pasión Nacional, segundo tiempo. La pelota en el Mundial sigue rodando.
7: Arrancó
0: en
7: Navidad.
0: Vamos todavía. Chau, gracias.

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1: Las 8 de la noche en la República Argentina. El gobierno celebra la baja de la inflación en mayo. Adelante, Liliana Arias.
2: Vamos, Toto, fue la expresión que volvió a utilizar el presidente Javier Milei por redes sociales para celebrar la baja en el índice de inflación. Asimismo, y tras elogiar la gestión del ministro de Economía, Luis Caputo, el presidente Milei recordó por redes sociales que la inflación al consumidor fue del 2,1%, mientras que la núcleo logró quebrar el 2%, cayendo así al 1,9%.
1: Previamente, el ministro de Economía destacó que el rubro calzado y el textil subieron el 0,3% y que la canasta básica alimentaria registró un incremento del 2,4%. ARCA reglamentó la reforma laboral. La Agencia de Recaudación y Control Aduanero puso en marcha el régimen que permite a los empleadores registrar a empleados que tuvieron en negro sin tener penalidad. El plazo para adherir vence el 28 de noviembre y también condona hasta el 90% de las deudas de aportes patronales. Congreso Ganadero en Rosario. La Bolsa de Comercio fue sede este jueves del Congreso Ganadero número 13, uno de los encuentros técnicos más relevantes para la cadena cárnica. Tomás Layús, presidente de este congreso, aseveró.
3: Yo escucho muchos informes, digamos, a nivel internacional, y bueno, este sostenimiento de los precios se va a mantener, que eso realmente es interesante. Hay aperturas de mercados internacionales, recién estuvo hablando Manuel Chape, digamos, del Ministerio de la Nación, se están negociando nuevas aperturas, así que realmente la perspectiva ganadera realmente es interesante, porque bueno, se ha valorizado en el mundo lo que es la proteína animal. Así que en ese aspecto realmente hoy nos vemos beneficiados con esto como país, como provincia también, ¿no es cierto? Desarrollar un poquito nuestros campos y las provincias en general.

0: Humedad 87%, cielo despejado.
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0: Hola, hola, bienvenidos. ¿Cómo les va? Muy buenas noches. Las 20 con 8 minutos y estamos en el aire de Radio Nacional Hachal Buenaventura Luna con la programación local de esta emisora, la 51 de la cadena más grande de radiofonía que tiene este continente, Radio Nacional Argentina. Qué orgullo, ¿no? La cadena radiofónica más importante del continente que está en todas las provincias con al menos una filial, en algunas hay más de una, dependiendo cuánto territorio tengan de frontera y todo lo demás. El orgullo de ser Radio Nacional y de estar formando parte de esta programación que en lo local nos da la posibilidad de estar en este aire tan, tan maravilloso, ¿no? En AM, en FM, en la red de redes a través del sitio oficial de Radio Nacional Argentina. Con Santi Agüero, allí en planta transmisora, Cintia Torres en consola, seleccionando la música, haciendo sonidos. Lo que llega hasta ustedes es gracias precisamente a esa mezcla de sonidos que hace nuestra compañera en consola. Y vía micrófono, Marcelo Mallea, Domingo Jofré, diciéndoles bienvenidos, muy buenas, buenas. Espero que estén todos bien. La noche nacional está en el aire hasta las 22. ¿Cómo anda, Chelín?
1: ¿Qué dice? ¿Cómo le va? ¿Todo bien? Buenas noches para todos.
0: Muy bien, Marcelo.
1: Bueno, acá está, un poquito más fresco, pero linda, linda noche. Si las hay, a lo que hemos venido teniendo, ¿no? Anteriormente, mucho frío. Tenemos 11 grados.
0: Sí, no hace tanto. No. O sea, la temperatura no es tan. ¿Estás seguro de eso?
1: Claro. Pónganle 10 y sale a la calle, pero no más de eso, digo, sí. Comparación entre los días que se sentía mucho el frío intenso a esta hora, ¿no?
0: Sí, sí.
1: Creo que tiene que ver con esto del clima un poquito de del oeste,
0: lo
1: ¿no?
0: Lo invito a dar una vuelta a la plaza.
1: Sí, claro, en la plaza hay mucho movimiento a esta hora,
0: sí,
1: cuando
0: sí.
1: No lo suele haber, ¿no?
0: Está lindo. Y la plaza se ha convertido en estos últimos años en un punto de encuentro de. Siempre lo fue, ¿no?
1: Sí.
0: Pero ahora es como que se ve, antes ibas a dar una vuelta, a conversar, te sentabas, dabas otra sí. vuelta. Por eso decían que la Plaza Hachallera es como una zamba.
1: Uh-huh.
0: ¿Viste? Que dabas una vuelta para un lado.
1: Claro.
0: Si te interesaba a alguien, ese alguien seguramente se daba una vuelta para el otro lado para encontrarse dos veces.
1: Sí.
0: Por eso es una zamba.
1: Claro.
0: ¿Sabes quién me enseñó eso?
1: ¿Quién?
0: Doña Betty Cangialossi.
1: Muy bien.
0: Hermosa. Qué recuerdos de profesora tan bella, ¿no? Y te no, para que no termine ahí.
1: ¿Ah?
0: Das vueltas enteras,
1: sí.
0: se juntan, das otra vuelta entera, das media vuelta y un giro final.
1: Madre.
0: En los bancos que estaban en el centro. Ahí ya te encontrabas y
1: claro,
0: te sentabas al ladito.
1: Lo que sí he visto, mi
0: vista, ahora hay mucho mate.
1: Mi vista, claro, está mal. Lo que sí he visto es como que le falta un poquito más de iluminación, ¿no? En algunos sectores de la plaza. ¿Ves?
0: Capaz que se han quemado algunos,
1: claro.
0: Sí.
1: Porque, bueno, hay sectores que está bien iluminada,
0: sí.
1: Pero en algunos costados no está bien.
0: Sí, yo lo que he visto
1: iluminada.
0: Mucho es grupos de jóvenes tomando mate. Eso me encanta,
1: sí, sí,
0: me encanta.
1: Es permanente,
0: qué lindo,
1: ¿no?
0: Qué lindo, qué lindo. Me gusta mucho. Disfrutando de ese espacio que es de todos, ¿no? Y que, bueno, es un punto de encuentro histórico.
1: Sí.
0: Todas las cosas importantes que han pasado en la plaza, siempre para los hachalleros. Bueno, Marce, llegó nomás el Mundial.
1: Sí.
0: Estamos a pleno, así que después de las 21...
1: Sí, vamos a hablar de eso.
0: Hablamos del Mundial. Y hasta el momento, ¿qué podemos decir? ¿Ganó México?
1: México, lindo y querido.
0: Sí.
1: Si muero lejos de ti...
0: Que digan que estoy dormido.
1: Claro, y que me lleven. Sí, sí. No, ganó México. En un rato, recuerde, más tarde es 23 horas, va a jugar Corea, República Checa.
0: ¿22 juegan ellos?
1: 23.
0: Ah,
1: hora
0: 23.
1: Nuestra. Sí, sí, sí, sí.
0: ¿Son los dos partidos que hay?
1: Claro, hoy nada más.
0: Uh-huh.
1: Después le vamos a contar la grilla para mañana. Y
0: cada vez
1: para
0: que dice grilla, yo me acuerdo de algo en mi vida. Por
1: sí.
0: Eso lo miro más, como diciendo, si supieras.
1: Sí, o la verde gramilla, como
0: claro.
1: Decían los relatores de antes, ¿no?
0: Grillete.
1: Sí. Bueno, y la otra noticia que sorprendió a todos propios y extraños fue que Marco Senesi fue el último convocado por Scaloni. ¿Se acuerdan
0: sí.
1: que hablaba de Guido Rodríguez?
0: Es un montón de...
1: Bueno, y que hay preocupación en estas últimas horas por cómo están Lisandro Martínez, Tagliafico, que no han llegado a recuperarse como esperaban. Pero bueno, hasta el día previo al debut, como comentábamos el otro día, se puede hacer alguna modificación, pero bueno, Marco Senesi, que fue nacido y surgido en San Lorenzo de Almagro, este juvenil, y bueno, hoy en las redes sociales San Lorenzo publicó, ¿no? Te vimos crecer, te vimos romperla en el Videgain, que es el estadio, ¿no?
0: Sí.
1: Y te vamos a ver brillar en la Copa del Mundo, felicitaciones, escribieron en la cuenta de Instagram la gente de San Lorenzo. Qué orgullo, Marcos querido. Cuando se enteraron de que había sido elegido este juvenil jugador que surgiera de San Lorenzo de Almagro, del Bohemio, ¿no? Y que bueno, ahora tiene 29 años, que jugó en el Tottenham, actualmente está jugando allí en el fútbol de Inglaterra. Y bueno, luego le vamos a comentar un poquito de este jugador, Marcos Nicolás Senesi, que ahora se va a colocar la celeste y blanca en este 2026.
0: Bueno, eso y mucho más vamos a hablar después de las 21, cuando sea el momento de hablemos del Mundial. Dentro de un ratito, más servicios, la actualidad en el ámbito regional, en el ámbito nacional. A las 21:30 pasadita estaremos, como siempre, con algunas de las noticias que son en el ámbito internacional. Y bueno, así estaremos compartiendo este tiempo, este espacio maravilloso que tiene también un mensajero, una vía de comunicación, el 2647-407152, el mensajero de la radio, para que nos mande mensajitos, nos pida música. Si son de audio, mucho mejor, nos gusta mucho escucharnos en la noche de la radio, que nos tiene juntos hasta las 10 de la noche, entre otras cosas, con buena música.

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0: Una versión extendida, muy linda versión, por cierto, de esta canción de ABBA, Gimme Gimme, Dame Dame, Dame Tu Amor Esta Noche, en la traducción al castellano, que también fue tal el éxito de esta banda que se traducían las canciones y que se cantaban también, ellos mismos las cantaban en nuestro mismo idioma, en castellano. Bueno, son las 8 de la noche con 36 minutos en la noche de Nacional. ¿Cómo anda Marce? ¿Todo bien?
1: ¿Todo bien? ¿Cómo anda usted?
0: De bien.
1: Bueno, tenemos esta convocatoria importante allí sobre la localidad de Huaco, en este operativo de salud femenina que se va a realizar el próximo 18 de junio de 9 a 12 horas. Habrá atención a mujeres embarazadas, adolescentes, mujeres para control ginecológico, PAP, de HPV y exámenes. Y habrá consejería salud sexual y reproductiva.
0: ¿Cuándo será eso, Marce?
1: El próximo 18 de junio en el hospital de Huaco, este operativo de salud femenina, que es, bueno, lo que nos decían, ¿no? Las autoridades, que van a comenzar a hacer este tipo de operativos, así cada tanto en este hospital allí en la localidad de Huaco y en zonas aledañas.
0: Bueno, señor. Bueno, hay mensajes en el mensajero de la radio.
2: Hola, Marcelo. Y su compañero, que no me acuerdo, Ernesto. ¿A qué hora llegará el agua? Ya nos estamos quedando sin agua en todas partes ya. Bueno, sigan haciendo esos lindos programas. Buenas noches.
0: Muchas gracias, Laura. ¿Cómo anda usted? Espero que bien. ¿Qué tema, no? Se está realizando un trabajo de electricidad, otro, porque es... periódicamente se realizan trabajos de ajuste, cambios, allí en lo que tiene que ver el complejo de extracción y bombeo de agua, allí en Pampa del Chañar, o acuífero de Huachi, como le llamamos nosotros, y no sabemos a qué altura está de haber terminado o no la tarea. Creemos que sí, pero demora un poco en retomar la cisterna. Al no ingresar agua, se va vaciando, ya evidentemente ha quedado en nada, y bueno, creemos que podrían ya estar terminados los trabajos y empezar nuevamente a llenar cisterna. Así que bueno, vamos a ver, esperemos que prontito.
1: Sí, señor, recuerde que están los trabajos en la mejora de los puestos, ¿no?, de medición de planta allí potabilizadora de Pampa El Chañar. Es el trabajo que se ha estado realizando en la jornada de hoy. Bueno, seguramente, como siempre decimos, bueno, hasta que purgan los caños,
0: retoma el bombeo, se llena de nuevo la cisterna.
1: Ahorita larga, sí, seguramente. Sí, sí, sí.
0: Bueno, esperemos que pronto tengamos algún avisito de que ya está en vías de solucionarse ese tema.
1: Bueno, también hay un tema importante en la provincia que tiene que ver con las paritarias, con cláusula de revisión a fin de mes. Van a volver las negociaciones, ¿no? Se había hablado en su momento, se había llegado a un acuerdo, y bueno, ahora nuevamente se van a volver a retomar una vez que finalice el mes, para, bueno, ir viendo también lo que va a ser la segunda mitad seguramente de este año, ¿no? Así que bueno, eso también es tema acá en la provincia de San Juan. También jueves con más siniestro, lamentablemente, allí en la ciudad capital de San Juan, que, bueno, como hablábamos, preocupa, ¿no?, la cantidad de siniestros que se están dando en este año 2026. Y bueno, hoy uno más en la ciudad capital, entre dos rotondas, canales y avenidas, los accidentes que sacudieron la jornada de hoy jueves, ¿no?
0: Sí.
1: Una ciclista fue atropellada en Caucete, una motociclista terminó hospitalizada tras un choque en Capital, y una docente cayó en su auto a un canal en 25 de mayo.
0: Bueno, un tema que es vigente todos los días, ¿no? Hablamos del tema y podemos dar casi a diario información de este ámbito.
1: Sí, lamentablemente.
0: Sí, así lo es. Y bueno, y San Juan está, como lo decíamos hoy temprano, entre las provincias que mayor cantidad tiene de accidentes y también con resultados fatales, varios de ellos. Por suerte, en la jornada de hoy no ha sido así. Y ojalá se confirme que está todo bien, más allá de la espectacularidad, si es que permite el término, sí, de cómo se han dado algunas de las cuestiones. Usted hablaba recién, Marcelo, de paritarias.
1: Claro.
0: Y surge una pregunta después de la noticia de ayer en relación a los gremios docentes universitarios de San Juan que analizaron la propuesta de gobierno. Hubo asambleas locales, congresos a nivel nacional, y definieron qué hacer con el ofrecimiento, más allá de que ayer ya se dio a conocer que el ofrecimiento había sido aceptado por las cúpulas sindicales, ¿no? Cabe recordar que Nación ofreció en los últimos días una actualización salarial para docentes y no docentes dividida en dos tramos. En la provincia de San Juan, SIDUNSC y ADICUS realizaron sus consultas primero entre los afiliados y luego evaluaron las resoluciones en los congresos nacionales de CONADU y CONADU Histórica, espacios que integran ambos gremios. Las respuestas fueron dispares. Uno de los gremios aceptó la propuesta, el otro, si bien también aceptó, pero la reacción fue distinta. ADICU, por ejemplo, sí aceptó, CONADU Histórica no, el Congreso de la CONADU rechazó la propuesta del gobierno y ratificó el paro para el 16 de junio. Pese a esta situación, la secretaria general de ADICUS aseguró que si bien el paro sigue firme para la próxima semana, dependerá de los docentes si adhieren o no a la medida de fuerza. Bueno, esto es un hecho, ¿no? Porque es un derecho, no una obligación. Siempre lo hemos dicho. Y sobre este aspecto detalló que se cuenta con el respaldo nacional, pero recordó que la postura de ADICUS fue distinta a la que se definió durante el Congreso con la CONADU Histórica, por lo que el impacto de la medida de fuerza se verá en las aulas a partir del próximo lunes, bueno, martes en realidad, porque el lunes es feriado. Así que, bueno, vamos a ver qué podemos tener en claro para el día de mañana. La gran pregunta es, después de la propuesta de gobierno y de haber aceptado, ¿sigue en pie el paro? Pregunta que seguramente mañana estaremos en condiciones de brindar más detalles.
1: Bueno, gracias, querido Domingo. Bueno, con la información que se conoció hoy, en mayo, según el INDEC, la canasta básica, una familia necesitó más de 1.498.000 pesos para no ser pobre, ¿no? En la Argentina, en la jornada de hoy, con los datos que se conocieron en esta jornada. ¿Y sabe qué? ¿Qué me tiene que decir usted?
0: ¿Qué, Marce?
1: Buscan que el récord Guinness conozca, sí, y se quede en San Juan.
0: ¿En qué?
1: En la semita más grande que se quiere hacer.
0: Semitón sería.
1: Claro.
0: Porque el semitón también es un invento sanjuan. Invento sanjuanino.
1: Claro, esto.
0: Semita grandota.
1: Claro, el municipio, esto, presentó la tercera edición de la fiesta del pan y la semita, y una nueva edición de la fiesta provincial del carneo español. Ambas se realizarán en el Médano de Oro, con entrada libre y gratuita. Rawson volverá a ser escenario de dos de las celebraciones populares más convocantes del departamento. La municipalidad presentó oficialmente la tercera fiesta del pan y la semita, una edición de la fiesta provincial del carneo español 2026, propuestas que combinan gastronomía, cultura, producción y tradiciones locales. La primera cita será el domingo próximo, 5 de julio, de 10 a 18 horas, en el predio Gaucho José Dolores, en Médano de Oro. Allí se va a desarrollar la fiesta del pan y la semita, con espectáculos artísticos, academia de danza, patio gastronómico, artesanos y emprendedores. Uno de los momentos destacados será el concurso provincial del pan y la semita, que reunirá panaderos, estudiantes, emprendedores, gastronómicos y aficionados que competirán por los mejores premios a la mejor semita y al mejor pan. La gran atracción de esta edición será la elaboración de la semita más grande del mundo.
0: Papá.
1: Un proyecto que buscará posicionar a este producto típico sanjuanino a nivel internacional. La iniciativa estará a cargo del chef Mauricio Teresco y un equipo de la Academia Culinaria Gran Chef, que utilizarán 400 kilos de harina, escuche bien,
0: pará,
1: 250 litros de agua, 70 kilos de chicharrones,
0: tata,
1: y 3.000 kilos de leña para concretar la preparación.
0: Uh-huh.
1: Además, parte de la producción será destinada a instituciones, comedores y merenderos de la provincia. Una semana después, el 11 y 12 de julio, el mismo predio albergará la fiesta provincial del carnaval español, una celebración que pone en valor una de las tradiciones productivas y culturales más arraigadas de la zona.
0: Mm.
1: Bueno, eso...
0: ¿Una zona van a hacer con todas esas? ¿Cuántas bolsas eran de harina?
1: 400 kilos de harina.
0: ¿Y dónde van a hornear ese ceviche?
1: No sé, ahí está la incógnita, ¿no? ¿Cómo lo harán? Y como actividad previa, el 24 de junio se realizó una jornada técnica porcina allí también en el Médano de Oro y Granja Manantial.
0: Tendría que acompañar la semita más grande del mundo con el yerbiado más grande del mundo.
1: Sí, pero ahí tendría que ser un tazón grande.
0: No,
1: ¿en qué lo
0: un tacho de mil? ¿Existe el tacho de mil? Lo hagamos. Y si lo vamos a hacer, ¿qué lo vamos a hacer de mil? Lo hagamos de 5.000. Y le metemos fuego abajo.
1: Claro, de alguna
0: 5.000
1: manera.
0: 5.000 litros de yerbiado.
1: Sí, qué rico.
0: Sí.
1: Qué rico, me dicen, sí. Sacan las semitas.
0: Uh-huh.
1: Sí.
0: No, no, yo quiero verla. Porque con 400 kilos de harina...
1: Sí.
0: A ver, si uno amasa... 2 y 2 son 4, 4 y 2 son 6, 6 y 2 son 8 y 8 son 16.
1: Sí.
0: Te va a salir una semita como de 500 kilos.
1: Claro, 500 kilos, exactamente.
0: ¿Mm?
1: Sí, sí, de 500 kilos es lo que se busca hacer.
0: ¿Y qué forma va a tener? Quiero ver el horno.
1: Uh-huh. O en qué, claro, se va...
0: O qué sistema se va a utilizar.
1: Sí.
0: Para que no es nada hacerla. Hacerla, apuñamos entre tres o cuatro. Híjole. No, tiene que ser una máquina.
1: Sí.
0: Tiene que ser... ¿Dónde van a ser? Por parte, seguramente. ¿Vio eso de ser preguntón? Nos puede llevar por caminos realmente esclarecedores o turbios, cualquiera de las dos. Bueno, quisiera verla la semita. Y para eso, ¿cuándo es, Marce, en Médano de Oro?
1: El 5 de julio va a ser este importante fiesta, ¿no?
0: Uh-huh.
1: Que se realice y, bueno, luego ya 11 y 12... el carneo español.
0: Claro.
1: Que ya va a estar en esa semana de vacaciones. Ya
0: pero cuando llegue el carneo vamos a estar todavía tincándonos.
1: Sí,
0: la pancita del semitón.
1: Claro.
0: Bueno, Marcel, linda alternativa.
1: Sí,
0: muchas
1: sí,
0: gracias. No. Las 9 menos 11.
1: Uh-huh.
0: Por no decir que son las 8 y 49, que es lo mismo, pero distinto. A las 9 llegan las noticias, después volvemos y hablamos del Mundial.

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1: Las 9 de la noche en la República Argentina. La inflación de mayo es la más baja en 8 meses. La palabra del director del Banco Central, Martín Bautier.
2: Salió ayer el dato de mayo, hoy a las 4 de la tarde, 2,1%. Es el número, es la variación mensual más baja de los últimos 8 meses, ¿no? Digo, eso es importante resaltarlo. Vale recordar que el proceso de desinflación venía dándose el año pasado, ¿no? A un ritmo muy rápido. Hoy estuvo en el menor nivel en los últimos 8 meses. Lo mismo pasó con la inflación núcleo.
1: La Corte dejó firme la condena al ex titular de la Unión Industrial Argentina. Juan Carlos Lascurian está acusado por el desvío de fondos para la construcción de un acceso a yacimientos carboníferos Río Turbio. Los jueces Rosati, Rosenkrantz y Lorenzetti desestimaron los recursos presentados por la defensa. Se ordenó la restitución del dinero desviado más los intereses, una suma estimada en unos 50 millones de pesos a valor de 2015. Desbarataron una banda de narcotraficantes en Moreno. 3 hombres de entre 23 y 30 años fueron arrestados en la localidad de Francisco Álvarez, en el partido de Moreno, acusados de tenencia de estupefacientes con fines de comercialización. Se secuestró más de 100 gramos de cocaína y 40 de marihuana listas para ser comercializadas, además de revólveres y municiones. El deporte y el mundial con Eladio Rey.
3: Se desgarró Nicolás Tagliafico, no estarían los 2 primeros partidos de la selección argentina. En tanto, el arquero Emiliano Dibu Martínez empezó a usar los guantes y comenzó a realizar los ejercicios correspondientes. Sería titular el martes próximo ante Argelia.
1: Ernesto Barriaga actualiza el tránsito.
4: Se normalizó la General Paz mano a Liniers, Riccieri y a Puente La Noria, máxima 80 kilómetros por hora, al igual que la Municipio de Mayo de Lepián y Perito Moreno, que tienen telepeaje. El puente Rosario Victoria, con muchos camiones que recibe para el puerto de Rosario. Y está ya cerrado el paso internacional Cristo Redentor de Mendoza a Chile.
1: En Resistencia, Chaco, donde...